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2: Bienvenidas y bienvenidos a la Hora Nacional. Muy buenas noches. Hoy no está conmigo el Chapo, pero me da mucho gusto que me acompañe Orlando Bad.
3: Lo cual es un verdadero placer, mi Leos. Y vamos a arrancar con música de Gil Nabor, un artista que hace rap en lengua mazahua, llevando sus raíces y tradiciones a nuevas generaciones con su música.
2: Además, hablaremos sobre el Día Nacional del Psicólogo y del ABC de las Emociones, que es la estrategia impulsada por el gobierno federal para fortalecer la salud mental de jóvenes y también prevenir las adicciones y la violencia.
3: Les compartiremos información sobre el Registro Nacional de Líneas Telefónicas, porque su plazo de inscripción vence el 30 de junio.
2: A propósito del Día Mundial de la Diversidad Cultural para el Diálogo y el Desarrollo, vamos a platicar con la cineasta indígena Anat Sayeb sobre el documental Licham Morí.
3: Tenemos un reportaje especial sobre el Día Nacional de la Lucha contra la Homofobia, Lesbofobia, Transfobia y Bifobia, una fecha que busca promover el respeto, la igualdad y la no discriminación.
2: Tendremos nuestros flashazos del bienestar, que tienen información breve y útil sobre programas sociales y apoyos para la población.
3: Y en las Chilanguiales traemos una lista de las mejores ferias, museos y eventos culturales en la Ciudad de México.
2: En México, más de 7 millones de personas hablan alguna lengua indígena, según el INEGI. Y entre ellas, el mazahua se mantiene como una de las más representativas del centro del país.
3: En este contexto, surge la propuesta de Gil Nabor, un rapero que usa la música urbana para preservar su lengua, combinando el hip-hop con la cosmovisión mazahua para acercar a las nuevas generaciones a sus raíces.
2: Sí, él es uno de los artistas indígenas que han encontrado en el rap una forma de identidad y también de resistencia cultural. Vamos a ver y escuchar una de sus canciones.
4: Kimi Treshe aquí en Getzko Gil Nabor. Soy Gil Nabor y vamos a cantar Recuerdo aquí en la Hora Nacional.

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0: Un saludo a toda mi raza, Dixlahuaca, Cocotitlán, Jiquipilco, San Felipe del Progreso, Almoloya de Juárez, Villa Victoria, Villa de Allende, Donato Guerra, El Oro, a toda la raza, Zitácuaro, Michoacán, el pueblo Mazahua está presente. 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
1: En México, más de 35 millones de niñas, niños y adolescentes tienen distintos retos emocionales en su desarrollo, lo que ha puesto a la salud mental como un tema prioritario en la agenda pública.
2: El programa El ABC de las Emociones busca brindar herramientas para identificar, nombrar y gestionar lo que sentimos, con el objetivo de prevenir conductas de riesgo como las adicciones o la violencia en contextos escolares y comunitarios.
1: Las iniciativas preventivas en escuelas y comunidades son clave para poder fortalecer el bienestar emocional desde edades tempranas. Vamos a conocer de qué se tratan estas actividades que se están implementando en los salones de clase.
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2: En México existen más de 300,000 profesionales de la salud mental y el 20 de mayo además es su día, el día del psicólogo y de la psicóloga. Es importante saber qué es lo que pasa en esa carrera, en esa disciplina y cómo nos afecta y cómo también nos beneficia. Es por eso que en esta noche viene la doctora Jessica Zapata Telles del Instituto de Psiquiatría Ramón de la Fuente Muñiz para platicar de todo lo relacionado con nuestra salud mental. Doctora, bienvenida a la
6: Muchísimas gracias. Un gusto que podamos hablar de estos temas aquí.
2: Empecemos por algo que es muy común, que de pronto la gente hasta ignore un poco lo que pasa en su cabeza y en sus emociones. ¿Por qué hay que darle reconocimiento?
6: Esa es una pregunta importante. Creo que hay que darle reconocimiento porque es parte también de la salud integral de los seres humanos. No solamente hay que tener nuestro cuerpo bien al 100%, creo que también la forma en cómo nos sentimos y lo que pensamos impacta en las cosas que hacemos y en cómo nos conectamos a las cosas que son importantes para nosotros. Creo que eso es bueno.
2: Hay bastantes avances en esta percepción de ir a terapias, pero aún hay algunos tabúes.
6: Yo creo que uno muy importante es creer que las personas que van al psicólogo son débiles o que no pueden con sus problemas solos o solas. Eso es falso. Creo que el hecho de que ya haya algo que te afecte, aunque sea pequeño en tu vida cotidiana, es motivo de atención. Y la verdad es que nosotros los psicólogos ayudamos mucho a desatorar las cosas que nos mantienen sufriendo. Eso es importante.
2: También es importante recordarle a la gente que hay diferentes tipos de terapias y de disciplinas y que sí, pues podemos buscar en uno y en otro hasta encontrar la que más nos agrade.
6: Sí, hay varios enfoques de psicoterapia. Hay algunos que de hecho están más apegados a las cuestiones científicas que nos pueden decir que hay evidencia que funciona para diferentes tratamientos. Los enfoques que tienen más enfoque psicológico científico tienen que ver con las terapias de conducta. Actualmente son aquellas que tienen más evidencia.
2: De pronto se puede pensar que hay alguna edad específica buena o mala para acudir con un profesional de la salud mental, pero eso también es falso.
6: Sí, es falso. Habemos psicólogos que somos especialistas en los diferentes grupos etarios de la vida. Hay especialistas en niños que atienden problemas de conducta. Uh-huh. Hay psicólogos que son especialistas en adolescentes que trabajan muy en conjunto con los padres, por supuesto con adultos. Y un área que de pronto es muy olvidada, pero también hay mucha atención, es a los adultos mayores, que se cree que ya no reciben o ya no deberían recibir atención psicoterapéutica, y esto es falso.
2: Hay algo que yo quiero preguntarle específicamente, el ABC de las emociones, ¿de qué se trata?
6: Se trata de poder gestionar nuestras emociones de la mejor manera para poder alcanzar nuestras metas. Uno de los primeros pasos es poder reconocer cuando estamos experimentando una emoción y poderle poner una etiqueta, saber qué es lo que estamos sintiendo, porque es muy común que confundamos de pronto tristeza con enojo o algunas otras emociones. La siguiente parte también es saber los impulsos que esa emoción nos genera y saber si esos impulsos son adecuados con las metas que tenemos en cada situación.
2: Bueno, y lo que decía, hasta las películas sirven
6: sí,
2: para eso, ¿no?
6: Sí, en las películas podemos encontrar mucha información creativa y también informativa.
2: ¿Algunos hábitos que nos pueda recomendar para cuidar nuestra salud mental?
6: Sí, creo que lo primero es cuidar también nuestro cuerpo. Si nuestro cuerpo está bien, también nuestro sistema emocional o nuestro sistema mental está bien. Lo segundo también es atender, no dejar que las cosas se nos junten, sino notar cuando hay pequeñas señales de alarma de cuando ya no estamos durmiendo bien o cuando estamos respondiendo con mucha irritabilidad o cuando de pronto no queremos levantarnos de la cama y nos sentimos muy tristes, creo que esas son algunas formas de notarlo. Y lo siguiente es, por supuesto, acudir con profesionales que sabemos cómo ayudar a sobrellevar ese sufrimiento o ese malestar de la mejor manera.
2: Muchas gracias, doctora. Qué enriquecedora charla. Y bueno, no dejarlo ahí en saco roto a la menor provocación. Hay que acudir, siempre hay que cuidar nuestra cabeza. Y el 20 de mayo es su día. Muchas felicidades, doctora.
6: Muchas gracias.
2: Las redes sociales, nada más para despedir, donde podamos encontrar más información, alguna
6: sí,
2: página
6: claro.
2: que nos recomiende.
6: En la página del Instituto Nacional de Psiquiatría tenemos mucha información, tenemos también redes sociales en Facebook, en Instagram, y cada mes pueden encontrar grabaciones en donde hablamos de salud mental y de diferentes temas asociados a los seres humanos y a diferentes etapas de la vida.
2: Muchas gracias, doctora. Ahora
6: contrario.
2: Sí, continuamos con más esta noche en La Hora Nacional.

0: Oigan, ¿ya registraron ustedes su teléfono celular, su línea telefónica? Es muy importante. El 30 de junio vence el plazo y es importante saber por qué tenemos que registrarlos, cómo lo vamos a hacer. Por eso hoy en La Hora Nacional tenemos a un invitado que nos hablará al respecto. Ricardo Castañeda, el director general de Política Regulatoria de la CRT. ¿Cómo está, licenciado?
1: ¿Cómo? ¿Qué tal? ¿Cómo estás, Orlando? Muchas gracias por invitarnos a platicar contigo de este importante asunto.
0: Oiga, esto se ha escuchado por todos lados y resulta que es un asunto de importancia nacional y hasta de seguridad.
1: Te platico. Se trata de una medida establecida por el Congreso de la Unión que salió en la recientemente emitida Ley Federal en materia de telecomunicaciones y radiodifusión, donde instruye que los operadores móviles tienen que llevar a cabo la vinculación de las líneas telefónicas móviles de sus usuarios, para lo cual la CRT emitió unos lineamientos en diciembre del año pasado, entraron en vigor en enero, y a partir de enero y hasta el 30 de junio es el tiempo que tenemos los usuarios de telefonía móvil para llevar a cabo la vinculación de nuestras líneas telefónicas. ¿En qué consiste la vinculación? Bueno, se trata de acudir con nuestro operador de telefonía móvil a un centro de atención a clientes o bien llevar a cabo el proceso de manera remota desde nuestro propio teléfono celular a través de un aplicativo que los propios operadores han puesto para que ante nuestro operador vinculemos la línea. ¿Cómo? Pues con una identificación oficial. Puede ser la credencial del lector, puede ser el pasaporte o la denominada CURP biométrica. Cualquiera de esos tres documentos que tengamos son suficientes para llevar a cabo la vinculación y se vincula a través de nuestro nombre y la clave CURP, los 18 dígitos que conforman la CURP, y con eso es más que suficiente para tener vinculada nuestra línea telefónica.
0: ¿Qué pasa si no lo hacemos?
1: Los servicios celulares son muy importantes para todas las personas. Estudiamos, trabajamos, vendemos, compramos a través del teléfono celular. Entonces es muy importante que privilegiemos la continuidad de nuestros servicios, porque la ley indica que si al término del plazo, que reitero es al 30 de junio, no hemos vinculado nuestra línea telefónica, vamos a sufrir una suspensión temporal de nuestros servicios. O sea, no perdemos nuestro número, no nos cancelan la línea, no perdemos nuestro saldo, pero sí vamos a tener una pausa en nuestros servicios. Es decir, no vamos a poder hacer llamadas, enviar o recibir mensajes o usar nuestros datos hasta en tanto llevemos a cabo la vinculación de nuestra línea telefónica. Una vez que lo hagamos, si es que se nos pasó el plazo, los servicios serán restablecidos y los podemos usar como siempre, pero es muy importante que lo hagamos cuanto antes porque cada vez se acerca más la fecha límite y como suele ocurrir, mucha gente deja todo al último.
0: No me voy
1: porque
0: a hacer
1: si
0: el
1: no
0: cumplido.
1: Las plataformas pueden saturarse o los centros de atención a clientes pues estén rebasados en su capacidad de atención, claro. Y eso puede complicar para las personas o hacer más tardado o complejo el proceso de vinculación. Todavía estamos a tiempo para hacerlo.
0: Tenga plan o no tenga plan y sea de chip, de prepago o no, tenemos que registrar la línea, no importa el esquema en el que estemos.
1: Sí. Generalmente los operadores cuando ya tienes un plan de renta ya tienen los datos tuyos, pero sí es muy importante acercarse con el operador en este caso para asegurarnos de que nuestra línea ya esté vinculada o en su caso si el operador requiere algún dato adicional que en su momento no dimos cuando contratamos la línea, asegurarnos que el operador tenga nuestra información completa y que no haya un problema llegando el día del plazo. Por ejemplo, si contrataste tu teléfono hace varios años en un plan de renta y así has seguido a lo largo de los años, probablemente en su momento el operador móvil no recabó tu CURP y es un requisito tener la CURP, ¿no? De acuerdo a la ley. Entonces, en general, los que tienen un plan de renta no tienen ya prácticamente nada que hacer, salvo que tu operador te contacte o, para estar 100% seguros, acércate a tu operador y asegúrate que ya estés vinculado. Hay una plataforma de consulta de vinculación de líneas telefónicas. Tú puedes ahí meter tu CURP y te va a decir si tienes qué líneas están vinculadas a tu nombre. Si ya están vinculadas porque eres de plan de renta, pues entonces ya no hay nada que hacer. La medida es mayoritariamente para los usuarios de prepago, que no dieron ninguna información en su momento y que son alrededor del 84% del universo de líneas telefónicas en nuestro país. La gran mayoría son de prepago, entonces
0: ahí
1: de
0: ahí
1: la importancia. Así es.
0: ¿Dónde podemos checar toda esta información?
1: Muchas gracias. Mira, en la página de la CRT hay una página que se llama registratulinea.crt.gob.mx. Y ahí están todas las preguntas frecuentes, todos los enlaces hacia los operadores, toda la ayuda que se pueda requerir para tener la información completa acerca de este procedimiento, lo puede encontrar en la página de la CRT o bien acudir directamente con con el operador con quien tengamos el servicio contratado. Es muy importante resaltar que no es una recolección de datos que haga el gobierno. Uh-huh. Lo hacen los propios operadores móviles, como ya lo han estado haciendo desde hace muchos años, por ejemplo, para quienes tienen un plan de renta o de pospago.
0: Así igualito.
1: Que exactamente, solamente que ahora se está recabando también la información de aquellos usuarios que en su momento no entregaron ninguna información, por ejemplo, los de prepago. Cuando compras un chip, ¿no? En la calle, pues no das ninguna información y utilizas el número, y eso desgraciadamente ha sido aprovechado por el crimen organizado para cometer delitos como el fraude, como la extorsión telefónica, suplantación de identidad, entre otros, ¿no? Entonces, al eliminar esta capa de anonimato en el uso del teléfono celular, entonces todos tendremos un ecosistema de mayor seguridad en el uso de nuestros servicios. Y en caso de que haya la comisión de algún delito donde esté involucrado este servicio, que nuestras autoridades tengan la oportunidad de perseguirlo con más eficacia. De eso se trata, de que tengamos más seguridad todos.
0: Entonces, si usted tiene duda, recuerde, puede ver este programa en las redes sociales o en el canal de YouTube de La Hora Nacional, porque todo lo que usted tenía que saber ya se ha dicho, es súper relevante y tenemos hasta el 30 de junio. No lo olvidemos, continuamos con más esta bella noche en La Hora Nacional.
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3: Cada 21 de mayo se conmemora el Día Mundial de la Diversidad Cultural para el Diálogo y el Desarrollo. En México, más de 23 millones de personas se identifican como indígenas, según el INEGI, por lo que nuestro país es uno de los más diversos culturalmente en toda América Latina.
0: En este marco, la cineasta Tzotzilana Tzayeb presenta el documental Licham Morí, una obra que retrata la vida, memoria y resistencia de mujeres tzotziles que enfrentan muchas formas de desigualdad.
3: Sí, el cine indígena contemporáneo ha ido agarrando fuerza como una herramienta de narración donde las comunidades cuentan sus historias desde su propia voz.
0: Vamos a ver y escuchar esa entrevista que hiciste con Chaleos. Va a estar buenísimo.
4: Hoy vamos a hablar de un documental que es un testimonio sobre la resistencia, la memoria y la búsqueda de autonomía de mujeres tzotziles, construido desde la autorrepresentación y una mirada muy propia.
3: Sí, para eso nos acompaña la directora Ana Tzayeb, quien presenta su ópera prima Licham Morí, que llegó a salas este 7 de mayo. Ana, bienvenida a La Hora Nacional, qué gusto tenerte aquí.
5: Muchas gracias, yo muy feliz estar en este espacio y también seguir difundiendo el estreno de Licham. Y la verdad que estamos muy felices que por fin llegó el tiempo de estrenar en salas después de recorrido más de un año en festivales nacionales e internacionales este largometraje documental.
4: Oye, ¿de qué va?
5: Licham, que significa Morí, es una historia de mujeres tzotziles, es una historia coral donde se narra la vida, la lucha, la resistencia, la violencia que han atravesado las mujeres tzotziles, pero también donde cuestiona las prácticas tan normalizadas dentro de nuestra comunidad, justificado de los usos y costumbres. Licham, que bien menciona que es Morí, que es un verbo en pasado porque justo reflexiona que muchas veces en la vida morimos varias veces. Sí. Y en este caso, Licham habla de la muerte física de personas cercanas, de los bebés, pero también la muerte de ellas mismas, de las tres protagonistas, pero también hay una muerte de sumisión, donde en la llegada del zapatismo, las mujeres en Chiapas, las mujeres de pueblos originarios, toman este espacio, un movimiento social donde impacta en la vida de las mujeres de pueblos originarios, donde defienden esos derechos a la vida, derecho a la libertad, derecho a la autonomía. En este caso, estas tres historias son tres generaciones donde se habla de distintas experiencias, distintas generaciones, tres mujeres que comparten un pasado en el zapatismo, pero comparten un presente en el café, comparten un presente en la lucha, en la búsqueda de una esperanza o mejores esperanzas para sus hijos. Licham es la historia de mi mamá, de mi tía y la esposa de mi primo. Es una historia muy íntima, muy personal, que de alguna forma me atraviesa a mí como persona, como mujer tzotzil y como parte de la familia también.
3: Oye, ¿cómo tomaste la decisión de poner a tu propia familia bajo el lente, ¿no? Que debe de ser una cosa muy fuerte por justo esta intimidad a la que estás dejando entrar al público.
5: Sí, claro, fue uno de los retos también, ¿no? De abrir tu corazón Abrir tu intimidad, Licham, es una película donde te lleva hasta en el interior del hogar, pero en cada rincón de los espacios en el trabajo de las mujeres que trabajan en el campo, trabajan en el café, pues te invitan a llevar a este espacio donde sí se cuenta una historia desde voz viva propia de las mujeres, pero también se está contando desde una experiencia que es la mía, al ser parte del contexto y una narrativa propia, cómo vemos la vida, cómo percibimos la vida y también cómo es nuestra lucha desde en el contexto. Este documental invita mucho a la reflexión, pero también inspira esta vida de las tres mujeres. Y los invito muchísimo a seguir la página de Artegios, porque es ahí donde se sigue publicando la cartelera de Licham.
6: ¿Artegios? ¿Es decir,
5: sí,
6: la página?
5: Artegios, la página que pueden encontrar en las redes sociales. La película cuenta con su página oficial, web y también en las redes sociales. Lo mismo, pueden encontrar Licham Films en Instagram, Licham en Facebook.
6: Buenísimo, para estar pendientes de dónde la podemos ir a ver, porque la historia suena apasionante y además siempre es muy bonito apoyar el cine mexicano. Claro. Para que cada vez haya más posibilidades de hacer más y más.
4: Y te felicitamos muchísimo, Ana. Muchísimas gracias por estar aquí con nosotros en La Hora Nacional.
5: Muchísimas gracias a ustedes también.
6: Hombre, ha sido un gusto. Y pues también es un gusto que nos acompañen aquí, como todos los domingos. No se vayan. Hoy, en el marco del Día Internacional de los Museos, vamos a hablar de estos espacios que guardan nuestra memoria colectiva.
0: El INEGI tiene registrados 2.300 museos aproximadamente en nuestro país, pero hay personas que le dedican la vida y el corazón a recorrerlos y tal vez hacer nuevos censos. Por eso hoy traemos a Carla Museos, una conocidísima tiktoker y persona de redes, que a eso se dedica precisamente, recorrer museos. Platícanos, por favor, ¿cuál es la magia que tú encuentras?
7: Pues a mí me encantan los museos, siempre me han gustado muchísimo. Desde muy pequeña mi mamá me llevaba a los museos y yo creo que los encuentro más como santuarios, como espacios de paz, pero también lugares donde puedes hacer lo que tú quieras hacer. Puedes meditar, dibujar, leer, o sea, puedes hacer algo más y además aprendes.
6: Oye, Carla, nos platicabas que tú llevas más o menos 10 años haciendo chamba voluntaria de ir a recorrer museos y platicar sobre ellos.
7: Sí.
6: ¿Cómo has sentido que ha cambiado la experiencia de los museos?
7: Pues mira, en realidad creo que los museos se han puesto de moda afortunadamente en los últimos años.
0: Bravo.
7: Es algo muy interesante porque a partir también como del fenómeno de TikTok,
6: sí.
7: Y también de esto de ir a buscar lugares poco conocidos para irse a tomar fotografías, los museos toman un auge porque además son baratos. Aquí en México la mayoría son gratuitos, incluso tienen solo un día de gratuidad algunos. Entonces como que siento que es un plan muy fácil de replicar. Entonces como que la gente los tomó en plan, ah bueno, ahora este es mi modo de vida y vamos a hacerlos populares. Eso es algo que ha sucedido mucho. En realidad yo empecé este proyecto y nunca me imaginé que fuera a tener los seguidores que tengo hoy. Es más, ni siquiera pensé que tanta gente le podrían importar los museos o algo por el estilo.
0: Claro. Oye, ¿y cómo lo ves desde el lado de transitar ese testimonio digital hacia la identidad cultural que le puedes proyectar a tus seguidores, por ejemplo, a través de los museos?
7: Principalmente es el tema de la información. Lo que yo intento hacer, y bueno, siempre he intentado hacer, es investigar muchísimo y me pongo como mucho a pensar qué le voy a decir a mis seguidores, porque al final de cuentas de repente te vuelves un referente para dar información.
6: Oye, Carla, vas a museos de todos tipos. ¿Cuáles, digamos, como, tienes algún otro requisito o con que se haga llamar a sí mismo museo? Ahí vas a estar tú documentando.
7: Pues en realidad, bueno, cuando visité todos los museos de la Ciudad de México, ajá, justo sí, mi requisito era que fuera museo, o sea, que dijera museo y tuviera una colección.
6: Okay.
7: Que eso realmente es lo que significa que sea un museo.
6: Uh-huh.
7: Me encontré cosas súper interesantes, cosas que nunca me imaginé ver. Fue un gran proyecto que hice para poder conocerlos y verlos e incluso amarlos más, porque hay de todos. Hay museos comunitarios, hay museos que solo maneja una familia, hay museos que obviamente los grandes institucionales que son todos preciosos, pero hay otros que de verdad dices, de verdad, una taza y un tenedor, pero qué padre, ¿no? O sea,
0: ¿cómo sucede esto de que a lo mejor te empieza a llamar la atención ir a un museo, a otro y a otro? Pero ¿cuándo te das cuenta de que a la gente le interesa también engancharse con eso? ¿Y qué es lo que haces tú para quitarle esa etiqueta de aburrido a los museos, ¿no? Que antes se tenía. Creo que ahora ya se está como desvirtuando eso.
7: En realidad fue a partir de fotografías en Instagram, cuando Instagram solo permitía fotos. Y la idea justamente era como provocar que las personas se enamoraran del espacio o aprendieran algo al respecto. Yo lo que hacía era subir como un carrete de fotografías, como una por una, y decir, de, ah, bueno, este artista está exponiendo aquí, termina aquí, y eso es lo que puedes ver, ¿no? Entonces, me empiezo a dar cuenta que la gente se empieza a enganchar cuando a mí me empiezan a preguntar de todos. O sea, yo me di cuenta de que muchas personas solo conocían como 5 museos, o sea, eran como los museos más famosos de todo esto. Y en la Ciudad de México, bueno, la última vez que hice todo esto fueron 185 museos. Entonces también me importaba mucho que también se visibilizaran esos museos.
0: Oye, pues lo estás haciendo increíble y de verdad te agradecemos mucho toda esta experiencia y todo el amor que le pones a lo que nos cuentas.
3: Te encontramos en @carlamuseos.
7: Sí.
3: En todas las redes.
7: Sí.
3: ¿Carla con K?
7: Sí.
3: Perfecto. Muchísimas gracias por acompañarnos.
7: No, muchísimas gracias por invitarme y vamos a museos juntos, por
0: sí,
7: favor.
0: Sí, que vivan los museos.
7: Que vivan los museos.
3: Muchísimas gracias, de verdad.
7: Gracias.
3: Y gracias a todas las personas que nos acompañan. Quédense con nosotros, por favor. Hoy se conmemora también el Día Nacional contra la Homofobia, Lesbofobia, Transfobia y Bifobia. En México, cerca de 5 millones de personas son parte de la comunidad LGBTIQ+, y es fundamental garantizar sus derechos en todos los ámbitos.
0: A pesar de los avances legales en materia de igualdad, los reportes de discriminación y violencia por orientación sexual o identidad de género siguen siendo una realidad. Vamos a ver y escuchar un reportaje sobre esto.
8: En los últimos años, en México, se han logrado avances legales importantes en materia de derechos para la diversidad sexual. No obstante, la violencia y los discursos de odio persisten. La cantante, actriz y comunicadora trans Luisa Almaguer nos relata parte de su historia.
9: Cuando yo salí del closet trans, bueno, en 2006 ni siquiera me planteaba ser una mujer trans, ¿no? En 2006 fue mi primer salida del closet, digamos, y fue como una... Yo pensaba que era un niño gay, claro, que era un twink de chocolate, gay por ahí, ¿no? Y no era así, era yo una mujer trans, pero eso lo descubrí un poco después porque también la visibilidad había muy poco al respecto, sí, muy poca información.
8: De acuerdo con datos del INEGI, en México más de 5 millones de personas de 15 años y más se identifican como parte de la población LGBTIQ y más.
9: De un año al otro, básicamente, se llenó de banderas trans, se llenó de contingentes trans, de repente ya hay un contingente de infancias trans.
8: El reconocimiento y la visibilidad han permitido abrir conversaciones que antes permanecían ocultas. Hoy, las marchas del orgullo reúnen a familias completas, colectivos y juventudes que exigen respeto, igualdad y seguridad.
9: Era una niña trans con su vestido de princesa, con la mano de su papá. Bueno, es una cosa que todavía a mí me pone la piel chinita.
8: Mientras aumentan los espacios de representación en medios, también crecen las denuncias por violencia y discriminación.
9: La visibilidad sube, pero la violencia hacia nosotras también sube.
8: En el Día Nacional contra la Homofobia, Lesfobia, Transfobia y Bifobia, colectivos y organizaciones nos recuerdan que la lucha no solo busca reconocimiento, sino condiciones de vida dignas, libres de violencia y con acceso pleno a derechos para todas las personas.
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3: Llegó el momento de la Chilanguía, donde les traemos nuestra agenda de eventos, ferias, exposiciones y vida cultural de la Ciudad de México. Vamos a ver y escuchar qué nos prepararon Orlando Abad y Germán Gastelú.
12: Chilanguía.
0: ¡Chilanguía! Bienvenidas y bienvenidos a una...
12: ¡Chilanguía!
0: Porque siempre hay plan en la Ciudad de México, una urbe que nunca, nunca para.
13: Y para el calor, bueno, ¿qué tal? El 30 y 31 de mayo, Feria del Helado en Coyoacán, en el Centro de Convenciones Churubusco, de las 11 de la mañana a las 6 de la tarde. ¿Les gustan los helados?
14: Sí.
13: ¿Cuáles son sus favoritos?
14: El chocolate.
13: Fulanito.
14: No, digo.
13: ¿Cómo que fulanito?
0: Y ahora sí, uno de los eventos más grandes, el 31 de mayo, del Ángel de la Independencia al Zócalo. ¿Qué? Se busca romper un récord con la ola más grande del mundo. El registro es desde las 6 de la mañana, las pruebas van a ser a las 8:30 y la ola más grande del mundo será a las 9 de la mañana. Obviamente este es un evento gratuito e incluido. Planes hay y hay para todos. Esto fue la
12: Chilanguía. Nos escuchamos
14: Chilanguía
12: la próxima semana.
15: También chilaquiles. Coman chilaquiles.
12: Ricos.
14: Pero con cochinita pipil.
15: Sí.
14: Va.
12: Con bolillo pipil. Chilanguía.
3: En el marco del Día Nacional del Psicólogo y la Psicóloga, que es el próximo 20 de mayo, recordamos a Viktor Frankl, neurólogo y psiquiatra austriaco, fundador de la logoterapia y además sobreviviente de los campos de concentración nazis.
0: Su obra más conocida, El hombre en busca de sentido, se incluye esta frase: a un hombre se le puede arrebatar todo salvo una cosa. La última de las libertades humanas, la elección de la actitud personal ante un conjunto de circunstancias.
3: Y con esta reflexión cerramos la primera parte de la Hora Nacional, pero antes le queremos mandar saludos a todas las personas que nos ven, nos escuchen y además nos escriben cada semana. María González en Veracruz, José Luis Hernández en Jalisco, Carla Martínez y Roberto Sánchez en Nuevo León.
0: También van saludos para Eduardo Mena, Ana López en Chiapas, Luis Fernando Ramírez en Sonora, Gabriel Torres Daniel Cruz, Fernanda Morales y Miguel Ángel Velázquez aquí en la Ciudad de México.
3: Escríbanos, estamos en YouTube, Facebook, Instagram, TikTok, X y también Spotify. Además nos pueden contactar en el número 55 34 83 42 39 o mandarnos un correo electrónico a lahoranacional@segob.gob.mx. Muy bonita noche y excelente semana.
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17: Nos visita Ana Cristina Rodríguez Lozano, directora del Centro de Investigación, Innovación y Desarrollo de las Artes de la Universidad Autónoma de Nuevo León, para platicarnos sobre las actividades que ahí se realizan. Presentaremos historias y testimonios de mujeres que han librado la batalla contra el cáncer de mama gracias a la cobertura universal en la UNEM. La acordeonista y cantante regiomontana Brenda Saucedo nos presenta su música y concepto. Muy buenas noches, ¿cómo están? Les saluda Roberto Uriel Torres en esta edición de Nuevo León en la Hora Nacional. Recuerden seguirnos en todas nuestras redes sociales, estamos como Nuevo León en la Hora Nacional en Facebook, Instagram y TikTok. Y también están disponibles nuestros teléfonos en cabina para que se reporten con nosotros. Los números son 81-2020-2513 y también terminación 15. Iniciamos Nuevo León en la Hora Nacional. Se encuentra con nosotros Ana Cristina Rodríguez Lozano, directora del CEIDA de la Universidad Autónoma de Nuevo León. CEIDA, ¿qué significa?
18: Hola, Robert. Primero, hola, muchas gracias por la invitación. Buenas noches. Y bueno, pues déjame platicar. Bueno, CEIDA es el Centro de Investigación, Innovación y Desarrollo de las Artes.
17: Ajá.
18: Un espacio totalmente universitario, pero abierto al público en general.
17: Ok, ¿qué hacen ahí? ¿Cuál es, bueno, la función?
18: Pues como su nombre lo dice, tenemos varios aspectos. La investigación, por supuesto, es decir, recibimos a residentes, tanto nacionales como extranjeros. Me siento que tenemos un convenio muy interesante con Francia. Generalmente al año recibimos a dos personas, en este caso a dos investigadores franceses, que vienen, investigan nuestra cultura, presentan un proyecto al final como parte de esa estadía. Y entonces, bueno, por ese lado atacamos la parte de investigación.
17: Okay.
18: También, bueno, pues ofrecemos diplomados. Ahorita acaba de iniciar el DIHAM, que es el Diplomado de Historia del Arte. Luego, aparte, pues el rector está muy interesado, el doctor en Medicina Santos Guzmán López, en que compartamos con la comunidad en general lo que hacemos en nuestros espacios culturales. Actualmente tenemos montadas dos exposiciones. Una de ellas justamente se inauguró el miércoles 12, el martes 12, perdón, martes 12 de ahora de mayo. Se llama Años Luz y son estudiantes de la Facultad de Artes Visuales. Nuestra primera intención es, bueno, que los estudiantes tengan un lugar en donde empezar a exponer, en donde empezar a darse a conocer. Pero también tenemos exposiciones de artistas reconocidos. Hoy en día está abierta a todo el público, sin costo alguno, la exposición de Alan Flores, Del grano a lo digital, en el cual Alan, que es un fotógrafo excepcional de nuestro estado, muestra cómo ha ido evolucionando la fotografía, y son fotografías de él realmente. Una exposición que los invitamos a que nos acompañen, no se la pueden perder, está preciosísima. De igual manera, digo, desafortunadamente esa ya se retiró, pero la pueden visualizar en nuestra página oficial, una exposición que tuvimos en colaboración con el Instituto Alemán.
17: Okay.
18: Entonces, una encomienda muy importante que nos da el rector es dar a conocer, como te mencionaba, dar a conocer lo que hacemos en la universidad, las colaboraciones que tenemos y contribuir un poquito a, pues ahora sí que a la mejora de la sociedad a través de la cultura y el arte.
17: Claro, entonces es un espacio que de entrada como que suena académico, pero en la realidad, en la práctica, pues no, o sea,
14: combinan lo académico con el acceso al público y socializar la cultura y el arte, ¿no?
18: Así es, totalmente. O sea, sí, el nombre te dice, bueno, no, pues entonces, ¿a qué entro?
14: Ajá.
18: Y es un espacio muy bonito. La verdad, desde que llegué, yo tengo un año y medio ahí en el centro, hubo mucha comunidad, tanto externa a la universidad como universitaria, que me decían, ¿y ahí qué hacen? Y podemos entrar. Uh-huh. Y entonces, esa era una encomienda, o sea.
14: Se percibe entonces todavía como alejado.
18: Se percibía todavía alejado, el año pasado como que, pues es un recinto a lo mejor al que no puedo entrar.
14: Que está muy bonito y está, todo, pero.
18: Pero bueno, ¿qué hacen? Ajá. Entonces, ¿qué empezamos a hacer? Pues ahora sí que redes sociales, a difundir lo que estamos haciendo, claro, los trabajos que estamos presentando, porque tenemos teatro, música, círculos de lectura. Estamos planeando unos campamentos de veranos para niños y adolescentes que tengan que ver obviamente con el arte y con la cultura. Uh-huh. Exposiciones. El año pasado tuvimos a Adrián Procel, estuvimos a la Plástica de San Pedro, el teatro. Estamos muy vinculados con lo que es la Facultad de Artes Escénicas también, uh-huh, la Facultad de Música. Tenemos incluso tres bibliotecas especializadas dentro del campus, que no nada más atienden a esas tres facultades, a Música, Artes Visuales y Artes Escénicas, sino que incluso también los estudiantes de preparatoria van, hacen uso de las instalaciones, pueden estar ahí en las bibliotecas, ya sea consultando alguno de los acervos que tenemos, o bien, pues desarrollando sus actividades, sus tareas. Como te comento, espero que tengan la oportunidad de conocer el centro. Es un espacio muy bonito, que incluso padres de familia que de repente están a la espera de los chicos y que me los he topado, los invito a pasar. Y, bueno, podemos estar aquí, podemos quedarnos a leer, adelante. Es que está muy bonito el centro, y pensamos que era un edificio privado.
14: Uh-huh. Digo, sí, no
18: es,
14: claro.
18: Es de la universidad y es para todos.
14: Y es público. En ese sentido, la pregunta es, ¿por qué un espacio como estos es necesario? Porque cuando se construyó, me acuerdo que pues se tomó su tiempo en la construcción y generó como mucha expectativa. ¿Y por qué estos espacios se vuelven necesarios? O sea, ¿por qué la universidad destina un presupuesto para que este espacio exista?
18: Fíjate que es algo bien importante. Tenemos ya varios sexenios de rectores, uh-huh, a los cuales les interesó y apostaron, uh-huh, por la difusión del arte y de la cultura como un mecanismo de formación integral para nuestros estudiantes, uh-huh, para la comunidad en general, para brindar a las facultades precisamente que tenemos bajo ese rubro un espacio o espacios en donde puedan desarrollar tanto sus estudiantes como sus profesores, sus investigadores. Y han sido convencidos, y nuestro rector actual, vuelvo a repetir, el doctor en medicina Santos Guzmán López, es un convencido de que hay un aporte importante al desarrollo de nuestra sociedad en beneficio para contribuir a mejorar el cómo está nuestra sociedad hoy en día. Entonces, es importante, de hecho, todas las facultades ya cuentan con un área, casi todas ya cuentan con un área de cultura. Te comparto, por ejemplo, que una servidora viene de una formación de licenciatura de una ingeniería.
14: Okay.
18: Soy ingeniero administrador de sistemas, con una maestría en relaciones industriales y luego con un doctorado.
14: O sea, de entrada nada que ver.
18: Nada que ver, o sea, y fue polémico. Fíjate que mi llegada al centro fue polémica porque sí decían, pues una ingeniera en el área de las artes. Sin embargo, por azares del destino, desde hace más de 20 años, yo participo en el área cultural. Empecé precisamente en la facultad, luego estuve en la coordinación de Colegio Civil Centro Cultural Universitario, me dieron esa encomienda. Y bueno, pues ahora en la dirección acá del CEIDA. Ha sido un camino excepcional. La verdad, yo que vengo de una formación de ingeniería, creo que tiene mucho que ver, aunque aparentemente nada, tiene mucho que ver la cultura con la ingeniería. Y aquí me gustaría mencionar que no voy sola, o sea, voy de la mano con un equipo de trabajo. La parte académica y la parte de curaduría, por decirlo así, me acompaña Sara López, que ella es una experta en los temas culturales. Entonces vamos de la mano. Como le digo a Sara, vamos a revisar los proyectos y luego ya vemos qué podemos hacer con el presupuesto que nos asignan.
14: Esto nos habla también de que hay que desmitificar eso, de que la cultura no nada más es para los artistas o para la gente que estudió ciencias sociales o que estuvo en el área de humanidades. En realidad, el arte y la cultura es para todas y todos, ¿no? O sea, es como comer, o sea, no nada más comen los chefs.
18: Exacto. ¿Verdad? Sí. O sea, creo que sí. Como tú dices, hay un mito en el que no nada más esta área puede atenderlo. No, uh-huh, afortunadamente creo que esta vinculación, esta amalgama que hizo el rector de combinar un área administrativa, en mi caso, con conocimiento de cultura y de Sara López, que es mi coordinadora de académica y de investigación, creo que esto ha hecho una sinergia excepcional y hemos podido generar más proyectos, uh-huh, y darle más difusión a este centro cultural que, te digo, es la encomienda, uh-huh, de nuestro señor rector.
14: Pues qué bueno, que les vaya muy bien y que siga creciendo la actividad, que el centro crezca, ¿verdad?
18: Gracias.
14: en todo su quehacer.
18: Los invitamos a que nos sigan en nuestras redes sociales, claro, sí, a través de Facebook, a través de TikTok.
14: ¿Cómo los encontramos?
18: Como Zeida UANL, con doble I. Es Zeida, Zeida UANL, y nos van a encontrar en Instagram, en Facebook, en TikTok, y nuestra página oficial, www.

0: Mi diagnóstico fue cáncer de mama etapa 3, con un estadio muy avanzado. Y pues la verdad yo he tenido un trato muy digno y humano aquí. La verdad, yo me había atendido en otros particulares porque creo que como madre uno no quiere que les den un resultado de cáncer, la verdad. Que te digan es cáncer, uno trata de buscar por otros medios que me digan no. Entonces, todo el trato ha sido muy, muy digno, amables, todos desde doctores, enfermeras, desde que te reciben en recepción. Entonces, prácticamente, me he sentido muy bien, muy a gusto. Las quimios, gracias a Dios, me sentaron bien. Entonces, no he sufrido mucho este proceso emocional, claro que sí, emocional sí. Pero gracias al apoyo psicológico, toda nuestra red de apoyo familiar, amigos, pues hemos salido adelante, ¿no? Con todo esto. Más que todo, que el tratamiento es gratuito. Todos los estudios son gratuitos. Entonces, en la clínica recibimos, todo lo que necesitamos, desde el tratamiento hasta para que no tengamos efectos secundarios. Entonces, es como que la motivación. Soy mamá, tengo que estar fuerte. El hecho de pensar en la muerte realmente es algo fuerte, pero al mismo tiempo tienes una esperanza tan grande, o sea, y te aferras a vivir como no tienes idea de que por mi niña, por mi hija, porque soy mamá y una mamá no se puede enfermar. Y más que todo porque me motiva, mamá, te sientes mal. Me abrazas poquito, es muy comprensiva, demasiado empática, entonces digo, claro, vamos a darle para adelante por ella y porque soy mamá, tenemos que salir adelante en todo esto. Siempre vengan aquí, que son especialistas en cáncer de mama, y quitarnos el miedo de decir, ay, es que me van a dar un diagnóstico malo. No siempre va a ser malo, pero en dado caso que sí se dé un diagnóstico negativo, tengan la seguridad que van a encontrar todo el tratamiento gratuito, un trato humano y digno en todas las etapas y su proceso de tratamiento. O sea, eso sí, las invito a que no duden, que no pasen mucho tiempo. O sea, siempre vengan con especialistas por cualquier cosita que sientan. Puede ser algo leve, pero entonces estar preparadas para todo.
1: Fue muy duro saber que tenía cáncer. Yo me hacía la idea que yo no podía con los gastos del cáncer. Y pues sí, realmente el tratamiento ha sido muy bien. Me han atendido de lo mejor. Sí, ha habido ocasiones que las quimios te desgastan mucho, físicamente, moralmente, pero pues hay que echarle ganas, porque la vida no se puede acabar, la vida tiene que seguir. Yo manejaba una moto triciclo, pues soy recolectora de cartón plástico. No podía dejar de trabajar, o trabajaba o comía, o me iba a atender. Recurría a decirle a mi mamá: mamá, me pasa esto, ya no avanzo, yo ya no puedo, traigo los dolores. Me daban dolores de cabeza, dolores en el pecho, este brazo, este no lo podía mover, ahorita ya lo muevo, ya empiezo a hacer mis trabajos. En mi casa lavo, ya cocino de vez en cuando, y no podía. No importa que sea un doctor, una doctora, déjense atender, quiéranse, vean por su salud, porque si se quieren, tienen que ver primero por ellas, porque es más si tienen familia pequeña, hágalo por sus pequeños. Ya voy a terminar mis quimios, primeramente Dios, yo creo que es para la tercera semana de mayo o la última. No, me siento bien feliz, me siento contenta porque es una cosa que yo no me esperaba. Es una atención muy buena aquí. Me han atendido todos de maravilla. No tengo ninguna queja. Yo les hago un llamado a todas las señoras que se enteran por primera vez que tienen cáncer, que no cierren las puertas, que busquen la alternativa, que aquí en esta clínica todo es gratuito. Y pues la licenciada, la psicóloga, me ha ayudado mucho en cuestión de ese problema, porque sí he tenido muchos problemas en mi casa. Yo creo que es una enfermedad que nadie se espera, o a lo mejor para los hijos es una cosa insignificante, pero pues a esos hijos que no saben realmente que el cáncer dura.

0: duele o que las quimios te desgastan, les quiero hacer un llamado que apoyen a sus mamás, que no las dejen solas, porque la quimio es muy pesada. Pero yo estoy contenta porque ya voy a terminar, estoy contenta y les doy las gracias a todos los de la clínica y especialmente a la psicóloga, porque pues sin ella yo no hubiera podido lograr todo esto porque sí ha sido muy pesado.
1: Ahorita en este momento, gracias a Dios, ya solamente cada mes paso por mi medicamento. Sí, 2025, todo el año fue mi proceso. Gracias a Dios salí también limpia de cáncer. Ahorita estoy muy bien. Todo inició en el 2024. Sí, tú sabes que octubre es el mes del cáncer de mama. Yo pasé a hacerme mi chequeo y me dijo el radiólogo, sí, Elba, aquí se ve una lesión. Entonces, pues tuve que ir con la ginecóloga y ya también vio mi reporte y me dijo que tenía que hacerse una biopsia. Entonces, ahí empieza el qué va a pasar, ¿verdad? Porque me dijo la doctora, no sabemos si son células buenas, células malas, hay que hacer una biopsia. Y el 19 de diciembre del 2024 me dicen que mis células son malas, que tengo cáncer de mama. Dije, todo esto es muy caro, ¿qué voy a hacer? Y yo le comentaba a la licenciada, los ángeles siempre existen a nuestro alrededor y no me sueltan y siguen conmigo, gracias a Dios. Nos llegó información que existía un NEM con mi cuñada, le llegó esos datos y dijo, habla. Haz de cuenta, llegué un lunes a pedir toda información, me dieron mi tarjeta. Para el jueves yo ya estaba con mi primera cita con la oncóloga. Entonces de ahí partió. Y yo desde el inicio que me dijeron, es un cáncer. O sea, yo ya quería ya, ¿dónde voy a atenderme? O sea, no era de que pues a ver qué pasa. O sea, no, es busca dónde vas a tratarte. Y te digo, llegué a un muy buen lugar. Excelente. Recibes la noticia y es porque a mí. O sea, ¿qué pasa? O sea, y te bombardean de mil de comentarios y pues a todos nos puede pasar. Es importante el iniciar con los chequeos. Si hay alguna alarma y ahí ya de aguas, o sea, chécate y dale seguimiento, no lo dejes. No tengas miedo, pues siempre vas a ir con un profesional, o sea, un doctor o una doctora, en este caso, que te van a respetar, te van a ayudar, te van a hacerte sentir bien.

0: ¡Qué padre! Buenas noches, chicos.
1: Hola, buenas
0: Gracias
1: noches.
0: Por estar con
1: Hola.
0: Nosotros. Lo que acaban de escuchar es el nuevo sencillo Mi Pobre Corazón de Brenda Saucedo. Muy buenas noches.
2: Hola, hola, bienvenida.
0: La acompañona. Muchas gracias por acompañarnos esta noche para pedacito de melodía.
3: Sí, muchas gracias.
0: Brenda, qué gusto que estés con nosotros. Sí, queremos conocerte, queremos saber un poco de todo lo que tienes que presentarnos.
1: Sí, pues mi nombre es Brenda Saucedo, soy acordeonista y cantante aquí de Monterrey, Nuevo León. Y pues muy feliz de estar aquí, vengo presentando mi sencillo que se llama Mi Pobre Corazón.
2: ¿Qué es este que acabamos de escuchar?
1: Sí, es lo que acabamos de escuchar justamente.
0: Este es lanzamiento, Roberto, es un nuevo proyecto que tiene Brenda que con este poquito que escuchamos pues ya nos está encantando.
2: ¿Le vamos a dar la patadita?
0: Sí, también. Ahorita nos paramos a darle la patadita. Pero cuéntanos de dónde salió todo, cómo surgió, traes un muy buen productor, entonces... Dinos todo, toda esta historia que me imagino que no salió de hace poquito, me imagino que vienes ya cosechando.
1: Sí, bueno, yo aprendí a tocar el acordeón en la pandemia. O sea, en la pandemia, por todo tanto tiempo que había, fue quiero aprender algo nuevo. Y pues ya tocaba yo la guitarra y quería un instrumento diferente que no fuera de cuerdas. Y me llamó la atención el acordeón justamente por la dificultad que dicen que tiene, ¿no? O sea, que es muy complicado y que no había muchas mujeres. Fue de, ay, pues, ¿por qué será? Y me puse a tocar y me gustó bastante. Entonces, pues fui avanzando, fui evolucionando hasta que llegué a mi casa Independent Music y también surgió pues el proyecto de Brenda Saucedo. Y pues sí, literalmente ahora sí que está recién salido del horno, es muy nuevo y decidimos grabar estas canciones trayendo un poquito como la cumbia norteña.
2: ¿Y cómo aprendiste el acordeón? ¿O sea, tú sola o cómo fue?
1: Pues gracias a Dios ahora hay mucha tecnología, entonces internet.
0: ¿Con videos de TikTok o de YouTube?
1: De YouTube, porque de hecho cuando yo empecé apenas estaba empezando TikTok y de hecho yo empecé a hacer videos en TikTok de enseñando a tocar el acordeón para más personas.
0: Sí, oye, ¿sí es difícil o no?
1: Pues es de que te guste, porque el acordeón es muy celoso como muchos instrumentos, o sea, si no le das un día, dos días, ya pues se te puede olvidar la información, entonces es de como que mucha disciplina y darle seguimiento al aprendizaje.
2: Y ahora que ya lo tocas, ya ves que dices que pues no hay muchas mujeres que toquen el acordeón, ¿qué piensas ahora de eso? Y además, o sea, el instrumento es un reto para ti, manejarlo, está pesado, cuéntame.
1: Pues mira, yendo a la primera pregunta de las mujeres, yo pensaba que no había muchas mujeres que tocaban el acordeón porque pues en realidad no hay muchas públicas, o sea, estuvo Priscila, ahorita hay muchísimas más, está Janet, está Irani, pues la verdad hay muchísimas. Y en redes sociales fue donde me di cuenta que hay muchas más porque muchas me decían, yo aprendí a tocar el acordeón y ya te veo a ti, oye, qué padre que ya seamos más. Entonces aprendí y conocí a muchísimas más personas que la mayoría eran mujeres que tocaban el acordeón también.
2: Ay, qué padre.
1: Y sobre la dificultad del instrumento, pues en realidad, pues es que yo diría que es como que a lo mejor el peso del acordeón, o sea que es como un poco pesado. Tienes que encontrar uno como que se adapte muy bien a ti. Yo encontré este porque está como más compacto y sí, o sea, uno que tenga buen sonido para que justo, o sea, porque el acordeón tienes que jalarle para que suene. Entonces está haciendo algo aquí y tienes que jalarle acá la coordinación, pero...
2: Mucha espalda, ¿no? Bien
1: sí.
2: Ejercitada de la espalda.
1: Sí, la postura, porque si todo el tiempo tocas y estás como encorvado, puede traerte problemas de postura. Entonces es como que mucha concentración en muchas cosas.
2: Sí, sí.
0: Brenda, y pues no solamente te gusta cantar y tocas norteño, cuéntanos sobre tu amplio catálogo.
1: Sí, bueno, yo de chiquita empecé con el pop, o sea, tocaba como baladitas y Jessie Joy, Hash, entonces, pues yo crecí con esto y ya después en la preparatoria y en la adultez fue que llegó empecé con sierreño, luego norteño y ahorita con la cumbia, entonces sí, pues así el proyecto va más orillado hacia lo norteño.
2: ¿Te gusta más?
1: Sí, hasta eso del acordeón, puedes sacar unas baladas y se escucha bien bonito, así unos boleritos también, pero es que lo que me late a mí más es lo norteño, o sea, me da como mucho poder o fuerza, o no sé cómo decirlo.
0: Hay muchas mujeres, obviamente, que tocan, pues, todos los instrumentos, ¿verdad? Como ya lo mencionaste, en redes sociales encontramos muchas, pero públicas o que se hayan hecho muy famosas, pues pocas. Y justo como dijiste, Priscila, y claro, o sea, todos los regios pensamos Priscila y sus balas de plata. Sí. ¿Tienes miedo a la comparación? ¿Te ha pasado? ¿Te está pasando? O
1: pues ya me han comparado con Priscila, de que, ay, la hija de Priscila y así, pero...
2: Y no eres su hija.
1: No, y yo, ojalá.
2: Confiesa,
1: pero no, o sea, creo que más de miedo o así es como, o sea, qué padre que la gente traiga otra vez en la mente a las acordeonistas, o sea, porque ves a una y es de que hay Priscila, y de hecho Priscila sigue vigente todavía, entonces es como...
2: Ahora es como Cristiana, ¿no?
0: Sí, ya no toca, pero Priscila es Priscila.
1: Sí, es Priscila. Claro. Entonces creo que más que un miedo es como de, ay, pues ya vamos a hacer más, entonces es lo padre. Siempre he dicho que así como hay muchas acordeonistas mujeres, hay muchos acordeonistas hombres, entonces claro. No tiene que ser tal cual como una competencia, siempre es como amistad. Entonces, sí.
0: ¿Cuál es tu objetivo? ¿Quieres hacer carrera, o sea, dedicarte a esto de por vida? ¿Lo estás viendo como un proyecto aparte de, no sé, de tu vida o qué piensas?
1: Pues la música y el acordeón siempre van a estar en mi vida y siempre he dicho que es al recibimiento del público. Yo siempre voy a hacer música y el público pues va a saber qué hacer con esa música, ¿no? Yo siempre he dicho que el propósito principal del proyecto es compartir una historia, porque al final de cuentas una composición es una historia. Entonces, tanto transmitir con el instrumento como transmitir con la voz, estás contando la historia de alguien o la propia, si eres compositora. Entonces, pues es la idea, ¿no? Llegar a compartir historias y que le llegue a muchísima gente.
2: Oye, ¿ya te has presentado en lugares en vivo o estás buscando escenarios?
1: Digo, siempre se buscan escenarios porque el propósito es el que te digo, llegar a muchísima gente. Y la semana pasada tuve mi primera presentación como solista en una exposición de acordeones, justamente. Entonces nos fue súper bien, muchísimo recibimiento. Justamente habían muchísimas mujeres en el público y me gustó también saber que les agradó como la idea del proyecto.
0: Hablas de llevar pues un mensaje con todas las canciones, pues como una historia, ¿verdad? Cada canción es una historia, pero sé que va más allá. ¿Tú quieres alzar la voz y tienes un mensaje que quieres compartir?
1: Pues el mensaje siempre ha sido que las mujeres sepan que este instrumento no es difícil y que lo pueden lograr y lo pueden hacer y no importa la edad. O sea, muchos dicen de que no, es que ya estoy grande, ya tengo tantos años, no sé qué, o sea, va a ser muy complicado aprender. Pero creo que es que empieces, o sea, no vas a saber en realidad si vas a ser bueno o no hasta que empieces y hasta que le des tiempo y le des dedicación, porque puede que no empieces siendo bueno, pero si es algo que te gusta, pues la idea siempre es mejorar.
0: ¿Podemos saber cuántos años tienes?
1: Sí, tengo 24 años.
0: Ok, pues tienes todavía un largo camino.
1: Sí, sí, Dios quiera que sí.
2: Te va a ir muy bien, vas a ver.
1: Sí, hombre, muchísimas gracias.
2: Muchas gracias por habernos acompañado, Brenda.
1: No, hombre, gracias a ustedes por la entrevista. Yo siempre feliz de que me inviten.
2: No, hombre, al contrario, todo el éxito y que te sigan en redes sociales. ¿Y estás presente en qué redes? ¿Y en Spotify también?
1: Sí, en Spotify me pueden encontrar como Brenda Saucedo y pueden buscar el sencillo también como Mi Pobre Corazón y les va a aparecer ahí. Y en todas las redes sociales estoy como _ Brenda Saucedo. YouTube, TikTok, Instagram, en todos lados.
0: Muchísimas gracias, Brenda.
1: No, hombre, gracias a ustedes por la invitación.
0: Escuchémosla y vamos a compartir su música. Continuamos.

Antes de despedirnos, les presentamos algunas sugerencias de eventos artísticos y culturales para esta semana. El Museo de Arte Contemporáneo de Monterrey nos invita a conocer la exposición Dispositivos de la Mirada, Cámaras del Siglo XX y la Construcción de la Modernidad. A lo largo del siglo XX, la cámara transformó la percepción de la realidad. Hoy, en la era de la imagen digital, su legado sigue activo en las formas contemporáneas de producción visual, memoria y representación. Esta exposición propone una mirada crítica sobre la cámara, no solo como herramienta técnica, sino como un objeto cultural que ha modelado nuestra forma de ver, registrar y comprender el mundo. Visita Marco de martes a domingo de 10 de la mañana a 6 de la tarde. Y dentro del Festival Alfonsino de la Universidad Autónoma de Nuevo León se presenta El Gran Festín, con la Compañía de Teatro Experimental de la Universidad Autónoma de Nuevo León, con una dirección escénica e iluminación de Gerardo Valdés. Las funciones serán el 22 de mayo a las 8 de la noche y el 23 y 24 de mayo a las 7 de la tarde. Las tres funciones son en el Aula Magna Fray Servando Teresa de Mier del Colegio Civil Centro Cultural Universitario. La Casa de la Cultura de Nuevo León nos invita al taller Cuando las estéticas chocan, una invitación a crear, dialogar y experimentar desde el arte contemporáneo. Explora lo bello, lo grotesco y lo trágico en un taller donde distintas formas de percepción y expresión se encontrarán a través del Mixed Media. Sábado 23 de mayo de 10 de la mañana a 1 de la tarde. No tiene costo, pero es de cupo limitado, por lo cual inscríbete escribiendo por WhatsApp al 81 11 92 84 94. Escena con Arte presenta Fandangos de Norte, Sur y Centro, un recorrido por la riqueza del folclor mexicano con el grupo folclórico Fandangos de México. El ritmo y la tradición se encuentran en escena este domingo 24 de mayo a las 6 y media de la tarde en la Sala Experimental del Teatro de la Ciudad. Es un evento para toda la familia con entrada libre. Así concluimos esta emisión de Nuevo León en la Hora Nacional. Les invitamos para que nos acompañen la próxima semana, nuevamente el domingo a las 10:30 de la noche. Se despide su amigo Roberto Uriel Torres, deseándoles que tengan una excelente semana. Y recuerden que esta es una producción del Sistema de Radio y Televisión de Nuevo León y la Oficina de Comunicación del Poder Ejecutivo del Estado, en colaboración con la Secretaría de Cultura de Nuevo León. Antes de irnos, escuchamos con el debido respeto el himno nacional mexicano.

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1: Hola, hola, bienvenidos. ¿Cómo están? Estamos hoy en un nuevo episodio de Ya Oíste. Hoy les traigo un tema muy interesante, poco conocido, que incluso yo al momento de investigar, la verdad me quedé con muchísimas dudas. Y tener el privilegio el día de hoy de poder contar también con un especialista en el área es algo que, wow. O sea, definitivamente vamos a aprovechar y vamos a sacar todas esas duditas. Es un tema que, pues no creo que muchos hemos escuchado, yo me incluyo en esa parte. Es la lucidez terminal. Pero para yo no quitarle la palabra a nuestra querida invitada, a nuestra querida doctora Adriana Baltasar Bastidas, una especialista en geriatría y cuidados paliativos. Bienvenida, doctora, ¿cómo se encuentra?
6: Muchas gracias, muy contenta, muy feliz de poder estar aquí el día de hoy para compartir este tema que me gusta mucho, me apasiona y creo que es importante que lo conozcamos.
1: Pero antes que nada, me gustaría que nos explicara un poquito a qué se relaciona o qué es la lucidez terminal, porque yo me imaginaba una cosa y ya cuando leí, pues era completamente otra.
6: Claro, mira, la realidad es que la lucidez terminal es un episodio súbito, inesperado de claridad mental y como de un aumento súbito de energía en un paciente que ya está en el contexto de una enfermedad terminal, ya en una situación pues al final de la vida o previo a la muerte. Este episodio pues es súbito, dura generalmente un periodo muy corto de tiempo y lo importante es que se presenta una conexión como muy inesperada, muy súbita, pero a la vez relevante tanto para el paciente como para quienes lo rodean, ¿no?
1: Claro.
6: Imaginémonos, la situación de lucidez terminal es cuando yo tengo a un ser querido, a un, pues sí, vaya, un enfermo, un ser querido, que ya tiene una enfermedad pues muy avanzada, en un estadio terminal prácticamente, que ya sabemos que quizá el final se acerca,
1: okay,
6: que ya tiene cierto grado de desconexión con su entorno, que quizá ya no logramos entablar una conversación con él, ya no nos contesta quizá nuestras preguntas, ya no nos pide alimento, líquido, etcétera, y de repente de manera súbita, tiene un rush de energía, tiene otra vez entabla una conversación, otra vez logra comunicarse con nosotros, nos pide alimentos, nos pide un refresco, nos pide algo que antes ya no hacía.
1: Ya no.
6: Eso es la lucidez terminal.
1: Estaba viendo que en este tipo de situaciones, pues lo impactante es para la persona también que es, lo está acompañando, ¿no? Porque creo que piensa que todo volvió a la normalidad, ¿no? Entonces, yo creo que ahí es un tema, pues, delicado, en el aspecto en el que, pues, claro, ¿quién no quisiera ver a su familiar volver otra vez a hacer sus actividades, que salga de esa enfermedad? Pero lo que estábamos leyendo y lo que estamos platicando, doctora, es que a veces, pues, es cuestión solamente de horas o de días, ¿no?
6: Exacto. Generalmente, cuando nos enfrentamos a un episodio de lucidez terminal, nos está indicando que seguramente el final ya se acerca. Uh-huh. Una realidad es que es imposible predecir cuánto tiempo nos queda de vida.
1: Claro.
6: No hay forma, no hay alguna forma que con certeza nos ayude a esto, ¿no? Si bien hay algunos factores pronósticos y algunos puntos, a lo mejor parámetros de laboratorio, parámetros clínicos, etcétera, que nos orientan a que el final ya se acerca, la realidad es que muchas veces los pacientes no se comportan como en los libros y pues desafían, ¿no?, a estos pronósticos. A veces el fallecimiento puede ocurrir pues en las siguientes horas, en los siguientes días, 7 días, o a veces no. A veces los pacientes pues desafían esas posibilidades y lo que pareciera ser un episodio ya de lucidez terminal, pues no, resulta que fue simplemente una lucidez paradójica, se llama, cuando,
1: okay,
6: cuando ya no es, no ocurre la muerte de manera inmediata, ¿no?, sino que a lo mejor presenta esta lucidez y el fallecimiento puede ocurrir en meses incluso.
1: Pero ahora, por ejemplo, doctora, estábamos hablando de enfermedades terminales, ¿no? Uh-huh. Y hay, por ejemplo, una estadística, perdón, de la edad en la cual se presenta más este tipo de lucidez terminal.
6: Sí, generalmente se ha observado que predomina en pacientes ya adultos mayores, en pacientes geriátricos, y específicamente se empezó a observar este fenómeno en pacientes con enfermedades neurodegenerativas, como
1: Okay.
6: que, como las demencias, la enfermedad de Alzheimer, la demencia vascular, las demencias mixtas, otro tipo de condiciones ya de deterioro cognitivo. En estos pacientes como tal se empezó a observar los cuadros de lucidez terminal. Por lo tanto, pues es más frecuente que un paciente presente lucidez terminal ya en edades avanzadas, ¿no? Estamos hablando 80 años o más. En realidad, cualquier paciente que presente una enfermedad terminal propiamente, llámese un cáncer en un estadio avanzado, una insuficiencia orgánica, por ejemplo, una falla cardíaca, una enfermedad renal crónica, una enfermedad hepática avanzada, etcétera. Cualquier paciente que se encuentre en esa situación de terminalidad o al final de la vida puede presentar un episodio de lucidez terminal, aunque pues se ha observado o se ha descrito con mayor frecuencia en pacientes mayores con demencia.
1: En la parte psicológica o emocional, ¿cómo es que lo estudian o lo abarcan? Porque creo que es un poquito más lo vemos en físico, ¿no? Que me
6: Claro.
1: duele algo, tengo malestar, pero ¿cómo? O sea, esa es una parte muy interesante, doctora.
6: Fíjate que en el ámbito de los cuidados paliativos, que es como mi área de especialidad, además de la geriatría, realizamos una evaluación de varias esferas del individuo, ¿no? De la persona. Una esfera biológica, que estamos hablando justo de los síntomas físicos, el dolor, náusea, vómito, sueño, etcétera. Los síntomas emocionales o psicoemocionales, que estamos hablando ahí de cómo afronta su diagnóstico, cómo afronta una pérdida, posibilidad de trastornos de ansiedad, de depresión, incluso el duelo anticipado, ¿no? De
1: Claro.
6: saberse perdiendo su estado de salud. Y también abordamos la esfera espiritual, que muchas veces en la medicina pues difícilmente la abordamos, ¿no? Y en cuidados paliativos sí es súper importante realizar el abordaje de esas creencias que tiene el paciente, ¿no? Si es una persona que se considera espiritual, si tiene alguna creencia, alguna religión.
1: Okay.
6: Espiritualidad va mucho más allá de la religión,
1: Claro.
6: pero bueno, es como una esfera muy importante también que evaluamos. Y ahí pues vaya en el aspecto psicológico o emocional, es donde pues vamos indagando este tipo de síntomas, ¿no? Si el paciente presenta algún cuadro de depresión, compatible con depresión, con ansiedad, con este duelo anticipado, ahí es donde nos vamos dando cuenta y pues por supuesto, al darnos cuenta, logramos integrar un diagnóstico y dar un tratamiento en esa situación.
1: Antes de terminar, doctora, a mí me gustaría que, pues, no sé qué mensaje, algo para todos aquellos que están en el sector de salud, porque es un tema, como bien dijimos, que no muchos tienen el privilegio de poderlo ver personalmente o de saber qué les puede dejar a esas personas que están en el sector médico y a las personas que están fuera de.
6: Yo creo que muy importante, no olvidemos que los cuidados paliativos se deben de brindar de una manera oportuna por un equipo. Paliativos no es nada más una persona, el paliativista es un equipo de el médico, enfermería, psicología, nutrición, vaya, somos un equipo de varios integrantes que nuestro objetivo es siempre acompañar y aliviar síntomas, ¿no? Aliviar síntomas físicos, emocionales, espirituales, este sufrimiento para dar confort, para dar calidad de vida, calidad de muerte también. Y creo que un punto bien importante es que como profesionales de la salud, nadie nos enseña a afrontar la muerte. Esa es la realidad. Tal vez los que estamos en el área de paliativos lo sabemos hacer,
1: Claro.
6: pero en medicina nos enseñan a curar, siempre a curar. Y pues no siempre podemos curar
1: Curar.
6: alguna enfermedad y es importante que cuando ya no podemos curar, entonces siempre acompañemos, siempre busquemos dar confort, calidad de vida, aliviar síntomas, acompañar. Eso es la clave. Es un tema delicado pero muy bonito y creo que se presta reflexión.
1: Así es, y pues muchísimas gracias. Esperemos verla aquí de nuevo, doctora. Y gracias a todos los que se quedaron hasta esta parte del podcast. Nos vemos en el siguiente episodio. Gracias, doctora. Y hasta pronto. Yo soy Génesis Sainz. Esto fue un episodio más de Ya Oíste. Adiós.
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0: ¡Súbele, compadre, para prendernos! Huevos con aceite y jamón. Así iniciamos esta semana, semana de la gran final. Con el Cruz Azul y los Pumas. Buenos días a todos, les deseo un servidor y amigo Arturo Zúñiga, el Papirri. Y soy, por supuesto, aquí mi compañero Roberto Hernández Contreras.
1: ¿Cómo estás, Papirri? Buenos días, quiero saludarte a toda la gente, al buen Isaac, al buen Leo, un saludarlos a todos, iniciando la semana, y bueno, con la el trago amargo.
2: Híjole, ya
1: de lo que fue la final femenil. La verdad, quítame, bájame a la música.
2: Ponme música triste,
1: por favor. No, quita la música, quítame. Yo quería comentar a la señora o señorita, a la entrenadora de Rayadas, Amandín. Amandín, no aprendiste nada, ¿verdad? No aprendiste nada. No te reflejaste, no se te ocurrió reflejarte en el espejo de la semana pasada. Y viniste a hacer exactamente lo mismo, a ratonear, por pretender defender una raquítica ventaja. Ayer nos pasaron por encima, nos atropellaron, nos hicieron papilla y ni las manitas metimos. Fue vergonzoso cómo planteaste el partido. Fue vergonzosa la actitud de muchas jugadoras, y pongo aparte también la vergonzosa actuación de la portera Paola Manrique, que entre ella, entre Amandín y Paola Manrique, le dieron la cuchillada final a las Rayadas de Monterrey. Solamente quiero rescatar a una jugadora que sí entendió lo que es una final, que sí entendió, y yo creo que todavía retumbaban en sus oídos las palabras de Rebeca Bernal, que sí se comportó a la altura, que fue Valeria del Campo, una leona. Lamentablemente no pudo contagiar a sus compañeras, que estaban apanicadas o que estaban asustadas, o simple y sencillamente porque con el pretexto de la hora y la altura y no sé qué, a lo mejor se estaban ahí nada más paseando en la cancha. Amandín, ¿de qué sirve el camino lleno de bonitos paisajes si a la hora de la hora los dos partidos más significativos para la institución y para la afición, los dos partidos que eran donde para eso viniste, nos hicimos chiquititas en el clásico y ahora en la final? Gracias, Amandín, gracias, y gracias, Valeria del Campo, por ese ejemplo de coraje, de garra y de profesionalismo. La única que tiene ese corazón entre el varonil y el femenil. Y ahora sí le doy el micrófono, le paso la pelota filtrada entre dos contrarios para que se enfile rumbo al arco a mi compañero Andrés Guerra. ¿Cómo estás, Andrés? Muy buenos días.
3: Robert, ¿cómo estás? Muy buenos días. Bueno, pues ya describiste mucho de la actitud, que yo creo que es a lo que te refieres en un partido del día de ayer, que pues parece ser que solamente un equipo salió a jugar una final, ¿no? Trata uno de entender y de comprender todas las situaciones que se presentan precisamente frente a las condiciones que el partido se presentaban con una mínima ventaja, pero la actitud yo creo que es la que hay que señalar, ¿no? Más allá sobre todo de lo primero que decías, el clima, la hora y eso que muchos dicen que no y todavía sigue en tela de duda, pero sí, definitivamente yo creo que las muchachas no se les transmitió el cómo se tenía que jugar, ¿no? Aunque es de otro otro equipo, pero yo creo que es una frase que para cualquier equipo en lo colectivo queda. Al margen del resultado, pues rómpansela, ¿no? Y sí. creo que ayer Rayadas, pues te deja ese sinsabor. Te deja ese sinsabor en donde te lleva a señalar mucho el accionar de algunas chicas, ¿no? Se les reconoce todo lo que hicieron durante la temporada, en fin, ¿no? Pero pues sí, ese saborcito que deja ese tipo de juegos en los que, como se dice en el fútbol también, pues huéranse de algo, ¿no? O sea, que se vea algo. Ayer América realmente, yo creo que hasta las propias chicas del América se quedaron sorprendidas de decir, uy, esto no es una final para los que tenemos enfrente, ¿no? Entonces, perdóname, tristemente queda así, y además el marcador te dice claro, ¿no? El 3-0 no es para una final, ¿no? Ni siquiera cerca, ni siquiera cerrado. Repito, hay muchas cosas que enjuiciar y otras que calificar desde el banquillo del equipo de las Rayadas del Monterrey, pero pues no, es el partido ese que deja ese saborcito de boca que, pues ya lo dijiste tú con todas tus palabrotas, ¿no? Y con esa bocota que te caracteriza, y pierden una final estas Rayadas de Monterrey, que hubiera sido cerrar un semestre bien por parte del Monterrey, sobre todo por lo que el varonil hizo, sin querer comparar una cosa y otra, pero pues institucionalmente se les va la posibilidad de decir, bueno, algo rescatamos del semestre. Pierden 3-0 y ahí queda, en donde el América pues por fin puede decir, ahora sí le ganamos a las regias, ¿no? Ya sea Tigres o Rayadas, y se traen la derrota las chicas de las Rayadas del Monterrey. Una felicitación para ABC Deportes y para nuestro equipo de trabajo que estuvo presente allá en la final. Estuvo Sofi, me parece, estuvo también Gaby, también. Muy bien el trabajo, independientemente de lo que fue el partido. Reconocer el trabajo de nuestras compañeras y compañeros allá en la capital del país, que desde muy temprano estuvieron para traer todo lo que sucedía allá en la Ciudad de México. Y no sé si será una semana interesante, abriendo un paréntesis, en el sentido de si ya en cualquiera de estos días, pues surge el nombre que en los micrófonos de ABC Deportes, el que tenía que decirlo, lo dijo. Más allá que a mí me causa un poco de sorpresa y gracia que en el fútbol regiomontano se estén peleando por el quién dijo primero y quién dijo después. Eso no es fútbol. Entiendo las épocas modernas de la comunicación, pero en los micrófonos de ABC Deportes, el que tenía que decirlo lo dijo. Sigue siendo Almeida y están cerca, y ojalá en esta semana también se resuelva ya el tema de quién va a ser el entrenador del equipo de los Rayados del Monterrey, ¿no? Así las cosas para iniciar este madruguete de hoy, 10 y qué, no, aquí estamos.
1: Todos. 18, señor.
3: 18, fíjate que le puse.
1: 18, no sabes ni qué día vives, chingado.
3: ¿Sigues enojada? Sí,
1: puta. Estoy tranquilo. Bueno, es que como soy rayada.
3: Bueno, no.
1: Soy rayada, pues estoy imputada.
3: No eres rayada, güey. Te he visto yo como Dios te trajo al mundo y estás rayada. Estás llena de estrías, sí, eres rayada, sí estás rayada. ¿Qué tan rayada seas? No sé, pero ¿qué tan rayada estás? Mucho, muchísimo.
1: Como Papirri, una duda existencial.
2: Venga.
1: Te vi llegar hace rato, con ese paso cansino, cansado. Así como de ching, otro día. No, por otro pero día. Ahora traías en la mano un patín del diablo.
3: Scooter.
1: Un famoso favor. Scooter.
3: Scooter, ese.
1: Para mí es patín del diablo, man.
2: Así
1: scooter.
2: Antes era.
1: Era el patín del diablo. El patín del diablo.
2: Ya en la actualidad son eléctricos y se les dicen scooter.
1: Scooter. La pregunta es: ¿a poco desde Santa Catarina te viniste en el?
2: No.
1: Yo dije, este güey, por todo morones. No.
2: Y aunque se podría por la hora que no hay tanto tráfico, no, pero llego en carro y bajo el scooter para dar las vueltas que tengo que dar aquí en el centro. Voy al gimnasio aquí en el centro, en el pabellón, y luego voy a Grupo Radio Alegría, La Sabrosita. Entonces está aquí en el mismo centro y esas vueltas me las aviento en el scooter para ahorrar tiempo y no andar batallando con estacionamientos y cosas de esas.
1: Ándale. Bueno, pues ahí nomás con cuidadito.
2: Sí, ya traigo mi casco, por cierto.
3: Oye, eso del patín del diablo le queda precisamente a Ocampos, ¿verdad?
2: Sí. Ese le quedó a Ocampos.
3: Porque mucha gente podrá decir, güey, ¿por qué patín del diablo, güey? Bueno, pues dicen que se le pone ese nombre porque cuando, bueno, estaba eso cuando salió, mucha gente consideraba que era muy peligroso lo que pudiera pasar con ese patín. Con ese patín originalmente así. En muchos otros lugares se le ha conocido siempre como scooter, pero aquí en México se le conocía como patín del diablo, pero ese calificativo se le dio precisamente porque muchos consideraban que podría pasar un accidente.
1: Oye, y luego no sé qué fue primero, si la patineta o el patín del diablo. Del patín del diablo creo yo que se pasó a la patineta. Le quitas el manubrio y ya se con la pura patineta. Como en la película de Volver al Futuro.
3: No sé.
1: Pero esa volaba. Le quita al niño
3: un
1: patín que había hecho con una caja.
3: Mi cultura.
1: Y luego se mueve por toda la patineta y el niño. ¡Oh!
3: ¿Qué es eso? Mi cultura es amplia, pero no llega tanto, Robert. No sé qué fue primero, si el
1: patín. ¿El patín del diablo o la patineta?
3: No estás como el huevo y la gallina, ¿no? Pero no lo sé. Pero bueno. Así las cosas, muchachos. Gracias a la raza que se va conectando hoy, ya lunes, donde ahora sí ya. Ah, no, queda la final, ¿verdad? Sí. Volvimos a las finales de los 80s y los 90s, donde los equipos capitalinos estaban presentes precisamente ahí, en las finales del fútbol mexicano. Cruz Azul lo hizo. Me da cosa por las Chivas, güey. Se lo merecían las Chivas, hicieron mucho. Pues como quieras, güey, pero se esforzaron y creo que, bueno, pues no les alcanzó, pero felicidades. A ver, nos hemos quejado de lo que Guido Pizarro hizo, hoy arrancamos este madruguete quejándonos de lo que otro equipo de fútbol hizo, y Chivas nunca bajó los brazos, güey. Pues a ver, es lo que queremos, ¿no? Es lo que quiero entender. Que la cara que mostró Guadalajara ante el Cruz Azul en su partido de vuelta, pues ni en Guido ni en Amandín se mostró.
1: Pero,
3: ¿no?
1: Sí, eso sí.
3: Eso es lo que se. A ver.
1: Así se juega como
3: Cruz Azul. Ok, bueno, entonces bien por las Chivas. Me hubiera gustado que Guadalajara estuviera en la final, pero pues no le alcanzó.
1: Fíjate, en esas volteretas, porque fue una semifinal, hablo de toda la serie, uh-huh, de volteretas. Bueno. Dos veces se puso en ventaja Chivas. Ajá. Uh-huh. ¿Sí?
3: Sí, de acuerdo.
1: Y la capacidad de reacción que tuvo Cruz Azul.
3: Exacto.
1: Y luego acá Cruz Azul, pues con el golazo de Jeremy.
3: Ok.
1: Dejan fuera las. Pero luego Chivas reaccionó. Sí, al final que fue un penal.
3: De acuerdo.
1: Penal, ¿verdad? Sí, fue un penal. El que deja fuera al rebaño.
3: El segundo gol es un desvío, ¿no? En donde Wally no alcanza a reaccionar.
1: Sí, es un desvío. Uh-huh. Es un desvío. Y el de Chivas, ahí siento que el arquero colabora, pero la pelota también le hace como que un bote traicionero.
3: Qué bonito se veía el Estadio Jalisco así, ¿eh?
1: Lleno, ¿verdad?
3: Sí.
1: Mucho que no lo veía lleno.
3: Así, de esa manera y de esa forma, ese estadio tan bonito, el Estadio Jalisco, y con los colores de Chivas, ¿no?
1: Oye, y la final, si mal no recuerdo, la última ocasión que Pumas y Cruz Azul se enfrentaron en una final fue en 1981.
3: ¡Tanto así, güey!
1: En 1981, en el último partido de Hugo Sánchez antes de partir a Europa.
3: Sí.
1: A ver si mi amigo de memoria futbolera me ratifica o me rectifica, pero... Cuando Hugo Sánchez se despidió para irse al Atlético de Madrid, fue precisamente en una final Pumas Cruz Azul que gana el equipo de Pumas.
3: Y todavía jugaba Caviño ahí, ¿no?
1: Sí, con Caviño y Muñante y todo eso.
2: Hasta el Tuca estaba, ¿no?
3: Hasta el 81, no
1: estaba el Tuca. Hasta el 8-1, sí.
3: Déjame ponerte una estrellita.
1: Nunca, yo creo que todavía no llegaba.
3: Déjame ponerte una estrellita, Rubén.
1: Pero, a ver si al ratito lo confirmamos con los...
3: Sí, ahí
1: con
3: está.
1: La gente que tenga la memoria.
3: 4-1.
2: O el teléfono más a la mano, dijo.
1: O el chat GPT.
3: 4-1 ganó. 4-1 en el marcador global.
1: Sí, ¿verdad?
3: Sí, bien, bien, Robert. ¿Eh?
1: Andrés, te corrijo, Atlas juega en el Jalisco y Chivas en el... Ya sabemos, Fresco. Pero el juego se jugó en el Jalisco porque ya el OmniLife ya lo entregaron.
3: Ay, chingado. Y digo, gracias por estar atento a lo que uno dice, pero también hay que estar atento a cómo están las cosas, ¿no? Este partido se jugó en el Estadio Jalisco, porque de hecho ya este fin de semana Monterrey entregó el estadio también, ¿verdad? A FIFA.
1: Ya
3: los estadios ahorita son de FIFA.
1: Ya son de FIFA.
3: Entonces Chivas no le alcanzó, por eso se jugó en el Estadio Jalisco. Y me recordó aquellos años donde el Estadio Jalisco era la casa de Chivas y se veía cómo se vio este fin de semana.
1: Yo sí te entendí, Garras, yo sí te entendí.
3: No, tú eres gente,
1: baste con que yo te entienda.
3: Tú eres gente de fútbol y hubiera sido el colmo que me hubieras tratado de corregir tú. Lo de Chesco, bueno, pues él es...
1: Eubac, buenos días a todos. Luis Felipe Garfield, Pumas campeón. Eubac, Capi, los dos errores de la portería de Rayadas fueron clave, pero creo que sí les afectó jugar a las 12.
2: Good y a
1: morning,
2: la
1: a Nicole. Mi Nicole, good morning. Fútbol femenil está de relleno. No, Luis Felipe, no digas eso. Juan Grimaldo, buenos y fracasados días. Dice Juan Grimaldo, a ver, dice aquí que por qué Efraín sí puede y llevar una final aquí a equipo Pumas, equipo de 30 pesos, pero con mucho corazón. ¿En base a trabajo, Juan? ¿Es en base a trabajo? ¿En base a trabajo a entrega de los jugadores, a estar convencidos e ir por un objetivo común, que es este del título? Así es. No, señor Papirrol.
2: Así es, que acepten su estilo de juego, que los jugadores estén convencidos de ese estilo que les pone el director técnico y diga, ok, nos vamos con este, y cuando empiezan a ver los resultados, pues más creen en ese estilo de juego.
1: Claro.
2: Y van dando con eso. Vámonos a una pausa de una vez.
1: Adelante, sí.
2: Antes de que se nos haga más tarde este programa, y ahorita regresamos. Esto es El Madruguete.
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5: Azuleada no va a llegar en la final, que hasta eso se han comportado muy bien los jugadores del Cruz Azul y no ha llegado a ese punto. Esperemos que en esta final no sea así. El mayor de los éxitos a cualquiera de los dos que den un excelente final, pues para el beneficio de toda la afición que les guste y que nos guste el fútbol. Ya estamos en radio, compadre. Avísame.
6: Muy bien, Mike dice, la semana pasada el Capi le dijo a Papirri que Tato ya no se colgará de la copa, que podía ganar Rayadas y él ya no era el bueno. No, Mike, perdón. No escuchas o no le pones atención. Yo dije que si el Rayadas era campeona, ese título todavía entraba a la cuenta del Tato Noriega. Uh-huh. ¿Sí? Y el fracaso igual. También es parte ya de su
5: fracaso nomás.
6: Exactamente. No, Mike, pon atención a los programas. Te agradezco por sintonizarlos, pero...
5: Oye, pues darse cuenta de todo lo que decimos,
6: pero,
5: ¿verdad?
6: Pero grábate yo y te...
7: ¿Qué hizo Mike, hombre?
6: Lo dijiste todo al revés.
7: ¿Yo?
6: La última diferencia de Wiki y Pizarro es que preguntan que si Wiki ya es un técnico graduado. Por supuesto que no.
5: Es pasante.
6: Que no.
5: Es pasante.
6: Si gana el título, entonces se graduará como técnico. Mientras no.
7: Y voy a agregar algo, si me lo permites, Roberto. Cuando a Guido se le dio la oportunidad, su contrato decía director técnico. ¿Ok? Y el contrato de Wiki dice director técnico interino. Pequeña diferencia, y para quien lo quiera entender y comprender bien, y quien no, pues ya saben lo que
6: pasa. Oye, lo que estuvo bueno fue el pleito de CMs de Chivas y Atlas.
7: ¿Qué pasó?
6: Porque Chivas, antes del partido este de Cruz Azul Chivas, el CM de Chivas, aficionados, no olviden llevar su trapito, porque ese estadio está lleno de polvo.
7: Ah, lamentable.
6: Haciendo referencia que nunca se llena, ¿eh? Uh-huh. Aficionados de las partes superiores, lleven su trapito porque seguramente está lleno de polvo. Y ya pasa el partido y ponen los del Atlas. Aficionados de Chivas, lo del trapito salía sobrando, con sus lágrimas bastaron. ¡Ah! ¡Oh, hombre, todo buenísimo! Buenísima la respuesta del CM del Atlas.
7: El community manager, ¿no? Para la raza que digo, ¿y qué CM?
5: ¿Qué CM?
7: Ajá. ¿Qué CM? Bueno.
5: Pues la gente encargada de las redes.
7: Community manager. Muy bien, muchachos. Oye, bien, fue Juanito Cruz, me parece, el que le puso el micrófono.
6: Oye, le sacó la nota para que un directivo... Uh-huh. Porque todo esto dice, no hay nada, no puedo hablar, no me toca.
7: No puedo hablar.
6: Lo que hizo Juanito Capi chiquito,
7: échame el
6: sacarle comentario. Sacarle y la afirmación al señor Filisola de que están cerca ya de traer a sí, Matías Almeida.
7: Por eso decía yo hace un rato.
6: Que era la opción más cercana que tenían.
7: Por eso decía yo hace un rato que
6: nada de que yo dije primero. De la propia voz, la sacó de la propia voz del directivo.
7: No sé qué pensar respecto a esa situación que...
6: No, déjalos eso.
7: No, es que a ver, Robert, no nos podemos tampoco cerrar los ojos y darnos cuenta de lo que es. Es que no me quiero colgar, simple y sencillamente quiero señalar. No le
6: puedo señalar, ya me sé.
7: No, a ver, simple y sencillamente es triste y ver cómo, a final de cuentas, son gente de medios y la gente misma se cuelga de la que tú quieras, de esa que dices o de cualquier otra.
5: Nomás no se coloque.
7: Y lo que está en la polémica es quién o quién no tiene la razón, cuando lo que importa es la nota del director técnico y hablar del director técnico que pudiera ser. Ese es el punto. Y es para darnos cuenta también y ser autocríticos de lo que todos nosotros somos. Gancharnos de esas, como dices tú, o de la tuya, o de la que quieras, ¿sí?
5: Colgar.
7: Y estar hablando de quién sí y quién no, cuando creo que el tema debería de ser otro ángulo u otro matiz del posible técnico del Monterrey. Ya aquí en los micrófonos de ABC Deportes, Filisola dijo, sí, vamos por buen camino.
6: Al final, a la gente le vale ver... ¿Dónde lo oyó? ¿Quién lo dijo?
7: Pero es una muestra de lo que... A ver, reconozcamos el tipo de oficial que somos. Es a lo que quiero llegar. Ese es el punto.
5: Pero no es la afición la que tiene el problema de quién lo dijo primero.
7: No, si es la afición, perdóname, no, porque la afición se mete en el sentido al show.
6: A la afición le vale...
5: No. Están peleando los...
6: Este es un cuento...
7: Pues sí, pero hay, o sea, desde colegas, ese es el punto.
5: Ah, bueno, ahí sí.
7: Por eso,
6: déjalos ahí, yo se me consigo.
7: Desde colegas hasta la afición, porque la afición sigue el juego. No, sí, como no.
6: Dos, tres tuiteros.
7: No nos ceguemos tampoco.
6: Ni siquiera le des valor a eso.
7: No, yo sí le doy valor, porque, a ver, este telefonito mide al día de hoy cómo es la situación y cómo es lo que está sucediendo en el entorno del fútbol regio, ¿sí? Y lamentable y tristemente esa es la situación. Que no lo quieran ver ustedes, pues está bien. Pero yo sí no quería dejar pasar esta oportunidad de cómo al día de hoy, en vez de si, a ver, Almeida, sus números, esto, aquello, por acá, sí, hace esto, le falla aquello, le puede funcionar por esto, no.
6: Tienes la, mi querido... Isaac, la declaración de Filisola, la entrevista que le hace Juanito, llegando al aeropuerto, donde confirma que están muy cerca ya de Matías Almeida. Guerra y... A ver, vamos a escucharlo aquí. Muchas felicidades a Juanito Cruz, adelante.
7: Sí.
8: ¿Hay algo cercano para que llegue a Rayados?
9: Con Almeida te refieres. Sí, sí, vamos bien. Sí, así es. Yo creo que ojalá que pronto podamos anunciar algo. Gracias.
8: ¿Cómo sienten de la derrota en la final de Rayados?
9: Pues dura, ¿verdad? Obviamente íbamos con toda ilusión de ganar, pero bueno, no se nos dio difícil el horario, jugar el mediodía a esa hora, pero muy orgulloso de las Rayadas. Muy orgulloso.
8: ¿Cómo notó el ambiente cuando regresaron al hotel?
9: Bien, digo, triste, las jugadoras querían ganar, pero saben que hicieron un gran esfuerzo, que fue una muy buena temporada y no se pudo ganar. Pero estamos muy orgullosos de las Rayadas.
5: ¿Junta?
6: Sí. Y sobre todo, bueno, la pusimos al principio, porque es la nota donde el señor Filisola confirma que ya están cerca del... Incluso él es el que da el nombre, fíjate.
10: Ah, ¿te refieres a Almeida?
6: Sí, sí, sí, estamos, vamos bien, vamos muy bien.
7: Bien, Corito.
6: Así es, excelente. Entonces, sí está ya, acá la sacamos directamente, nosotros sacamos directamente la nota de la fuente, güey.
7: Correcto.
6: Nosotros sacamos directamente el agua de la fuente.
7: Correcto.
6: Por eso estamos en ABC, aquí sí hay entrevistas reales y exclusivas en vivo y en directo. Grande mi tocadito Juanito, dice Juan Grimaldo. Luis Felipe Garfield, muchos promotores de Almeida en el Monterrey, si viene, ojalá fracase.
5: ¡Ah, espérate!
6: ¿Qué te pasa, Luis Felipe?
5: Almeida, vete ya, ya lo tienen preparado. Todavía ni lo confirman y ya andan. Pero bueno, pues ahí está Filisola diciéndolo, aguantó las 3-4 preguntas que le hizo Juanito. Hablando también respecto a la rayada, la situación después de haber perdido. Pero bueno, se prestó ahí a la, por lo regular, una pregunta es lo que te conteste y ya, ahí está, ya te respondí, se acabó y aguantó las preguntas ahí con Juanito directamente.
6: Oye, Beto Acosta, mi tocayo, tiene razón su comentario, Hablando de Pizarro y Wiki, que si quién ya está graduado y quién no y todo eso, dice Roberto Acosta, la diferencia es que Pizarro llegó mediante un golpe de estado y Wiki llegó sin moverle el piso a nadie. ¿Eh? Así es. ¿Sí? Uno llegó por la mala, con una traición de por medio, y el otro llegó simple y sencillamente porque su directiva lo llamó.
5: Se ven los grillos.
7: No, pues, si te refieres a mí, Papirri, perdóname, o sea...
5: Porque el otro grilló.
7: No voy a entrar en temas en los que...
5: El grillo Pizarro, Lulo, la toma personal.
7: No voy a entrar en temas en los que sucedió eso hace cuánto. Y ese tema ya se manejó.
6: Ya son 2 años, ¿no? Un año o 2 años.
7: Y ya se vio y todo ese tipo de cuestiones. O sea, pues no.
5: Pero bueno, así fue como llegaron los dos directores técnicos a su respectivo equipo. Más que todo, era lo que quería confirmar ahí el señor, ¿verdad?
6: ¡Pasen audios! A ver, vamos a pasar al audio.
5: Ándale, ahí van, ahí están los audios. ¡Venga!
11: Buen día, señores. Yo nada más tengo una cosa que decirle a la técnica de Rayadas. Es una cobarde. Qué planteamiento tan cobarde, tan miedoso, tan medroso. Y así como reventamos a los técnicos hombres, lo mismo va para esta técnica. Qué mal planteamiento. Y felicidades para Valeria del Campo, que fue la única que entendió que era una final. Y no se arrugó, al contrario, se agrandó. Pero sola era imposible.
6: Por dos, yo.
11: Ah, y se me pasó un detalle. Como dijo el Capi, con esa portera nunca vamos a salir campeones.
6: Manos guangas a venir.
11: El partido de su vida lo vino a dar en la final.
12: Buenos días, saludos, es Juan Grimaldo. Pues, qué excepción de las Rayadas, la verdad. El técnico poco no aprendió a los Tigres en ir a tirarse atrás ahí en el partido final. En este caso, pues, debieron de haber tratado de sacar un gol o algo, pero nada. Todo tirado atrás, latoneros. La verdad que el América mereció ser campeón. Y pues, ojalá y aprendan de eso, porque pues ya estaba el ejemplo de con Pizarro. Saludos.
13: Buen día a mis valedores del madruguete, y como les dije, mis Pumas no estaban fritos, tanto así que están jugando una final frente a esos chemos, pero nosotros vamos a salir avantes, y pónganse truchas, valedores, y ya despierten al Papirri.
5: Déjame dormir, carnal. Ando muy desmañanado. Pues sí, los Pumas, felices, contentos con lo que tenían, están en la final. Qué difícil para Pumas, ¿verdad? Que volteas a la banca y a quién meto.
6: Pues el que meta funciona, esa es la cosa, el éxito de ese equipo. Todos en su
10: en su posición, en su rol o en su función, están funcionando.
5: Al 100, dando todo lo que tienen. A lo mejor no es mucho, pero lo que tienen lo están dando. Eso sin discutir. Y en cambio hay otros que tienen de más y no lo dan. Tienen mejor juego, tienen... Y nunca lo quisieron dar. Pero bueno, así es la vida. Unos que sí lo tienen y no lo quieren dar. Y los que tienen poco lo dan todo. Que es suficiente para estar en una final. Pues ahí está.
10: Favoritos. Favorito, Guerra, para la final.
7: Para la final. Híjole. Me gustaría Pumas, fíjate. Me gustaría Pumas. Creo que el equipo de los Pumas se lo merece, ha hecho un gran torneo. Efraín pasó una zanja a lo largo de este semestre, donde mucha gente en México, su propia afición, como suele suceder cuando el resultado no se da, que esa es la muestra de que todos somos resultadistas. A mitad de este semestre que está por terminar, la gente pedía que se fuera Efraín Juárez después de su eliminación en la CONCACAF. Ajá. Entonces creo que se lo merece el buen Efraín Juárez, y es una muestra de aprender algo que he venido señalando yo, y de que el resultado no sea el que maneje las pasiones de un aficionado. Entonces voy con Pumas.
10: Pumas. Y ¿sabes qué? Tienes el perfil, ¿eh? Tienes el perfil. Tienes cara de marihuano.
7: Lo fui. Sí,
10: tienes el perfil Puma.
7: Lo fui. Yo nunca he tenido caretas. Nunca me gustó, ¿eh? Porque olías bien feo además, pero no, nunca fue de mis preferidas, mano.
5: ¿Y quién te dijo que los Pumas son marihuanos?
10: No, digo, tiene el perfil de guerra. ¿Por qué serán así? Los directores técnicos juegan a lo mismo toda la temporada y en los juegos importantes le cambian, ¿sí? Pepe Peña, ¿es cierto eso? No entiendo.
7: Es una situación genérica que siempre pasa.
10: Toda la temporada te dio éxito una forma de jugar. ¿A qué chingón le cambias?
5: Para sorprender al contrincante. Para sorprender al contrincante, y los más sorprendidos son los mismos jugadores. ¿Y esto cómo le hago?
10: Es algo institucional en la directiva del Monterrey. Jesús Martín Rodríguez dice que es algo institucional que siempre debemos tener porteros manos guangas.
5: Uñas guangas, porque es mujer.
10: Sí.
5: Uñas guangas.
10: Y una que también ya la había cajeteado, nomás que anularon el gol, el primero, donde la brasileira llega empujando, y lo anulan. Si no hubieran sido tres errores, güey.
5: Imagínate. No,
10: qué bárbaro, qué decepcionante, güey.
5: ¿Qué hay, cabina? Bueno, pues nos vamos a la pausa, ahorita regresamos, esto es el Madruguete y ya tenemos finalista.
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0: 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Vámonos con una, ¿qué? ¿Un audio, compadre? Vámonos. Llamada de una vez. Venga. Buenos días. ¿No oímos, compadre? O no sé si... Se fue, se asustó. Se asustó. Pero bueno, ahí están las llamadas por si quiere llamar, 8183-721950 y 8180-101660. ¿Otra vez la llamada? No se asuste, buenos días.
1: Buenos días.
0: Bueno. Se había tardado.
1: ¿Dule?
0: ¿Qué huele?
1: Oigan,
0: ¿cómo andamos?
1: Días ahí por todos, todo bien. Oigan, por aficionados así, por eso estamos como estamos. Todavía no llega el técnico y Garfield ya lo está reventando.
0: Sí.
1: José Luis, al presidente, lo ha traído. Todavía ni llega, todavía ni toma decisiones al 100, el presidente de Rayados, y también José Luis ya lo trae de bajón. Por eso nos va como nos va. Piensan que no es lo mismo, no es lo mismo exigir que reventar. Y eso de la final, de la semi, pues es que esto es de resultados. Mira, en el mismo juego ya estaban ahí jorobando los comentaristas, que se está echando mucho para atrás Efraín, que se está echando, que mucho para atrás. Le sale y es un genio, y el de Pachuca no sirve para nada. Pero si mete el gol Rondón, fuera totalmente otro, al revés. Ya ven, dijimos que no se echara para atrás y el de Pachuca fuera el genio. Con un solo remate se cambia toda la narrativa. ¿Sí? Ahora le salió al de Pachuca, a Efraín, pero fue a un remate.
2: Y un errorzote del portero.
1: Pues sí.
2: Se lo comió el portero.
1: Bueno, ahí nos vemos porque están muy empinados.
0: Por eso... No, no te pides más.
2: Déjame ayudar a... Órale, ánimo. Déjame ayudar a Chesco. Adiós. Chesco gracias, Torres trae una duda. Y Chesco, ¿quién más que yo, con mi experiencia, para ayudarte en esta duda que tienes? Dice vale. Chesco, estoy en un dilema. Voy a hacer un regalo. ¿Tanga o cachetero para este calor? Mira, si es para tu comadre, el cachetero. Y si es para tu compadre, la tanga. ¿Sí?
3: Lamentable, güey.
2: Pues
3: no te pongas nada, güey. ¿Para qué batallas?
2: No, dice que para regalar.
3: Ah, para regalar.
2: Para regalar. Entonces, si el regalo es para tu comadre, regálale el cachetero. Se ve muy, muy, muy, muy guapa las mujeres con eso. Pero si es para tu compadre, la tanga.
3: Fíjate, y dijiste que ibas a hablar en base a tu experiencia.
2: Sí, por eso.
3: Y acabas de decir, se ven muy guapas las mujeres.
2: Con un cacheterito así.
3: O sea, tu experiencia, yo no sé si estén viendo esto en producción del Capi, tu experiencia, has visto a muchas mujeres así.
0: A mí lo que no me preocupa es de que está diciendo que a los hombres no se le ve bien, ya vio a varios con cachetero también.
3: Robert, tu experiencia,
2: los hombres con tanga.
3: Tu experiencia... Nos está diciendo que has visto a varias mujeres así.
2: Pero espero haber...
3: Robert.
2: Espero haber resuelto tu duda,
3: Ok, creo Chesco. Que... Ahora, ¿podrías resolver mi duda? ¿O no me vas a
2: pues
3: contestar?
2: Pues sí, hombre, pues en las fotos, en las revistas. El Twitter sale cada rato, sale ya un chorro.
0: Hasta en la tele, ya. Sí, hasta en la tele.
2: Hasta en la tele, en las novelas, en todos lados salen ya.
0: No, ponte a ver a Chávez. Bueno.
3: Bueno.
0: Sí, ha visto muchas.
2: Ruperto Esquivel, entre Valeria y Paola fueron las causantes de los dos goles de la América. No, perdóname, Valeria. Muy, muy torpe los de la narración. Decían, Valeria. Valeria hace intentos. Barrida de último momento, trató de cortar antes de que le llegara a Paola los balones.

0: Pero la que la cajeteó fue Paola. Le pegaban en las manos y le rebotaban. Hombre, no pongas a Valeria. Después del juegazo que dio, de veras, no la
1: No me la
0: pongan a
1: toquen.
0: Valeria en esa ecuación. Experiencia imaginativa, Luis Felipe, exacto. Es una experiencia
1: Experiencia
0: imaginativa.
1: imaginativa.
0: Sí. Exactamente. A ver, ¿tenemos llamada?
1: Venga la llamada, su nombre y su comentario.
2: ¿Qué pasa, señores? Buen día, un saludo para todos ustedes. Pues la final ya está hecha. Está más que merecidamente dos equipos. Uno que tiene un entrenador que tiene no menos de 15 días o 15 días como técnico. Y otro que, pues ahí está, contra viento y marea. Ahí está, y quieres o no, la afición siempre vamos a ser resultadistas. Toda. No hay una que se exima de ese objetivo, porque pues al final lo que buscas tú es ser campeón, ser protagonista, dar espectáculo, o sea, porque siempre te invitan a eso. Al no darse, pues ahí están los resultados. Yo me pregunto con las Rayadas, no están contentos por lo que vieron. Lo que vieron fue irse a defender, ir a cuidar un gol, y cuando ya te viste muy, muy abajo, modificaste para atacar. Entonces, otra vez, el fútbol siempre te cobrará factura. Si tú eres pichicato con el fútbol, eso te pasa. Y ahí está. Te quedas con ese sabor amargo, con ese sabor de no entender, bueno, ¿y por qué no fuiste desde un principio? O sea, pareciera que el fútbol en ese aspecto no evoluciona. Oye, pues al final el resultado va a ser el mismo, la derrota, el pago de esa factura por esa tacañería de fútbol. Y le pasó al Pachuca también. Ayer el Pachuca también sufre porque pues tienes tanto arsenal en la banca. ¿Y de qué te sirve en la banca? Ponlo en el ataque y quedaste fuera por un gol. Entonces, pues, estas liguillas, tanto en lo femenil como en lo varonil, nos han demostrado de que si sigues sin atacar, si no te arriesgas, si no tomas riesgos, pues no pasa absolutamente nada, vas a derrotar. Que sirva la experiencia para Guido Pizarro, para los jugadores de Tigres, que el 30 tienen un compromiso muy grande, y pues yo creo que ningún aficionado piensa en perder. Piensa en ganar, y eso no es ser resultadista. Es apoyar a tu equipo y tratar de que tu equipo se motive para ser campeón. Así de simple. Y pues, ánimo, mi Robert. Ánimo, puras amargas.
1: Iba
2: Puras
1: también, lo tenían bien
2: amargas.
1: emocionado.
2: Sí. Y no, pues, porterita. No, no, no. No, casi, casi les daba. Pásenle, señorita. Ah, no, que su gol.
0: Tenga
2: No,
0: la
2: muy
0: pelota
2: nerviosa.
0: aquí se la pongo. Ahí está.
2: Muy, muy nerviosa, muy nerviosa. Y el horario, el directivo decía Filisola, es que el horario fue para los dos. Yo vi a las dos tendidas en el campo,
0: Sí.
2: masacradas por el calor, por la altura, por ambos equipos.
0: Así es.
2: Y déjame destacar una jugadora que me gustó mucho y me gustará toda la vida y no entiendo por qué la corrieron del equipo de fútbol. Nancy Antonio se aventó un juegazo, hermano.
0: Ah, qué bárbaro.
2: Pero un super
0: Sí.
2: juego. La mejor en el campo fue Nancy Antonio. Ah, digan lo que digan, hagan lo que hagan. Nancy Antonio fue un dínamo, una cosa que iba, bajaba, quitaba, centraba, volando todo el juego.
0: De
2: Mi
0: acuerdo.
2: respeto para esa
0: Sí.
2: jugadora. Y por mi hablar, la corrieron
0: Es
2: aquí
0: una
2: diciéndole que ya
0: crack.
2: había acabado su
0: Sí.
2: ciclo. ¿Quién tomó esa maldita decisión? Señores, que tengan excelente día, cuídense.
0: ¡Ánimo! Damaris dice, buenos días a todos, feliz inicio de semana. La verdad, nada que reclamar. Mis Rayadas están aprendiendo de los errores. Pedían atajonar, pero si no aprendes de los errores, pues ¿cuándo vas a aprender? Nos aferramos en el error. Amandín ya tendrá tiempo para recuperar este grupo.
3: Bien, Damaris. Bien, muy bien.
0: ¿Sí?
3: Bastante bien.
0: Nicole dice que eres un enfermo, Guerra.
3: No, no, no, yo no, güey.
0: No, dice Nicole, te está diciendo enfermo.
3: Ah, a mí también, bueno, pues no sé. Bueno, yo es que después de lo que tú dijiste, te ubico y te sitúo allá por los 80s viendo la revista Vanidades y todo ese tipo de cuestiones, güey. Y que la aprovecharas tú para.
0: Fíjate que sí las leía.
3: Fíjate, no sé si las agarras para leer, güey, o para
0: No,
3: porque ese sería el Twitter de esos años,
0: Cosmopolitan,
3: güey.
0: Vanidades,
1: TV novelas.
0: Esas de, no, no, pero más
3: No,
0: así
3: las de
0: de
3: dirigidas hacia el lado
0: hacia el
3: femenino.
0: lado femenino, de tips de maquillaje y todo
3: Y
0: aquello.
3: luego venía ofertas de
0: Venían los horóscopos
1: de lechería.
0: de este, ¿cómo se
1: De
0: llamaba?
1: Durango. Ah, no, de.
0: No.
3: No sé,
1: Ah,
3: pero
1: de Walter
0: de
1: Mercado.
0: Walter Mercado.
1: Ay,
0: De Walter Mercado. Ya también las veías, ¿verdad?
1: Fíjate que tuve una suscripción y te decía, si te suscribes a dos revistas, te regalamos la tercera. Y ahí andas con la suscripción,
0: Sí,
1: lo que
0: porque
1: duró nomás.
0: te suscribías a Mecánica Popular,
1: Ándale, sí.
0: a alguna otra, sí, y Vanidades.
1: Órale, ahí va de vanidades.
3: Lamentable, pero bueno. Y no, y yo sí quiero volver a repetir, bien, Damaris, me gustaron mucho tus dos últimos comentarios. Sí.
0: Ni modo, Damaris, ánimo. Ya vendrán más torneos y muchas copas que ganar.
3: Porque menciona ahí a una arquera que en su momento querían que se fuera de la portería del Monterrey también, ¿eh?
0: No, al
3: No,
0: revés.
3: a ver.
0: Guerra, desde que se lesionó y que
3: Está bien.
0: no la han puesto otra vez,
3: Está bien.
0: pero es la mejor portera que hemos tenido.
3: Ok, bueno, fíjate lo
0: Pamela
3: que
0: Tajonar.
3: está bien. El tiempo que tuve la oportunidad de aprender un poquito, que a lo mejor nos falta mucho de fútbol femenil con Anita, la gente pedía la salida de Tajonar. O sea, es a lo que me refiero de muy bien los comentarios de
0: Pues,
3: Damaris.
0: ¿quién pidió eso?
3: La gente de
0: ¿La
3: aquí,
0: gente o Anita?
3: la gente,
0: La gente.
3: la gente, la gente.
0: ¿Y desde cuándo la gente es experta?
3: Pues tú lees muchos comentarios y
0: ¿Desde cuándo la
3: dices,
0: gente es experta? ¡Dime!
3: para allá voy, tú lees muchos comentarios y dices, tienes razón, fulanito.
0: Ah, nomás los de. Nomás los de Chesco y los de Juan Grimaldo.
3: Ahí está.
0: Y Garfield.
3: Ahí está.
1: Nomás. Bueno, pues nosotros nos
0: Bueno.
1: despedimos. Siguen con el mañanero. Aquí ya se acabó el madruguete.

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0: Buenos días. Qué gusto saludarlos. Bienvenidos al día de hoy a ABC Mañanero. Robert en América es campeón femenil. Aunque entremos con la máquina del Cruz Azul, en América es campeón.
1: Sí, apabullante. Una aplanadora el día de ayer en la cancha de la Ciudad de los Deportes. Y la verdad es que América hizo lo que tenía que hacer: ir a atacar, salir con ambición, salir con fuerza, con intensidad. Y bueno, cuenta con la colaboración de la...
0: ¿El árbitro?
1: No, de la entrenadora de Rayadas.
0: Dije, porque muy temprano le quitaron.
1: No, nada que ver, el arbitraje.
0: Que no le debieron haber quitado.
1: No, sí es un foul.
0: Participa.
1: Sí es un foul de Jace. No tiene que
0: participar.
1: Es que no tiene que participar.
0: Se deja caer.
1: Se avienta con un bloqueo por la espalda.
0: Se deja caer.
1: En fútbol americano ha sido un bloqueo por la espalda a Valeria. Pero ya estaba dando avisos Paola Manrique. Ya estaba dando avisos. Esa pelota.
0: Yo creo que
1: ya se le había escurrido entre las manos.
0: Esa jugada es la que la pone nerviosa el resto del partido.
1: Pero es que si no valió al final, pues ahí te debes de tranquilizar.
0: Sí, pero hay una pérdida de confianza.
1: Y si ya viste, a la otra ya te pones más atenta, más concentrada.
0: Y terminó, yo no puedo decir nada porque dio un gol contra los del Canal 28 igual que la portera Rayada.
1: Pero tú no eres profesional. Oye, y el planteamiento, o sea, decía yo en la mañana, Mandín, no aprendiste nada de lo que pasó la semana pasada. ¿No tomaste por ahí algún aprendizaje, si me toca voy a hacer eso que hizo Tigres? Sí. Y ahí vas y riatas, igual a querer defender una ventaja que, pues ya sabíamos que no era suficiente ante un equipo del poderío del América.
0: De acuerdo, completamente. Sí. Yo cuando veo que el equipo de la Rayada se echa atrás y veo que falta tanto, y viendo lo que tenía el América adelante.
1: Y lo que tenía luego guardado también, dejó a Sara Lover.
0: Yo la verdad esperaba, dije, bueno, en un momento determinado le va a pesar el partido a las Rayadas. Iba a entrar Sara Lover, iba a entrar la otra muchacha que entró también al final.
1: Ajá.
0: Y dije, y con eso el América le va a sacar el partido, ¿ah? Y pensaba yo, todo es cuestión de que anote el primero y obligue un poquito a Rayadas a buscar el partido. Y terminó siendo así. Si anota el primero, si tiene que abrir un poquito más Rayadas,
1: sí,
0: ahí le cae el segundo y ahí ya valió gorro todo.
1: La cosa es que cayó el primero y no abrió nada. Siguió igual.
0: ¿Sí?
1: Además, la jugada de peligro, la de mayor peligro, la generó la defensa central. Valeria, cuando se va con la pelota y se cruza toda la cancha, en un ejemplo ahí de coraje y de espíritu y de deseo, y al final ya llegó vaciada, ya llegó cansada y sin fuerza, y su disparo lo echa a un lado del arco, ¿no?
0: De acuerdo.
1: Sí.
0: ¿Podríamos decirle fracaso a la temporada de las Rayadas?
1: Sí.
0: Yo no le podría decir fracaso.
1: Sí, porque...
0: ¿Le dieron refuerzos a esta entrenadora?
1: Refuerzos...
0: No.
1: ¿No llegó a trabajar con la misma base?
0: Yo creo que es...
1: De hecho, soltaron a dos o tres jugadores.
0: Eso es a lo que voy.
1: Sí.
0: Yo creo que es el fin de fiesta del Tato Noriega, uh-huh, y del proyecto de esta...
1: Eva Espejo. Ya se acabó.
0: Se acabó aquí, hasta aquí llegó, y ahora empezará el proyecto de Amandique Miquel.
1: Y la función que todavía no queda del todo clara, no sabemos qué hace ahí en el club de Dani Solís.
0: Sí.
1: Que está junto con Eva Espejo, Y creo que ese ciclo también ya...
0: Ya se acabó.
1: Ya, ¿verdad?, se debe terminar.
0: Sí, entonces vamos, de aquí en adelante vamos a ver qué es lo que va a pasar, ¿no? Siento yo, porque ese equipo no se reforzó. Ese equipo creo que hizo mucho más de lo que debía haber hecho en la temporada.
1: O sea, ¿estás desagraviando a Mandín Miquel?
0: Sí. Sí. Okay. Creo que hizo demasiado.
1: Te lo puedo comprar.
0: Creo que hizo demasiado.
1: Eso tiene que ver con el planteamiento.
0: Y eso eleva la expectativa de lo que era el plantel. Cuando llegas invicto a la última jornada, que era contra el equipo de Tigres, buscando el primer lugar de la tabla general y todo ese tipo de cosas, el globo se infló demasiado, creo yo. Y te pega Tigres y ahora terminas perdiendo la final y terminas viendo que no tenías la profundidad de plantel que necesitabas tener para pelear contra equipos que eran
1: probablemente
0: de otro tamaño.
1: Probablemente.
0: ¿Sí?
1: Ese partido con Tigres, ahí nos costó el título.
0: ¿Y sabes qué?
1: No tanto, a lo mejor el que seguro lo hubiéramos ganado y hubiéramos sido campeones, no. En el sentido de tener un poquito de mayor, hacerlo más parejo.
0: Sí.
1: Hacerlo más parejo. Porque nos cuesta el liderato,
0: sí,
1: y el cerrar la serie acá. Jugar primero de noche en el DF y a lo mejor te traes un buen resultado y lo cerrábamos acá.
0: Claro. Yo, viendo cuando pasa lo de Monterrey contra el equipo de Pachuca, que te traes un 2-0 de allá y aquí estás en un 3-0 porque empiezas perdiendo, y le das la vuelta al partido, dije yo, bendito sea Dios que pasaron las Rayadas.
1: Sí.
0: Porque a mí me parecía más complicado Pachuca que las mismas Rayadas. Sí, que ganó Rayadas, está bien. Pero luego te das cuenta que en 7 partidos, cuando no habías perdido ni uno en 16, terminaste perdiendo 3 en 7.
1: Sí.
0: Perdiste con Tigres, perdiste con Pachuca y perdiste con el América.
1: Así es.
0: Entonces, sí, ahí es cuando ya empiezas a ver la dificultad y la profundidad de plantel que tú necesitabas tener. Que sí la ves en el América, cuando tú ves, dices, oye, pues tienes al Uber, y tienes a la otra, y a la joyita, y a...
1: Y la sea, joyita, y al Uber.
0: Y al Uber, y a quién sabe quién entró. Y dices, ah, caray, no estamos hablando de...
1: La central, o Queque.
0: O Queque, y no estamos hablando de la misma banca, ¿verdad?
1: Eso sí, pero independientemente, el planteamiento no puede ser tan ratonero.
0: Y América se reforzó. América se reforzó, Robert. Que los refuerzos de la América debe ser bicampeón. Porque también Tigres le sacó un 3-0 la temporada pasada que no se lo debió haber sacado. Y que ya vimos que le fue con lo último que a lo mejor le quedó a este equipo de Tigres, ¿no?
1: Sí.
0: Pero bueno, vamos a la línea telefónica. ¿Quién nos llama? Bueno.
2: Bueno.
0: ¿Quién habla?
2: Porque tu amigo el Puma soy. Ah, en la gran final estoy.
0: Yo te lo dije, Puma. Pasando la América, ya estás del otro lado y la posición en la tabla te tiene ahí.
1: Yo siempre creí en los Pumas.
2: Pero ¿sabes qué no me gustó? Digo, fuimos superior ayer y todo. ¿Qué te eches atrás? O sea, no entiendo. Si estuviste llegando, no me gusta, no me gusta esa postura. Sé que entiendo los momentos del partido y todo, pero si lo que mejor sabes hacer es hacer goles, ahora, tomando en cuenta que no tienes un plantel vasto, imagínate, tenemos a Tony Leone de cambio. ¿Tú crees que con eso te va a alcanzar contra el Cruz
0: no.
2: Azul?
0: Y no quedaste eliminado nomás porque Rondón la echó para
1: esa arriba, de Rondón, sí.
2: Y también el Panterita, ¿no? Tuvo la que falló solito y la que pegó en el poste. Y sí, o sea, el fútbol se gana con goles y el que metió el gol es el que ganó.
0: Claro.
2: Pero no me gusta esa postura. Así, insisto, lo que mejor sabes hacer es meter goles. pues mete dos goles, mete tres goles y ya Dios dirá a ver cómo te defiendes. Pero otra, ahora estamos hablando de que estamos en la final, pero también hay que ser honestos, hay que ser realistas. Esa salvajada que hizo Keylor Navas en irse en banda, ahí sí, hasta la final, y hubiera sido muy triste, que te hubiera sido así, ¿no? Sobre todo por la investidura que tiene Keylor Navas. Ahora te voy a decir, te voy a dar un dato, Capi, para que toma nota y pongas atención, mi Capi. Tenemos 11 enfrentamientos contra Cruz Azul en fases finales. Sí. ¿Sabes cuántas victorias tiene Pumas sobre Cruz Azul?
1: Como dos.
2: Siete.
1: Ah, siete, está bien.
2: Entonces, digo, todo el mundo cree que Cruz Azul, porque yo escuchaba que decía, no, si pasa Pumas, Cruz Azul está ahí de hijo. En 11 enfrentamientos finales de fase final, Pumas tiene 7 de 11 sobre Cruz Azul, y uno de los más escandalosos, bueno, dos hechos históricos. Uno, cuando Hugo Sánchez queda campeón y se va ganándole la final de Cruz Azul, y la Cruz Azulada mayor con Siboldi, ganando 4-0 y regresar.
1: Sí, sí, sí.
2: Entonces, lo que siempre he venido diciendo, la verdad es que me daría tanto gusto, obviamente, por mis Pumas, sobre todo por Efraín, por todo lo que está ahí detrás, siendo campeón en la MLS, siendo campeón en Europa, en Colombia, y lo que te he dicho, o sea, la cabeza de todo esto, para mí, Efraín es el que está enfrente, pero Lucho Pérez es el que mueve los hilos ahí en Pumas, y ojalá se nos dé después de 15 años, pues poder levantar la copa.
1: Claro que sí, ojalá, ¿no? Muy bien.
2: Pero como diría Don Robert, no me gusta.
1: Hay que apoyar, Pumas, ya estás muy cerca.
0: En temporada regular empataron 2-2.
2: Sí.
0: Y los trajo Cruz Azul del tingo al tango, ¿eh?
1: Ah, sí.
0: Un solo disparo al arco y los dos goles que hizo el equipo de Pumas y 24 disparos de Cruz Azul ese día, ¿eh?
2: Sí.
0: Es más, se levantó Pumas de estar perdiendo
2: 2-0. Es correcto. Fue de los resultados que en la temporada que Pumas pudo alcanzar. En algunos casos remontó yendo perdiendo el partido, que le pasó mucho en esta temporada aquí.
1: Sí.
2: Entonces, y Cruz Azul, bien que malo, o sea, hablemos ahora del otro lado. Wiki lo está viendo, no sé si es como lo que siempre pasa.
0: Dos técnicos mexicanos, eso hay que decirlo.
2: Sí, dos técnicos mexicanos, pero cierto. No sé si es el impulso que dejó el Arcamón, el carrión que está agarrando Joel Wiki, ¿eh?
0: Quiero hacer una pausa aquí y decir que tenemos dos nuevos graduados.
1: El que gane se gradúa.
0: No. Para Guerra llegar a la final.
1: Cálmate, Guerra.
0: Ya es graduado, ¿no?
1: Deja que gane uno.
2: Sí. Oye, Miki, nada más para darle un cambio. ¿Cómo ves a mis Vaqueros?
0: Bien. Creo que los están sobrevalorando, les dieron 6 juegos en proyección nacional, o algo sabe la liga, o algo va a hacer la liga para ayudarles ahí de repente manitas negras, porque 6 juegos en nivel nacional, a la jodida, no. Me parecen demasiados.
1: Lo que pasa es que si la ofensiva mantiene el nivel y ahora ya reforzada la defensiva, Vaqueros puede ser un contendiente, serio contendiente, al campeonato.
2: ¿Tú crees, Robert?
1: Sí.
2: Pues ojalá que hagan sorpresa como mis Pumas. Después, ¿cuántos años tenemos ya los Vaqueros? También 30, ya ni sé cuántos. No sé.
0: Van para 30 años. Ya se sienten como Tigres.
2: Ya sé. No, pero ojalá que podamos levantar también. Chicos, les mando un abrazo.
0: Gracias.
1: Ánimo. Bye. Saludos.
0: Gracias. Pausa en radio y continuamos.
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5: Ya llegando a la línea de fondo, centros y todos peligrosos. Dije, a la fregada. Oye, ¿por qué aquí no? ¿Por qué tiraba centros para el monte? Y aquí,
6: porque lo veo hasta en el peso.
5: Ajá.
6: Lo veo hasta más delgado.
5: Sí, y se ve muy, muy punzante.
6: Sí, lo veo.
5: Muy explosivo en su arranque.
6: Lo veo físicamente mejor.
5: Sí.
6: Sí. Entonces, yo creo que eso tiene mucho que ver. Y creo que en esa parte, Efraín y Lucho Pérez han sido muy, muy inteligentes en el manejo del grupo.
5: No, y ahí en Pumas no puedes hacerte pendejo, ¿eh? La misma gente te...
6: El proyecto te Pumas, revienta, hoy, sí. El técnico para mí que tiene mejor proyecto o el mejor proyecto de técnico, nos guste o no nos guste, es Efraín Juárez. Es el mejor proyecto técnico que tenemos como fútbol mexicano.
5: Sí.
6: Y no dudo que a corto plazo, si es campeón, lo empiecen a poner, y sobre todo, si a Rafa Márquez y a este grupo no le va bien, lo empiecen a ponderar para selección mexicana.
5: ¿Sí?
6: Sí.
5: Sí. Pero la pareja, ¿eh? Porque creo que sí tiene razón el Puma, Lucho Pérez,
6: el detrás de, va a ser el que lo...
5: Tiene mucho que
6: ver. Que por cierto, llegó ayer el equipo de las Rayadas y llegó con ellas Filisola. Y ahí estuvo Juanito, el Capi Chiquito, me parece que es el Capi Chiquito el que está.
5: Sí, Juanito Cruz.
6: Juanito Cruz. Y agarró a Filisola. Y tenemos ahí la entrevista, lo que dijo Filisola. Acerca del técnico. Ahí te va lo que yo sé, Robert. Porque se andan peleando exclusivas. Ok. No está firmado todavía Almeida.
5: Ajá.
6: Sí. Almeida no es. A mí me dicen, ¿ok? El candidato uno que quiere Monterrey. Después de todo lo que pasó.
5: Sí.
6: El candidato uno que quiere Monterrey es Mohamed. El problema de Mohamed es que termina hasta el día 30. Y si termina siendo campeón, pues, pueden cambiar ciertas cosas, ¿verdad? Que le den un cañonazo y que te quedas aquí. Sí. Y todo este tipo de cosas.
5: Que dirige el proyecto hasta el
6: que dirige el club. Exactamente. Ajá. Pues no, porque faltan 2 años.
5: Sí, son 2 años.
6: Son 2 años.
5: Difícil aguantar tanto.
6: Pero es el que le gusta a Monterrey. Es más.
5: Y Mohamed sí le interesaría. Sí.
6: Y es más, a mí todavía el jueves en la mañana, viernes en la tarde, viernes en la tarde, jueves por la noche. Me decían, es el número uno, es el que tiene un pie ahí adelante. Todo esto que empezamos a platicar, de Mohamed, de Crespo, pa, llegó hasta España, obviamente.
5: Sí.
6: Porque pues hay orejas por todos lados.
5: Sí, claro.
6: E hizo que bajara las pretensiones y se aterrizara Almeida. Entonces, a ver, entras en una disposición completamente diferente y de lo que habíamos platicado que queríamos ofrecerte, ya te aterrizas y entonces hay un acercamiento que habíamos dicho de un 75% se había bajado al 50 o menos, otra vez se acercó a esa parte. Y entonces, al haber acuerdo en lo que yo te ofrecí, en lo que tú me querías, y lo cual, ese es el arreglo que hoy hay. Arriba, en la mero arriba, les gusta más Mohamed.
5: Uh-huh. En la mera cúpula.
6: Pero no están, no sé si dispuestos a esperarse.
5: Sí, a lo mejor los tiempos los no se tiempos, están dando. No se están
6: los
5: dando
6: tiempos. Los tiempos. Por eso ayer, cuando llega Filisola y Juanito Cruz, lo entrevista y todo lo que ha pasado el fin de semana, la información viene de Almeida.
5: Aquí, de la nota...
6: Viene de Almeida.
5: Sale de la fuente oficial, ¿no? De que ya dije primero, que él dijo primero.
6: Exacto.
5: ¿No? Aquí vamos y le sacamos la nota a la fuente oficial.
6: Hombre. Incluso.
5: Déjense de mamar.
6: Incluso, el mismo Filisola lo dice solo.
5: Sí. Ah, sí, lo de
6: está diciendo esto. Él solo lo dice.
5: Sí. Tenía ganas de decirlo.
6: Tenía ganas de decirlo, claro, porque si no me preguntas directamente, pues te toreo. Uh-huh. ¿Sí? Vamos a escuchar qué es lo que dice el señor Filisola.
7: ¿Ya hay algo cercano para que llegue a Rayados?
8: Con Almeida, te refieres. Sí, sí, vamos bien, vamos bien. Vamos bien, sí, así es. Yo creo que ojalá que pronto podamos anunciar algo. Gracias.
7: Muchas gracias a usted.
6: Ya hay algo con Almeida, te refieres, ¿verdad?
5: Vamos a que
6: ya estamos
5: algo.
6: O sea, sí. ¿Por qué? Porque se acercaron a las condiciones que Monterrey quería. Eso es lo que te voy a ofrecer, eso es lo que...
5: O sea, Almeida ya se está poniendo a modo.
6: Exactamente.
5: Se lo está bajando de la nube.
6: Se bajó de la nube. Uh-huh. ¿Por qué? Pues porque la semana pasada... se da cuenta que Monterrey no es...
5: Porque si no es esta, a lo mejor ya no tiene nada.
6: ¿En dónde?
5: ¿Sí?
6: ¿Tú crees que Cruz Azul, si es campeón Wiki, lo va a sacar?
5: No. Bueno, Cruz Azul son bien desagradecidos. ¿No?
6: Bueno, pues sí. Tienes razón. Ya, sacaron a
5: Vicente Sánchez.
6: Sí, sacaron a Vicente Sánchez. Ah, sí, tienes razón.
5: Sí.
6: Sí, pero yo creo que en su lectura... A lo mejor entiende que, o hacia adentro, entienden de una manera completamente diferente. Entonces, yo creo que eso fue lo que hizo que se aterrizara Almeida. Si es que realmente quiere regresar al fútbol mexicano, nadie le va a ofrecer un proyecto en donde encuentres la cartera abierta, la chequera lista para firmar, uh-huh, con otras cosas que puedas tener.
5: Y un plantel que puedas armar a tu modo.
6: Y un plantel que puedas tener.
5: Está ahorita así para que tú lo diseñes, ¿verdad?
6: Exactamente. Entonces, yo creo que esa es la gran diferencia, ¿eh? Esa es la gran diferencia, uh-huh, que podemos encontrar en este momento y el por qué se acercó tanto y la información, uh-huh, del fin de semana vino de la gente de Almeida. ¿Sí? Del ya... Estamos cerca. Y obviamente el internet Rayado, ¿verdad? Porque, ya se puso. Porque también Monterrey lo ve como un triunfo, ¿ah? Porque era la primera opción que tenía Monterrey.
5: Sí.
6: ¿Sí? Pero hoy les puedo decir que allá arriba les gusta más lo que Mohamed les propuso. Pero tienes que aguantarte hasta el día 30. Día 30 y ver qué es lo que pasa con Mohamed. Digo, a mí el viernes me habían dicho, muy temprano el viernes, que lo de Mohamed iba, que les gustaba, que todo, pero ya la información es de que Almeida se ha acercado a las condiciones que Monterrey le ofreció. Y eso obviamente es, uh-huh, lo que está abriendo la puerta para un pronto arreglo,
5: así
6: como se lo dijo Filisola a Juanito Cruz.
5: Perfecto. Sí. Permíteme, Quique.
6: ¿Qué?
5: Déjame nada más, Tello.
9: Querido Capi, Quique, ¿cómo están? ¿Por qué?
6: Porque hoy empieza ya, güey.
5: No, y porque anda yendo a... Ya es peñista.
9: Ah, no, bueno... Me invitaron, ya tenía tiempo que no.
5: ¿Ya es peñista?
9: Es que me invitaron porque pues ustedes les cancelaban. No querían ir ya.
5: Pues si no me dicen.
9: no es cierto. Saludos.
5: Saludos a Juanito.
9: Oye,
5: no, muy buena tu
9: gracias,
5: tu participación. Bueno, de todos. Me gustó mucho Javier Héctor, Alfredo. El otro chavo
9: es,
5: no.
9: Es un chavo, sí.
5: Sí, no lo conocía, pero debe ser que sí.
9: Sí, todo
5: bueno, estuvo, estuvo entretenida.
6: A la madre amaneció verde el agua, güey.
5: Oye, desde el sábado. El sábado se puso verde. El agua del Paseo Santa Lucía.
6: ¿Con la lluvia?
5: ¿Quién sabe qué sería?
9: Algún químico, ¿no?
6: ¿Es la lluvia? ¿Sí? Es la lluvia,
5: Pues si me ha llovido, hombre, nomás truena, pero no llueve.
6: Pues, ¿cómo no? Pues en tu rancho, güey.
5: No ha llovido, bueno, allá en mi rancho no ha llovido ni más.
6: ¿Cómo no? Pues yo estuve en tu rancho.
5: Puros truenos, pero no llovió nada.
6: El sábado llovió con madre.
5: Pero sí. Duró 5 minutos nomás.
9: Hombre. Oye, no sé por qué. Porque...
6: Oye, pues en el juego de borregos a nosotros nos llovió con madre, güey. ¿No fuiste al juego?
5: No.
6: Nos llovió. De hecho, fuimos a comer ahí, mi nieto y yo, y cerquita. Restaurante japonés. Fíjate, que está ahí.
5: Y mi esposa se enojó. ¿Tienes boletos, cabrón? No me sentí. Bien. Me sentí medio jodidón.
6: Y tío, fuimos a comer. Sí. Llegué, me estacioné, nos fuimos temprano. Y nos fuimos caminando ahí a un restaurante japonés que está ahí cerquita.
5: Ah, sí, está cruzando.
6: Sí. Y luego ya nos regresamos todos mojados y compramos un hule. Le hablamos al hulero.
5: Ajá.
6: Y ya llegamos y nos sentamos y nos. 3/4, ya cuando se decidió el partido.
5: Sí, oye,
6: ya, vámonos.
5: Qué concierto de Shelton Epler.
6: Sí, Shelton Epler. Que
5: rompió el récord de la liga.
6: Exactamente. Sí. Y aseguraron el lugar número 2. Ya son el lugar número 2. Ajá. Y todo apunta para que tengamos clásico en la LFA en semifinales entre Dinos y el equipo de Osos. Y hay clásico el viernes otra vez. Auténticos Tigres contra Borregos.
9: Uh-huh.
5: Ay, papá, otra vez.
6: Viernes, 7 sí. de la tarde.
5: No llegaron
6: más. Iban perdiendo los Borregos 19-0 en el último cuarto o 20-0 en el último cuarto. Y le dieron la vuelta al partido al equipo de Torreón, ahí en Torreón. 21-20, 21-19, algo así ganaron.
5: Órale, Borregos, esta es la oportunidad de que les regresen los cuernos.
6: Y
5: sí, si ganan.
6: Sí, si ganan, pues sí, si ganan, le regresan los cuernos. Y ojo,
9: ¿pero quién dijo eso? ¿La gente del TEC?
6: No, pero pues si ganas, pues, te los mereces otra vez, vas a la final por campeonato. Y la otra, ojo, Tigres. El partido de temporada regular no fue para mí la gran diferencia que se marcó,
9: Ok. Está engañosón.
6: Así como lo dije en temporada regular, cuando le ganó Borregos a Auténticos Tigres, el talento no es tanta la diferencia.
9: Uh-huh.
6: El talento no es tanta la diferencia. Entonces, si te dejas, te sacan el juego,
9: Sí.
5: Claro.
6: Ojo.
5: Sí.
6: Ojo. Y, no. Y hay que llenar el Gaspar más otra vez.
5: Dejen en el pasado el 42-7. Este es un partido completamente distinto.
6: Ahora.
5: Y ese 42-7 va a ser el motor que va a motivar al rival. Entonces,
6: Tigre está jugando de manera espectacular. Jonathan de la Rosa, el muchacho, el número 10, es un espectáculo increíble. De hecho, esta semana tiene una anotación fantástica. Va a la izquierda, lo quieren taclear, rompe una tacleada, rompe otra... Se regresa, termina del otro lado y todavía entra cargándole el cuerpo a un defensivo increíble. Y Roy Cobas está jugando también. Uh-huh. Sirve. Necesitas ahora ganar en playoff.
5: Sí.
6: La ventaja es en playoff, ¿ok?
9: Eso no es un scooter.
5: No, esa es una minimoto.
6: Esa es una minimoto.
9: Sí, motoneta le llaman.
5: Motoneta.
9: Pues se atropella carro a menor en scooter. Yo me preocupé porque el papirri siempre anda en el scooter.
5: Sí.
9: La vez pasada me lo andaba queriendo llevar de corbata.
5: Le dio por andar en scooter aquí en el centro, dice.
9: Sí, ahí anda.
5: Y no, hombre, yo estaba a punto de llevarme a varios. Porque siempre se les ocurre venir en contra.
9: Ajá.
5: Y cuando yo a veces doy alguna vuelta y pues tú ves para donde viene la circulación, ¿no? Para ver que no venga un coche para incorporarte a alguna calle o algo, pero vienen del otro lado. ¿Sí?
6: Sí. 10 puntos para Toño.
5: 10 puntos para 9 para los.
6: Ah, qué bueno. Está muy bueno el video, no lo había visto, ¿eh?
5: Entonces te digo que aguas con los
9: ¿Quién lo subió?
6: Armando González.
5: No aguas sé, con esos Ocampos.
6: Está bueno. Está bueno.
5: Noel Dueñez, buenos y finalistas días tengamos en San Nicolás para los de Guadalupe, buenos y perdedores días, Noel Dueñez, excelente inicio de semana, José Luis de Houston, ya den el trofeo a Tigres Juvenil y hazle su video, ternurita. Ah,
6: te caló, ¿ah? ¿Eh?
5: Te caló el video, ¿ah? ¿Eh?
6: Te ardió. Si sientes que te pica la colita.
9: Sí.
5: Ah, oye, no entendí, ¿el Cora Isiordia vende hules?
9: ¿Eh? ¿Por qué?
5: ¿En los juegos o qué?
6: ¿Por qué?
5: Pues dices, le hablé al culero.
9: ¿A hulero?
6: ¡Al hulero!
5: ¡Ah! ¡Dije!
6: ¡Ah! ¡Al hulero!
5: Ah, pues le hablé al culero, dije, Cora, ¿a poco vende hules?
6: No, ahí estuvimos,
9: ¿Fuiste al partido del sábado?
6: Sí, sí, ahí estuvimos, me llevé a mi nieto, nos fuimos ahí los dos, con nuestro jersey de Playmakers. Y la verdad me la pasé muy a todo dar. Una tarde completita con él.
5: Qué bueno.
6: Sí,
5: ay, con jersey de Playmate.
6: Sí, los dos ahí donde vivimos. Saludos a toda la raza que nos topamos ahí. Y luego curiosamente, llegamos con los con el jersey de Playmakers y nos sentamos en la zona donde estaban todos los Seahawks.
9: Vale,
6: no te voy a decir nada, güey, porque vienes de
5: los colores, sí.
6: Vienes del mismo color que nosotros. Entonces, bien, saludos sí. a toda la raza ahí de
9: ando unos amigos. Seahawks. Gracias al Andy que nos pasó unos boletos ahí para unos buenos cuates que también anduvieron apoyando ahí a los osos.
5: Roberto Acosta, cuiden al Capi, chiquito, no se les vaya a marear con tanto halago. Y les voy a empezar a decir también a ustedes, periodistas enclimados.
6: ¡Qué la chingada! ¡Otro! 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
9: No incluir el título de la League Cup.
6: Sí.
9: Fuera de los planes de esta nueva estructura deportiva. Tiene que estar ahí, de las encomiendas. Gana la League Cup porque eso nos va a dar para estar en CONCACAF y pelear el boleto al Mundial de Clubes. Entonces, es una cuestión... No de percepción, sino de obligación para este nuevo proyecto.
5: Así es. Que si a poco puede haber 9 equipos mexicanos en la Conca Champions.
6: Pues sí.
5: Pues si quedan 3 equipos mexicanos en los primeros 3 lugares de la Leagues Cup.
6: Si llegan a la final y...
5: Pues sí, final, claro. Y uno de los mejores semifinalistas.
6: Claro.
5: Buenos días, quería que Chivas ganara para que le doliera más a Guido Pizarro, ni modo, ahí para el otra, Ramiro Cortés. El gol de Jordan Carrillo le pegó igual que le pegaba a Lucho Pérez, sí, probablemente, pues ahí lo tiene, en el día a día, a lo mejor practican, ¿eh? Pero ese yo se lo anoto también al portero de Pachuca, se lo come todito, se lo tiraron a su poste.
6: Entonces, va a su poste.
5: Los que niños, cuida.
6: ¿Para qué pones barrera,
5: güey? ¿Para qué pones barrera?
9: Pero hizo la táctica del Capi.
5: Sí, la quiso sacar con la mirada.
9: Sí, la quiso sacar con la mirada. Dijo, no, pues va para afuera.
6: Calculó mal, güey. Sí. Calculó mal, dijo, va para afuera, ¿no? Va para el poste, dijo, no.
9: Pumas... ¿Llega mejor que Cruz Azul?
6: Sí. Llega mejor por el hecho de
9: al menos
6: que...
9: Parecía que la percepción de todos vemos a Pumas...
6: Es el trabajo del mismo técnico, es el trabajo... Fíjate, curiosamente...
9: Pero Wiki tomó un equipo que tenía 9 jornadas sin ganar.
6: Ahí fue cuando empatan con Pumas, iba ganando Cruz Azul 2-0 y empatan 2-2.
9: Sí.
6: Ahí fue donde se empezó a venir abajo el proyecto del Arcamón en la jornada 11. Una semana antes la Arcamón había ganado, empatan ese día y ahí empiezan las broncas del Arcamón. ¿Sí? Entonces yo sí creo que lo de Wiki, el graduado Wiki y el graduado Efraín Juárez, porque ahora ya es muy fácil graduarse. Ya nomás llegas a una final y ya te gradúas.
9: No, pero están graduados, tienen que ser campeones.
6: Para chinga pandilla, Guerra, güey, no me digas a mí, no. Es esa Guerra. Guerra graduó a...
5: Guerra el Títulos Express.
6: El Títulos Express,
9: Los vende como en el puente del Papa cuando te vendían la INE, todavía no tenías 18.
5: Es más, se me hace que él fue el que le dio el carnet de técnico a Hugo Sánchez.
6: Sí.
5: ¿Te acuerdas que la sacó en una semana o algo semana?
6: Ya con él, si él graduó llegando a la final a Pizarro, ahora pues ya graduó a otros dos en esta generación rápida.
9: Tengo la corazonada que es que Cruz Azul va a ser el campeón porque es un equipo más hecho, mucho más hecho que Pumas. Tú te sabes la columna vertebral
6: porque de. Porque si no, Wiki los agarra madrazos. Che, Wiki, ahí el mameo del vato.
9: Pues, tiene mejor físico que cuando jugaba. Cuando jugaba era muy flaco, era muy fuerte, pero porque estaba muy. Corrioso, ahorita le hizo mucho al volumen de muscular. Pero tú te sabes la columna vertebral del Cruz Azul. Sabes que está Mier, que está Dita y Piovi. Sabes que está Lira, para mí el mejor 5, no del fútbol mexicano.
6: Para mí, las finales se deciden en el área.
9: Ajá.
6: Y para mí, en el área tiene mejor el equipo de Pumas
9: que Cruz Azul. Bueno, de entrar en la portería, pues Keylor no tiene comparativa.
6: Keylor impresionante. Y adelante, la mejor pareja de goleadores en el fútbol mexicano pues fueron Morales y un niño.
9: Ajá.
6: Sí.
5: Se adaptaron a la ausencia de un eje, de un 9.
9: Sí.
5: Y lo han hecho muy bien.
6: ¿Llevan qué? 40 y tantos goles.
5: Con dos puntas,
6: En la temporada.
5: Normalmente los equipos no funcionan con dos puntas y esto sí.
9: Yo creo que como bien. Entiendo esa parte de las dos áreas y lo comparto porque son posiciones claves en instancias finales, pero en manejos de escenario, en experiencia, en poder controlar un partido, me gusta mucho más el Cruz Azul, con jugadores muy inteligentes. Lo decía lo de Lira, tácticamente impresionante, es un todoterreno para mí. Debe ser el 5 titular en el Mundial de la Selección, por encima de Edson Álvarez, que Edson no llega en un buen nivel. Tienen a Charly Rodríguez, que está a un gran performance, aún con esta noticia dura de que se perdería la Copa del Mundo. Tienes a un Paradela que te marca diferencia sin ser ese hombre de área, tiene gol. Tienes a Palavecino, que es un jugador muy versátil, todo terreno también en el medio campo. Tiene una mejor estructura, un volumen de equipo mucho mejor distribuido Cruz Azul, con Rotondi, el Toro Fernández. A mí me da esa sensación que Cruz Azul tiene esa profundidad de un equipo campeón, que no la veo en Pumas. Pumas tiene, sí, no sé qué le dijeron a Robert Morales, que está convirtiendo en un jugadorazo, sí, el paraguayo, que tuvo una clarísima también para definir, pero la falló. Antuna, ¿ese en serio es el que estaba acá en Tigres?
5: Es lo que le decía ahorita Quique. Oye, sí, a mí me impresionó.
6: Lo puse, tráiganselo de regreso. Primero, físicamente lo ves diferente.

0: está ejerciendo ese peso de un
1: Y
0: estadio.
1: Pumas, si gana, alcanza a Tigres en el número de títulos, ¿eh?
0: 8, sí.
1: Y ya con 8, y ya algo de lo que reclama Tigres, pues tenemos 2 títulos que Pumas. Pues ya sé, otra vez te bajan al.
2: Oye,
0: Sí.
2: pero Cruz Azul ya no se siente en desventaja jugando en cancha extraña, porque siempre juegan en cancha
0: Claro.
2: ajena.
0: Bueno, según fue su casa.
2: Creo que en esta liguilla ha jugado ya en 3 o 4 estadios
0: Sí.
2: o
0: Sí,
2: algo así.
1: En el Azteca, en
2: En el Jalisco, en el Puebla,
1: sí. Ha hecho un tour medio
2: ¿sí?
1: largo, ¿ah?
0: A mí, por esta generación de jugadores de Cruz Azul, yo voy con Cruz
2: Yo
0: Azul
2: no
0: en
2: están duda en el
0: esta.
2: partido en Puebla porque al siguiente día juega la selección.
0: Sí.
2: Y dicen que pues no les alcanza el tiempo ahí de.
0: Podría ser en Ciudad de los Deportes.
2: Podría ser en Ciudad de los Deportes, la cancha del América.
0: Exacto. Por esta generación de Cruz Azul, que es esta generación que armó Anselmi, me parece que es justo que Cruz Azul fuese el campeón.
2: Me llama la
0: Que
2: atención.
0: no se vaya Piovi sin ser campeón, que no se vaya Rotondi sin ser campeón.
2: Ajá.
0: Rotondi no estaba con Reynoso, ¿verdad?
2: Creo que no.
0: No,
2: No, creo que
0: según
2: no.
0: yo
2: No,
0: no.
2: con Reynoso estaba el Cabecita, estaba
0: Ajá.
2: otro Cruz Azul. Oye, me llama la atención la cantidad de medios volantes
0: Ajá.
2: que utiliza Cruz Azul para suplir la ausencia del contención y la ausencia de un creativo. Bueno,
0: Ajá.
2: creativo más o menos con Paradela y Palavecino.
0: Ajá.
2: Pero tiene a Charlie,
0: Ajá.
2: a Jeremy, Paradela, Palavecino, y ahorita está utilizando a Rotondi por adentro,
0: Ajá.
2: a Rotondi como interior, no lo está usando de carrilero.
0: Sí.
2: 5 volantes, o sea, su línea de 5 está en la media cancha.
0: Sí, tiene mucho volumen de juego él.
2: ¿Sí?
0: Sí. Por eso creo que Brasil es más fuerte, más sólido,
2: Ajá.
0: tiene más herramientas. Hoy el momento es de Puma, sí, con todo este tema de identidad que ha generado Efraín Juárez, que cambió los abucheos por aplausos. Ya hasta el niño de Efraín, no sé si han visto el video, se suma para hacer el Goya. Sí está la novela muy romántica con Efraín y sus Pumas,
2: Sí, ¿verdad?
0: pero yo creo que Cruz Azul es más equipo. Yo voy con Cruz Azul en esta final.
2: Bueno, muy bien. ¿Qué me decías, Leo? Corte, voy a una pausa. Vamos a una pausa y continuamos en redes sociales, 7:47.
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5: Es que, bueno, se me va el nombre, pero... Ajá. Se lesionó el Piquete Orozco, pero ahí pueden colocar a Lira.
6: Desempolvaron a Campos.
5: Sí, Omar Campos jugó de lateral por carrilero por derecha. O por derecha también.
6: O por derecha, por derecha, está jugando por derecha.
5: Sí, por izquierda Rotondi, el 5 actual Lira, que pues no está ahora, pero tienes a Charlie, a Palavecino, a Paradela, tienes a... este argentino-mexicano, Luca Romero.
6: Luca Romero, que entra. Sí. Es el revulsivo.
5: Tienes al africano.
6: Ah, Evere. Ese africano ahorita está, pero sí, sí. Encendido.
5: Sí, sí, Evere.
6: Sí, está encendido, sí.
5: Al Toro Fernández. O sea, tienes un equipo muy identificable.
6: Sí.
5: Y creo que ese es el valor que tiene este Cruz Azul, que para mí lo llevaría a ser un justo campeón. Es un equipo bien trabajado, que aún con los cambios de entrenador, para mí este es el Cruz Azul esencia de Rotondi. Esta esencia se le imprimió Rotondi, y aquel Cruz Azul todavía jugaba más por nota. Este también de pronto le deja...
6: Anselmi, ¿no?
5: De Anselmi.
6: Sí.
5: Este Cruz Azul todavía te deja ciertas cosas a la inventiva, a la individualidad en ciertos momentos de partido. Aquel de Anselmi era un Cruz Azul que parecía una maquinita muy aceitada, o sea, tenía muchos recursos colectivos, no solamente individuales. Y veo que ya le toca a jugadores de base de este equipo ser campeón.
6: Es correcto.
5: Bueno, ¿ya estamos en radio?
6: ¿Dónde va a jugar Cruz Azul de local? Ya saben, no, todavía no. Yo creo que hoy mismo se debe de confirmar, ya cuando dé los horarios. Capi, siento que Guerra está como en una olla express y va a estallar si Tigres gana la Conca Champions. Pero vamos a decir que Tigres fue campeón a pesar de Guido, Roberto Acosta. No, le urge a Guerra que Tigres sea campeón de algo, de lo que sea. Ya para darle validez al título que le dio a Guido Pizarro.
5: ¿Hay audios, mi querido Leo? Échame el audio.
7: Pues qué decir de Chivas, fue el que mejor fútbol hizo en la temporada y en estos partidos de liguilla. Lastimosamente no llegó a la final, pero pues eso se esperaba con el arbitraje y pues la federación se las iba a cobrar a Mauri Vergara por las declaraciones. Ya es que esa federación no se queda con nada y te las cobra y te las cobra. Y pues arriba el fútbol mexicano, los mexicanos de Chivas... Y un bu para el arbitraje y todos esos jugadores extranjeros.
6: Ánimo, no entendí por qué.
5: Es que se
6: sí, volvió reconozco, la bandera de... reconozco que Chivas fue el que le puso la música al torneo, ¿no? Le puso el ritmo, fue ejemplar lo que hizo Guadalajara, los jóvenes, cómo salieron, cómo surgieron. A lo mejor sin experiencia, pero sí con mucha determinación. Me dio mucho gusto.
5: Es que el cómo surgieron, Capi, cómo surgieron, pues los trajeron, les quitaron el pasaporte americano y les pusieron ahí el...
6: Dándoles confianza.
5: Dándoles el pasaporte mexicano, pues son pochos.
6: Pero son mexicanos.
5: Sí, sí, pero no son trabajos de cantera, Capi. No son trabajos de cantera. No, o sea,
6: fue nada más, fue escauteo.
5: Fue el escauteo, exactamente. Ya los tenían vistos, les ofrecieron jugar en el equipo más popular de México. Me parece que es el más popular, no el más grande. El más grande es el América, pero el más popular en el tema del nacionalismo, de jugar con 11 mexicanos, de tener los reflectores de un equipo grande. Los convencieron y Y los muchachos demostraron por qué llamaban la atención en los Estados Unidos.
6: Le preguntaron, oye, tú, ¿tienes raíces mexicanas? Sí, mis abuelitos, mi bisabuelo le tocó cuando Texas se anexó a... pues eres chiva, vente para acá. Sí calificas, vente para acá con las chivas.
5: Sí, prácticamente así fue.
6: Casi, casi.
5: A ver, a algunos les quitaron la playera de la selección de Estados Unidos... le dijeron, vas a venir a jugar en Chivas y vas a tener oportunidad en selección mexicana. Brian Gutiérrez va a ir a un mundial. Él traía la playera de los Estados Unidos, procesos de selecciones menores.
6: ¿Ah, sí?
5: Sí. Uh-huh. Jugaba en selección de los Estados Unidos. Brian Gutiérrez va a ser mundialista por México.
6: Pero uno que otro, ¿no? Wale, creo que lo trajeron de España.
5: Sí, o Oscar Wale es español, de descendencia
6: de mexicana.
5: Ibérica. Uh-huh. Pero está este chico. El central por derecha que vino y le marcó gol a Tigres, se me va el nombre. Muy bueno también.
6: ¿Saldívar?
5: No.
6: ¿Lomelí?
5: No. Se me olvida el nombre, aquí lo traigo en la lengua. Ahorita lo recuerdo. El central por derecha que puede jugar como lateral, que también jugó en selección de Estados Unidos. Richie Ledesma.
6: ¿Eso que te decía, ¿es Ledesma?
5: Ledesma estuvo en el PSV como jugador de selección menor de Estados Unidos. Entonces, sí hay un trabajo importante de Milito y de su cuerpo técnico de encontrarle el cómo potenciar ese talento que ya habían mostrado en otro lugar, adaptarlos al fútbol mexicano. Sí hay, pero no es un trabajo de cantera.
6: Pero hay que diferenciar el trabajo de cantera al trabajo de scouting.
5: Claro, claro. ¿Verdad? A Efraín Álvarez lo trajeron de Tijuana, pero toda su carrera le hizo en el Galaxy.
6: Sí, los de Tijuana casi todos llegan de allá. Sí, bueno, vamos a ir a la identificación. Retornamos a la segunda hora del ABC Mañanero, caliente.mx.
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0: Bueno, estamos de regreso, segunda hora del ABC Mañanero. Y Roberto Hernández Contreras, tenemos una entrevista del día de hoy, porque siempre nos gusta ir a un evento, lo esperamos año con año. Es Expo Tu Transporte, la mejor expo que hay. En ese sentido, Juan, ¿cómo estás? Qué gusto saludarte.
1: Enrique, Roberto, pues estoy contento, agradecido y por supuesto con un sentido de placer de poder estar una vez más aquí con ustedes. Muchísimas gracias por darnos la oportunidad, claro, de presentarnos con ustedes y sobre todo un saludo muy efusivo, cálido a todos los radioescuchas de este programa. Por supuesto, les mandamos un gran abrazo y ¿cómo puedo estar? Pues solamente feliz.
0: Feliz. 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
0: Cora, más,
1: ¿verdad?
0: El Cora,
1: perfecto, excelente. 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
0: 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No, es logística de todo tipo.
1: Así es. Y también, claro, está el concepto que ahora está muy marcado, que se llama el concepto de la última milla.
0: Sí.
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0: Claro.
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0: Claro.
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1: No, es una cosa increíble.
2: Sí.
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0: Sí. ¿Sí?
1: Es una cosa que te quedas realmente admirado. Y luego el día viernes, ya al finalizar el evento, no, pues se pone de fiesta, ¿verdad? 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
0: Gracias, Juan, por estar con nosotros, y ahí vamos a estar, si Dios quiere, el próximo miércoles.
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0: No es un gran evento, es el evento. Este es el evento.
1: Así es.
0: Gracias, Juan.
1: Pues, señores, los esperamos.
0: Gracias. Vamos a una pausa y regresamos rápidamente.
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0: Nos estamos de regreso rápidamente. Seguimos platicando en el ABC mañanero. Este, señor Tello, ¿va a ser una semana cargadita?
1: La raza ahí, no era el profe Chelis. No empiezan ahí a decir cosas ahí en redes sociales.
2: No valen queso.
1: Están ahí en los comentarios.
2: Qué raza, no, pues. más respeto, por favor.
1: Por favor, hombre.
2: Que Mike Flores y Sammy se adueñaron del 80% del transporte. No... Perdón. Que si no vieron el medio tiempo en la final femenil, en los concursos que realizan, un luchador tumbó de una patada a un aficionado y casi lo mata por descalabro al caer.
1: Caray.
2: Aquí o allá. Para empezar, aquí o allá.
1: Yo no vi la imagen.
2: No vi la imagen. La verdad no sé.
0: No sé qué es lo que esté refiriéndose, va. Sí, pero pues sí, de repente en el medio tiempo ponen a luchadores y ponen a gente que participa con ellos, ¿eh? Uh-huh. O sea, ya son shows planeados, ¿eh?
2: Sí.
0: A veces la gente cree que son shows donde mucha gente participa y hay otros donde ya el show está planeado, ¿no?
1: Uh-huh. Sí. Sí, pero a ver, involucrar
0: que puede haber accidentes, exacto, puede haber accidentes.
1: Involucrar a alguien que no está preparado, sí, para
2: estar en la lucha entre ellos, que saben, de repente.
0: Es que puede haber accidentes también, ¿verdad?
1: Fíjate, ayer dentro de los temas ahí en la invitación que tuvimos ahí en la peña futbolística, uno me pareció muy, muy interesante el comparar los métodos de uno y otro entrenador para manejar esta espera de cuántos días Tigres y Toluca para jugar la final a relación de su último juego de liga.
2: Fueron como 18 días.
1: Ok. ¿Qué es mejor, decía Juanito? ¿Aventarse un lapso de 5 o 6 días de descanso, como lo dictó el turco con sus jugadores? ¿O hacerlo en pausas como Guido Pizarro, que les dio 2 días el fin de semana pasado, les da 2 días este fin de semana que pasó? ¿Cómo es mejor administrar ese tiempo de espera? ¿Todo de un solo golpe?
0: Yo creo que te lo va a decir el resultado, ¿no?
1: Es que, a ver, Quique, ya lo hizo el turco Mohamed en otras liguillas y en una casi por poco lo echa Monterrey.
0: Sí, pero lo que hizo el turco fue en aquella ocasión hacer una mini pretemporada. Pero fue al revés. Ajá. Hizo una mini pretemporada. O sea, se llevó al equipo a determinado lugar.
1: Sí, pero venía de días de descanso.
0: No. Sí. Porque fue en temporada regular. Lo que le estaba costando, que fue en temporada regular, ajá, en las últimas jornadas, califica muy rápido.
1: Sí.
0: Y se lo lleva a hacer una mini pretemporada en una fecha FIFA. Y cuando regresan duros, regresan madreados, no sé, físicamente, ajá, y le estaba costando el que Monterrey casi te deja fuera. ¿Sí? En el juego de vuelta, pues te arreglaron. Sí, ¿no?
1: No, y Monterrey tenía para los echados.
0: Lo que sí hoy, yo creo que tienen que darse cuenta los equipos, si no se han dado cuenta, aquí estoy yo para decírselos, que últimamente el más del 50% de la serie se define por la posición en la tabla.
2: Sí.
0: Ayer Pumas pasa por la posición en la tabla. Pumas pasa sobre el América por la posición en la tabla.
1: ¿Por qué se define así?
0: Las últimas veces que han eliminado a Monterrey, lo eliminaste por la posición en la tabla.
2: Tigres perdió por
0: la posición en la tabla. Entonces, hoy tienes que darte cuenta que si no quedas dentro de los mejores cuatro, estás ya en una bronca, güey.
1: Pero estás definiendo por posición la tabla, Quique, por lo que deja de hacer deja de plantear uno y otro entrenador en sus partidos. Porque el que saca ventaja normalmente en la ida, que le funciona y ataca y busca el resultado, en la vuelta termina siendo medroso. O sea, ¿por qué si en la ida, que ninguno tenía algo a favor, tú consigues llevarte una ventaja, por qué el regreso lo juegas diferente? Y así le pasó a Pachuca, le estaba pasando a Cruz Azul, alcanzó a reaccionar, O sea, no puedes jugar diferente de cómo te funciona la ida. Pareciera que es, ya sacamos ventaja, ahora defendemos y buscamos y terminas quedando fuera por posición en la tabla, por medroso. Por cambiar tu estilo. O sea, si algo te funciona, manténlo en los dos partidos. Yo, ese discurso, es que son 180 minutos. Son 180 minutos para jugarlo a tope. No para buscar 90 y sacar una ventaja y de ahí cuidarla. Yo creo que los entrenadores están dejando de hacer la chamba en el segundo partido, pensando en que la posición en la tabla o que el rival es el obligado ahora y terminan fuera.
0: Yo lo que creo es que no puedes traicionar lo que te lleva a conseguir o eso, estar cerca del resultado.
1: O sea, le pasó a Tigres. Lo vimos y quedó ese sabor amargo porque Tigres era mejor que Guadalajara. Mejor que Guadalajara, con las ausencias del Guadalajara que se hizo el tapatío, pues sí, Tigres tenía que marcar esa supremacía. Hizo en la ida.
2: ¿En qué momento Tigres fue mejor que Guadalajara?
1: En la ida, Capi. En la ida.
2: La ida fueron 2 minutos.
1: En la ida tuvo para matar la serie.
2: 2 minutos que tuvo, Guadalajara.
1: Tuvo
2: que
1: una
2: Guadalajara
1: más.
2: se apendejó y recibe 2 goles.
1: Tuvo una más, Bruneta.
2: Guadalajara lo tenía controlado.
1: Y controlado con la
2: desventaja. Tenía controlado.
1: Con la desventaja, ¿tú crees?
2: Sí.
1: Tuvo una más, Bruneta, y tuvo otra Aguirre. Tuvo
2: estaban 1-1.
1: Para llevarse 2 más.
2: Cuando estaban 1-1.
1: Ajá.
2: El 1-0 y le batalló Tigres para empatar.
1: Sí, le costó abrir el cerrojo.
2: Y luego le caen 2 goles en 5 minutos.
1: Sí, pero el segundo tiempo, para mí, Tigres los atropella y los deja vivos. En el segundo tiempo, Tigres tuvo el control de la pelota. Si tengo cargando ahí el celular. Pero vemos lo que fue la segunda mitad, muy contrastante. Tigres deja vivo al Guadalajara porque tuvo una más, Bruneta, y tuvo otra Aguirre. Para llevarse.
0: Y al final le termina por
1: costar. Claro, totalmente. Entonces, si tenías. Bueno, entiendo que el primer tiempo, incluso si tú me dices que fue mejor Guadalajara, te la compro. Pero el segundo tiempo, Tigres tuvo para quedarse con la serie. Y a lo que voy es. Nunca volvimos a ver. ¿Cuántos minutos dices que fueron? ¿25 o 15 del segundo tiempo para ti, Capi? ¿En los que Tigres fue mejor?
2: Pues. En 5 minutos es donde se encuentran los 2 goles y,
1: bueno, si
2: y
1: ya tú se, quieres, hace, se hace. Si tú se quieres, no vimos.
2: Se amplifica la ventaja.
1: Ok, ¿no? No vimos esos 5 minutos muy buenos de Tigres en el segundo tiempo. No los vimos en la vuelta.
2: Ah, sí, no, ya en la vuelta ya. Eso fue otro partido entonces, completamente inesperado.
1: Entonces, yo lo que veo es: si te funcionó cambiar, modificar, ajustar en el segundo tiempo para darte 10 minutos o 15 minutos en los que atropellaste al Guadalajara. ¿Por qué en el segundo partido sales totalmente diferente? Entonces, este fue el pecado de muchos en esta liguilla. Cambiaste, traicionaste lo que te había funcionado. Y por eso es el punto que señala Quique. A lo que vamos es, ¿se están definiendo por posición en la tabla? Sí, pero es por lo que deja de hacer o deja de buscar el entrenador.
0: Pero al final, esa ventaja... te marca, si tú quieres, en la manera de jugar el partido, ¿va? ¿Sí? Porque cierras en casa, porque tienes esa ventaja de cerrar en casa, porque las condiciones, obviamente, al final de cuentas las controlas tú en esa parte, ¿no? Y bueno, al final creo que haya sido como haya sido, son víctimas de lo poco que conseguiste en la temporada, ¿no? Al menos los equipos como América, como Tigres, que quedaron fuera por posición en la tabla. Hoy el mismo Pachuca queda fuera por posición en la tabla también.
1: Yo Pachuca lo veía en la final. Me pareció un equipo muy, muy parejito en todas sus líneas. Y me queda de ver esa final porque creo que tienen un plantel muy completo.
0: Sí. Pero vuelvo a lo mismo. El técnico se arruga.
1: Sí, cambió.
0: El técnico se arrugó, dejó de atacar, dejó de buscar con cerrar el partido, sellar el juego. Si conseguías un gol más, no veías que el equipo de Pumas tuviera para conseguir 2 goles. Más el gol del equipo de Pumas para mí es un error del arquero, cae en un error del arquero, ¿no? Y lo mismo le pasaron a las Rayadas el día de ayer. O sea, hoy hay un mensaje claro, no puedes salir
2: A ratonear.
0: A ratonear, exactamente, especular, ¿va? Habrá equipos muy pocos que le salga, incluso el mismo Pumas se pone en ventaja y los últimos 10, 15 minutos empieza a cerrar el partido y empieza a ratonear cuando, carajo, o sea, me parece que el fútbol estaba a punto de cobrárselo nomás porque Rondón se le echó para arriba.
2: Sí, sí, Rondón, increíble, Quiñones, increíble. Sí. En una tijera ahí. Y en el Valencia, en un cabezazo que tenía el marco de frente para meter la cruzada y giró el cuello para un lado de la portería. Ahí. No, tuvo opciones claras, Pachuca.
1: Desde ayer mandaba unos mensajes con Cerón y andaba nervioso por el partido del Estuzo. Digo, tranquilo, tus Tuzos van a ser campeones. Yo veía a Pachuca que podía ganarle la serie a Cruz Azul. Me parece un equipo más completo, con más variantes que los demás. Es que tú veías la banca de Pachuca y dices, caray, trae parque para hacer cosas importantes. Y bueno, pues ahora no les alcanzó. Y en gran medida comparto contigo, Quique, fue porque pues traicionaron su estilo.
0: Vamos con llamada. Bueno, bueno.
3: Buen día.
0: ¿Quién habla?
3: Habla Rola.
0: ¿Qué pasó, Rola? ¿Cómo andas?
3: Bien, aquí. Oiga, ya no le eches sal a la herida, hombre, de eso de cómo jugaban los partidos. Ahorita lo escribió Tello. Buenos días, Robert, Tello.
2: Buen día.
3: Te vi anoche por ahí, Tello, ahí en el programa. Felicidades.
1: Gracias, Rola, gracias.
3: Oye, ahorita lo escribiste y lo definiste muy bien, Tello, así fue. Pierden por la tabla, sí. Pero, ¿por qué? Por miedosos. Incluyo a mis Tigres, ni modo, me duele, pero ni modo. Por miedosos, por mediocres. Mira, Pachuca... Yo, para mí el campeón iba a ser Pachuca, para mí, así como venía jugando. Pero ayer hizo lo mismo que nuestros Tigres. Oye, llevas un gol nada más, vas al estadio de Pumas, vas a defenderte todo el juego otra vez. ¿Hizo lo mismo que Tigres, Quique? ¿O no sé qué opinan ustedes?
0: Sí.
3: Técnico miedoso. Empezó Pachuca a atacar y ya estaban, como dice la raza, andaban pariendo chayotes en los Pumas, tuvo varias, la que dijo ahorita Robert. Del cabezazo de Valencia.
2: De Ener,
3: Yo no sé si fue error o no sé, pero ese para mí era gol. Claro, o sea, saltas y no son enchiladas tampoco. Claro. Pero tuvo la de Rondón, la que la aventó hasta arriba. Que la bajó Rondón muy bien ahí, ahorita del área, ¿te acuerdas? De la chica.
0: Sí.
3: Y que la voló hasta arriba.
2: Sí, porque era para aventar ganar. La red, hombre. Era nada más de tocarla ahí por arriba.
3: Tuvo para ganar. Pero ¿qué hacen? Se van y se encierran. Eso fue lo que le costó la eliminación, igual que a Tigres. Ahora, por eso yo les digo que siempre hay que decirlo. Yo me molesta, me duele, no sé. El América, mira lo que hizo el América. Es para admirarse. Yo siempre les he dicho, para mí el América es como la Alemania, nunca se vence. Si no lo matas, cuidado.
0: Pues como quiera quedó eliminado, güey. Pues como quiera quedó eliminado.
3: Pero mira cómo quedó, Quique.
0: Ah, sí, pues eliminado por güey, por pero, todo lo que... Volvemos a hacer lo mismo. No puedes desestimar la temporada regular y pensar que al final aprieto y al final no se puede.
3: No le alcanzó, exactamente. Yo les dije, no sé si se acuerdan, al principio de temporada, yo les dije, y espérense, Tigres, América y Monterrey, que andaban bien flojos, ¿te acuerdas? Yo les dije, espérense, van a apretar. Monterrey, pues ya vimos, va. América, pues... lo que hizo, y a Tigres pues también me alcanzó, pero son equipos, son entrenadores, no sé ustedes que sepan más, Quique, no sé si sea órdenes de la directiva desde arriba, yo creo que no, yo creo que es el entrenador, pero son miedosos, eso no se debe hacer. Oye, está la afición esperanzada aquí, ilusionada, y tú sales con eso de Tigres fue asqueroso, la verdad, lo que hizo Guido Pizarro fue asqueroso.
0: Hay que decirlo. ¡Pero ya supéralo, Rola!
3: No, ya lo superé, pero pues me da coraje.
0: Oye, y se va a poner en ventaja 1-0 y se va a echar para atrás.
3: Pues sí. Oye, Quique, le metiste 4 al equipo titular, y luego al mismo equipo, bueno, al segundo, al que fue ya con suplentes, le metiste 3. Y luego vas y haces ese papelón allá, ese ridículo. Yo creo que todos los aficionados de Tigres estamos igual. Muchos no lo dicen, pero hay que decirlo, fue asqueroso lo que hicieron los Tigres, la verdad. Pero pues ya ni modo, ya esperar la próxima temporada y pues a ver qué. Yo les dije, ya para terminar, yo les dije desde el principio, Guido Pizarro está bien, vamos a apoyarlo por todo lo que nos dio. Yo yo en lo personal sí que yo hubiera querido un técnico de más más jerarquía, pero pues dejaron a Guido Pizarro y pues ya van 13, fue contra Toluca, contra el de Estados Unidos, ¿cómo se llama? Sanders.
1: Cero Sanders.
3: Y ahora con Chivas. Yo creo que pues ya hay que... Yo creo que lo va a salvar es ganar la hora contra Toluca.
0: ¿Qué tiene Tigres en común contra estos dos finalistas? ¿Contra los dos perdió?
3: Pues sí.
0: ¿Perdió con Pumas? Y perdió con
2: yo creí que iba a decir que uno es cementero y el otro es universitario.
3: Pues también.
2: Con los dos
0: tiene algo en común. Tiene razón, ¿verdad?
3: Exactamente. Ajá.
0: Pero con los dos perdió.
3: Sí, hombre, Chihuahua.
0: ¿Eh?
1: Sí. Sí, y con los dos ha disputado finales.
3: Pero por lo que estamos diciendo, no se debió de haber perdido. Contra Chivas no se debió haber perdido. Vas, como les dije tú, que no estás, ve, busca un gol, mete un gol y acabas con Chivas, futbolísticamente, deportivamente y psicológicamente. Acabas con ellos. Ah, no, te vas y te encierras 85 minutos. Oye, pues espérame.
2: Bueno, ya, pues, sácate la...
0: Ya, tranquilo.
2: La espina. Sí.
3: Acuérdense que también de dolor se canta cuando ya no se puede.
1: Muy bien.
3: Ahí quedó, saludos.
0: ¡Ánimo! 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
2: 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Ya tenía ganas. ¡Vamos Tigres! ¡A callar bocas!
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0: Por tratar de caer bien.
2: Hey.
0: Aquí no era así. Cuando queda campeón con Pachuca no era así.
1: Bueno, pues acá era muy chavo cuando
0: pero,
1: era entrenador.
0: Pero este le aprendió al Tuca el manejo de incluso de las emociones, el absorberla.
1: Y también al Vasco, el Vasco lo llevó al Zaragoza.
0: Exactamente.
1: Lo tuvo en selección en Mundial 2010, lo llevó a España.
0: Y creo que al final de cuentas lo ha hecho bien, o sea, no, nos puede caer
1: no,
0: bien.
1: A mí no me cae mal y me gusta que sean... personajes, me quedo mucho con esa frase tú de que en la vida, en la índole que te dediques, tienes que convertirte en un personaje identificable, que la gente te encuentre un saborcito. Eso me queda muy claro, Quique. Y Efraín lo ha podido lograr o forjar. A mí lo que me cae gordo es la afición de Pumas.
0: Sí,
1: ¿Sí? Entiendo su identidad, pero...
0: También me cae gordo la afición de Cruz Azul, güey.
1: No, a mí la de Cruz Azul no, porque han sabido aguantar, es una afición
0: sufrida. Y la de los Rayados también me cae gordo, y la de Tigres me cae gordo.
2: Ok, la canción. No te cae gordo.
0: ¿Eh?
2: Y la de Borrego.
0: La de los Borregos. Nada, la de Borregos, nada.
1: No, a mí...
0: Da ternura la de los Borregos.
1: A mí la de Pumas y de Chivas, entre esas dos son las aficiones. O sea, porque son equipos normalmente...
0: la afición que menos sabe de todo.
1: Son alzados y cuando sus exigencias no son a la par de un equipo grande. Sí. O sea, el América siempre quieren comparar con el América, es el único equipo grande. En exigencia es el América.
0: Sí, sí.
1: Entonces, la afición de Cruz Azul es más sufrida, es más entendiendo que son momentos en el fútbol de vacas flacas, otros picos buenos. Pero el Puma siempre se cree grande. Igual el Chiva.
2: La más castrosa es la de Tigre. Díganlo sin miedo.
1: Pues bueno, la de Tigres, pues porque su equipo les ha dado. Pero su equipo les ha dado para sacar el pecho. ¿Ah? Cuando han sido una afición, pues también con mucho.
0: La de Tigres es.
2: Con un complejo de persecución, de que todo el mundo les quiere hacer daño.
0: Eso sí, y viven la afición de Tigres, todo le compra al equipo.
2: Uh-huh.
0: Todo.
1: Sí, cambió de ser un equipo.
0: Es pasalona.
1: Sí, pero es por el crédito que han logrado en los últimos años. Ya dejaron de ser esa afición punzante. A ver, hace 15, 16 años se aventaban diablitos en el volcán. O sea, se aventaban barras de hielo y de todo volaban. Era otro tipo de aficionados. Ya no son esos aficionados que exigían.
0: Son los mismos.
1: No lo son, Quique. Ya,
0: son
1: ya,
0: los mismos.
1: Ya es una afición.
0: Siguen siendo pagados por los mismos.
1: Es una afición apapachadora.
2: Sí, siguen siendo.
0: Siguen siendo pagados por los mismos. Nomás que hoy el resultado te cambia.
2: Sí.
1: Pero ya no exigen. Antes exigían.
0: ¿Eh? ¿Nunca han exigido eso?
1: Claro, eran reventadoras, así lo bautizó Don Robert, afición reventadora.
2: Sí. Ah, siempre han sido.
0: Pues ya se hicieron viejos los Duranes.
1: ¿Eh? ¿Hay llamada? Saludos. Vamos con la llamada. Y
2: siempre manejado por el mismo, güey.
0: Bueno, bueno.
18: Buenos días.
0: ¿Quién habla?
18: ¿Cómo está, Kike? ¿Cómo está, muchachos? Habla el abuelo Rayado.
0: Nomás, bájale a tu radio, abuelo.
18: A ver, espérame.
0: Sí, ¿ahí? Porque... ahí, ándale.
18: A ver, ok. ¿Cómo están?
0: Excelente.
18: Y ahorita los estaba escuchando y escuchando al amigo Tigre que decía que el entrenador que echó para atrás. No sé si ya lo comentaron, pero ayer fue también lo que nos pasó con el femenil de Rayado, ¿no?
1: Sí.
18: Si bien Monterrey no es un juego vistoso, al menos no es tan nervioso como lo que presentó ayer en el primer tiempo o en el segundo. Yo no me alcancé a ver el primer tiempo. Pero sí dejó, haz de cuenta que dejó el campeonato ahí desde que empezó el partido, se veía. Uh-huh. Y por otra parte, tenemos final juvenil, Kike.
0: Sí, hay
18: semifinal,
0: Borregos contra Auténticos, viernes 7 de la tarde, Estadio Gaspar Más.
18: Excelente. Este viernes,
0: semifinal, y luego la siguiente semana, otra vez semifinal del Gaspar Más, y seguramente va a ser Osos contra el equipo de Dinos. Ya no van a jugar en el Estadio Borregos, se van a ir al Estadio Gaspar Más, me parece.
18: No, sería mejor.
0: Ok.
18: Okay, pues ahí estaremos a ver si podemos apoyar a los auténticos tigritos.
0: Ahí.
18: Oye, ¿ya se resolvió el problema del core para la mayor o todavía no?
0: ¿Cómo?
18: ¿Ya se resolvió el problema del core para la mayor de esta temporada o todavía no?
0: ¿Del Cora?
1: Del coreback.
0: ¿Del coreback?
18: Core.
0: Ah, sí, esta temporada ya está entrenando Mirko Martos y está entrenando Cobas.
1: ¿Ya puede jugar?
0: Sí, ya puede jugar sin ninguna bronca.
1: ¿Cómo arreglaron
18: ellos? Ya quedó resuelto.
0: Lo que le sacaron al final es que es que llegó tarde para la inscripción y que puras jaladas, pero al final de cuentas ya se resolvió y bueno, afortunadamente, fíjate, ahora es peor para ellos, porque ahora tiene una temporada más.
18: ¿Sí?
0: La temporada pasada ya no le cuenta. ¿Y tendrá una temporada más?
1: Sigue siendo el del Politécnico, el mero bueno.
0: Sí. Y a ver qué sacan ahora.
1: Coach Duke.
0: Rafa Duke.
18: Pues ojalá y sigamos contando días derrotando borregos en todas las categorías.
0: Ojalá. Que por cierto, una felicitación a los chavos de básquetbol que quedaron campeones en el Campeonato Nacional de Anubis. En el voleibol femenil también quedaron campeones. Ayer le ganaron al voleibol varonil, el equipo de Sinaloa, me reventé el partido, 3-1.
1: ¿Fuiste?
0: Juegazo.
1: ¿Fuiste o lo transmitieron?
0: Lo transmitieron, o sea, los viendo. Y el béisbol también ganó la uni, okay. También.
18: ¿Pero qué torneo es, Kike?
0: El Campeonato Nacional de Universidades en la Núñez, ¿sí?
18: Ya no es la universidad.
0: Ya no es la universidad, ahora la cambiaron al Campeonato Nacional de Núñez.
18: ¿Pero existe la otra también?
0: No, ya no existe la otra.
1: No, pues ya se...

0: Son aquí, entonces.
1: Están siendo aquí, exactamente.
0: ¿La sede es aquí, Tigres o Monterrey? Pues.
1: Son varias sedes, pero ahorita se estaba jugando aquí. Y ayer el Estadio Béisbol Hundido también se tuvo partido y también se tuvo el resultado.
0: ¿Qué es eso? ¿Hay página del evento?
1: Es el Campeonato Nacional de Universidades.
0: Porque sí. Yo me gusta mucho ir a esos, inclusive yo me tocó ir a, no sé si te acuerdas, que una final que se jugó aquí en la Universidad de Básquetbol, y me estaba acordando la vez pasada que estábamos el tema del arbitraje. Sí. Y la final Tigres la ganó, no sé si era final o semifinal, casi estoy seguro que era final de básquetbol, por una repetición instantánea de que sí había soltado el tiro antes de la finalización del partido. No sé si te acuerdas.
1: Sí. Y te digo, bueno, pues lamentablemente, a lo mejor mucha gente no se dio cuenta, pero ayer hubo muchas finales que se jugaron. Te digo, voleibol femenil, el béisbol también, el voleibol varonil, el básquetbol femenil, el básquetbol varonil. Pues estuvo bueno.
0: Ya se va a acabar, ¿no?
1: Ya se va a acabar.
0: Ya se va a acabar.
1: Exactamente. Exactamente.
0: Si me hubiera enterado, queríamos que estuviera ahí en las finales de básquetbol y de voleibol.
2: Entre todos los tecnológicos, según apenas suman 12 medallas. Entre todos los techs.
0: ¿Qué tanta es mi afición por esos eventos? Y que en mi época laboral, en esa final que jugaron aquí Tigres de básquetbol, la universidad hizo aquí, lo organizó Tigres. Yo pedí 3 días de vacaciones en el trabajo y yo me iba a los juegos a verlos. Y ahí me quedaba el día completo.
1: Es espectacular, la verdad. No, digo, yo ayer me reventé el béisbol, me reventé el básquetbol femenil, me reventé el voleibol a través de la redes, que que decirlo.
3: O sea, si yo quiero ir al Hundido, ¿tú me recibes? O sea, vas a estar ahí en el parque.
1: Sí,
3: a eso me refiero.
1: Yo te hundo.
0: Si recibimos la oportunidad de tener alguna participación en eventos así, nos renace, ¿no? Yo recuerdo que iba y estaban los roles de los torneos, del torneo, y a qué hora nos tocaba y que nos recibieran y tres de rol.
1: Ok. ¡Ánimo!
0: Cuídese, bye.
1: Ándale. Sí, bueno. 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
3: 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Pausa, nos quedamos en redes.
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6: Le pides la pintadita con poquito refresco y ya. Ajá. Tenemos audios, adelante.
7: ¿Qué tal? Un saludo, José Luis. Pues nada más para darle una felicitación, reconocimiento al Club Guadalajara por haber detectado, escauteado estos jugadores mexicoamericanos y a seguirlo haciendo. Mientras que los muchachos tengan grabado el nopal en la frente y que pueda identificarse un linaje directo a nuestro país y que ellos lo deseen, adelante. Acuérdense, los que estamos aquí no es necesariamente por venir a comer McDonald's e ir al mall nada más. Aquí hay que fregarse y no deja de ser uno mexicano por haber tomado una decisión para su familia y para apoyar también a los que se quedan allá. No nos discriminen. Entonces, bien, Chivas, y sigue con todo. Mete más mexicoamericanos. Les mando un abrazo.
6: Ánimo. Hay otro, dijiste.
8: La posición en la tabla es importante y es uno de los factores determinantes para pasar una eliminación o no. Pero más allá de eso, que sea un reflejo del fútbol que hiciste, del estilo que dominaste y de saber a qué juegas y el convencimiento que tenga el técnico con los jugadores, eso es lo importante, y el compromiso de tus jugadores.
6: Sí. Saludos. Oye, Griezmann se despidió del Atlético de Madrid.
9: Sí, pues ya va a Orlando.
6: Ah, pues no que venía para acá.
9: No, no.
6: Otro que se nos pela por falta de lana.
9: Ahorita que decíamos de los mexicoamericanos de Chivas, el que se me olvidaba era Dani Aguirre, Capi. Es el central por derecha.
6: Dani Aguirre.
9: Sí, Daniel Aguirre. Es campillo.
6: Me recuerda a un amigo de allá del otro taquería.
9: Sí. Es campillo, Aguirre, y el otro por izquierda de los centrales. Ah, es Campillo, Aguirre. Bueno, está el Cotorro, está por el otro lado. Se me van los nombres de los muchachos de Guadalajara. Pero bueno, son jugadores que los fueron siguiendo, los encontraron con condiciones para destacar en la Liga Mexicana y ahí está el resultado. Oh, o sea, sí. es un mérito.
6: Tan meritorio es el saber scoutear que el producir en tu cantera. Uh-huh. No es crítica. Es que ya quisiéramos también tener ese ojo en los demás equipos, ¿no?
9: Totalmente.
6: Y de detectar ese talento. Oye, estoy viendo. Gerardo Jasso trae invitado especial el día de hoy, creo que Paquito Reyes de los Tigres.
9: Okay.
6: Va a estar con Gerardo Jasso ahorita en Fútbol Consentido.
9: Excelente. ¿Eh? Sí, ya lo vi, mira, ya se asomó.
6: Sí, ¿verdad que?
9: Ya está contándolos.
6: Sí, exacto. Así que quédense con Gerardo Jasso, en Fútbol Consentido, ahorita a continuación, porque ni más ni menos que la revelación del cierre del torneo de Tigres, Paquito Reyes, para que diga si se va a quedar o los Tigres o se va a regresar. Andale. Al Atlante, ¿no?
9: Sí. ¿Eh? Sí, sí, ya cayó en las manos.
6: Que pasen, ya los pasamos, sí. Luis Felipe. José Luis Torres, Capi, ya se regresaría el Cora luego que no dejaran pasar el autobús que iba a Chihuahua a su evento, no sé de qué.
9: ¿Iba en autobús hasta Tepic?
6: No tengo idea. No tengo contexto, José Luis, no sé. Rafa Velasco, bendito Dios, no ha hablado Pedro. Sí habló Pedro. Habló en la mañana y sentí que se enojó.
9: ¿Por qué?
6: No sé, como que a lo mejor yo estaba distraído. Ajá. Le pido una disculpa. A lo mejor estaba distraído yo con alguno.
9: Y ¿Y él cuando anda en el avión?
6: Sí, pues, este...
9: ¿Por qué no se molesta?
6: No, sí habló, pero luego, a lo mejor, una disculpa, Pedro, a lo mejor nos no te contestamos, a lo mejor como esperabas, pero pues andaba a lo mejor yo con alguna otra... En alguna otra onda. Hay veces se me van las cabras porque hasta mi esposa me dice, te estoy hablando, loco. Y yo estoy pensando en algún alguna tontería, alguna soncera. O alguna idea de, voy a comentar esto, voy a decir lo otro. Y andas como que... Y de repente te están hablando acá.
9: O a veces divagas, o sea, traes otros...
6: Sí, una disculpa cuando pase eso. Bueno, ¿qué más? Ah, que Cora iba a reventar a Maru Campos por su apoyo del bienestar. No sé.
9: Vamos, ya nos vamos,
6: Capitán. Bueno, ya nos vamos. Entonces quédense, ya les digo, Gerardo Jasso, con invitado de lujo el día de hoy. Nos vemos a las 6:00 p.m. en línea de 5caliente.mx. Tello, gracias.
9: Gracias, Capi, buen día.
6: Feliz inicio de semana.
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0: Fútbol Consentido, ¿qué tal amigos? ¿Cómo están? Buenos días, bienvenidos. Ya estamos aquí para arrancar el programa del día de hoy. Después de que ya se empiezan a dar resultados, hasta los finalistas del fútbol mexicano, pero tendremos que arrancar, Luisito Reyes, con la derrota de las Rayadas, que no pudieron allá contra el América y pierden 3-0. ¿Cómo está, Luisito? Buen día.
1: Buenos días, mijera, buenos días a todos. La verdad es que déjame bajarle al radio, al teléfono.
0: Bájale, no te apures.
1: Buenos días a todos, me da gusto saludarlos. Bueno, ya perdieron las Rayadas y también perdió Pachuca.
0: Oye, era muy poca la bueno, de hecho los dos, era la ventaja de 1-0 de la localía. Pachuca queda fuera por la posición a tabla. Pumas avanza nuevamente por posición a tabla, sí, contra el primero que fue, ¿a quién le ganó Pumas? Ya se me olvidó, al América. Sí. Bueno, no le ganó, empató los dos partidos. Y acá ya por lo menos ganó un partido de Efraín, le gana, había perdido 1-0 y gana ayer 1-0 y a punto tuvo que quedarse fuera. Lo de las Rayadas que pierde contra el América, hay inquietud de la raza de... Yo no vi el primer tiempo, vi solamente el segundo tiempo porque me estaba moviendo de un lugar lejano. Y entonces veo el segundo tiempo. Pero algunos acusan de que la estrategia no fue la adecuada, de que cambió la estrategia la entrenadora de las Rayadas. ¿Sí crees tú eso? O sea, ¿sí lo consideras
1: de que
0: así?
1: Se echó para atrás.
0: De que se echó para atrás, de que no atacó igual. ¿Sí?
1: Puede ser.
0: Puede ser.
1: Ya compré mis audífonos. Se me olvidó.
0: ¿Y no los trajiste?
1: Oye, puede ser, Jera, pero el América es el América. El América... Ayer salió con todo.
0: ¿Sí? Dale.
1: Sí. Ayer salió con todo y pues mereció la victoria, la buscó y la encontró. Y
0: dos errores en la portera, dos pelotas que suelta. La primera no alcanza a tenerla tanto, la segunda la tiene más que la primera. La primera se lanza, quiere cortar el centro, un tiro centro y la deja viva. Y en la otra, en la segunda, en el segundo gol, para mí es un balón más franco de ella. Sí le hace un poquito mosca a la defensa, es cierto. Pero un balón que ya prácticamente tenía la mano, lo dejó y fue el 2. Y luego el 3, el penal, pues sí, un penal que tuvo que ayudar al VAR para marcarlo, pero se me hace que sí era. Y tuvo como quiera Rayadas a 1 o 2, si acaso, pero pues si no las metes, si no tienes contundencia en ese momento clave, pues no. Pudo haberse puesto quizás 2-0 Rayadas adelante y no sabemos qué hubiera pasado, pero pues simplemente se queda con el subcampeonato y pues, a darle lo que sigue.
1: Sí, yo creo que las Rayadas hicieron un muy buen torneo, hasta la última perdieron el líder general, entonces fueron líderes generales mucho tiempo, entonces creo que ahí está. Que Amandín Miquel siga trabajando y siga reforzando el equipo y que vea las posiciones que va a tener que reforzar. Y yo creo que son 1 o 2 posiciones las que tiene que reforzar y a lo mejor con muy buenas jugadoras y a lo mejor con otras jugadoras reforzar otras posiciones.
0: Sí, como quiera fue justo ganador el equipo del América. Yo creo que el partido lo hizo mucho mejor. Hubo un rato, de hecho, que hasta pudo haber metido 2 o 3 goles más, o sea, de perdido unos 2 goles más porque sí, la pelota estaba muy cerca del área y merodeó por ahí. Segundo tiempo prácticamente fue el América, insisto, sí. El primer tiempo no lo vi solamente el resumen, pero el segundo tiempo sí lo veo completo, y fue prácticamente del equipo del América. Ahora, insistimos y lo dijimos en su momento, la ventaja era mínima, el 1-0, y luego contra el América, y luego a las 12 de mediodía, que muchas razas estaban comentando que el horario... también pega y pega fuerte el horario a las 12 de mediodía y terminó por pegarle porque sí se, aun cuando las Rayadas nunca bajaron los brazos, hay que decirlo, nunca bajaron los brazos, intentaron, sí les faltaron argumentos futbolísticos para contrarrestar el dominio del América, ¿verdad?
1: Mira, nunca en el fútbol femenil es muy difícil que bajen los brazos, es muy muy difícil. Siempre siguen ellas siempre siguen con su patrón de ir al frente.
0: Tiene ese sello
1: el fútbol femenil. No tienen mucho el manejo de partido todavía.
0: No, es cierto. Y ayer, digo, de hablar, ayer ya se acabó ahora sí la gestión del Tato Noriega, porque ahí andaba todavía.
1: Sí.
0: Era parte, era la última actividad que tenía con, el último nexo que tenía con el Club de Rayados de Monterrey, porque seguía vigente el equipo femenil, pero ya ahí al terminar el torneo termina ya cualquier relación, cualquier nexo que tenga el Tato Noriega con la gente de Rayados de Monterrey. Saludo para Luis Garfield, para Gilberto Alvarado, dice Gil, América salió a matar a Rayadas, a matar a Rayadas o dejarse matar, y eso súmale a las manos guangas, así no se puede. O sea, la América salió con todo, sabía que era un gol, que era fácil, digamos, entrecomillado, era una ventaja que podías acceder rápido, y aunque no fue tan rápido como ellos hubieran pensado, lo consigue, ¿verdad? Los cobardes, ratoneros y pichicateros quedan fuera en la varonil y femenil, dice Analistas Informan. ¿Sí te cuadra esa, sí la crees? ¿Sí te gusta esa, sí la compras? Pichicateros, ratoneros, cobardes. Ahorita vamos a hablar del partido de Cruz Azul Chivas, porque también algunos acusan a la gente de Chivas, a Milito, que le cambió la estrategia y que cambió el juego y que modificó algunas cosas para tratar de conservar el resultado. O sea, no solamente en Tigres, no solamente en Rayados, en otros frentes también pasa así. Nancy Antonio nunca debió de haber salido de Tigres, dice Arturo Rodriguezo. Una final más para Nancy Antonio, ¿verdad?
1: Pues mira, pues puede ser, pero Tigres tiene otras jugadoras, digo, puede ser que no debió haber salido, pero las jugadoras a veces terminan ciclos o
0: sí, también.
1: Y son de la idea, lo que tú dices, de la idea de los entrenadores. O sea, ¿sabes qué? A mí me gusta. Y van y se acomodan en otro equipo muy bien. Lo de la portera de Rayadas, Paola Manrique le ganó la titularidad a Pamela Tajonar. Uh-huh. Porque se lesionó Pamela Tajonar, que era indiscutible. Y tuvo muy buenas atajadas. Tuvo un muy buen torneo. Y yo creo, si Monterrey fue superlíder, mucho también a la seguridad de Paola Manrique. Pero bueno, así
0: bueno, es el fútbol. Bueno, el superlíder fue el América.
1: Sí, digo, pero si Monterrey mucho tiempo fue superlíder, porque fue superlíder las Rayadas mucho tiempo, terminó América como superlíder.
0: Y el último juego, cuando sí, Tigres le gana
1: No, cuando Tigres
0: le gana Monterrey, Tigres le gana Monterrey, ahí es donde pierde Monterrey la ventaja. Clásico. Ahora sí, porque alguien de la raza ayer en los camotes decían, oye, ¿por qué no para Tajonar? Ahí está Tajonar en la banca. Pero tú bien lo dices, yo en realidad no supe quién era titular al inicio del torneo ni nada. Tú bien lo dices, le ganó esta muchacha la titularidad a Tajonar. Tajonar ya es veterana también, ¿verdad?
1: Sí, es muy buena portera, pero lo que estaba haciendo Paola Manrique lo estaba haciendo muy bien.
0: Ahora, esa chava Paola que tú ya lo dices, la veo muy ágil, sí la veo ágil. De hecho, hay una pelota arriba, segundo poste, que alcanza a dar un manotazo y yo creo que evita el gol también. Y se ve que es dinámica, pero sí esas dos pelotas las eran pelotas tranquilas. La sobre todo la segunda.
1: Sí, pues sí, lo que ves acá de Mier.
0: De Mier también. Bueno, lo de Mier en el gol de Chivas, en este gol de Chivas, sí, perdón. En este, ya ni siquiera podemos meternos ya al de Chivas.
1: ¿Sí?
0: Es un balón que bota y le hace un extraño. O sea, ya es bien difícil reaccionar ahí. Ya cuando ya te lanzaste sobre la bola, le llegas, pero la bola te pica, te brinca. Pues ya, ¿qué haces?
1: Pero en el partido pasado.
0: Ah, no, el otro sí la calabació.
1: Toda.
0: Sí, era una pelota que tenía justo para él.
1: Que tú dices, ya la dio por agarrada.
0: Era de rutina. Bueno, así le pasó a la chava ayer. Y luego a Manrique, y luego le da un manotacito y se la pone mejor.
1: Sí,
0: yo creo. Pero regresando a lo de Chivas y volviendo a lo de Chivas, ¿o tienes algo más sobre
1: lo
0: de Monterrey la final?
1: No. Ya,
0: Si hubieran ganado, tendrías todo el programa para ellas.
1: No, sí, digo, qué bueno que hubieran ganado, pero igual que era, yo creo que las Rayadas hicieron un muy buen torneo y deben de seguir por ese lado para buscar el campeonato. América ya es un equipo que creció, como crecieron primero las Tigres y las Rayadas. Bueno, pues ahora le tocó a las del América, que les está tocando ser protagonistas.
0: Yo quiero preguntar dónde están aquellos que decían que todo estaba arreglado para que Chivas llegara a la final. Sí oíste algunos, ¿verdad?
1: Sí.
0: Muchos.
1: Sí, pero
0: Chivas va a llegar a la final. Chivas va a llegar a la final porque se dio muchos jugadores a la selección mexicana y Chivas, por eso Tigres perdió con Chivas. A Tigres le dijeron que perdiera con Chivas, no. Que se dejara perder.
1: Sí, oye.
0: A Tigres le dijeron que era una orden de arriba. Y Chivas, está todo pavimentado para que Chivas sea campeón. Todo, ya estaba todo para que Chivas fuera campeón. Yo quiero escuchar dónde están todos esos que hablaron de más.
1: Tigres perdió porque planteó mal el partido.
0: Y porque ya estaba a punto de quiebre, como le dijimos, por su situación física. Se juntaron varios factores. Y porque Chivas intentó y fue mejor ese día. Y las metió y Tigres se defendió mal.
1: Sí, se defendió
0: mal. Saqué unas jugadas en Playmakers el sábado. Si tuvieron la oportunidad de ver el programa, qué bueno. Y si no, ahí está en redes sociales, búsquenlo en YouTube. Saco unas jugadas y no te las pasé, te las voy a pasar. Es más, se las voy a pasar al grupo de los camotes. La edición que saqué se las voy a pasar. No trae audio porque las edito sin audio. Le meto ya después, yo ahí lo comentamos en vivo. Saqué una jugada en el gol, en el primer gol de Chivas, donde Nahuel pudo haber salido. El balón sale, el gol cae de un saque de banda, largo, que llega casi afuera del área chica, y el que le pega la pelota no es un despeje muy alto, casi le llega a la cabeza a la altura normal. O sea, alcanza a caer la bola, te lo voy a mandar, y le pongo ahí, debió haber salido Nahuel. Y en ese momento, antes a ese balón.
1: ¿Y qué dice la raza?
0: Sí. Pues ya no he visto las reacciones. Me fui a Arteaga y ya no supe.
1: Bendito Dios.
0: 11 jugadores de Tigres, los 11 jugadores de Tigres dentro del área, o sea, por el amor de Dios, hombre.
1: Y nomás falta que hayan estado dentro del área chica, Gerardo.
0: No puedo entrar en chica. Pero ok, pero ¿dónde están esos que decían? A ver, todos esos que hablaron que estaba todo arreglado, ahora van a decir. Bueno, es que está arreglado para que quede campeón otro, o sea, que quede campeón Efraín, o que quede campeón Wiki, o sea, están estar jodiendo nada más. Pero mucha raza sí pensó, es que Chivas, es que le están dando chance a Chivas. Chivas, muchos jugadores a la selección mexicana, le van a dar el título, lo van a poner en la final. ¿Dónde están todos esos habladores?
1: Yo sí pensé, Gerardo.
0: Qué hocico tan desocupado.
1: Yo sí pensé que Pachuca iba a pero pasar. Sí,
0: yo también pensé que Pachuca iba a pasar.
1: Y también. Rondón la tuvo, pero bueno, es eso.
0: La tuvo Rondón y la tuvo Quiñones. La de Quiñones se había volado Keylor.
1: Sí.
0: Keylor estaba fuera de la portería.
1: Sí, la tuvo Quiñones.
0: Y Quiñones, se quiso aventar un firulete, se quiso aventar una tijera. Compadre, está en la portería, solo chócala, conéctala ya, hombre. Vean, pudo haber hasta parado.
1: Y la de
0: Rondón. ¿La regresó a donde venía el centro? ¿Sí te acuerdas de esa jugada? Sí. Y la de Rondón hace una muy buena, un buen pase filtrado de Kennedy, que es un buen jugador, Kennedy. Entra Rondón muy bien y Rondón la quiso reventar. Bueno, de hecho la reventó. Hasta arriba.
1: Yo creo que la ponchó.
0: Oye, pues, tiró con todo. No era, ya estás ahí, hombre. Bueno, van a decir algunos. Es que Pumas debe llegar a la final. Y por eso la fallaron. Esos que creen que todo está arreglado, que todo está ya comprado.
1: Pues no.
0: No. Bien. Hay críticas sobre el partido de Chivas, de que lo planteó mal Milito, después de que recibió muchos elogios por la temporada, que yo creo que sí es merecido. Hizo un buen trabajo. En el grupo de los camotes, varias raza, algunos jugadores de Chivas los quieren ver en ti o en Rayados. Primeramente, mejor, porque los que opinaban son Rayados. No es fácil, no es sencillo. Tú ves unos buenos jugadores en una idea de juego. Y muchas veces esos jugadores funcionan para esa idea de juego. Para ese entorno, para ese ambiente, para esos compañeros. Los traes, los llevas a otro equipo y se pierden. Imagínate el Oso González. ¿Te gusta el Oso González en Chivas? ¿Lo viste bien?
1: Sí.
0: ¿Lo traías a Tigres a la contención o a Rayados a la contención?
1: Dudo.
0: Ándale, o sea, ¿verdad?
1: Dudo.
0: Campillo, no sé, el otro Chavo Aguirre, no sé. La Cotorra González, que lo pusieron últimos partidos, jugó varias ocasiones y grandes lapsos del partido como tercer central. Muy arriesgado, como tercer central. También por las ausencias, también.
1: Mira.
0: Ese para mí es un jugador normalón, yo no. ¿Yo lo vería en Tigres Rayados? No, yo no lo vería, o sea, yo no.
1: Mira, es muy loable lo que hizo Milito con el equipo. ¿Por qué? Porque había venido un técnico, había venido otro.
0: Sí,
1: y no
0: sí,
1: le habían
0: sí.
1: podido dar lo que es Chivas. O sea, no lo podían haber tenido en liguillas y habían batallado mucho para que fuera consistente el equipo de Chivas. Lo logra Milito con muchos jugadores jóvenes, lo logra Milito con jugadores, porque el Oso González estuvo en el América, ¿no?
0: En el sí, en América, pero pues, no pasó nada.
1: Y y ahora pues son...
0: Con Necaxa.
1: Sí, y ahora son muy, muy, los hizo rendir, le sacó el máximo rendimiento, es muy loable lo que hizo Milito. Yo creo que Chivas no se va a desarmar tampoco, porque no le conviene, no hay mucho mercado.
0: No hay mucho.
1: Como para que te pueda reforzar.
0: Gobea, ¿te gustó Gobea? Juega bien con Chivas. Estuvo en Rayados.
1: Estuvo en Rayados y no pasó nada.
0: No pasó nada.
1: Sí, en Rayados no pasó nada. Y la otra.
0: Y lo vuelves a traer, digamos, en un momento dado pasa, lo ves funcionar en otro equipo y lo traes para acá. Y no pasa nada.
1: Ya estuvo,
0: ¿no? Digo, pero ha sucedido que lo sueltas, sí, lo prestas, juega torneazo allá en otro lugar, en otro equipo, y lo traes otra vez para acá y no pasa nada. Insisto, y esto que nos sirva
1: de experiencia
0: y aprendizaje. No todos los jugadores son para todas las ideas de juego.
1: Claro.
0: También depende de los compañeros, depende de lo que le pidas, depende de lo que le dejes hacer, depende de muchas cosas. ¿Qué tendría que hacer un momento dado Monterrey? Vamos a pensar, traes a Milito, porque se aventó un torneazo y se aventó con ya con Chivas. No va a ser lo mismo. Porque en Monterrey va a traer jugadores muy caros, estrellas, que no se van a partir la madre, discúlpenme así coloquial, como se la parten los otros que están en Chivas.
1: Claro.
0: Es totalmente distinto. Quizás Milito sea para ese tipo de equipos.
1: Claro.
0: Para ese tipo de jugadores. Bueno, ok, entonces que Monterrey no compre estrellas y traiga jugadores como los tiene Chivas. ¿Cuánta gente va a comprar abono? ¿Va a ir? ¿Vas a ir? Vamos a ver, Monterrey anuncia mañana que trae a Campillo, que trae a Gobea, que trae a Loso González, que trae a Chavo Sandoval, a Marín de centro delantero y a Sepúlveda de relevo, no sé. O sea, serían refuerzos así que eso. ¡Ah! No.
1: Claro, fíjate.
0: No.
1: Ahí te va, Jera. Monterrey prestó a Ali Ávila, ¿no? Se lo prestó a Pumas. Y en Querétaro fue la estrella, Gerardo.
0: Metió 6-7 goles por torneo pasado y ese torneo igual.
1: Sí, sí, Ali Ávila. Fimbres, muy buen jugador, Gerardo. Muy buen jugador. César Garza, muy buen jugador. Uh-huh. Se fue a Pumas y juega en Pumas.
0: ¿Juega relevo, entra el relevo?
1: Sí, entra el relevo. Y Mojica, que es la esperanza ahora, Mojica. Uh-huh. Muy buen jugador y juega de relevo. El Plátano Alvarado, que estuvo, ¿no? Ya se fue a León y no ha pasado ya nada con ellos. Esos jugadores son los que se pueden ir a Chivas, Gerardo, y allá pueden funcionar en Chivas.
0: Sí, sí.
1: Pero de que se vengan a Monterrey, los que ya me demostraron en Chivas, va a pasar lo mismo, porque es diferente plaza, diferente exigencia. Lo que tú hablas es cierto. El correr, el es otro, el dinamismo de Chivas. Chivas tiene que tener mucho dinamismo porque es un equipo con puros mexicanos, que tiene que hacerlo así, no le queda de otra. Pero bueno, yo creo que Monterrey debe de seguir.
0: Y ahora, ¿puede
1: sacando jugadores? Porque no me digas que los que nombramos pues no son de la calidad de los que también produce Chivas.
0: Puede que funcionen, Luis, puede que funcionen. Si llegas a traer algún jugador de allá de Chivas o de otra plaza donde funcionó, puede que funcione. Pero no es una relación directa y una seguridad de que funcione. Ah, funcionó ya, tráetelo. No es así. O sea, sí, claro, tú vas a ir a buscar un buen jugador. Lo que siempre he dicho, y ojalá, no sé, pues no estoy en eso y nunca hemos estado y no voy a estar. Que en realidad el jugador que van a traer lo analicen bien, si cabe en mi idea de juego, si cabe en lo que el entrenador le va a pedir, qué le pide el entrenador allá, qué le deja hacer el entrenador allá, qué compañeros tiene, cómo se desempeña. Yo voy a traer... voy a hacer acá algo parecido, voy a replicar lo que él hace allá, y entonces más o menos si le creo una atmósfera, pues a lo mejor sí va a funcionar,
1: sí.
0: ¿Verdad? Pero no es seguro, y ha pasado infinidad de veces. Elías Hernández, ¿te acuerdas cuando vino a Tigres? Sí. Batalló, no pudo, y luego se van y funcionan. La plaza es distinta, la exigencia es distinta, la presión es distinta. El jugador ya es distinto, porque va a venir acá y una buena lana, pum, vente, bien bañadito, cromadito. Y ya el jugador ya es otro también. Son muchos factores. Entonces, por eso, todos aquellos que se deslumbran con los jugadores de Chivas, tráetelos para acá, y vételos para acá. Tranquilos, tranquilos. No vamos a ir al corte, no pasa nada. Vamos a ir al corte, pero antes del corte vuelven algunos comentarios. Hablar de la Liga Femenina es como hablar de la selección mexicana. A nadie le interesa, Gil. No, sí le interesa a mucha gente. Sí les interesa. No hablamos mucho, hablamos poco, pero sí les interesa. Roberto López, les pesa mucho el estadio a Rayadas, sobre todo a Paola Manrique, Valeria del Campo, y además defendiendo solo un gol, no se puede. Y la derrota contra Amazonas les quitó el recibir la final de vuelta. Sí les quitó el liderato general, así lo comentamos. Sí. Ramón Sánchez, dos técnicos mexicanos en la final. Sí, muy bien. El Wiki entrando de relevo, que ya había tenido algo de experiencia siendo auxiliar y había estado dirigiendo las inferiores de Cruz Azul, las subs, entra ahí. Y Efraín, que ya había tenido su experiencia en Colombia, ¿dónde estaba? Sí, ¿verdad? Creo que Colombia.
1: Sí.
0: Ya traía algo de experiencia y ahora lo hace, lo mete muy bien. Lo positivo es que va a ser campeón un técnico mexicano y no un argentino. Saludos, Luis Garfield. De acuerdo contigo, Jera, Gobea jugó con Chivas como nunca jugó en Rayados. Insisto, por el entorno, por el ambiente, lo que te piden los compañeros, la idea de juego, lo traes acá y va a ser distinto, totalmente distinto. Se dice que Charlie Rodríguez está cerca de Rayados, ¿sabes algo de eso? Lo quiere Rayados, lo quería Tigres, y no te puedo decir que sí, pero sí hay un rumor muy fuerte. Me gustaría que quedara Cruz Azul campeón. A mí me gustaría Cruz Azul. ¿A ti?
1: Sí, también me gustaría Cruz Azul. ¿Por qué? Por todo el entorno que se dio, por el trabajo que hizo Larcamón y lo definió bastante bien Wiki.
0: A mí nada más me gustaría que quedara campeón por Charlie.
1: Por Charlie Rodríguez.
0: Y Charlie es sobrino, es hijo de un amigo, de un buen amigo de Rubén. Y conozco a Charlie y me gustaría. O sea, por él, porque quieres que a los conocidos... Si tú te vas a sacar la Lotería Nacional... Mira, yo no me voy a sacar... La lotería, yo no me lo voy a sacar.
1: Porque no compras.
0: Bueno, pero vamos a suponer que compro. No compro, nunca compro. Pero vamos a suponer que compro.
1: Sí.
0: ¿Alguien se lo va a sacar?
1: Sí.
0: Digo, el premio. ¿Alguien se va a sacar el premio? Si es un conocido, pues que a todo dar, qué mejor. Pues alguien se lo va a sacar como quiera. Si es un familiar, si eres tú, compañero mío de radio, pues que a todo dar.
1: Sí.
0: Entonces alguien va a ser campeón. Ya no es el campeón el que yo quiero aquí de mi equipo, ni uno de los dos, ni Tigres, ni Monterrey. Pues me voy de Pumas y Cruz Azul, pues Cruz Azul porque ahí está Charlie. Por eso me gustaría que quedara campeón Cruz Azul.
1: Y si viene de vacaciones un día lo podemos invitar.
0: Ah, pues no será mala idea.
1: A tu sobrino, ándale.
0: Al sobrino Charlie. Vamos a ir al corte y ahorita sigo leyendo más comentarios de la raza porque acá en YouTube también están algunos hablando y comentando todavía algo del femenil. Ahorita lo leemos. 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

0: cuando pasa así, tienes que poner dos jugadores tuyos también atrás de ellos.
1: Sí.
0: Dos jugadores. Porque lo que van a hacer ellos es quitarse. Si se quitan los de Pumas, pues están atrás los tuyos. Para mí ese error del defensivo, error del portero. Si el portero, yo estoy viendo porque el balón se lo tiraron al lado del portero. No pudo reaccionar porque no vio, hasta cuando se quitó el de Pumas, ya no alcanzó a reaccionar. Entonces se quitan los de Pumas y tengo los míos atrás. El portero tuvo que haber mandado dos jugadores ahí. Tuvo que haber mandado dos jugadores atrás de los de Pumas.
2: A
0: la distancia, lo que tú quieras, porque el juego estaba muy adelante. Bueno, a la distancia que sea, pero dos jugadores para tratar de tapar el disparo ahí.
2: Mira, dicen, Gerardo, que porque era su palo, era lo de... Uh-huh. Sí.
0: Sí, pero es que lo que te digo es eso. Sí, ese error era su palo, es un balazo, pero era su poste. Pero él no cansa de reaccionar porque los jugadores de Puma le tapan la visibilidad y luego se quitan, la bola pasa. Es cierto, los dos de Pachuca también le iban a tapar la visibilidad, pero no se iban a quitar. Sí. No se iban a quitar. Ahí iban a zumbar la cabeza, la frente, la nariz, el cachete, la sien, lo que sea.
2: Ahora, donde lo ponen, Gerardo, en el palo, está muy difícil que un portero llegue, pero...
0: No, es un balazo, es un balazo.
2: Sí, es un balazo.
0: Igual mejor como que no alcanzaba.
2: Y luego...
0: Pero mira, insisto, pasó la bola por donde estaba uno de Pumas. Ponen dos jugadores de Pachuca ahí... Y a lo mejor uno le mete la cabeza.
2: Pues claro.
0: La mete en la frente, porque por ahí pasó la bola. Bueno, pero ya. Pero como quiera, insisto, Pumas para mí hizo más gasto, hizo más.
2: Sí, claro.
0: Pachuca intentó, aun cuando Pachuca tenía más hombres y más elementos para el ataque, porque Pumas está diezmado, ¿eh? Pumas no trae mucha desmiado, iba a decir. Diezmado. Desmiado, iba a decir. Sí,
2: ¿quién está?
0: Sí. Pumas está débil. Pumas no trae mucha gente.
2: No.
0: Ayer
2: metió con mejor plantel de Cruz Azul.
0: A Cruz Azul.
2: Aunque no
0: la única ira. La única debilidad para mí de Cruz Azul, la única, lo estamos viendo, que es la portería. Pumas tiene mejor portero que Pumas, eso nadie lo puede dudar.
2: Sí.
0: Pumas trae mejor portero.
2: Al que pongas, a Miero, aunque
0: Miero. Pero al que pongas, como quiera, Keylor es mejor.
2: Sí, Keylor es mejor.
0: Si Keylor estuviera en Cruz Azul, yo daría así favorito totalmente Cruz Azul. Pero Keylor puede salvar a
2: aunque ayer la que dices de Quiñones, se vuela totalmente Keylor.
0: No, y sí ha cometido errores. Hubo un gol en el partido de América-Pumas, aquel gol que mete casi segundo poste de cabeza a Zendejas. Esa pelota también era Keylor. Sí. Más que, desgraciadamente, pocos se dedican a analizar eso y no critican. O sea, hay que criticar. Ahí se equivocó. Ayer se equivocó Keylor. Y en esa, si se acuerdan, un balón de segundo poste que la mete casi pegado a la línea... Zendejas, ese también se voló Keylor.
2: Suerte.
0: No, o sea, tiene sus errores.
2: Suerte de campeón, como decía don Pancho Vilán, que en paz descanse, suerte de campeón, porque falla Rondón una.
0: Uh-huh.
2: La
0: falló Rondón.
2: Lo falla Quiñones, esa, y luego otra que agarra Quiñones y la...
0: No, la mandó. La sacó del estadio, señor. ¿Verdad?
2: Y entró Quiñones con muchas ganas de pegarle. Dice, error de la portera, dice Javier Ramírez, dirigiéndose a la portera de Rayadas.
0: Uh-huh.
2: Y JL Torres dice, ya rumben esa Katia Itzel, se siente Lady Gaga, dice.
0: Ayer andaba coordinando, ya estaba de cuarta
2: vez. ¿Quién sabe, Gera? Pero ahí anda.
0: Un saludo para Chuy Ríos. A Rayadas le falta una buena portera. Pamela ya está muy veterana. Y a Paola le falta mucha experiencia.
2: Dice Salvador García, este campeonato tampoco va a valer como el del 86, ¿por qué? No, si el 86 sí vale, ¿cómo no? Si valió.
0: No, y es totalmente distinto. O sea, él quiere decirlo quizás porque no tenía jugadores o le quitaron jugadores a Chivas.
2: Sí. Ah, por lo de los seleccionados.
0: Algo similar fue, pero en el 7-8.
2: Ah, bueno, sí, pero... en el 86 hicieron más corto, pero te voy a decir una cosa, chava, ese torneo Monterrey lo jugó muy bien también.
0: Sí, Monterrey no tuvo culpa de que algunos equipos...
2: Es que se llevaron la concentración.
0: No, en esa no, terminaron.
2: Todos.
0: Acuérdate que fue el primero de marzo, faltaba mucho para el campeonato, fue en junio el campeonato, si mal no estoy. primero de marzo se acabó.
2: Ah, era para que pudieran.
0: Era así, acortaron, hicieron dos torneos cortos, uno el Pro de 85
2: para que se integraran, sí.
0: Y el otro México 86. En esa no había descenso. Y acuérdense, antes había descenso, ascenso y descenso. Y en ese año no hubo descenso, entonces muchos equipos, o algunos equipos, no le dieron seriedad a esos torneos. No le dieron seriedad, no invirtieron, porque muchos invertían solamente para no bajar. Invertían para no perder la categoría. Ahí, pues no hay descenso, pues no, y no había porcentaje, no había, sumatorio de puntos, porcentaje para que se acumulara. Entonces muchos no le dieron la importancia, Monterrey sí le dio importancia.
2: Y fíjate, y yo les voy a decir, de ese plantel de Monterrey salieron jugadores como el Abuelo Cruz, que es uno de los jugadores más importantes que han salido aquí de la Sultana del Norte, junto con Arellano y varios jugadores, que fue seleccionado nacional. Tito Becerra, que era muy bueno, que las lesiones a Tito fueron los que le afectaron, pero Tito era un jugador del nivel del Abuelo Cruz.
0: Sí.
2: Y Memo Muñoz, que fue lateral izquierdo de la selección nacional mucho tiempo. Joel García, que jugó en la selección B. Y luego, si te vas, estaba Pancho Romero, que también jugó en la selección. Y también
0: sí se desarrollaron algunos jugadores. Sí.
2: Y luego estaba Gualdini, estaba Tadei, estaba Bahía. Y luego surgían...
0: ¿Eran los tres extranjeros?
2: Sí, y jugadores jóvenes que llegaron en ese tiempo, como Misael Espinosa, que fue, seleccionado nacional y hizo una carrera sensacional. Hasta los 40 años yo creo que también andaba ahí Misa.
0: Estoy andando lata del vato.
2: Mi Misa de oro. Y ahí andaba.
0: No, pero el torneo que él dice, o sea, que él quiere imaginarse, o sea, por los seleccionados que le quitaron a Chivas, es el de 7-7-7-8. Sí. Donde Tigres queda campeón, donde a Pumas le quitan 6 jugadores, si mal no estoy, y Tigres se consagra campeón aprovechando esa situación, esa debilidad de Pumas. No sabemos qué hubiera pasado si Pumas estuviera completo, no lo sabemos. Pero así venía a ti le criticaron solamente al portero Pilar Reyes.
2: Sí, a Pilar. ¿Verdad?
0: Bien, antes del corte, déjame leer unos cuantos. Dice, ganó el América, ganó Papá América, dice alguien por acá. Martín del Valle, saludos. En Monterrey jugó igual, solo tuvo 2 y una fue gol. Yo creo que tuvo más ese día en la ida. O estuvo parejón también, fue mejor América que Monterrey.
2: No, yo siento que tuvo más ahí. Monterrey. Tuvo más Monterrey, sí.
0: Sí, ¿verdad? Como sí. Quiera. Monterrey salió a encerrarse y jugar al contragolpe, pero América, su posesión del balón no le permitió nada. Dice Carlangas. Sin duda, América está a otro nivel. La condición física de ambas escuadras fue admirable. Sí, dieron bien. Estos regios están ardidos porque la ciudad de Monterrey es el epicentro del fútbol mexicano. Es muy triste el momento de incertidumbre que está pasando en este momento el fútbol regio. Un Méndez, no estamos ardidos.
2: No, le voy a decir, no sé si
0: estamos leyendo bien y felicidades a la América y qué bueno Cruz Azul y Pumas.
2: Yo no sé si sea de la capital él, pero te voy a decir una cosa.
0: Muy probablemente.
2: De estos problemas hemos pasado mucho más.
0: No, hombre.
2: Mucho más y más graves que este en el fútbol regiomontano. Y hemos salido y luego fueron...
0: Tigres va a jugar la final de la CONCACAF, o sea, a lo mejor la pierde o qué, pero ya está en la final.
2: Ya está en la final, ¿verdad? De la CONCACAF. Y si la gana, platicamos con el chamaco.
0: Armandín jugó al buce ratonero, medroso, agreguen los errores de la portera y la central, dice Ruperto Esquivel. Ruperto también dice, Monterrey no se presentó en la cancha, estrategia de Amandine. No se presentó por la estrategia. Hasta el América se sorprendió por la actitud de Monterrey, medroso y miedoso. Son estrategias que se planean, que se presentan. Y sí, quizás el deber ser sería jugar lo que mejor te sale, lo que mejor sabes hacer. Así son los técnicos, así son los entrenadores. Y nunca lo vamos a comprender.
2: Mira,
0: cambian la estrategia muchas veces.
2: Una de las bajas muy complicadas para Monterrey fue Lucía García, la española. Pero bueno, después del corte lo
0: platicamos. Pero sí, también es cierto, le pegó.
2: Sí, porque para el contraataque iba a ser ideal.
0: Vamos del corte, amigos. 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
10: Tiene jugadores de medio campo, pero muchas veces él partir equipo 5 atrás y 5 adelante. Y acuérdate, eran latigazos. Los mediocampistas.
11: Y así fue super líder aquí.
10: Y los mediocampistas ofensivos más los delanteros. Pero sí defendía con mucho. De repente defendía con 6 y atacaba con 4. Pero era muy emotivo, muy emocionante. Ha ido cambiando y, como lo acabas bien de decir, también depende de los jugadores que tenga.
11: Y además, Gerardo, aquí fue super líder.
10: Sí.
11: Vez o dos veces.
10: Acordemos también, en otros equipos ha hecho buenos torneos, ha hecho buenos trabajos. Es igual, si mal no estoy, corrígeme porque no traigo el dato exacto, Ojitos Mesa, Vucetich y él.

0: Sí, o sea, cuatro, o sea.
1: Sí.
0: Bastante.
1: Bueno, son cuatro equipos, con cuatro equipos.
0: Con cuatro equipos distintos, a eso me refiero. Sí, no, porque, no la cantidad de títulos que tengan, no. Sí. Con cuatro
1: porque
0: equipos.
1: Porque Bucetich con Monterrey consiguió varios.
0: Sí, pero, bueno, sí. Más de la
1: con Conca. Pachuca también fue a Bucetich.
0: Sí, pues digo cuatro. Tecos, León, Monterrey y Pachuca.
1: Monterrey y Pachuca.
0: Sí. Ferretti queda campeón con Chivas, queda campeón con Pumas, queda campeón con Tigres. Nada más, nada más. O sea, con tres equipos distintos. Sí, no creo que haya otro por ahí, ¿verdad? Mesa, quizás sí, también sí quedó campeón
1: con tres equipos.
0: Con Pachuca, con Cruz Azul, con Toluca, no, con Cruz Azul no. Con Toluca, igual Mesa no. Por ahí a lo mejor Nacho Trayes. Sí, son tres entrenadores por ahí. Entonces, lo del Turco sí tiene, sí le sabe.
1: Claro.
0: Sí le sabe.
1: Y si era una muy buena opción para Monterrey de regreso, claro.
0: ¿Te agrada? Bueno, no sé, cuando yo lo he comentado otras ocasiones, y alguna vez hace poco lo dije, cuando Almeida dirigía al equipo de Chivas.
1: Sí.
0: Era algo parecido, toda proporción guardada, porque logró buenas cosas, logró dos copas en Chivas, logró un título, lo que está haciendo Milito, pero él sí lo alcanzó a rubricar, es decir, ganó un título de Tigres, aquel del 17 que le gana a Tigres.
1: Sí, pero fue un penal que no marcaron del...
0: De Santander, que un error.
1: De Sosa. Pero
0: como quiera ahí lo logra, y luego dos títulos de copa, o sea, logró cosas Almeida. Dicen que Almeida es más motivacional,
1: sí.
0: Que es más de grupo, no sé, vuelvo a lo que decíamos hace rato.
1: Pues Mohamed también es muy motivacional, ¿no?
0: Pero es muy emotivo él, pero sí tienes una idea de juego muy marcada. Él es la estrategia, y acá con Almeida...
1: Y a balón parado, qué bien trabaja el
0: Muy bien, sobre todo en Cholos lo hizo muy bien. Hablan después de que Almeida dejó a Chivas... que muchos en su momento dijeron que no era lo que pensábamos nosotros de Almeida, o sea, como cuando el Tolo Gallego queda campeón con Toluca y después vino a Tigres y ya, caray. O sea, al fin argentino, Milito al fin argentino, o sea, tienen algo distinto ellos, pero no son tan estrategas como otros entrenadores. Sí. Son más de emoción, son más de motivación, son más de sacarle al jugador lo que el jugador trae. Y si el jugador no trae mucho, pues no vamos a ver mucho. No sé lo de Almeida, cómo va a ser en Rayados, no lo sé. En Chivas lo dio bien. A mí en su momento dije, me gustaría verlo acá. Pero tengo mis dudas porque si lo comparo con lo de Milito, Milito no sé cómo haría jugar a otro equipo. Con jugadores estrellas, con jugadores que se sienten jefes, con jugadores que no se la van a partir. Porque en Chivas se la parten todos porque son distintos, es distinto. Es distinto porque es Chivas. Es distinto porque son puros mexicanos. Es distinto porque hay muchos chavos. Es distinto porque hay muchos que quieren sobresalir. Y acá en esos equipos, la mayoría ya sobresalió. Llegué aquí porque ya sobresalí. Y es diferente.
1: Sí. Yo estoy totalmente de acuerdo contigo.
0: Entonces, tengo mis dudas, como quiera.
1: Yo creo que Matías Almeida, yo creo que sí le va a cambiar porque también va a venir Matías Almeida con un equipo que tiene jugadores más hechos. Que va a tener jugadores también de cantera que son buenos, Gerardo, porque hay muchos que sí son buenos. Ahí está Tony Leone, que aquí no jugaba con Rayados, y en Pumas
0: es relevo
1: y juega, Gerardo, porque el partido pasado lo abrió como titular.
0: Sí, pero la ausencia de un lastimado o expulsado. Sí,
1: sí. Y lo abre, aquí ni...
0: No, aquí juega nada.
1: Entonces... Yo creo que sí hay jugadores.
0: Pero lo ves jugar y tampoco te mueres por él.
1: No.
0: No lo vas a traer de refuerzo, ¿verdad que no?
1: No, pero ahorita no, pero Gerardo, a lo que yo hablo es de los jugadores que puedes sacar de cantera, que puedes reforzar tu banca con la gente de cantera. Digo, porque siempre vas a necesitar gente de cantera en la banca, Gerardo.
0: Ah, claro, no, claro. Son para completar los entrenamientos, completar los equipos. Sí, y tiene que surgir algo de las fuerzas básicas.
1: Claro.
0: Si no, ¿para qué las tienes?
1: Y luego para los minutos, Gerardo, también.
0: También. Ruperto, en la transmisión se dijo que todo el partido que estaba jugando con fuego, el echarse atrás, defendiendo el 1-0. Sí, no, estoy de acuerdo. No, nadie dice que no, Ruperto. Tienes razón. Juan Pedro, Rayadas... debe de reforzar con Robe, que soltó el Cruz Azul. ¿Sí sabes algo de eso o no?
1: No.
0: Mohamed Almeida no dejan bases futbolísticas, dice Luis Garfield. Bucio y Mohamed son más garantía que Almeida, analistas informan. Muy probablemente. ¿Vamos al corte con Carrocerías Careza? ¿Cómo ves? ¿Vamos o no?
1: Vamos con Carrocerías. Al saludo a don Arnoldo de la Mora.

0: 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Vamos a ir a corte.
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0: Gentiles amigos, buenos días. Muy buenos días tengan todos ustedes. Bienvenidos a Estadio BC, listos para arrancar, arrancando semana en lunes 18 de mayo. Y hoy entramos con las notas de los Animals, The House of the Rising Sun. Y es que en el 64, un día como hoy, en el 64 estaban grabando este tema que se convertiría después en un himno del rock and roll en plena invasión londinense, en plena invasión inglesa. Los Animals grababan este que se convertiría en un hitazo. Gracias a toda la gente que nos sigue a través de la radio en el 660 de AM, 92.1 en FM, todos los que nos siguen en redes sociales, en Facebook, en YouTube, en Instagram, en todas partes donde ABC le lleva toda la información deportiva día a día. Gracias a todos ustedes por estar con nosotros. El día de hoy tenemos un programa completo. Se completó lo que es la semana 7 de la LFA. No hay sorpresas, al menos las cosas se dieron como lo esperábamos. Pero bueno, vamos a platicar de eso y mucho más. Déjenme dar la bienvenida a Andrés Guerra, que ya está aquí listo para comenzar con el programa de hoy en Estadio ABC. Andrés, buenos días.
1: Un gustazo, mi querido Coach Mundo Reyes, de estar de nueva cuenta aquí, iniciando una semana más, como bien lo dices, con muchísima información, no solo por lo que sucedió ya en esta penúltima semana de temporada regular de la LFA. Cerramos prácticamente el fin de semana, ya por ahí del viernes, en el transcurso del mismo día, pues se dio ya lo que se pensaba, o lo que muchos pensábamos, y que se veía claro en el panorama de los Acereros de Pittsburgh. El que Aaron Rodgers firmara mínimo por un año más con el equipo de Pittsburgh y es y será el mariscal de campo del equipo de los Acereros para esta próxima temporada, que ya está pronto por arrancar, o al menos ya está más cerca. Así es que Pittsburgh creo que debe de estar tranquilo, su afición también. Tienen un gran mariscal de campo, muy especial en cuanto a su personalidad, pero ese es otro tema y yo creo que el talento lo hay en la posición ya de mariscal de campo de los Acereros de Pittsburgh. Y bien lo decías, mi querido coach, el tema de la LFA, ¿no? Donde los partidos se llevaron a cabo en el matiz que muchos esperábamos. Por ahí Rap salió respondón al principio. Dinos, parece, pero algo es lo que le falta al equipo de los Dinos, porque creo que compitió bien allá en Saltillo. Y a final de cuentas, Caudillos asegura la postemporada en casa. Osos prácticamente también asegura la postemporada en casa. Y yo, la verdad, me voy a adelantar unas semanas, me quedo coach, pero yo me estoy saboreando el partido Osos-Dinos, porque ese sería el partido de semifinal de las dos que habría. Si las cosas no cambian y hay sorpresas, Caudillos como uno, Osos como dos, Dinos como tres. Y el equipo de Reyes se podría meter,
0: Los Reyes o Raptors. Los Raptors también. Habrá que esperar. Hay que recordar que Raptors no participa en la última semana.
1: Es su descanso. Es su
0: semana de descanso, no puede pelear. Y por ahí los Reyes van a tener oportunidad. Reyes enfrenta a Dinos. Obviamente esto pues no va a ser un juego fácil para los Reyes, pero tienen esa oportunidad abierta. Bien lo dices, los equipos que se perfilan son esos tres.
1: Sí.
0: Y el cuarto que se pudiese incluir sería el que enfrentaría en el playoff o en la semifinal
1: a Caudillos
0: en Chihuahua, de tal suerte que pues se ve bastante complicado que Caudillos no esté en la final. Prácticamente digamos que Caudillos tiene un pie en la final ya.
1: Sí.
0: Porque ganarle a Caudillos allá en Chihuahua se ve complicado. Vamos a ver cómo se desenvuelve esto, pero es muy probable esa semifinal que estás mencionando de Osos contra Dinos, que sería, así ¿aquí? Abrió la temporada regular en un juego de Osos contra Dinos, así estaría terminando la semifinal con estos dos equipos jugando una semifinal, y virtualmente uno de ellos dos estaría jugando, si todas las cosas...
1: Si no pasa nada.
0: Se ve, contra Caudillos. ¿Por qué no decirlo? Es difícil que Caudillos vaya a estar fuera de esta final. Al parecer ya regresó a la final Caudillos y vamos a ver qué pasa. Respecto a lo de Aaron Rodgers, son 25 millones en el acuerdo de Aaron Rodgers.
1: Nada más.
0: 25 milloncitos. Los Steelers ya tienen amarrado a su quarterback. Es el jugador más grande activo de la NFL en este momento. Y bueno, pues 25 millones no son nada despreciables. Creo que Aaron Rodgers tiene una buena negociación. Y finalmente los acereros de Pittsburgh van a tener a este mariscal de campo al frente.
1: Una historia que ya sabíamos el final, ¿no? Una historia que quizá ya estaba hasta contada en el hecho de que Rodgers se quedaría con el equipo de los acereros de Pittsburgh. Sumó mucho el rumor a favor de eso desde el momento en el que se anunció a McCarthy como entrenador en jefe del equipo de los acereros de Pittsburgh. Rodgers tuvo muchísimas temporadas con McCarthy, con los empacadores de Green Bay, y además no solo eso, fue un hombre muy importante dentro del sistema de McCarthy y los empacadores de Green Bay, y yo creo que pues eso, por eso le decía hace un rato, ¿no? Es una muy buena noticia lo que dan los acereros de Pittsburgh en estos momentos, de que vaya a ser el hombre que dirija los controles ofensivos del equipo de los acereros de Pittsburgh. Creo que estará con el entrenador que lo sepa manejar, que quizá pueda entender muchas situaciones del propio Aaron Rodgers, y eso hace interesante a los acereros para la próxima temporada, ¿no?
0: Sí, va a ser una temporada interesante para la gente de Pittsburgh, para los acereros, sin lugar a dudas. Creo que sí lo va a ser. Va a ser una temporada que llama mucho la atención. La primera temporada sin Mike Tomlin al frente.
1: La primera temporada.
0: Después de muchísimos años, Mike Tomlin estuvo al frente del equipo, muy criticado por muchos, alabado por otros. Un entrenador exitoso, sin lugar a dudas. La cantidad de temporadas ganadoras que tiene con el equipo lo avalan. Pero bueno, finalmente, pues no lo aguantaron más y se fue Mike Tomlin. Vamos a recibir a nuestra colaboradora especial, Laura Sandoval, que está ahí en la Ciudad de México ya lista para integrarse. Laura, ¿cómo estás? Muy buenos días.
2: Muy buenos días, Coach Andrés, igual a toda la gente que nos acompaña. Pues una gran sorpresa para los fanáticos de los Steelers, ya lo menciona, lo de Aaron Rodgers, y bueno, lo que puede hacer McCarthy también en el cuarto de quarterbacks.
1: Sí, y sobre todo, Lau, ¿cómo estás con pues los receptores que tiene, ¿no? No olvidemos que está Pittman ya por ahí, tienen a un novato. Entonces creo yo que McCarthy sabrá trabajar bien precisamente esas piezas. Y decía yo, el conocimiento de McCarthy tras 12, 13 años de trabajar con Rodgers, creo que eso le va a ayudar muchísimo a Rodgers a adaptarse y el poder soportarse ambos, ¿no? Tanto McCarthy como el propio Rodgers en cuanto a las personalidades de estos dos hombres. Y lo digo por lo que vimos el último año con los Jets de Nueva York, ¿no? Donde Robert Saleh se acerca a felicitarlo y le dice quítate, y cosas de ese tipo, ¿no? Entonces creo que la experiencia de McCarthy y el trato con muchos jugadores a este nivel va a llevar a que sepa manejar a Aaron Rodgers.
0: Los tiempos cambian y el entorno y todo se modifica. Creo que hacer una comparación del trabajo que tuvo McCarthy con Aaron Rodgers en Green Bay sería muy inadecuado. ¿Por qué?
1: A ver.
0: ¿Por qué hacer esa comparación cuando ni McCarthy ni Aaron Rodgers son ya la misma persona? O sea, la experiencia que ha acumulado McCarthy a través de los años, después de salir de Green Bay, habiendo pasado por lo que ha pasado como entrenador en jefe de Dallas, etcétera, creo que eso le aporta un crecimiento al coach McCarthy. Y por otra parte, lo que ha vivido Aaron Rodgers después de salir de Green Bay es otra también situación que lo hace un tipo distinto. Entonces creo que nuevamente es como una nueva combinación. No es la vieja combinación de McCarthy con Aaron Rodgers. Creo que es algo nuevo, algo totalmente nuevo. Un nuevo McCarthy se enfrenta a una temporada interesante dirigiendo a un nuevo Aaron Rodgers, y creo que así es como deberíamos de verlo. No sé si estás de acuerdo conmigo, Laura.
2: A mí me parece muy interesante que después de todo lo que se había platicado alrededor de la relación que tenían estos dos personajes, pues de entrada Aaron Rodgers haya aceptado, le haya parecido atractivo regresar a ser parte o ser dirigido por Mike McCarthy, ¿no? Como ya lo dices, los dos tienen una personalidad muy distinta, más desarrollada, más maduros en esta nueva entrega, por decirlo así, de la película entre Aaron Rodgers y Mike McCarthy. y qué es lo que van a sumar ellos como dos grandes líderes en cuanto a la creación de un nuevo equipo de los Steelers, porque no podemos contar esta historia sin pensar en cuáles van a ser las bases que van a dejar, porque Aaron Rodgers firmó por un año. Un año, eso quiere decir que es esta bala y bueno, a lo mejor se acaba. Y pensando en los quarterbacks que están atrás, como lo de Drew Aller, lo que puede hacer Will Howard, y no sé qué va a suceder con Mason Rudolph, porque ya serían cuatro quarterbacks, alguno tendrá que estar en la escuadra de, Patrick, de prácticas o algo, entonces, o va a salir del equipo, eso todavía no lo sabemos, pero hay que pensar en el futuro de la franquicia, o sea, qué es lo que le van a dejar y si Mike McCarthy va a continuar con ese proceso o simplemente Aaron Rodgers va a estar en una especie de asesoría o de complemento para ver qué pueden hacer con estos quarterbacks, que la verdad todavía luce bastante verde la profundidad en cuanto a esa posición para los Steelers.
0: Así es. Vamos a la pausa. Vamos a la pausa porque ya nos pasamos un poquito y regresamos rápidamente para continuar con Estadio ABC.
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3: A nadie nos gusta perder, pero él la ve desde ese ángulo y yo siento que eso va a sumar para la situación ahora con los Acereros de Pittsburgh, ¿no?
4: Las experiencias que han acumulado a través de los años, creo que McCarthy y Aaron Rodgers le van a sumar mucho al ataque de Pittsburgh, al equipo de Pittsburgh en general, porque son tipos que tienen experiencia, son tipos que han vivido la NFL y que definitivamente tienen algo que aportar para cualquier equipo, para cualquier franquicia, y creo que los Acereros de Pittsburgh van a ser muy afortunados en tener dos tipos como estos, o sea, a un entrenador como McCarthy, con la experiencia que representa, y a un mariscal de campo como Aaron Rodgers, que bueno, ya lo hemos visto, los últimos años no han sido los mejores en cuanto a resultados para Aaron Rodgers, pero creo que lo que decimos, ¿no? Cada año representa una nueva oportunidad de hacer un buen engranaje, de hacer un buen clic, y si estos dos hacen clic ahí en Pittsburgh, cuidado con lo que puede pasar nuevamente allá en Pittsburgh, Pensilvania.
3: Ahora, como lo hemos dicho muchas veces, Lago, en el sentido de lo que se forma en el fútbol americano y cualquier deporte en lo colectivo, tienes a Metcalf, tienes a Pittman y tienes a Bernard, este hombre que llega de Alabama dentro del draft, ¿no? Entonces, creo que tienes las armas suficientes en el caso de Metcalf y Pittman, que son receptores seguros, que hay velocidad dentro del cuerpo de receptores del equipo de los Acereros, y eso, otra vez, para mí suma en el que tanto McCarthy como Rodgers digan, hey, hay con qué, ahora sí que hay con qué son las quesadillas, ¿no? O sea, está Metcalf, está Pittman, está este novato que lo podemos desarrollar, que lo podemos llevar. Creo que vas ejerciendo ahí una ofensiva interesante para el equipo de los Acereros de Pittsburgh, que todavía falta ver la ejecución y que todo esto que es en palabras, pues se traslade al terreno de juego, ¿no, Lau?
5: A mí me llama también la atención el hecho de cómo los Steelers endulzaron el oído de Aaron Rodgers, ¿no? Y lo platicábamos en otros programas de cómo él mismo se sintió bien adaptado, ¿no? A lo que le ofrecía la afición, la misma gente de los Steelers, ¿no? Porque no vimos toda esta parafernalia que siempre ofrece Aaron Rodgers con lo que sucedió, por ejemplo, con los Jets o los mismos Packers en su momento, ¿no? Creo que tanto McCarthy como Aaron Rodgers tenían esta necesidad o este deseo de volver a brillar como en los viejos tiempos, ¿no? Los dos tienen esta capacidad de poder dar algo distinto con una franquicia que los va a apoyar absolutamente en todo para lograr algo diferente. Ahora, imagínate, ¿no? Con este partido que van a tener en París, va a haber muchos reflectores alrededor de los Steelers y que tienen que aprovechar porque, como lo hemos dicho, eso pareciera que es la gira de despedida de Aaron Rodgers, pero que al final, imagínate, pensando en que la división, futureando un poco y que a lo mejor no le salgan las cosas a Jesse Minter con este nuevo proyecto de Baltimore, lo que ya estamos acostumbrados que ofrecen los Bengals con Zach Taylor y con unos Browns que pues que todavía no tienen una cara bien fundamentada o cimentada dentro de la dimensión de la división, pues creo que sí realmente los Steelers tienen una posibilidad de que con esta dupla puedan hacer algo diferente y por qué no pensar a lo mejor que puedan colarse a playoffs, ¿no?
3: Y sumarle, ¿no? Vamos armando ese rompecabezas como muchas veces lo hemos dicho, o sea, en cuanto a proyección, que ahorita los 32 equipos están en ese estado, ¿no? En una proyección hacia lo que podemos esperar de ellos la próxima temporada y luego ya la temporada nos sorprende o nos ubica en base a lo que decimos previo a una temporada. Pero, sin embargo, creo que yo pienso que lo que han hecho en draft pasados, su línea ofensiva está proyectada de una manera interesante. O sea, ya hablábamos de los receptores para encontrar las cosas que suman o le deben de sumar a McCarthy Rodgers, una línea ofensiva que está proyectada a ser interesante, mediana quizá dentro de los 32 equipos, colocarla por ahí, no sé, 15, 16 dentro de todos los equipos, y un cuerpo de corredores interesante también, ¿no? Entonces creo que ha amalgamado bastante bien el hecho de que Pittsburgh ya salga de su interrogante de quién va a ser el quarterback. Hace cuántas semanas hablábamos, hey, Pittsburgh va a ir por un quarterback de manera inmediata, no va a ir Rodgers. Hoy ya se resuelve ese tema y creo que con la llegada de Rodgers amalgama una ofensiva que se me hace interesante.
4: Sí, pero como lo decías, ¿no? Existía esa duda porque todavía no estaba amarrado Rodgers, pero era algo que ya estaba cantado, ya todo el mundo sabíamos lo que iba a pasar. Aaron Rodgers ya está, creo que es algo positivo para los Steelers y repito, va a ser algo que puede llegar a ser lo que le dé la vuelta para positivamente para todos los aficionados de los Steelers, tanto en los Estados Unidos como aquí en México, que tienen una base de aficionados bastante, bastante, bastante amplia. Llega David Montgomery a los Tejanos de Houston. Este cambio está interesante. Uh-huh. Va a ser pareja con Woody Marks y creo que esta pareja de corredores puede ser bastante interesante allá en Houston para los Tejanos, Laura.
5: Sí, fue uno de los principales movimientos que se hizo en Agencia Libre y pensando en esta molestia que había percibido Montgomery con esta situación donde no le daban tanto en los últimos juegos la bola precisamente a Montgomery, ¿no? Entonces él buscó una oportunidad y creo que teniéndolo con los Tejanos de Houston, con esa super defensa, más como el plan de DeMeco Ryan se ha vuelto interesante con respecto al ataque también, hay que pensar que hay que liberar la presión de CJ Stroud por lo que hemos visto también y hemos platicado. Entonces sí, de que va a terminar sumando bastante al ataque, creo que sí es una gran apuesta.
3: Sí, definitivo. Tú tienes que sumarle, ¿no? A donde sabes que de alguna otra manera necesitas precisamente tener talento de esa dimensión. Y el equipo de los Tejanos de Houston saben que tienen que entender, con eso puedas llevar a quitarle quizá un poquito de presión a una temporada de CJ Stroud, que yo creo que le va a iniciar con el estigma de lo que vimos de él en la última temporada y sobre todo en su último partido. Entonces necesitas trabajar de la mano con eso, con tu mariscal de campo, darle la confianza, hacerle sentir que tienes talento en otras posiciones y que no caigan en el tema de a ver cómo va a estar CJ Stroud para dar el siguiente paso, ¿no? Entonces creo que es una llegada importante para el equipo de los Tejanos de Houston en un momento en donde vamos a empezar a ver otra vez movimientos de esa magnitud dentro de la NFL. Hace dos semanas el ala cerrado, este hombre que estuvo con Cleveland en Joku, llega a los Cargadores. A mí se me hace un arma muy interesante el que llegue un hombre de estas condiciones para el equipo de los Cargadores, que a excepción quizá de sus lesiones, si el tipo puede estar sano, va a ser un hombre muy efectivo en una ofensiva como la de los Cargadores, ¿no? Como pienso yo que Taylor será con el equipo de los Tejanos de Houston.
4: Sí, yo creo que es más o menos lo que David Montgomery puede hacer, ¿no? Cuando ves la pareja que hizo con Jahmyr Gibbs en Detroit y te das cuenta que llega ahora para hacer pareja con Woody Marks, tienes ahí la posibilidad del 1-2, ¿no? De mover dos corredores frescos, tener un corredor fresco siempre en el campo, y no hay nada mejor para CJ Stroud que tener un buen apoyo en el juego terrestre. Cuando hablas de un mariscal de campo que tiene presión en los hombros. Lo que más le quita esa presión es saber que tienes un juego terrestre confiable, Laura.
5: Sí, y lo hemos platicado por esta situación de CJ Stroud, que no sabemos en esta incógnita de qué es lo que nos va a ofrecer en esta temporada, y la urgencia que también tiene el equipo de los Tejanos, porque ¿qué hubiera sido de los Tejanos teniendo a un CJ Stroud completamente comprometido y enfocado en el objetivo? De verdad, o sea, hubieran sorprendido a propios extraños y a lo mejor hasta los hubiéramos visto en el mismo Super Bowl.
3: Era favorito para estar en el Super Bowl el equipo de los Tejanos de Houston. Pero sí, pues yo creo, insisto, que esa llegada va a ser bastante positiva para el equipo de los Tejanos de Houston, ¿no? Como la que mencionaba también de pasadita, ¿no? Que no lo habíamos mencionado porque nos concentramos en otras cosas, pero en Njoku creo que va a ser un hombre importante para el equipo de los Cargadores y vamos a empezar a encontrar movimientos de este tipo en lo que viene. De
4: las, sí, en la agencia semanas, libre, ¿no? Que va a seguir habiendo movimientos sin lugar a dudas. Una de las cosas que llama la atención también es que el día de hoy los dueños de la NFL estarán votando para el hecho de que Nashville sea la ciudad que albergue el Super Bowl número 64.
3: Primero que armen un equipo en con 2030. Capacidad. Primero que armen un equipo con capacidad de llegar al Super Bowl. En su perra vida, como dijera mi amigo Enrique García, han ganado un Super Bowl. Ya llegaron a uno, ¿verdad? Y lo lloraron.
4: Quedaron a una yarda.
3: Y lo lloraron por una yarda. Entonces, primero armen un equipo contendiente al Super Bowl allá, no se crean. Al cabo faltan 4 años, igual y sí lo arman, ¿no? En 4 años.
4: Pues hay expectativa, ¿no? Hay quienes hablan de que los Titanes de Tennessee este año pueden ser un equipo muy bueno, que pueden despertar. Hay otros que sus expectativas son muy bajas. De hecho, hay quienes ponen a Tennessee en el fondo de la tabla, como en un power ranking así muy tempranero. Hablan de que difícilmente Tennessee va a salir adelante. Entonces, está muy dividida ahí la situación de qué es lo que puede hacer los Titanes de Tennessee. Definitivamente un equipo contendiente para este año se ve difícil.
3: Sí, definitivamente. Aunque están en una división que cualquier cosa podría pasar. Y por ahí se... A ver, el año pasado no hacíamos a Carolina en playoff. Y las Panteras se metieron a playoff, ¿no? Bajo una situación que todos vivimos, incluso el partido que tenían que ganar lo perdieron y como quiera que sea se metieron.
4: De rebote
3: y todo. Entonces, falta ver también lo que pase en su división. Yo creo que sí, la temporada es larga, pero muchas veces también el conforme se va moviendo la división te va diciendo si el equipo que está en cualquiera de las divisiones se le puede ver futuro. Y a ver, creo que Titanes actuó bien en el draft, llevándole o empezándole a llevar talento a un mariscal de campo joven que se vio bien moviendo la ofensiva de Titanes. Uh-huh. Y le empiezas a dar armas para explotar otro lado del mariscal de campo de los Titanes, ¿no? Entonces, quién sabe, puede ser. La división, insisto, podría ayudarlos. Solamente los equipos buenos estamos en divisiones difíciles.
4: Vamos a la pausa.
5: Bueno, eso me dio risa. Aquí la pregunta va a ser lo de Robert Salé.
4: Ese es otro cuestionamiento también. Vamos a la pausa y regresamos rápidamente para la segunda media hora de Estadio ABC.
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6: Nuestra red de infiltrados informa que no solo el gobernador Samuel García salió de Nuevo León hacia el extranjero, en su caso a Europa, ya que el coordinador del Gabinete de Buen Gobierno, Javier Navarro Velasco, se fue a Asia para participar en mesas de trabajo sobre movilidad. Trasciende que el gobernador llegó ayer a Suecia a invitar a los escandinavos a vivir el Mundial de Fútbol que tendrá como sede a Monterrey, mientras que Navarro Velasco fue invitado a China por una empresa de taxis por aplicación. Dicen los infiltrados que al enviar a Navarro Velasco al extranjero confirma que nunca ha estado muerto políticamente, como muchos creían, al separarlo de la Secretaría de Gobierno, al aprovechar su perfil técnico y experiencia para negociar asuntos de carácter internacional.
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5: En caso de que estos equipos todavía estén peleando posibilidades para playoff y demás, pues por supuesto que le van a poner más condimento precisamente a este platillo.
3: Sí, no, la verdad es que ya lo habíamos incluso por ahí también pasado, Lau Coach, hablas de lo del Thanksgiving, pues la previa de Navidad, ¿no? En la que nos vamos también miércoles, jueves, viernes y sábado, o sea... la verdad es que el calendario está muy, muy sabroso, válgame la expresión, este año, en donde además los nombres de los equipos, mucha gente se pregunta el por qué hay más prime time en algunos equipos. Está claro que es por lo que el año pasado hicieron y por lo que se espera de ellos dentro de esta temporada, ser equipos competitivos y que puedan estar peleando playoff. Pero luego viene la famosa queja de que ¿por qué los vaqueros de Dallas? Bueno, pues son los vaqueros de Dallas, o sea, si no entendemos esa parte en la que el equipo de los vaqueros de Dallas, por ser los vaqueros de Dallas, son un equipo rating. El año pasado el juego Kansas City-Dallas rompió récords de audición. Ese partido y Dallas que era. Entonces, esa es una respuesta para quienes digan por qué Dallas, sin haber tenido una temporada ganadora el año pasado, ni siquiera playoff, tiene tantos juegos prime. Porque la NFL sabe que en los juegos donde estén los vaqueros de Dallas va a haber y hay rating.
4: Va a haber audiencia. O sea, claro, es sencillo, que sí, ¿no? Esa es la clave, ¿no? Y como siempre lo decimos, es una liga deportiva. La NFL, pero es un negocio, principalmente es un negocio, y donde está el dinero, pues para allá se tiene que mover el negocio. Los vaqueros de Dallas jalan mucha gente, jalan mucha audiencia, como lo decías, Andrés, los quieres o los odias, pero no te son indiferentes, definitivamente.
3: Exactamente, ¿no? Por ejemplo, en estos juegos de diciembre que hablábamos, se jugará el Jacksonville Dallas en en el prime, sí, sería en la noche también Jacksonville. Equipos eliminados, pero ahí van a estar, ¿no?
4: Jacksonville contra los Dallas Cowboys. Estás hablando del diciembre 27.
3: Estamos hablando de diciembre 27. La semana que arranca desde el 24, la 24, 25, 26, 27 y 28 con el Gigantes contra Detroit, ¿no? O sea,
4: van a estar en Green Bay el octubre 18. Dallas Cowboys juega domingo en la noche.
3: Green Bay y Dallas.
4: Green Bay.
3: Es partidazo.
4: Sí, y el otro, el primer domingo en la noche, Dallas va a estar en la Gran Manzana, enfrentando a los Gigantes de Nueva York. Esos son los tres juegos que tiene domingo por la noche los Cowboys. Uno es contra los Gigantes de Nueva York, la semana 1, que es el primer domingo por la noche, septiembre 13. Luego van a Green Bay en octubre 18. Y después el juego que mencionabas, donde reciben a los Jaguars en diciembre 27, la semana 16, ya a 2 semanas de terminar la temporada regular.
3: ¿Hay planes en tu caso, Lau, en tu caso, coach, de ir a un partido de los Vaqueros de Dallas este año?
4: Sí, ¿por qué uno nomás?
3: A Lau ni le pregunto porque Emmitt Smith le ha dejado boletos ya ahí de cuando quiera usted asistir a los partidos de Dallas, ¿no?
5: Vámonos a Brasil, de aquí pasa el avión y ya nos vamos para allá.
3: Ah, no, Laura se fue más para allá, tú dijiste, ¿por qué no más a uno? Dice Laura, vámonos a Brasil.
4: Hay que ir a Brasil, fíjate, estaría muy bien.
3: Es que va a ser una experiencia inolvidable, ¿no? Estar en un país 150% futbolero y ver cómo el brasileño hace una fiesta de fútbol americano. O sea, va a ser una experiencia muy padre. Que ese juego es otro juego prime de los Vaqueros.
4: Otro juego interesante.
3: Uh-huh. Son 6, ¿no, Lau? Los que creo que Dallas tiene.
5: Sí, y aparte, o sea, por ejemplo, en dinero, dicen algunos que va a ser a lo mejor hasta más barato ir a Brasil por esta situación de todo el dinero que se gasta en Texas. O sea, tú no puedes llegar caminando al estadio de los Cowboys, que sí puedes hacerlo, por ejemplo, en el Allianz Stadium, si te quedas dentro de los hoteles que están cercanos, sí llegas caminando, pero con los Cowboys es carro, Uber, no hay más. Lyft, o lo que quieras.
4: Es caro ir a ver a los vaqueritos. Y más caro ir a verlos perder porque sales enojado, además.
5: Sí, la cerveza.
4: Oye, hablando del juego de domingo por la noche. El de Filadelfia contra San Francisco. En la semana 17. Filadelfia va a ir a San Francisco. Ese es un juegazo, ¿eh? Ese es un juegazo también. Y estoy seguro que en esas fechas, para los dos equipos, va a ser un juego importantísimo. Y obviamente el de la semana 18 debe ser un gran juego porque no está anunciado. Todavía no lo determinan. Ese es el último domingo en la noche y la liga va a determinar, dependiendo del calendario, quién va a jugar en domingo por la noche.
3: Sí, dependiendo de los resultados de cómo estén los equipos.
4: ¿Cuál es el juego más interesante?
3: Yo puedo adelantar a uno de los equipos que van a estar ahí presentes, van a ser los Raiders. Sí, la verdad sea dicha, se va a arrepentir la NFL de no haber puesto juegos prime de los Raiders este año. Pero sí, eso es lo que tiene también el calendario de la NFL, mi coach, la flexibilidad en el sentido de buscar cuál es va a ser el partido que vaya a definir un campeonato de división, un lugar en el playoff, no lo sé, pero sí habrá que estar al pendiente. Pero la verdad es que uno voltea a ver los juegos prime como lo estás haciendo hoy, coach, y todos son con un toque muy especial dentro de, insisto, dentro de esta proyección hoy en el mes de mayo, ¿no? Todavía falta, pues ya no falta mucho, ya se está acabando mayo, junio se va a ir rapidísimo por el mundial, estaremos pisando julio y la temporada arranca el 6 de agosto o 6 o 4, si mal no recuerdo, con Carolina y se me va el otro, creo que...
5: Por lo menos el juego del Salón de la Fama ya.
3: Ya está la vuelta, claro. Y ya estando ahí, ya sabemos que estamos pisando la nueva temporada, ¿no?
4: Oye, y continuando con los juegos de domingo por la noche, Pittsburgh en contra de Cincinnati en la semana 10. Ese está muy interesante también. Creo que se va a estar jugando mucho en la semana 10. Uno de los juegos interesantes, Tampa Bay contra Chicago en la semana 9. Son juegos de domingo por la noche que sabes que van a ser grandes partidos. La semana 15, Detroit va a ir a Minnesota. otro juego también que puede estar definiendo la división norte de la Conferencia Nacional.
3: Definitivo, ¿no? Ojo con Bengals, yo me atrevería a palomearlo como el caballo negro, el equipo de los Bengals. Ojo, sí, ojo.
4: Pudiera ser.
3: Ojo con los Bengals,
4: Joe Burrow puede despertar, renacer.
5: Y el caballo negro son los Cardinals.
3: Órale, no, tú te fuiste más abajo, Lau. Si yo estoy loco,
4: en el oeste de la
3: Nacional. Es que imagínate en esa división entrar al playoff estando en ese.
5: Le puede poner el pie a cualquiera de ellos. O sea, no va a ser el mismo equipo que hemos visto en otras temporadas.
3: En eso estoy de
5: ni
3: acuerdo.
5: Ni con coach, ni con quarterback. O sea, ni con ataque terrestre. De verdad, si con lo que tenían hicieron milagros.
3: yo lo que no la compro todavía, creo que sí puede ser un equipo, como lo he venido diciendo, incómodo, pero no sé, como caballo negro, debemos de entender, Lau, que lo ves en playoff.
5: Pues a lo mejor ahí, tal vez, quién sabe.
3: Okay.
5: O los Raiders.
4: Sí sería una proeza, sería una proeza estar en esa división oeste y meterte al playoff o quedar, pensar siquiera en quedar por encima de los Rams, de los Niners, de los
5: Seahawks. De los Niners, sí.
3: En el caso de los Bengals, yo lo digo porque, pues, viendo lo que han venido haciendo, hay quienes dicen, incluso ya los insiders de los Bengals, que este año, la temporada 2026, parece ser que es cuando Joe Burrow va a tener verdaderamente una línea ofensiva. Y eso, lógicamente, dándole tiempo y protección a un mariscal de campo como Joe Burrow, creo que al equipo de Cincinnati lo va a ser complicado, lo va a ser difícil.

0: Visto y lo he dicho varias veces hasta ahora, es proyección, ¿no? Porque no falta que por ahí en noviembre, ahí está, güey, tú decías que los Bengals, bueno, pues, okay. Pero en proyección, por lo que hay, repito, insiders de los Bengals dicen, hey, esta podría ser la mejor línea ofensiva que Joe Burrow ha tenido en su carrera, ¿eh?
1: Vamos a ver si la puede aprovechar porque ahí va a estar la clave para que estos Bengals puedan tener una temporada de playoff. Vamos a ir a la última pausa y regresamos rápidamente para la recta final de Estadio ABC.
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9: Las cosas son totalmente distintas y vaya que ya estamos...
1: Regresa en radio. Vaya que Fernando Mendoza hizo un gran trabajo al frente de su equipo cuando jugaba en el fútbol colegial. Ganando incluso el trofeo Heisman, llevando el equipo, porque se puede decir que Mendoza tuvo mucho que ver con el campeonato del equipo, pero NFL, estamos hablando de otra cosa totalmente distinta, de acuerdo. Es otro boleto. Entonces estoy de acuerdo contigo y lo hemos dicho aquí muchas veces, un mariscal de campo para ser una estrella en la NFL requiere de un proceso, y ese proceso se lleva tiempo. Ese proceso lleva un aprendizaje consigo y no siempre se da rápido. Y el ejemplo que siempre pongo yo, ahí está Sam Darnold. Sam Darnold lo echaron porque dijeron, lo aventaron a los lobos, salió todo maltrecho y dijeron, este no sirve, échalo para afuera. Lo echaron para afuera y después de unos años va y gana el Super Bowl con los Seahawks. Y ahí es donde te das cuenta de lo que puede hacer un mariscal de campo que según los Jets no servía.
0: No sé, Lau, ¿tú cómo veas la situación?
10: Pues es que lo podemos ver por diferentes perspectivas, ¿no? O sea, por ejemplo, todo lo que mencionas alrededor de esta presión mediática y todo lo que ha vendido y todo, o sea, que ya están agotados los jerseys, ¿no? O sea, es impresionante. Pues también va a haber una presión por los mismos patrocinadores de, oye, pues ya mételo a jugar porque todos queremos seguir vendiendo, ¿no? Queremos que sigan viniendo al estadio. Eso creo que también puede ser una presión para los Raiders. Ahora, hay que recordar las carreras de John Elway, del Troy Aikman, o sea, el primer año también fue desastroso para ellos, o sea, tener las expectativas tan altas de que Fernando a lo mejor pudiera cambiar completamente la inercia de los Raiders, pues implica muchas cosas, pero tenemos que estar preparados también para entender que a lo mejor como apellidos como esos, pues también tuvieron malas rachas, ¿no? Entonces, es una situación que a lo mejor tiene que también estar consciente Fernando de que vas en algún momento de esta campaña va a entrar a jugar. No sabemos si a partir del quinto partido, cuando Kirk Cousins empiece a cometer más errores, que eso es lo que

0: casi siempre sucede, y que ahí es donde vas a tener que tomar una decisión como coach, la encrucijada de tu vida, ¿lo vas a poner o no? Porque ahí te vas a jugar todas tus cartas y no va a haber manera de parar el carro. Creo que también hemos tenido la fortuna de que ha habido quarterbacks que en el primer año han cambiado la inercia, por ejemplo, en el caso de Jaden Daniels y los Commanders, ¿no? Entonces, si él en dado caso tuviera ese acompañamiento y tomaran buenas decisiones y con el roster ahora en el que está rodeado Fernando, yo sí podría pensar que si entrara por ahí del quinto o sexto partido, pues podría ser que cambiara también la suerte del parte del equipo.
1: Sí, definitivamente, porque hay historias dentro de toda esta NFL en el que, como tú lo mencionabas, a ver, Troy Aikman, el propio John Elway, el mismo Andrew Locke con el equipo de Indianapolis, ¿no? En el que llegan a la NFL con una alta expectativa y no todo es color de rosa de manera inmediata, ¿no? Pero también hay historias, yo recuerdo, no sé si con la misma expectativa, pero por ejemplo David Carr, ¿no? Un hombre que llegó a la NFL con una alta expectativa, por no mencionar los tradicionales, ¿no? El Jamarcus Russell y este Ryan Leaf y ese tipo de nombres, ¿no? No sé, es bien interesante, ¿no? Yo creo que debe ser uno de los principales dolores de cabeza de Kubiak, ¿eh? La decisión que vaya a tomar, ¿no? Porque está la otra parte. ¿Qué pasa si arranca Cousins y estamos a mitad de temporada y los Raiders están 7-2, 8-1, 6-3? Hey, Fernando, pues hasta el año que entra, ¿no? O sea, porque ya nos Exacto. vamos con... entonces debe ser unos dolores de cabeza más interesantes de Kubiak, no lo envidio. Pero esa es la otra cara de la moneda, en donde Cousins, aprovechando su veteranía, más allá de los errores y todo lo que tú señalas, que también es cierto, pero si volteamos a ver y decimos que Fernando tiene un armamento interesante con Bowers, con Aston Jeanty, con este receptor que llegó de Minnesota, exactamente, entonces, ¿qué haces ahí, coach? Si Cousins tiene un récord ganador.
2: Eso es lo que le estás apostando, ¿no? Te vas a ir con el veterano, al menos así lo pienso yo. Te vas con el veterano, con el que conoce la NFL, y obviamente estás esperando buenos resultados. Estás esperando resultados favorables. En caso de ser así, pues Fernando, ahí estás bien, ¿verdad? Sigue aprendiendo, ahí vas bien, y ya veremos la próxima temporada o la que sigue. En caso de que Kirk Cousins fallara, o sea, que el equipo no funcione con Kirk Cousins, esa sería una buena razón para decir a Fernando, ¿sabes qué? Lo siento mucho, no estás listo, pero
1: claro.
2: Para adentro.
1: Ahora, no sé, Lau, hablabas ahorita de esos mariscales de campo, que también es cierto, pero creo que al día de hoy han cambiado muchísimas cosas, y al día de hoy la crítica, y que con el teléfono todo mundo puede opinar, es una jungla. Es una selva realmente, Twitter, Instagram, cualquier red social. Y eso no lo tuvieron en contra ni Peyton Manning, ni Troy Aikman, ni John Elway. Eran señalados por la crítica especializada. Hoy en día cualquier hijo de vecino agarra el celular y empieza, y hay otro que piensa igual y le sigue y le sigue y le sigue, y se hace el hilo de cosas negativas, y a final de cuentas le van llegando a quien están criticando, ¿no? Esa es otra parte mediática en la que hoy en día, creo yo, las estrellas de la NFL necesitan aprender a vivir con eso también, y eso pudiera pegar también, ¿no?
0: Bueno, una de las cosas que Fernando ha dicho, o sea, ni siquiera tiene novia, imagínate. O sea, él dice que está así, comprometido con los Raiders sí. De principio a fin, ¿no? O sea, que es su principal objetivo, ¿no? Eso me hace pensar que también el tema de las redes sociales está, pues, prácticamente de lado. Si él realmente tiene esa convicción, yo no quiero, o sea, y haciendo un poco, ya sabes, ¿no? Estas historias que va siguiendo, lo de Tim Tebow, ¿no? En ese momento, donde también había mucha expectativa, cómo llega con los Broncos, pero el tema de la religión, el tema de otras cosas que pues también al final terminaron sopesando para, o sea, esperemos que no sea una situación de esas y que realmente ese enfoque sea para que crezca como atleta, ¿no?
1: Sí, ese es un buen punto también el que señala, que ya ha sido criticado por eso.
2: Exacto, exactamente. Y bueno, más vale que se vaya acostumbrando a ser criticado,
0: pues sí,
2: y a ser alabado, porque va a estar en el ojo del huracán y eres un tipo que, te guste o no, llegas, vas a ser mediático.
1: Y no, y llegas con la etiqueta como el salvador de la franquicia.
2: ¿Sí? O sea, por eso la carga se vuelve mucho más pesada. Nos vamos, Laura, como siempre, un placer y un honor tenerte en el programa. Muchas gracias, Laura.
0: Gracias, coach Andrés, nos vemos mañana.
2: Gracias, Laura, gracias, Andrés, pero sobre todo gracias a usted por la gentileza de su atención. Aquí estaremos mañana llevando el Estadio ABC. Hasta entonces, pásenlo bien.

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0: ¿Qué tal, chicos? Hola, hola, hola a todos. Muy, muy buenos días. Muy buen lunes. Ya es lunes 18 de mayo y están escuchando el himno del campeón, exactamente. Del campeón del fútbol mexicano femenil, el América. Pero antes, recordarles que ya saben que estamos en vivo en YouTube, en Facebook y en nuestro Twitter o X, en ABC-Deportes-MX, en YouTube ABC Deportes MX, para que nos busques y comentes, nos des tu opinión de la final de ayer, Rayadas, bueno, América Rayadas, que hay tanto que comentar, pero sí quería darles este mensajito. Ya saben que estamos en vivo para que empiecen ya a comentar. Y como ayer lo pidieron en el grupo de FIFAs, la campanita para las campeonas. Para las campeonas. No, no. Es que está padre la campanita, mira. La campanita para las campeonas. Que ayer América Femenil le barrió a Rayadas 3-0 y 3-1 en el marcador global y se coronan por tercera ocasión en la Liga MX Femenil en un partido muy intenso, con muchas deficiencias de Rayadas, pero vamos a estar hablando de eso y más adelante. Antes, quiero darle la bienvenida a Marifer, que ya llegó.
1: Hola, hola, muy buenos días. Una disculpa, pero no encontraba dónde estacionarme y tuve que caminar casi desde la macro. Oye, pues, a ver, yo venía con toda la intención de que no lo podíamos poner como fracaso.
0: Ajá.
1: Pero después de cómo jugaron. O sea, después de cómo jugaron. Vale, cometo los dos errores en el gol, pero creo que ya después me arrepentí de lo que dije, porque sí, estoy de acuerdo con todo lo que están diciendo todos los expertos en fútbol, pero creo que pudieron haber hecho más el día de ayer y se quedaron cortas.
0: Sí, a ver, ya entrando de lleno, creo que este juicio contra Valeria del Campo se me hace muy injusto porque la pintan, o sea, pintan el partido como si nada más Valeria del Campo y Paola Manrique hubieran salido a jugar. O sea,
1: sí, en que fueron las dos únicas que...
0: En el campo, exacto. O sea, era toda la América, Irene Guerrero, Geise, todas, Scarlett Camberos, todas. Y de Rayadas nada más se presentaron Valeria y Paola. O sea, tú lees los tweets, las críticas, y así se siente. Realmente, o sea, no... Como que todos se enfocaron en ellas dos. Y claro, o sea, tienen mucha responsabilidad. Pero sí creo que... A ver, eran 11 en el campo. No nada más eran ellas dos. Y a mi parecer, eso es lo que yo siento, como que... Nada más a ellas las están juzgando y pues eran todas, ¿no? Pero sí, ayer Rayadas y Amandín, pues simplemente les salió todo mal. Todo lo que les podía salir mal, les salió mal. Ahí América lo hizo como, o sea, jugó a la perfección. Se vio mucho cambio en el América que hemos visto en las otras finales a este. Y yo creo que todo el ambiente se dio para que América ganara el título allá en Ciudad de los Deportes.
1: Pero hablando de eso, algo que sí hay que agradecerles a la afición, porque respondieron tanto aquí que fueron 30 y cachito mil.
0: 35.
1: Ahora aquí tengo el número exacto. Y allá 20 cachito mil. La verdad que gracias a la afición por haber asistido. 35,228 aficionados fueron al Gigante de Acero, ahora ya Estadio Monterrey, porque ya pertenece a FIFA, ya estamos a nada de que sea el Mundial. Y allá pues también fue lleno, a pesar de la hora, a pesar del calor, a pesar de todo. La gente se dio cita y la verdad que eso es lo que sí se agradece mucho y creo que hay mucho que desmenuzar de las declaraciones de Mariana en cuestión a lo de la liga, pero primero pues a darle a la final. Bien lo dices, ayer hasta Jonathan Orozco habló de Paola
0: Sí.
1: Manrique por andarse peleando con Jackie Lozano. Pero, a ver, sí, pero ¿en dónde estuvieron las delanteras? ¿Pero en dónde estuvo la China? Bueno, la China creo que también da un partido bastante, bastante decente. Los cambios no le salen a Mandín. Pero a ver, aún así creo que es un proyecto que obviamente van a venir cambios, que ahora me están diciendo, bueno, está el rumor de que Eva es ratificada, cuando hace unos días, de verdad, hace unos días ya estaba casi, casi firmando con un equipo en Centro o Sudamérica, me habían comentado, y ahora salieron con que ya la ratificaron. No sé todavía la versión exacta, pero hasta ayer, y en las imágenes que nos presentó Gaby, hasta el día de ayer, Eva parecía que no seguía en la institución. Pero insisto, creo que es un proyecto bueno que si le abren la carta a Mandín y le dicen, ok, vas, contrata lo que tú creas que hace falta, esta final se va a volver a repetir para ellas y creo que ahora sí la van a ganar.
0: Sí, porque llegan con, o sea, hicieron un gran torneo, pero se notaron las, lo que le, sí, se notó mucho las deficiencias en el grupo y por eso pierden esta final contra el América. Marifer, tenemos conectada a Gaby, que
1: Okay.
0: ayer y bueno, todo este fin de semana tuvo cobertura allá en Ciudad de México. Bienvenida Gaby a la distancia. ¿Cómo estás? ¿Sí me escuchas?
1: Hola, hola. Buenos días.
0: Hola, buenos días Gaby. Oye, a ver, ¿cómo viviste la final allá en Ciudad de México? Adelante.
1: Ay, pues primero que nada quiero saludarlos a todos. Ya estoy leyendo los comentarios, ya sé que me están ahí diciendo de cosas y todo.
0: No, hombre, ¿por qué? ¿Por qué? Y de hecho sí, o sea, hay bastantes comentarios. Ahorita
1: Sí.
0: los leemos, pero pues quiero escuchar tu opinión. ¿Cómo viste ayer el planteamiento de Rayadas ante el América? Y pues este objetivo que fijaron sobre Valeria y Paola Manrique.
1: A ver, creo que salir a defender un gol estuvo mal. Definitivamente eso es algo que se tiene que reconocer. Yo ayer lo platicaba con varia afición rayada después de que pierden. Se juzga mucho a el trabajo de Vale y de Paola, hasta Villa en comentarios de que las quieren correr, de que Paola Manrique se tiene que ir de Rayadas. Y a ver, desde mi perspectiva, Paola Manrique no se debe de ir. A ver, no es por justificarla, sí comete errores, es su primer final. Para mí es cuestión de equipo, o sea, creo que todas se llevan la responsabilidad desde cuerpo técnico, desde jugadoras. Para mí todas es, jugaste algo durante toda la temporada y ayer que debiste de haber jugado igual o mejor, saliste yo creo que a dar uno de los peores juegos. O sea, creo que ni en la temporada regular jugaron así contra el América. En la temporada regular la supieron aguantar, supieron estar al frente y ayer creo que se te va de las manos un poco. Para mí no es justificable el horario y creo que ni ellas se justifican en el horario. Eso, o sea, ellas dicen, es que el horario no fue y nada, a ver, ellas estaban tristes, ahí tuvimos la oportunidad de estar más cerca de ellas y todo, estaban tristes, Ali Soto estaba
0: inconsolable. Y a ver, no es solapar a Rayadas, no es decir pierden el campeonato de una manera horrorosa. Para mí, yo ayer lo decía, a Mandy Míquel le devolvió el alma al equipo en menos de 6 meses. Creo, no llegó pidiendo refuerzos bomba, no llegó como una directora técnica alzada de venir de Europa, como lo han hecho varios directores técnicos, tanto en varonil como en femenil, no llegó creyéndose la mejor directora técnica. Ayer, salir a defender un gol, yo creo que es tu principal error. Y pues ya después de ahí se fueron desencadenando todo lo que va de la mano de los goles, los errores, etcétera. Pero a ver, creo que para mí no es decir gracias a este juego te vas a ir, Paola Manrique, porque no podemos olvidar la buena temporada que hace. O sea, es su primer temporada de Amandine y creo que esto le va a servir para aprender. Y como bien lo dijo ahorita Marifer, si le dan carpeta abierta para que contrate refuerzos, etcétera, creo que el siguiente torneo las vamos a ver otra vez repitiendo final.
1: Sí, y por ejemplo, voy a leer la alineación y creo que tanto que pedíamos a Carol y creo que se dio la mejor alineación que pudo tener Rayadas y aún así tuvieron sus deficiencias o no supieron cómo abordar esta gran intensidad que tuvo el América. Estuvo de portera Paola Manrique, Carol Bernal, Alejandra Lúa, Valeria del Campo, Dayan Santos, Diana García, Marcela Restrepo, Emily Jelnik, Valerie Vargas, Germaine Sepozengue y Ali Soto. Esas fueron las 11 jugadoras que estuvieron titulares. Pero sí, o sea, yo siento que algunas jugadoras simplemente no estaban, no la daban. ¿Qué opinas, Marifer?
2: Sí, a ver, Carol creo que también hace un trabajo decente. Lua creo que también. Emily Jelnik queda completamente a deber todo el partido. Hacen el cambio. Yo, Lucía queda claro que no estaba al 100. Germaine no fue su temporada ni su serie final. No, no se le vio en el campo. Valery Vargas, también de lo rescatable de los últimos partidos, creo que Amandín puede trabajar bastante, bastante bien con ella. Alice también, ¿no? De las jugadoras que tienen que seguir, obviamente, en el equipo. Pero ayer, pues no sé qué, o sea, no salieron, simplemente no salieron. Y lo decíamos ahorita, no puedes solamente echarle la culpa a Paola o a Valeria. Que ojo con lo de Valeria, porque así como hay gente detractora de ella, hay gente que dice hay que ratificarla ya. Que por cierto, lo de Eva Espejo, me están diciendo que ella lo dijo ayer en una entrevista en una cadena televisora, que se queda en Rayadas. Entonces, pues ahí está la respuesta a la duda, que como quiera yo en los directivos no creo hasta que no presenten ya como que la firmita y el proyecto, porque así son. Porque siempre te dicen, ah, sí, va a seguir, y de repente al día siguiente, ay, bueno, bye.
1: Ya
2: Entonces,
1: sé.
2: pero parece que todo sigue con Eva.
1: Sí, porque yo también vi eso que ella dice, ¿sabes qué? A mí me notificaron que yo voy a seguir, pero o sea, ahorita el enfoque no es de que, ay, o sea, si se van todas, no vas a arreglar nada. Ayer estuvo clarísimo que Ángel Villacampa superó por mucho todos los fantasmas, que las jugadoras salieron súper. De verdad que yo no había visto esta versión del América y no había visto que cerrara tan fuerte. ¿Qué Jesús? ¿Qué vienes a hacer aquí, hombre? Ya me interrumpiste mi idea. No, no, ¿cuál llorar, hombre? No, no, no. Lo
2: Ah, pero
1: saludó matutino.
2: tienes que saludar como saluda Hanna. Dile, Isra, ¿cómo saluda Hanna?
1: Saludo matutino.
0: Ay, Chuy, no, no, no.
1: No, no, no. Mira,
0: Yo no había visto un cierre tan explosivo como lo tuvo el América. No, no, como Jesús, hombre. Y Amandine, pues sí, o sea, se notó que simplemente era su primera final y no, o sea, no, te digo, yo vi que unas jugadoras no la daban, Germaine simplemente no, Alisson tampoco, Jelinek no me gustó tanto, las únicas que por lo menos, y hasta Jacqueline Ovalle reconoció a Valeria del Campo, porque, ok, sí, ella fue la única que sintió los goles y se vio en la cancha, porque yo lo escribí ahí en el grupo, de que ya van dos goles que ve en primera fila, pues sí, pero después mínimo intentaba casi ese gol. Entonces, pues sí. Para mí las destacadas es Valeria del Campo. ¿Tú qué opinas, Gaby?
3: Sí, definitivamente. A ver, ayer, Valeria, a ver, había muchas jugadoras muy afectadas. Valeria del Campo fue una de ellas. Se le ve a ella con Tato Noriega ahí, un poco afectada. No sabemos si sea ya su despedida. A ver, tengo entendido yo que Valeria del Campo puede seguir en el equipo. O sea, creo que más bien desde mi perspectiva es una jugadora que puede seguir en el equipo y debería de seguir en el equipo. Es la capitana sin gafet, bien lo decían ayer, pero creo que ayer mismo lo dije, ya hay jugadoras que ya cumplieron su ciclo y se nota y digo, sabemos cuáles son esas jugadoras anticipadamente y otras jugadoras que a lo mejor nos van a dar la sorpresa que se van por motivos personales o X o Y cosas, pero bueno, eso son cosas que vamos a ir viendo a lo largo de este receso que van a tener las Rayadas. Rompieron filas desde acá, desde Ciudad de México, unas sí regresaron a Monterrey, otras no, ya no regresaron a Monterrey. Las familias estuvieron aquí apoyándolas al 100%, estuvo toda la familia de casi todas las jugadoras, eso fue muy bonito. Y también, a ver, la afición rayada que hizo el viaje, creo que hay que reconocérselo porque, oigan, estuvo muy presente acá la afición y les comento, yo platicaba con la afición rayada y me decían, es que no estamos tristes, a ver, sí creo que pudimos haber dado más, pero pues lo que ha hecho Amandine Miquel en 6 meses, bravo, o sea, se los aplauden. La mayoría de la afición rayada me dijo eso y pues bueno, hay que ver cómo les va a ir la siguiente temporada y algo que también quiero mencionar aprovechando, pues se viene el campeón de campeonas, otra vez Tigres contra América.
2: Hay que ver qué día va a ser porque todavía no sacan fechas. Oye, Gaby, de hecho, un saludo a la raza de Tío Splinter. Rafi y Levi son los que estuvieron ayer ahí contigo antes de que bajaras del campo. Te mandan muchos saludos y un saludo a
3: Sí.
2: ellos que hicieron el viaje, que Rafi organizó un viaje a Ciudad de México. Se llevó a mucha raza y allí estuvieron en el estadio.
3: Es correcto, les mando un saludito a todos y a ver, también aprovechando toda la afición azul crema de acá de Ciudad de México y toda la gente que me saludó. A ver, no quiero sonar, no sé si decir egocéntrica o algo, pero les agradezco a todos que se pararon a darme una entrevista, a saludarme, de oigan, las escuchamos, las apoyamos. Les mandaron muchos saludos a ambas acá, afición de América, y me decían de que no vino Marifer, no vino Cari, y yo de que se quedaron en Monterrey mis amigas, y bueno, ahí fotitos con varia gente y pues les agradecemos mucho todo el apoyo que siempre nos dan.
0: Entonces, juégatela próximamente en Ciudad de México, ah, no, ¿verdad?
2: Vámonos, vámonos
3: oye,
2: para allá.
3: nos aclaman mucho acá, oye, oye, fue sorprendente porque yo iba caminando y me decían, mira, es la de Juégatela, y yo.
0: ¿Qué? ¡Qué padre! Oye, oye, ella es famosa, exactamente. Oigan, voy a leer poquitos comentarios porque esto está reventado.
2: Por cierto, ya despertó Warrior, ¿eh?
0: No,
3: Ah,
0: ya lo
3: sí,
2: regresó, ya
3: ya
2: regresó Warrior.
3: qué
0: Ya
3: casualidad que
0: lo
3: nada más cuando pierde
2: descongelaron.
3: Rayadas. Pero bueno, saluditos, Warrior. Y no, no somos solapadoras, solamente hay que reconocer que también tuvieron buena temporada Rayadas. Ayer pierden y bueno, no pasa nada. A ver, así es el fútbol. La misma Desiree Monsiváis lo dijo, esto es el fútbol y lo bonito es que te da revanchas rápidamente.
0: Sí, oigan, vamos a un cortecito rápido, pero nos quedamos aquí en redes sociales de Aves de Deportes. Juégatela. Dice Juan.
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3: Al ataque no había idea. Uh-huh. Ya estamos de regreso en radio, Gaby y Cari. Sí, o sea, al ataque no había idea de parte de ellas.
4: Sí, tú, Gaby, ¿qué ondis? Gaby.
5: Sí, definitivamente creo que sales a cuidar ese gol y creo que aquí se nota lo que hablaban, bueno, lo que hablé yo el viernes, creo, porque estuve sola, ¿verdad? El viernes.
3: Sí. Sí, yo andaba en Tigres.
5: Sí, yo, sí. Ah, bueno, el viernes yo les decía, el haber fallado la de Germain, la de Allison, te iba a pesar acá y se notó, o sea, se notó. Si tuvieras venido 2-0 de allá, hubiera entendido a lo mejor un poco más el cuidar el marcador.
4: Sí, porque
5: pero no pesó mucho.
4: Uh-huh. Y fíjate que con este chispazo que tuvo Alice, yo dije, no, pues ya la recuperaron. Pero no, o sea, sí, no creo que no se tuvo las condiciones para jugar como lo hizo en la ida. Y además, no sé ustedes qué opinarán, pero yo siento que sí fue un golpe muy duro lo de Lucía García, porque lo venía haciendo muy bien y perderla para una final, yo creo que sí debe ser muy, muy difícil.
3: Sí, ahora, también están poniendo aquí que David Patiño fue el que le dio el tip a Mandín de tener que salir así. Recordemos que David Patiño se quedó cuando se va Amelia y se va a Leo, uh-huh. A David lo traen como auxiliar técnico tipo institucional. Okay. Y en los últimos partidos, de hecho en la final de ida también estuvo ahí en banca, pero a ver, no creo que él haya tomado todas las decisiones y Amandín no haya dicho, ah, no, sí, no. Yo creo que pues fue un trabajo en equipo, decidieron hacer eso. Ahora sí, también hay que reconocer el talento de las jugadoras del América. Ayer Irene Guerrero, con todo y lesión, dio un partido espectacular y se le reconoció. Ayer fue el último partido de Sandra Paños como americanista. Karina Rodríguez, que sale porque ya se veía que ya no podía más con su alma, también dio un partidazo. O sea, también hay que reconocerle al América lo que hizo ayer en el terreno de juego. Sí, pues lo que nos toca es Rayadas porque estamos en Monterrey y es el equipo de la ciudad que llegó a la final. Pero hay que reconocer un poco lo que hace también el equipo de las Águilas.
4: Más Gaby.
5: Sí, es correcto. A ver, creo que desde un inicio yo siempre dije que me encanta cómo juega el América. A ver, no es de hoy, es algo que vienen construyendo. Qué bueno, me da felicidad que Ángel Villacampa ya por fin haya ganado una final con América, porque la verdad que lo perseguían ya esos fantasmas. Ya era momento, creo que trabajaron muy duro al también tener una muy buena temporada regular. Y a ver, bueno, lo de Gaby García el día de ayer para mí es el cerebro del América, es todo lo que necesita un equipo, tanto varonil como femenil. Esa jugadora pudiera hacer magia. Y a ver, también Scarlett Camberos ayer, Dios mío, qué juegazo dio. Digo, dejando de lado a Irene Guerrero, a Jaycee, que sabemos que fue su mejor partido de la temporada, ellas salieron con la mentalidad de que era una final, de que se te, tenían que dejar todo en la cancha y lo demostraron el día de ayer. O sea, creo que para mí dan un excelente partido. Y bueno, les llegó la tercera, bien merecida. Ahora jugar el Final Four a partir del día miércoles y a ver, no me sorprendería que vayan a llegar a la final.
4: Sí, eso es importante recordar que se le viene una carga muy importante al América con el campeón de campeonas, con Tigres, que ya se vieron las caras el diciembre del año pasado, y el Final Four, que va a estar muy bueno, la verdad es que va a estar buenísimo. Y sí, yo creo que las dos diferencias que tuvieron Rayadas y el América es que el América fue unión, pero acción. O sea, cae el primer gol, lo anulan y en vez de irse para abajo siguen intentando y siguen intentando y siguen intentando hasta que pueden conseguir ese gol. Creo que hubo muchas fallas, pero, o sea, ellas nunca se cansaron de intentar contra las Rayadas. Yo no me acuerdo que hayan llegado tanto al arco, más la jugada que hizo Valeria del Campo, que fue la que tengo más presente. Pero sí, o sea, Rayadas obviamente tenía esa esperanza y esa ilusión porque ibas arriba en el marcador global, pero América salió a acciones, no palabras. Eso es con lo que yo me quedo. Y sí, fue la diferencia.
3: Uy, eso es la diferencia en todo. Las acciones, no las palabras. Eso cambia muchísimo las cosas. Y ayer lo pudimos comprobar con...
4: Sí. Oye, también algo que quería comentar. Y Gaby, Marifer, ayer en el protocolo de la liga, de esta final, se le hace el reconocimiento a las pioneras de aquel mundial femenil del 71, que, la verdad es que qué bueno por darle visibilidad a estas mujeres que abrieron camino y a lo mejor fue muy emotivo. No sé cómo lo viviste tú ahí en la cancha, Gaby.
5: Oigan, pues la verdad estuvo muy bonito ver cómo estas jugadoras convivían con estas finalistas. Al parecer estaban bromeando, estaban ahí muy risueñas, tanto con América como con Rayadas. Y bueno, fue muy bonito verlas ahí y creo que ahí la convivencia que más se notó fue con la misma Ali Soto, que estaba muy cercana a ellas y se veía como que hablaban con ella, le daban consejos y todo. Y bueno, pues veremos vamos a ver un Mundial Sub-20 este año. Entonces, bueno, creo que es un parteaguas para impulsar a estas próximas jugadoras.
4: Sí, es un reconocimiento que estuvo muy, muy padre y en una final y que, digo, siempre las tenemos presentes, pero que haya sido así, que este contraste de generaciones y lo que ellas lograron, lo que ellas iniciaron en aquellos años, pues se haya convertido en lo que conocemos ahora en el fútbol femenil. Ay, es que me perdí en el festejo de Irene. Aquí estamos viendo el partido otra vez. Y pues sí, eso es lo que decía. La verdad es que la América dominó de inicio a fin. Rayadas se quedó en la raya. Creo que tienen que mucho que aprender, mucho que mejorar. Y pues el América es el justo campeón del torneo, chicas. ¿Quién dice yo?
3: Ahí está Gaby.
5: Es correcto. Oigan, yo no estoy seria, yo solamente que a lo mejor mi señal va un poquito retrasada, Warrior, pero no, hombre, andamos con tal actitud. Imagínate desde acá de la... Sí, allá estoy feliz siempre. Imagínate ahorita acá en CMX.
4: Oye.
5: Sí, claro, obvio.
4: Ya lean los comentarios, ok. ¿Quién los lee? ¿Tú, Gaby, o tú, Marifer? ¿O quién?
3: Dale.
4: Bueno, dice, América fue superior y pues así es el fútbol. Muchas derrotas sufrió el América, ya le tocaba disfrutar. Sí, cinco subcampeonatos, ocho finales que han disputado, tres títulos, es algo difícil. O sea, imagínate acá que lo vivimos con Rayadas y con Tigres, es algo muy, muy difícil. Y pues ayer, como lo estaba diciendo Karen Luna en las entrevistas, pues el apoyo de la gente es también parte fundamental de estos títulos. Dice, se la han pasado defendiendo al Tato Noriegas desde que perdió el clásico contra mis Amazonas.
3: ¿Y el Tato qué tiene que ver?
4: No, hombre, amigo, estás bien perdido.
3: El Tato ya se fue y nadie lo ha defendido ahí.
4: Sí,
3: Ya el
4: no.
3: Tato va, y aparte el Tato en la femenil, pues nada más era aparecerse y verse ahí como que, ay, la Cepollo, la importante ahí era Eva.
4: Sí.
3: Es Eva, sigue siendo Eva. Ya vi la entrevista y dice que le avisaron que se queda.
4: Sí, ok. Pues ahí está la información de que Eva sigue con Rayadas. A ver, Warrior, yo, dice, yo voy a seguir gozando este momento. Por soberbias perdieron. No perdieron por soberbias. Rayadas no perdió por soberbias. Perdieron porque simplemente no. Porque simplemente la América fue superior a ellas. Haz de cuenta que estaban jugando una jornada uno, Rayadas. Muy mal. O sea, las jugadoras salieron totalmente desconectadas, sí confiadas por ese gol, pero no tuvieron acción, que fue lo que les faltó. Estoy diciendo que puntualmente a las que más recuerdo son a Valeria por hacer todo este recorrido. Iba y venía toda la cancha. Creo que a ver si no encontramos su mapa de calor, que debió estar todo
3: En
4: rojo,
3: todo el
4: porque,
3: terreno de juego.
4: o sea, realmente el América dominó y ellas simplemente no salieron a jugar una final, solamente se presentaron ahí en el estadio, no supieron aprovechar su mínima ventaja, que, ojo, eso no es para confiarte. Pero yo levemente tenía la esperanza que con ese gol anulado podía haber una reacción y no la hubo. Fue todo lo contrario. No sé cómo se vivió ese momento ahí en el estadio, porque pues todos estaban de que hoy oh, no, ya entró el VAR, va a ser en contra del América o algo así. No sé cómo lo viviste ya, Gaby.
5: Criticaron mucho el arbitraje acá, muchísimo. Fue muy criticado. Yo creí que Rayadas iba a reaccionar de ese primer gol, pero después fue error tras error tras error. Yo dije, algo está pasando. Le dije a una persona que tenía al lado de que necesitamos que se acabe el primer tiempo, discurso. A ver, todos traían esas ganas porque llegaron muy motivadas. El día que llegaron acá a Ciudad de México se veían súper tranquilas, pero muy motivadas, muy concentradas, con ganas de querer ganarlo. Y pues bueno, creo que después, en el segundo tiempo, no sé qué les habrá dicho Manín de necesitamos una reacción, y creo que ahí sí fue como. No reaccionaron y pues bueno, la verdad que el arbitraje fue muy criticado y yo creí que sí iba a haber algún tipo de reacción. No fue así, solamente Valeria del Campo ahí trató una tras otra. Lucía García también tenía las intenciones, pero ella no lo dijo a ABC ahí, bueno, nos hizo un gesto y le hace que más o menos, y ayer se supernotó ese gesto, pero. Bueno, oigan, ya me tengo que desconectar porque si no perdemos el vuelo, pero muchísimas gracias por ahorita enlazarme para estar ahorita un ratito con ustedes. Y sí, oigan, nos vemos mañana. También voy a estar ahí para que no digan que no voy cuando Rayadas pierde. Ya estuve hoy presentes y mañana nos vemos. Y las dejo, chicas, las veo mañana y un abrazo enorme a todos.
4: Gracias, Gaby, que tengan buen viaje y con esto nos damos un cortecito en radio. Quedamos aquí en Juégatela, Marifer y yo. Y
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4: Este récord que tenía, regresamos en radio, este récord o seguidilla de partidos sin gol, pero pues al final del día la experiencia es lo que cuenta y estas jugadoras ya no iban a dejar escapar esta oportunidad de coronarse y vaya en qué escenario. Entonces, justas campeonas, el mejor equipo y créeme que este partido contra Tigres en el campeón de campeonas, si siguen así, le van a ganar a Tigres, porque creo que esta recuperación de jugadoras y todos los factores, o sea, me encanta la América, cómo jugó, y para mí está ahí, en primer lugar, campeón.
3: Ahora, ¿se queda Villacampa o se va?
4: Híjole.
3: ¿Se queda o se va?
4: Buena pregunta, ¿eh?
3: ¿Se espera el campeón de campeones para irse o...?
4: ¿Y también el Final Four?
3: ¿Y el Final Four? Porque el Final Four ya es en estos días. Sí. O sea, realmente América no va a tener tiempo de festejar 2 días y luego ponerse a entrenar para el Final Four.
4: Sí, porque ese también es un torneo muy importante y pues, si llegan hasta la liga... Ve por la conca. Dice, Reyes perdió el campeonato en la ida, fallas de Veloz y Cepo hubieran sido la ventaja 3-0. Ojalá que renueven a Valer el Campo, ya está 100% recuperada de su lesión. Y justamente como te tocó en la entrevista, o sea, ella te comenta cómo ha sido su proceso y cómo ella iba a tratar de dar lo mejor de sí.
3: Sí, de hecho, en la entrevista ella dice que hubo momentos en los que la desesperación le ganaba y la tristeza, y es un proceso difícil porque fue poco más de un año. Entonces, sí, pues le falta agarrar nuevamente confianza, y imagínate, así como jugó, con ya otro torneo y con más entrenamiento con Amandine, va a ser otra cosa Valeria del Campo.
4: Incluso yo vi muchos comentarios que proyectaban como el espíritu de Rebeca Bernal en ella, porque realmente se la partió ayer, y creo que es de lo rescatable de Rayadas ayer. Dice, salvo Lucía García y tal vez Valeria del Campo, la América es mejor equipo. Sí, ese ya lo leí, refuercen con Robe. Dice, yo solo vine a dejarle mi like a Marifer, dice Rafi, sí, ¿verdad? Es Ralph Vanegas.
3: Ah, un abrazo a Ralph.
4: Dice, no critiquen los horarios porque en el bebé hace un calor del demonio, sí. Heise, la G suena como J, o sea, Heise. Heise,
3: ok.
4: Es una crack brasileña, esa brasileña tiene que ser amazona el próximo torneo. No creo que la vayan a soltar en América.

0: de Rayadas. Si no realizaba errores su portero, igual iban a perder porque querían ganar 1-0 jugando 4 tiempos. Era imposible ganarlo. Tigres tiene a Tembi y América Heise, Rayadas a Emelec y a Sepo. Pues sí, gran diferencia. Refuercen con Fong.
1: No lo tenemos.
0: No, no tenemos la hoja. Dice, eso pasa por jugar ratonera. El árbitro le pitó a favor de Rayadas, todas las jugadoras de la América le reclamaban. Para que no extrañen a Pedro Losa, ayer el estilo de juego de las Rayadas. Con este América no veo ganando a mis Amazonas, el campeón de campeonas. Y si también tenemos una portera, fail. Dice Amandina, Amandina, estás viendo y no ves lo que hizo Pizarro. Oye, también vi muchos comentarios así que Amandín Pizarro y que no sé qué. Claro que el árbitro influyó, anuló mal el primer gol, se comió las tarjetas amarillas.
1: Pero sí
0: Bueno.
1: estaba en fuera de juego. Bueno, no, fue falta, ¿no?
0: Sí, fue falta. Lo anuló
1: El
0: por
1: gol
0: falta.
1: lo anuló por falta, sí.
0: Sí, la defensa de Rayadas es mejor que la de las Águilas, solo que la delantera de Rayadas ya lo tienen, ya no tienen el nivel que tenían. Sí, totalmente de acuerdo. Ahora sí, vamos con el minuto caliente. 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Vamos a un corte y regresamos.
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1: En el Atlético de Madrid, pues así se le despidió a Sam Kerr el día de ayer o antier, fue con el Chelsea, pero no creo.
0: No, imagínate tener a una jugadora.
1: Pues sería
0: triple bombazo.
1: Sí, no, sería increíble, pero no creo.
0: Sí, dice, bueno, sí, Villacampa se.

0: en otro contrato por 5 años más. Pues fíjate que yo no lo veo tan loco, ¿eh?
1: Pues no, porque lo que hizo ayer y lo que veamos que haga en el final y lo que veamos que haga en el campeón de campeonas.
0: Sí, o sea, tiene dos oportunidades más de demostrar, o sí, o sea, de decir, ¿sabes qué? Gracias por la confianza, aquí está, aquí están las copas. Porque, pues sí, fue una gran decisión dejarlo, o sea, tranquilamente el América pudo echarlo y véngase otro, pero no, o sea, le dieron voto de confianza y pues ayer el dueño Emilio Azcárraga pues estaba más que feliz, hasta llorando. Me encanta ese apoyo que tiene por la femenil, es buenísimo. Dicen, ojalá el espíritu de Rebeca Bernal. Dice, buenas tardes, saludos a apenas llegué acá, solo sé que América campeón, dice Amil Carrios. ¿Ustedes dejarían a Velosa en Rayadas o no?
1: Pues si le van a dar minutos, sí. A Alison Veloz, creo que si le van a dar minutos, creo que puede ser muy buena jugadora.
0: Sí, que es lo que le falta, o sea, a una jugadora la vamos a ver en la práctica, o sea, mejorando con la práctica. Hablando fríamente, creo que a Mandín le sacó agua a las piedras con esta plantilla. Fácil, hay 10 que se tienen que ir porque destrozan al equipo cuando entran. Necesitamos a las francesas de Toluca.
1: Creo que todos los equipos quisieran tener a las francesas de Toluca.
0: Mira, era Lucía.
1: Mira, Pereira estaba ahí. Pereira
0: Ay.
1: andaba ahí. Y era la que estaba aquí
0: Casco,
1: en Rayadas.
0: casquito.
1: Era la que estaba aquí en Rayadas. Esta Lucía.
0: Ay, también a mí se me fue el nombre.
1: El apellido.
0: Pero
1: Que
0: sí.
1: después se va a Pumas y luego decide retirarse, pero como que tiene un puesto. En la liga o en federación, mira, eso no me la sabía.
0: Sí,
1: Pero ahí
0: porque.
1: andaba la tía Pere, ¿eh?
0: Ay, qué padre.
1: Pues no sé, tan padre para el equipo de Pachuca que Pere haya
0: Oye.
1: andado ahí festejando y Pachuca también va a jugar el Final Four.
0: La infiltrada.
1: Sí, no, o sea, no, no sé qué tan feliz vaya a estar. Digo, ha de haber pedido permiso, no pasa nada. Pero sí me llamó la atención, no la había visto ayer en los festejos.
0: No, yo tampoco la había visto. Digo, anda de infiltrada, no es cierto. Dice, muy buen detalle de las Rayadas hacerle pasillo a la América en la entrega de medallas. Pues sí. Creo que era lo mínimo que se merecía la América, el reconocimiento por haber hecho un gran partido, y nada. Dice, y ¿cómo se llama? Nada más para retomar ese comentario. Sí, o sea, Mandín
1: ¿Un
0: hizo
1: pizarro?
0: no, o sea, entre lo rescatable de este torneo.
1: Ah, mira, me dicen que Lucía Rodríguez, si es directiva de la América, órale.
0: ¡Ay! ¡Neta!
1: Órale, qué
0: ¡Wow!
1: chido.
0: Sí, ándale, Lucía Rodríguez. Que ella estuvo aquí en Rayadas. A Mandín sí le sacó agua a las piedras y lo hizo muy bien, pero también creo que las que ya no van, o sea, que ya no deberían de estar,
1: Nicole, ¿quién más?
0: se evidenció mucho más. Pero bueno, por favor, Amazonas traigan a Robe y saquen a Mayor. Que dice, la bajaron de su nube. ¿Cómo no se tenía la pelota? La árbitra debió dejar entrar la joyita como cuando entran los jugadores que salen lesionados.
1: Sí, yo creo que fue demasiado rigorista
0: Ajá.
1: su señalización, pues.
0: Mira, Mariana Cadena.
1: Cachito ahí con el amor de su vida.
0: ¡No! ¡No! Ya nos tenemos que ir.
1: Ah, yo pensé que decías
0: ¡No!
1: por ellas. Y yo, ¿por qué? Llevan muchos años juntas.
0: ¡No,
1: Déjalas
0: no!
1: ser
0: ¡No,
1: felices.
0: sí! ¡No, nada que ver!
1: Como la
0: ¡No!
1: foto que les mandé ayer que me sorprendió.
0: ¡Sí! ¡Fuerte, fuertísimo! ¡Oh, my God! Eso sí es un buen chisme. para que vean.
1: Pero ya nos tenemos que ir. ¡Qué lástima! Muchas gracias por haber estado con nosotros el día de hoy. Nos escuchamos el día de mañana, Cari.
0: Sí, mañana seguimos platicando de todo lo que dejó esta gran final. Gracias por todos sus comentarios. Gracias a Gaby a la distancia. Gracias, Marifer. Gracias a todos.
1: Y que tengan un excelente inicio de semana.
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0: ¿Qué tal, amigos? ¿Cómo están? Muy buenas tardes y bienvenidos a Versus, inicio de semana hoy lunes, aquí a través del 660 y el 92.1 de la FM, el 660 de la AM y todas las redes sociales de ABC Deportes. El día de hoy podríamos bien iniciar el programa así. Y empieza a salir el humo blanco de las oficinas del Club de Fútbol Monterrey, anunciando lo que usted desde la mañana escuchó en voz del señor Filisola aquí en ABC Deportes, sin tantas novelas y sin tanto show. Almeida. Matías Almeida. 2 años. 2 años el argentino, técnico de la institución del equipo del Club de Fútbol Monterrey. Platicábamos por la mañana también que esta semana sería interesante e importante en el que el anuncio llegaría, y llega temprano, llega rápido, de manera expedita hoy lunes. 2 años para Matías Almeida y empieza a cerrarse más este círculo de este nuevo proyecto de los Rayados del Monterrey, con Dennis de Clos, con Walter Erviti, ahora ya el técnico Matías Almeida. Y bueno, pues así arrancamos el Versus del día de hoy. Gracias por estar con nosotros. 818-0101-660 es el WhatsApp. ¿Qué le parece a usted? Ya confirmado, confirmado, faltará el anuncio oficial como los clubs lo hacen, ¿no? El comunicado y anunciando eso. Pero es ya prácticamente un hecho, como el señor Filisola lo adelantó aquí en ABC Deportes, que iban bien, que todo estaba muy bien, y a final de cuentas se cierra. Ramiro, ¿cómo estás? Bienvenido, buenas tardes.
1: Mi queridísimo señor Andrés Guerra, muy buenas tardes a toda la gente que nos está sintonizando aquí a través de Versus en ABC Deportes, y pues como usted lo mencionó, con esta ya nueva alarmita que está sonando, hay humo blanco, hasta vengo respectivamente del mismo color, humo blanco en el Club de Fútbol Monterrey. Matías Almeida parece ser que está confirmado que va a ser el nuevo entrenador de Monterrey, y pues puede venir con un perfil interesante. Ahorita lo vamos a desglosar en los siguientes minutos aquí en Versus, así que no se lo pierdan, porque vaya que va a estar muy calentito después de esta noticia de Matías Almeida como posible, o ya más bien, nuevo director técnico de Monterrey.
0: Calientita por lo de la noticia, sí. Porque yo arrancaría dentro del juicio hacia Matías Almeida, que de entrada, yo desde hace algún tiempo no veía una situación en la que la afición estuviera conforme con el entrenador. Pasaron algunos nombres y siempre había un pero esto, pero aquello, pero lo otro. Y creo yo que hoy, por primera vez en mucho tiempo, el nombre del director técnico que va a dirigir al equipo del Monterrey es un nombre que la afición rayada está contenta, no sé si satisfecha, pero de entrada sí está contenta, algo que hace tiempo no pasaba con el Club de Fútbol Monterrey.
1: Es que creo que más bien es porque ya sabemos lo que ha demostrado Matías Almeida en el fútbol mexicano, porque ya vemos su experiencia. Sé que ahorita mismo, y estuvo después del 2018, desde que se fue con del equipo de Chivas rumbo a la MLS, precisamente con el San José Earthquakes. De ahí hace el salto a Europa con el AEK de Atenas, para posteriormente su última experiencia estar con el Sevilla. Pues lo que deja su gran cara en el fútbol mexicano, pues fue lo que hizo con el equipo del Rebaño, en donde pues logra múltiples campeonatos, logra 2 Copas MX, una Liga MX y una Conca Champions con el equipo del Rebaño, en un equipo en donde pues logró consolidar no nada más un estilo de juego, sino digamos, sobreexplotó ciertos jugadores, como por ejemplo el caso de Orbelín Pineda, de Rodolfo Pizarro, de Yair Pereira, inclusive Rodolfo Cota. O sea, es un entrenador que ya demostró que tiene mucha jerarquía dentro del fútbol mexicano, y yo creo que eso va de la mano. Por eso yo creo que está muy convencida la gente con esta opción de Matías Almeida, porque él ya demostró que tiene mucha jerarquía y que ya dio un resultado excelente con un equipo como lo es el equipo de el Rebaño Sagrado, la verdad.
0: Un equipo como el Rebaño Sagrado. Quiero entenderlo, pero al final de cuentas sí hay una diferencia entre una exigencia, ¿no? Incluso quizá entre Guadalajara y Monterrey. Pero bueno, Insisto, el primer paso está dado y creo que en lo general, la afición del Club de Fútbol Monterrey está contenta. Primer paso dado, primer paso seguro, y ahora es el técnico este el que, bajo la felicidad que puede haber en el entorno rayado, el Monterrey necesita en todos los sentidos.
1: Yo creo que sí era una buena opción. Creo que sí pudo haber, sí es una buena opción en lo que estaban buscando con Almeida. Si algo se caracterizaba o un problema que tenía mucho es que querían que hubiera un entrenador también que fuera un buen gestor. Porque si algo estaba sucediendo en los últimos entrenadores era que, digamos que en el tema de táctica eran excelentes o eran buenos, interesantes en ese sentido, pero de repente eso, control de jugador o temas de vestidor también sufrieron demasiado. El ejemplo con Tano Ortiz, se desgastó el vestidor, lo de Michelli, ya todo el mundo conoce lo que sucedió con Canales, y posteriormente lo de Torrent, que supuestamente decía que todo ya estaba muy roto con el entrenador español, pues te haces de un entrenador que, digamos, sabe convencer a muchos jugadores, tiene un discurso que sabe convencer, el estilo, digamos, que también encaja con lo que quiere Monterrey o lo que ha tenido y querido intentar Monterrey, que es un entrenador que maneja el 4-2-3-1, 4-3-3, digamos que sigue una lógica en ese sentido, digamos que Almeida sí era una buena opción en ese sentido, y aparte creo que, y es una parte clave que yo lo había escuchado precisamente de aquí, aquí en ABC, en donde mencionaba que Almeida quería control total, y creo que eso me agrada mucho porque creo que viendo cómo estaba Monterrey en el último torneo, en donde sí demostró que le faltaban muchas piezas, qué mejor que Almeida venga a aplicar la idea, pero que él mismo pida exactamente los jugadores o las piezas que él mismo quiere para un sistema. Así que yo creo que pues sí será una buena opción, y más con ese control total que él quería, para que el entrenador pueda implantar su idea y quiera tener resultados, pues que el entrenador exija o tenga él mismo las herramientas suficientes para poder aplicar esa idea y que puedan salir los resultados, la verdad.
0: Creo que el camino va bien. Siento yo que el camino va bien por parte del Club de Fútbol Monterrey. Pero hace rato señalabas lo de Chivas, y la diferencia que yo veo entre un plantel y otro es que en el plantel de Chivas, Almeida se encontró con jugadores que querían ser, que querían dar el siguiente paso. No sé si me explico o si me entiendes.
1: Jugadores jóvenes y que estaban
0: en
1: con el
0: hambre. Caso de Monterrey, es un plantel ya con jugadores hechos. Si bien es cierto, porque también, digo, hay que decir las cosas como son, Matías Almeida, dentro de su currículum, ha tratado con playmakers o jugadores estrellas. No sería la primera vez, quitando incluso el caso de Chivas, en donde a lo mejor podríamos considerar a Alan Pulido, el propio Tecatito, que ya lo tuvo en su momento. O sea, sí ha trabajado, pues, con jugadores de esa magnitud, ¿no? Pero ejemplificándolo en el caso de Chivas, yo la diferencia que encuentro es esa, en el que en el roster, en el plantel de Chivas, era un plantel en el que muchos de sus jugadores querían ser, y se encontró esa dinámica y esa empatía para llegar a hacer lo que hicieron con el equipo de Guadalajara. Entonces, sí lo dejo yo, le doy el beneficio de la duda yo a Matías en ese sentido, porque no, sí ha jugado, pues ha dirigido, si me apuran, creo que hasta el francés Trezeguet.
1: Sí, te dirigió al Trezeguet.
0: Entonces, ese no es quien venga a decir, bueno, ahora con Monterrey, a ver si ese... Sí llega a un equipo en el que el plantel tiene que entender muchas situaciones, muchas circunstancias. Y más allá de la personalidad del propio Matías, aquí es, hablabas tú de un parado técnico-táctico en ese sentido, aquí habría que señalar lo demandante que es el estilo de juego de Matías Almeida.
1: Sí, es muy demandante.
0: La exigencia física que el plantel tendrá que tener y que los jugadores tendrán que entender para poder descifrar lo que Matías Almeida quiere y pretende en base a esa situación ya en el terreno de juego.
1: Es que ahí yo creo, señor Andrés, por eso doy muy punto de vista, y creo que eso fue también un punto muy clave, lo del control total que va a pedir Almeida. O sea, él mismo también ya va a tener ese tema de cuestión de él pedir refuerzos, pedir jugadores específicos para que puedan implementar su sistema, para que también el sistema pueda funcionar, porque si algo estaba sucediendo en los últimos tiempos con Torren, con el Tano Ortiz, con De Michelis, era que pues prácticamente era de que les dejaban el plantel ya armado, pero era ustedes encárguense de esto, gestiónenlo como debería, diríjanlo como ustedes, pero ellos mismos quieren implantar su sistema de juego. En especial, vámonos en el caso de Domènec Torren, que fue un técnico que sí es más de soldaditos, como le gusta llamar coloquialmente, un perfil de soldaditos, más de que tienen que hacer mucho esfuerzo, como lo acaba de mencionar el señor Andrés en ese tema del sistema de Almeida. Pues ahora con Almeida va a tener un control total, en ese sentido, control total para poder elegir jugadores y también pues deshacerse de ciertos jugadores que no encajan en el sistema y no tener que estar lidiando pues con un plantel que literalmente no encaja en el sistema y posiblemente traiga problemas para lo que quiera buscar Monterrey con Almeida.
0: Daniel González.
2: ¿Qué tal, Rosan? Mira, los venía escuchando. A mí me parece, obviamente ya armando todo el cuerpo técnico, con Dennis de Clos, con Almeida, me parece muy bueno lo que está queriendo hacer el Club de Fútbol Monterrey. A mí algo que no me termina de gustar, y lo dije desde la semana pasada, es el tema de Walter Arbiti, pero bueno, creo que 2-1 pues siempre va a ser más. Matías Almeida, creo que lo que acaba de hacer el Club de Fútbol Monterrey es bueno, sin embargo, creo que no tiene los jugadores para poder soportar el estilo de juego que tiene Matías, además de que es un cambio completamente radical, como lo fue un cambio radical, por ejemplo, Tigres, cuando contrata a Miguel Herrera, pues obviamente Miguel no tenía los jugadores para poder practicar el estilo de juego que normalmente usa. Lo que comenta ahorita Ramiro, esto de los soldaditos que normalmente le gustaban a Domènec Torren, creo que Almeida también no es un técnico que sepa trabajar con figuras, ¿no? Almeida le fue bien en el sentido, sí, a ver, esa cara que ponen con el Sevilla, donde tiene buenos jugadores, pues los traía en las últimas posiciones de la tabla. Con el AEK de Atenas, pues qué jugadores conocidos puede tener allá. En el San José creo que no le fue muy bien. Y aquí en Chivas, pues lo que terminó es prácticamente como el señor ese que toca la flauta y vienen los ratoncitos detrás. Son mexicanitos, al final de cuentas, jugadores que no tenían mucho. Y con la única figura que tenía ahí en Chivas, se terminó peleando, que era este Pocho. Imagínate, si no puedes con el Pocho Guzmán, pues bueno, ¿qué te espera aquí en un equipo plagado de muchas pues figuras o nombres, pero también de jugadores chiflados hasta cierto punto? Aunque el mayor cáncer que tenía el Club de Fútbol Monterrey, que se llama Sergio Canales, pues parece que ya no va a estar, ¿no?
1: A ver, pues que creo que sí tuvo varias. Mencionaba el tema de Trezeguet, aunque sabemos que...
0: Te voy a dar una lista, si me permites, nada más, okay. Porque son dos cosas diferentes. Los malos resultados en lo colectivo, al si ha trabajado con figuras o no ha trabajado con figuras.
2: Yo creo que no ha trabajado con figuras, es que no sabe manejar figuras.
0: David Trezeguet, Fernando Cabenagui, Alejandro El Chori Domínguez.
2: ¿Quién es El Chori Domínguez? En su casa lo conocen. Okay. A Trezeguet sí, a Cabenagui también, okay, pero bueno, al final del día eran jugadores ya viejos, que la verdad es que no te iban a causar mayor problema, como lo puede ser, o sea, a lo mejor un Lucas Ocampos ahorita, ¿no?
1: Pero al final...
2: Te digo, al final del día, él terminó debutando a Lucas Ocampo, esperaría, o sea, que jalara al parejo con él.
1: O sea, y el otro ejemplo, él también dirige a Nicolás Tagliafico. Lo dirige a Nicolás Tagliafico, que ahorita mismo es un referente allá en Europa. Digamos que es un técnico que ha sabido, la verdad,
2: tiene mucho que no está en la órbita mundial.
1: El problema aquí, Asturias, aquí el tema de Monterrey, es que digamos que con Almeida, pues la ventaja es que va a tener ese control total, lo que va a terminar tomando en cuenta, o sea... Todavía hay tiempo para poder hacer cambios en ese sentido. Digamos que Monterrey, digamos que en el tema del sistema, pues le puede funcionar, pero decir que no ha dirigido. El Sevilla, digamos que el Sevilla tenía un tiempo que no tenía muchos problemas. O sea, sí, Sevilla no nada más desde que Almeida lo arruinó, estaba en...
2: No, siguen todavía empinados.
1: Pero Sevilla siempre ha estado en problemas. O sea, Almeida tomó un mango por el sartén y lo estuvo luchando y tuvo, digamos... peleando con todo, lamentablemente pues no estaba logrando los objetivos, pero con el Monterrey creo que puede lograr unas cosas interesantes, y hay gente que conoce, o sea, el caso de lo mencionaste de Lucas Ocampos, que sí, a lo mejor ya es un jugador más hecho, pero digamos que lo puede convencer, porque él lo debuta en el River Plate, lo debuta precisamente cuando se habían ido al descenso, y posteriormente de ahí se va, precisamente a equipos más grandes, Lucas Ocampo, gracias a Matías Almeida.
2: Y pues, ¿se fue al descenso con Matías Almeida?
1: No, dije, Almeida era jugador. Almeida era jugador cuando estaba en el descenso. En segunda división toma precisamente la cuestión. Y eso de que se pelea con todos, pues también tiene, todo el mundo tiene sus diferencias. Y el ejemplo, claro, o sea, tú mencionas al Pocho Guzmán. El Pocho Guzmán ni siquiera lo dirigió Almeida. O sea, Pocho Guzmán se peleó con Paunovic, para que si bien te acuerdas de ese sentido. Así que, digamos, Almeida, pues siempre va a existir ese tema de diferencias, de opiniones. Pues uno quiere jugar aquí, otro quiere aplicar otro sistema, porque no me vayamos tan lejos. O sea, lo que sucedió con Chivas, Almeida no se terminó peleando con los
2: entonces,
1: jugadores. Recuérdame con
2: quién se peleó Almeida, que se fue de México y ya no podía regresar a México.
1: Por los directivos, Asturias. Se peleó con los directivos.
2: No era
1: se
2: peleó jugador, pero bueno, está bien, te la compro.
1: O sea, en ese sentido es, digamos, que hay diferencias, algo, y ahorita mismo lo que me da un poquito de esperanza en el tema de Almeida es que le van a dar una libertad completa de él mismo a armar su plantel, de él poder armar su plantel, traer jugadores, de también decir, este no lo necesito, este a lo mejor es un suplente, y también creo que puede ser muy clave. O sea, ese tema del control total que le pueden dar, creo que va a ser muy clave para que pueda por fin Almeida poder funcionar en el club.
2: Ahora, ese punto que comentas es bien importante porque, a ver, no he sabido de una postura oficial del Club Fútbol Monterrey, porque en la teoría era que ya iban a empezar a cortar o iban a empezar a cerrar la llave y ahí no iban a tener estas inversiones exageradas. Que a mí, obviamente, trayendo a este director deportivo, perdón, al presidente deportivo, como Denis de Clos, y trayendo a Almeida, pues no, sería una tontería completa hacer eso. Tendrían que mantener la llave abierta y así como le dieron la confianza a Torrent y a tantos técnicos, pues dársela completamente a Matías Almeida. Esperemos que sea así, ¿no? Y que no decidan, pues, oye, Almeida, pues trabajaste con 25 mexicanos, los hiciste campeones, pues aquí sácame de la cantera y te vas a apoyar con dos o tres extranjeros nada más de peso y a ver qué es lo que pretende la directiva realmente con el proyecto de Matías Almeida, ¿no?
0: Bueno, es que en el tema de los dineros, lo único que podemos hacer ahí es especular. A final de cuentas, quienes saben realmente si hay una llave o no hay una llave abierta son los mismos directivos del Club de Fútbol Monterrey, y el si va a haber o no va a haber una lana, eso, lo demás, es una mera especulación de todos nosotros. A final de cuentas, los únicos que saben ese punto son Denis de Clos, Walter Erviti, y por consiguiente Filisola y compañía, en el qué va a pasar en ese sentido. Lo demás no es más que mera especulación. 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Vamos a la pausa, mi querido ingeniero, y regresamos a esto que es Versus.
3: 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Nuestra red de infiltrados informa que ya se supo que el verdadero motivo que tuvo el senador Waldo Fernández para viajar repentinamente a Washington, Estados Unidos, justo en el día de su cumpleaños, fue para preparar la llamada que el viernes la presidenta Claudia Sheinbaum sostuvo con Donald Trump. Ya en la capital estadounidense, el aspirante a obtener la candidatura por el partido Guinda para la gubernatura por Nuevo León, eso sí, atendió temas económicos relacionados con el estado, además de lo relacionado con el T-MEC, por lo que tuvo que cancelar su convivio en la Expo. Dicen los infiltrados que en la carrera de las corcholatas locales por destacar, primero en el registro y luego en las encuestas de Morena, que será el 22 de junio, solo Waldo Fernández ha participado en una reunión de la Agenda Binacional México-Estados Unidos. 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
4: Una motivación extra, aunque no estaban jugando tan mal, lamentablemente Aceves en este último, en el último tercio del torneo, pues lo termina borrando Nico Sánchez. Posteriormente, Carlos Salcedo, que lo conoce a la perfección también. Recordá que Salcedo llega a Chivas por Matías Almeida y de ahí también da el salto a Europa, Carlos Salcedo. Entonces, digamos que también conoce cierta parte de plata. Ya mencionamos a Salcedo, ya también mencionamos precisamente a Lucas Ocampos. Eso también puede dar algo de mejor manejo para Matías Almeida y poder controlar ese tema, porque es la verdad. O sea, Monterrey últimamente, ¿cuándo fue la última vez que duró un técnico un año? Desde el Tan Ortiz, que duró aproximadamente un año y tres meses. Después llega de Michelle y nada más dura 8 meses. Y luego llega a Torren y llega y dura nada más 7 meses. Y lo malo es que prácticamente les dejaban casi casi el mismo plantel. No hacía de que lo que quería el entrenador. Simplemente lo que sucedía era de que la directiva armaba el equipo y el entrenador nada más se encargaba de poder dirigirlos. Y con Almeida, pues, ese punto clave de que él pidió el control total, pues, creo que pues eso te habla de que le van a dar ya pues el tema de que el entrenador va a ser el que manda y el entrenador va a poder implantar su idea y lo que nos pidan se lo vamos a conceder.
5: Ahora, ¿es real que pidió ese control total o es especulación también?
4: Lo había escuchado de aquí de con ABC y siguiendo la situación, no, viendo no todo, está, es la verdad.
5: Entonces es especulación.
4: O sea, yo creo que, y a mí otra cosa, Almeida también no creo que te vaya a pedir o algo de ese tema, y más tomando en cuenta, creas o no, mi queridísimo Dani, el tema de
5: No, es que estaba dentro del mexicano. Cuando yo hago algún comentario o cuando estoy haciendo algo, hablamos que es un tema especulativo y obviamente, pues muchas cosas son especulativas hasta que no estén firmadas o hasta que no las diga alguien directamente. Entonces, esto que estás comentando que pidió el control total o que va a tener el control total, también es especulativo. ¿Sí o no, profe Guerra?
6: No, profe, no soy.
5: Bueno, Andrés.
6: Especulativo no lo es.
5: ¿Por qué no? Ya salió alguien a decir del Club Fútbol Monterrey que va a tener Matías Almeida control total del plantel.
6: Termino.
5: Si no es especulativo.
6: Termino. Especulativo no es porque uno de los puntos en los que, entre otras cosas, se detuvo para resolver inmediatamente la firma de Almeida fue que una de las peticiones de Almeida es... Pues.
5: ¿Y quién lo dijo? ¿Dónde salió? Si no, seguimos especulando que fue por eso por lo que se detuvo.
6: Bueno, yo no sé si tú sepas que en este medio hay fuentes.
5: Ok, reporteros. De esos reporteros que mencionaste la semana pasada que dicen muchas mentiras también.
6: No, yo no. ¿Te refieres a quién? ¿A Willy
5: González? No, en general, es que hay fuentes.
6: No, es que cuando yo digo fuentes en el medio de comunicación,
5: okay,
6: todos tenemos fuentes.
5: Sí.
6: Y que por una cuestión de ética no se dicen los nombres.
5: Ok.
6: Ok. Lo que tú traes a la mesa respecto al tema que surgió de los colegas, compañeros del medio, uh-huh, ese es otro tema. Uno de los puntos en los cuales Matías Almeida puso dentro del inicio de las negociaciones fue el que a él le gustaría tener el
4: control.
6: El total. Control.
5: Se dice. Especulación.
6: No es especulación.
5: Alguna fuente, no sé quién, lo mencionó.
6: No es especulación, porque yo ahí sí te pediría, en mi caso, un poquito de respeto respecto a la información que yo traigo a esta mesa,
5: okay,
6: en donde primero
5: la confirmo. Pero me podrías estar diciendo mentiras también.
6: Ah, bueno.
5: Lo mencionaste la semana pasada.
6: ¿Qué dije la semana pasada?
5: La semana pasada donde estuvimos platicando, oye, pues es que yo cuando supe del caso de Orbiti, obviamente, veía los medios de comunicación y veía personas,
6: sí, pero
5: a reporteros en tu casa,
6: esa
5: como,
6: vez no me dejaste,
5: tú, como un Rodri y demás.
6: Esa vez no
5: y
6: me
5: al
6: dejaste,
5: final del día me dijiste vez, ver, que terminan diciendo mentiras, ¿no?
6: Esa vez ni me dejaste terminar y no lo voy a traer a la mesa, ¿sí? Porque te encimaste y ya no acabé de contar qué fue lo que yo viví. Okay. En el caso de Walter Erbit, que ya lo he contado otras veces, no lo voy a traer. Simple y sencillamente, la información que a mí me llegó, ¿sí?, es el que una de las condiciones, lo aceptes o no lo aceptes,
5: okay,
6: ¿sí?, porque me decían que soy un hablador, es que era una de las condiciones de Matías Almeida.
5: A ver, y yo no digo que no, o sea, va a ver, para el tema, no. Es que para la actitud, para la personalidad que tiene Matías Almeida, yo te la compro. Ahora, yo lo que te estoy comentando ahorita, te estoy respondiendo como muchas veces me han respondido a mí cuando traigo algo a la mesa, me dicen, a ver, ¿es especulación o realidad? ¿Quién lo dijo? ¿Dónde lo dijo? ¿Dónde está?
6: Pero
5: no
6: sé qué.
5: Ah, no, pues entonces,
6: ya, es que ya
5: todo es especulación.
6: Es que si tú tratas de que lo que tú vengas a decirme no es de mera especulación, tú lo argumentas. Cuando te pregunté hace un rato, uh-huh, si era especulación o información, dijiste, sí, es especulación. Ok, yo ahorita no interrumpo a Ramiro porque no hay nada especulativo.
5: Ok, perfecto.
6: Sin la información, y no solo a mí, que se llegó a diferentes medios, sí, es que uno de los puntos a negociar con Matías y que detuvo un ratito la negociación fue esa. Entonces es donde pierde lo especulativo.
5: Okay.
6: Si tú no quieres que a ti se te diga que es especulación lo que a veces traes a la mesa, entonces es cuando sales tú a argumentar por esto, por esto, por esto y por esto, y pierde toda especulación.
5: No, pues a mí ya me queda claro, voy a decir que tengo una fuente y listo.
6: Okay.
5: No tengo necesidad de decir
6: absolutamente
5: nada.
6: Ahora, ¿es válido?
5: Yo estoy obviamente de acuerdo en que a Rayados hayan traído a Matías Almeida. Yo no estoy en contra. Nada más sí creo que sí le falta mucho movimiento y ojalá tenga esta libertad como se menciona, porque la necesita, sí, realmente.
4: No, y es
5: la
4: que,
5: necesita. Y si se empieza a meter otra vez el consejo y se empiezan a meter X o Y personas más arriba, a decirle a quién traer o a quién no traer o qué hacer, ahí vamos a estar totalmente equivocados. Si va a tener este control, como lo tenía en su momento Ricardo Ferretti en Tigres, pues esperemos que así sea y que le vaya bien a Rayados, ¿no? Al final del día, yo aquí vengo a opinar como una persona de fútbol, no como Tigre, ¿no?
4: No, y es que, bueno, y aquí creo que sí debemos de reconocer la, pues digamos, creo que Almeida sí fue un poco inteligente y pues lo mencionó muy bien aquí el señor Andrés, de cómo ver que Monterrey era un equipo que se comía técnicos, un equipo que venía con lo mismo de, ya le sucedió con el Tan Ortiz, ya sucedió con De Michelis y sucedió con Torrent, en donde no hubo también muchas modificaciones. Y yo creo que, a pesar de que Almeida no estaba dentro del fútbol mexicano por cierto tiempo, pues es claro, él conoce muchos entornos dentro de ahí. De hecho, digamos, es obvio que sí seguía mucho el fútbol mexicano en ese sentido cuando estaba en Europa o sentido así, pues seguir a Chivas de repente. Digamos que pues él tenía el conocimiento de decir, oye, ¿sabes qué? Veo esta situación con Monterrey donde los entrenadores no duran ni siquiera el año. Entonces digo, ¿sabes qué? Si quieres que yo pueda aplicar mis conocimientos, mi estilo, quieres que te puedan traer resultados, pues déjame a mí manejar la situación de este tema, de que quiero ver qué necesito, tenemos este problema, hay un problema en este vestidor y pues hay que manejarlo en esta situación. Entonces yo creo que vaya que sí fue muy inteligente de Almeida aceptar o que pusiera la condición del control total para por lo menos él mismo mantener la situación y que se notó que sí sabía de que lo que estaba sucediendo dentro del entorno del Monterrey, la verdad.
6: Bien, vamos a ir a la pausa, 12:33 p.m, hacemos el corte en radio, nos mantenemos en redes sociales de...
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6: Meida.
5: De acuerdo.
6: Pretende hacer, ¿no? Entonces, sí, lo que sigue, pues será precisamente ver todos esos detallitos que están platicando aquí Daniel y Ramiro. En ese sentido, pero es un comentario muy cierto el que haces, Chesco, en ese sentido de que tendrá que poner mucha atención en ese tema del fondo físico del equipo del Club de Fútbol Monterrey. Porque, ojo, Monterrey inicia el segundo semestre con una exigencia que solitos se pusieron. Es estar de entre los primeros tres lugares de la Leagues Cup, si es que quiere pensar en CONCACAF. Entonces, sí es mucho trabajo y muchas cuestiones que solucionar, porque dentro del que sigue es a qué posiciones tiene que atacar Matías Almeida.
5: Sí, es correcto.
4: Sí, no, sin duda. Es, a ver, sigue lo siguiente, que es prácticamente el armado del plantel.
6: ¿Qué posiciones?
5: Ahora, Rayados tiene buena cantera, ¿no? O sea, creo que ha sacado jugadores interesantes, bien preparados físicamente. Me atrevo a decir que físicamente mejor preparados que los de Tigres. O sea, no digo que futbolísticamente, pero sí por lo menos físicamente, y que es lo que necesita principalmente Matías Almeida, pues de jugadores jóvenes, con buen físico, y juventud en general para poder mantener el ritmo que él quiere. A mí me queda claro que Lucas Ocampo probablemente no vaya a ser de sus piezas principales.
4: Es que, digo, si lo conoce a la perfección, a lo mejor ahí puede también implantar esa idea sobre él. O sea, lo puede convencer y lo puede tratar de
5: acomodar el sistema constantemente. O sea, el detalle es que sin haberle exigido tanto físicamente, se ha tronado o ha sufrido, bueno, otras cosas fueron por accidentes, pero le han pasado lo que le ha pasado. Creo que ahora meterlo a este ritmo que quiere Matías va a ser, pues, tronarlo prácticamente. Digo, pasó en Tigres cuando llegó Pauno, ¿no? Empezaron con muchas lesiones, o cuando llegó Miguel Herrera con el nuevo preparador físico.
4: Sí,
5: yo creo que es lo que le puede empezar a pasar a Rayados, empezar a sufrir de lesiones constantes, que obviamente va a ser una consecuencia de que se va a ir adaptando el cuerpo de los jugadores, ¿verdad?
4: No, de hecho, pues ya cambiaron prácticamente el cuerpo técnico. Se fue el preparador físico que estaba, que era Vicente Espadas, que lo trajo Domene Torrén, donde pues se había empezado bien, pero luego pasó lo de Nico.
5: Oye, nada más empezó a perder, nada más Rayados empezó a perder, y ya no se lo del profe Espadas, ¿eh?
4: No, el Espadas, ahí Vicente
5: Espadas, antes lo tenían, Espadas, todas las semanas.
4: Pasaron ahí porque el tema de las lesiones, la verdad, sí estaba muy notorio. Cuando Nico tuvo que utilizar, inclusive Allen Rojas, tuvo que utilizar al Demonio Reyes. Pero creo que el tema de las fuerzas básicas puede también ser un punto. Y pues, ¿qué posiciones mencionó el señor Andrés? Yo creo que un portero podría ser una mejor opción. Yo creo que, pues, lo de Mele no funcionó, y creo que tener ahí un portero extranjero creo que sería una buena plaza. Y yo, pues, digo, sé que no quiero sonar muy así con el Mochis, pero creo que físicamente es un portero que no le alcanza todavía para ser un portero titular o un equipo para portero en ese tipo como Monterrey.
5: No, y no le va a alcanzar, ya no. Tiene más de 30 años.
4: Sí, no le va a alcanzar, así que yo siento que Monterrey buscaría mejor un mejor portero en ese sentido. Posteriormente buscaría un delantero. Yo creo que con Yuca podría tenerlo ahí en el tema de la banca. O sea, creo que sería una buena opción para un delantero de poste. Y creo que me animo a un central. Creo que me animo a otro central, en especial zurdo. Creo que Aceves sí es un buen central para suplentes. Es un buen central para suplentes. Y a Salcedo lo dijo como suplente del Toro. Y en el central izquierdo, con salida de balón, yo buscaría un central zurdo de jerarquía con salida de balón, la verdad. En el tema con lo que quiera Monterrey.
5: Yo creo que algo que le gusta mucho a Matías Almeida es la posición de media punta. O sea, creo que necesita un jugador importante para cubrir. Obviamente no lo iba... No tan creativo, más tipo como lo es el Pocho Guzmán y demás. Creo que Canales no le hubiera servido. A mí me queda muy claro que tampoco estaba para el ritmo de él. Pero creo que esa va a ser una posición fundamental que tiene que buscar Matías Almeida. Ahora, él manejó en el AEK, se llevó a Rodolfo Pizarro. Dudo que lo regrese, o dudo que se lo tenga Rayados, pero no sé.
19: ¿A quién, perdón?
5: A Rodolfo Pizarro.
19: Okay.
5: A Rodolfo Pizarro, que ya estuvo aquí en Rayados, y él estuvo con Orbelín Pineda, ¿no?
4: Yo creo que a lo mejor, así como...
5: Y ha sonado muchas veces para ver, entonces puede ser que...
4: Yo creo que en una de esas, yo digo, no, eso no es información, yo creo que esto es más bien como que mentalidad. Yo creo que Orbelín Pineda es el que va a terminar llegando.
5: Que al final de cuentas es un mexicano que él tuvo muchísimo tiempo, y pues lo más importante, que es mexicano, ¿no?
4: Mexicano, que lo conoce al medio.
19: Yo tengo la curiosidad ahorita que decía central, ¿qué va a pasar con César Montes?
4: César Montes.
19: Yo tengo esa curiosidad... Porque se venía especulando en meses atrás el que de alguna otra manera César incluso ya había platicado con la gente del Club de Fútbol Monterrey para después del Mundial, dependiendo de cómo le vaya a César en el Mundial, un posible regreso, ¿no? Tengo esa curiosidad de saber qué podría pasar con César Montes. Vuelvo al tema y la idea de cómo Almeida presenta su juego táctico en el terreno de juego. Él utiliza mucho la marca personal. Y
5: no se le da a César Montes.
19: Y creo que de alguna u otra manera, dentro de la búsqueda de ese defensa central, Almeida tendrá que poner los ojos bien abiertos en ese sentido, ¿no? Lo del portero, ahí es donde vamos a empezar a ver, hablabas del caso de Mele, el trabajo de un Walter Erviti y por qué no también del propio Teclaus, en el sentido de que es un hombre que tiene un contrato con el Club de Fútbol Monterrey. Y que no es nada más de, pues, no me sirves y ya, ¿no? Me le dirá, bueno, pues, ok, güey, nomás que acomódame X o Y o cómo me vas a venir pagando. Es un tema administrativo en donde ese tipo de problemitas, entre comillas, para la gente que va en radio, son las que tendrá que empezar a resolver el propio Walter Beatty y el propio The Clones, ¿no? Más allá de la búsqueda de jugadores, la solución para aquellos que tienen contrato todavía extenso, el caso de Stefan Medina, es otro hombre que también tiene un contrato.
4: Martial.
19: El propio Martial, o sea, todos esos pues pendientes se los dejaron a Walter Erviti y es donde tendrá que empezar a venir a encontrar una solución para esos temas, ¿no?
5: Una pregunta, porque digo, no recuerdo. ¿No estuvo Martial con
4: Almeida? En el AEK de Atenas. Pero él después lo que tuvo una lesión y también pues estuvo borrado y posteriormente, pues de ahí viene para acá. O sea, de allá viene para acá del AEK de Atenas después de que lo tuvo Matías Almeida. Pero yo creo que el tema de Martial, yo no creo que vaya a ser aquí ese tema de que sí lo conoce a la perfección, pero yo también creo que el tema de Marcial es que él también yo creo que ya no quiere estar aquí en Monterrey. O sea, yo creo que también él mismo ya hay mucha presión. Creo que el oro, el Nico Sánchez, como que también llegó a un punto donde él también de hartazgo y todo. Sé que no funcionó el Marcial, creo que pues merecidamente estaba en la banca porque lamentablemente su sistema no estaba funcionando en ese sentido. Entonces, digamos que yo creo que por Marcial no sé si lo pueda recuperar en ese sentido Almeida.
19: Dice Abelardo Garza, de seguro Almeida va a traer a su preparador físico Guido Bonini, que trabaja con él desde el River, y de ayudante de campo a Omar Zarif. Faltará, conociendo las próximas horas, lógicamente los detalles más pequeños de esta negociación entre Almeida y el Club de Fútbol Monterrey, ese tipo de situaciones, su equipo de trabajo definitivamente también. Y poco a poco se irán sabiendo, pero sí, definitivamente, pues, a ver, Matías Almeida sabe el trompo a la uña que se está aventando.
5: Sí, sin duda.
19: Debe de saber que llega a una plaza que ya la conoce y que viene de un equipo que está empinado. Uh-huh. Es la palabra.
4: Sí, la verdad.
19: Entonces, yo creo que...
5: No sé si, o sea, obviamente tiene que conocer la plaza de Monterrey, pero no sé si sepa del todo a lo que se ha venido a enfrentar.
19: Bueno, no la ha vivido. Él conoce la plaza porque ya estuvo en el fútbol mexicano y porque estuvo en el círculo del fútbol mexicano.
4: ¿Sí?
19: Lo que le falta a Matías Almeida, y ahora lo va a empezar a hacer, es vivir en la plaza y con la plaza.

0: situación como si la hay aquí en el Club Foro Monterrey. O sea, aunque le hubiera ido mal, muchas veces la prensa nacional termina pobreciteando a lo que es a lo que es las Chivas, y no es ni siquiera cercana a la presión que le va a tocar vivir aquí. Entonces, yo no sé, Almeida, qué tan, digo, me queda claro que tiene una actitud o tiene su carácter, pero no sé qué tan preparado esté para vivir la presión que se vive aquí, no nada más con la prensa, con los mismos aficionados que ya hemos visto, algunos están pues para el otro lado, ¿no?
1: Dice David Vargas, Almeida llegó como un salvador, pero les están vendiendo mucho humo. Viene de fracaso en fracaso y este equipo no tiene jugadores con buen fuelle físico. Son guangos y no corren. Pues es de lo que estamos
0: De
1: hablando, mi querido
0: acuerdo.
1: David. Es de lo que estamos hablando y que es uno de los puntos en los cuales tendrá que trabajar Matías Almeida con su equipo de trabajo, en el sentido de lo que estamos explicando también, de qué es lo que exige Almeida en el momento de cada partido y quizá desde los entrenamientos, ¿no? Y es un punto en el que, pues, los jugadores que se queden tendrán que asimilar, no entender,
0: Claro. Sí,
1: tendrán
0: claro.
1: que asimilar, porque vendrá después otra de las partes de todo este proceso, pues el que Matías va a llegar y va a decir, a ver, entréguenme los reportes de todo y ahí es donde, ¿no?
0: Ahora, esto que mencionaste hace rato con César Montes, muy romántico y que llegue, regrese después, sobre todo por Europa, un canterano y todo lo que tú quieras, pero la realidad es que lo mejor para Rayados es que no regrese a César Montes. ¿Por qué? Porque no es un buen defensa. O sea, hemos
2: Bueno, buen
0: visto
2: defensa sí
0: en
2: es.
0: muchos. No,
2: Buen defensa sí es.
0: te voy a decir por qué. Hemos visto en muchos partidos. ¿Cuál es la ventaja competitiva que tiene César
2: Su
0: Montes?
2: altura, su juego
0: Su
2: aéreo.
0: altura, ok. Y en muchos balones, no nada más con selección mexicana, también en sus equipos y cuando estuvo también aquí en Rayados, era lo que más le pegaba era el fildeo de balón. Ni con toda la altura que tenía, le bastaba para poder llegar a unos balones que mandaban en trazos largos y obviamente para poder atacar en.
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0: Toro. Me voy a ir un poquito, digo, nada más súper rápido al tema de Tigres. Purata no es un jugador para primera división. Voltean a ver, obviamente, en la Liga Expansión, y se encuentran a un muchacho que no es tan joven, que tiene 27 años, que es este Paco Reyes, que muchos dudan.

0: hablábamos, me incluyo yo, de su capacidad, y lo hemos visto, y es dos o tres escalones arriba que Sánchez Porata. Para mí es de lo mejor, de los mejores mexicanos en la parte baja, y estaba en la Liga de Expansión perdido. Creo que a Monterrey le conviene más ir a buscar un defensa central por allá que pueda estar perdido, similar a Paco Reyes, a traer un César Montes, que para mí es un cartucho quemado.
1: Pero Paco Reyes ni siquiera juega, nada más lo pusieron a jugar porque se lesionó
0: ¿Cómo
1: Vladimir Loroña. O sea,
0: quedó? No, pues
1: Paco Reyes al final muy apenas estaba viendo actividad en
0: obviamente
1: ese sentido. O sea,
0: se
1: Vladimir Loroña
0: tiene
1: lo
0: que ir ganando,
1: trajeron. O sea, el
0: obviamente se
1: detalle
0: tiene que ir
1: aquí es
0: ganando
1: que Monterrey
0: su
1: necesita
0: lugar
1: un
0: en un
1: central
0: equipo de primera
1: más
0: división.
1: jerárquico. O sea, sí necesitaba un central un poquito más jerárquico como para comparar a César Montes, que se fue a Europa, o
0: Más
1: Paco Reyes, que no salió literalmente de
0: jerarquía no
1: la
0: significa más
1: crema. O
0: calidad.
1: sea, es la
0: Ojo,
1: verdad.
0: ¿eh? Más
1: Claro.
0: jerarquía no significa más calidad.
1: O sea,
0: Ojo.
1: ese es el problema. Y por ejemplo, estás comparando a Purata, que para muchos lo
0: Es
1: consideran
0: un
1: el
0: burro. Bueno,
1: peor. Tú
0: perdón,
1: mismo lo estás diciendo. O sea, fíjate, tú
0: es un
1: mismo lo estás
0: jugador
1: diciendo. Estás
0: que no
1: comparando
0: es para
1: a.
0: primera división.
1: Pero
0: Una
1: bueno,
0: disculpa.
1: ese lo haces tú. O sea, el tema tú lo mismo lo estás diciendo. O sea, estás, ¿a quién estás comparando en ese sentido? Entonces, Paco
0: No,
1: Reyes
0: pues
1: ahorita
0: es que es un
1: mismo empezó a
0: central
1: ver nada más
0: mexicano
1: minutos
0: que muchos ven como que es
1: en los últimos
0: como que es
1: tiempos.
0: bueno, pero pues no. O sea, es más, inclusive para mí puede ser mejor en lo que quiere Matías Almeida, que intenten agarrar al pollo briseño. Más que César Montes, para lo que quiere Matías Almeida en Rayados.
1: Es que, bueno, ya es que también ya tienes un central de marca, que es el Toro. O sea, el Toro ya lo tienes. O sea, ahí está, ya también es central de marca. Pero también de repente
0: Pero viene con lesiones, ha
1: vas
0: venido
1: a
0: a la
1: ocupar
0: baja,
1: un central
0: no ha
1: por
0: sido
1: vía
0: el
1: aérea. Porque
0: central.
1: dime un
0: Espérame, pero
1: central
0: no.
1: que funcione en vía aérea en
0: A ver,
1: Monterrey. Ninguno,
0: pero el Toro no ha
1: ninguno.
0: sido el
1: Vas a necesitar
0: central
1: otro central de esas
0: que
1: características.
0: vimos la primera temporada. No ha vuelto a ser ese central que vimos la primera temporada. Hemos visto un central de medio pelo. O sea, para mí el Toro,
1: Víctor
0: Víctor
1: Guzmán, Víctor
0: Guzmán, ok,
1: Guzmán.
0: era un muy buen central, era de lo mejorcito que había. Y solamente logró la primera temporada, y después de ahí ya no lo he vuelto a ver. Y de lo único que se agarran es de una foto que tiene encarando a André Pierre Gignac. Fuera de ahí, no lo han vuelto, yo no lo he vuelto a ver en otra portada o haciendo otra cosa maravillosa como para que él sea tu central, principal.
1: Pues es que pues, al final de cuentas Monterrey ha estado mal. También no nada más necesariamente tiene que ser que el Toro esté funcionando, porque todo Monterrey
0: No, a ver,
1: lamentablemente
0: todo
1: no ha estado en
0: Monterrey
1: buen
0: estaba
1: momento.
0: mal,
1: O sea, es lo que me ese es el problema. Y el tema del
0: pero
1: Toro,
0: sobresalía Sergio
1: el
0: Canales.
1: tema del
0: Todo
1: Toro, o
0: Monterrey
1: sea, el
0: estaba mal
1: tema
0: y
1: es que
0: sobresalía en su
1: no encajaba su
0: momento
1: sistema.
0: Gallardo. El Monterrey estaba mal y sobresalía en su momento el Tecatito con ciertas jugadas. Que el equipo esté mal no significa que tú, en lo individual, vayas a jugar mal,
1: Y sí
0: ¿no?
1: sobresalía, nada más que estaba Sergio Ramos al lado. O sea, pues obviamente la superestrella es Sergio Ramos, se lleva también más crédito en ese sentido, pero el Toro Guzmán sí sobresalía en ese sentido. O sea, es un central que te ayuda mucho en la marca personal, es físico, o sea, es fuerte, entonces digamos que ya tienes central, pero también vas a necesitar un central de más juego aéreo, porque hay que decirlo, o sea, de entre Acebes y Toro, pues no son centrales completamente tan altos. Sergio Ramos lo que te beneficiaba también era lo mismo,
0: Me
1: de que un
0: gusta
1: juego
0: más
1: aéreo
0: Aceves que el Toro,
1: y
0: pero
1: el
0: Aceves
1: tema, la
0: es un lateral,
1: cuestión...
0: es un lateral
1: Y, el,
0: adaptado a la central.
1: y, la cuest y la cuestión
0: Y
1: con
0: lo
1: Ramos,
0: hace
1: pues que
0: bien,
1: le
0: ¿eh?
1: falta
0: Yo no
1: este
0: digo que
1: juego
0: lo haga mal.
1: aéreo. Sí, la verdad, con el tema.
2: Muy bien, dame el audio que está ahí, ingeniero, si es tan amable.
3: Todos estamos conscientes de lo mal que está Rayados en este momento. Aquí la pregunta sería, ¿si en realidad van a dejar trabajar a Almeida? ¿Si en realidad le van a traer lo que él pida? Para después pedirle cuentas a la hora de los partidos, a la hora de los resultados. Porque si van a empezar a condicionar lo que este sí, que este no, vamos a seguir donde mismo. Lo único que vamos a levantar va a ser algunos lugares en la tabla general, pero hasta ahí.
2: Bien, gracias a Chesco, me parece. Casi nos estamos yendo. Del 1 al 10, ¿qué calificación le pones al que llegue Matías Almeida como director técnico?
1: Un 8, un 8. Creo que esa es una muy, muy buena opción. Obviamente, lo que ha demostrado, solo que el momento no lo acompañó, pues hay que decirlo. O sea, no le fue muy bien en el Sevilla. Acá Atenas viene de ser campeón. Y creo que, como se ha manejado el tema de lo del control total y todo, creo que sí le puede dar un buen beneficio a Matías Almeida. Así que yo le pongo un 8 a la contratación de Almeida.
2: Daniel.
0: Yo creo que es un 9, es mucho mejor técnico de lo que han tenido en los últimos años. Yo creo que es el mejor técnico que han tenido en los últimos años. Digo, quitando obviamente a Víctor Manuel Bucetich, ¿verdad?
2: Tu pero para llegar al 10 es
0: que realmente le den el control total,
2: okay,
0: y que pueda hacer todos los cambios que necesita hacer en Rayados y que lo dejen trabajar.
1: Sí, no, sin duda creo que pues que lo puedan dejar trabajar. Entonces digamos que pues es muy buena, la contratación de Almeida, y pues simplemente pues es desearle los éxitos aquí a Matías con el equipo de Monterrey.
2: Bueno, nos vamos, muchachos. Muchísimas gracias. Gracias a Isaac, gracias a Leo, a Ramiro, a Daniel. Sobre todo, gracias a usted que estuvo sintonizando este Versus de hoy lunes a través del 660 y las redes sociales de ABC Deportes. Gracias, provecho.
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0: Cascareando es una edición muy pelada porque, damas y caballeros, hay humo blanco desde el barrial y no por la carnita asada precisamente, sino que Matías Almeida ya es casi oficialmente el entrenador de Rayados. Solo falta que el club lo anuncie, pero hasta donde sabemos nosotros es un hecho, Matías Almeida es nuevo entrenador de Rayados. Y para hablar de esto, hoy se juntó el dúo dinámico. Ya teníamos días que no nos veíamos por acá, pero un gusto estar aquí contigo, mi querido Alan Samaniego. Alan, bienvenido a tu programa Cascareando.
1: ¿Cómo estás? ¿Cómo estás, Juan? ¿Cómo está todo el público de ABC Deportes? Pues sí, lo que nosotros habíamos comentado y habíamos platicado desde hace mucho, pero mucho tiempo atrás, termina haciéndose oficial. Quisieron maltratar esta información de otros lugares, quisieron vender otras historias, quisieron demeritar, ¿no?, lo que nosotros también ya habíamos comentado. Hoy ya lo traen todos como oficial, qué raro, pero bueno, lo que en este programa, usted que nos sigue, le, cual le damos muchas gracias, ya lo habíamos comentado desde mucho tiempo atrás. Sí, a lo mejor hubo un momento en que pudo haber complicadose un poquito la negociación, pero... También, siempre lo dijimos, Monterrey, su prioridad número uno es Matías Almeida. Y han dado caso de que no se dé, ya empezarán a ver otras opciones, lo cual no fue así. Al menos Denis de Close empieza bien en el aspecto que su opción A es la que contrata. La opción A, la opción número uno, es la que logró cerrar. Bienvenidos sean todos ustedes, los teléfonos en caminas estarán abiertos al 81-83-72-19-50, al 81-83-72-26-50, este en vivo usted lo puede disfrutar a través de nuestro YouTube, ABC Deportes MX, en X, antes Twitter, ABC-Deportes-MX, y en Facebook aparecemos como ABC Deportes. Bienvenidos sean todos ustedes a una edición más de Cascareando. Se hizo oficial. Bueno, no, todavía el club no lo hace oficial, ¿no? Pero ya todos los medios ya lo empiezan a manejar, ya avanza lo de Almeida. ¿Qué te parece la primera decisión que ha tomado Denis de Close como el presidente deportivo del Club de Fútbol Monterrey?
0: A ver, esto habla bien de Denis y de la dupla que hizo con Walter Erbit y con más involucrados. No solo fueron ellos dos, pero son las caras más visibles del proyecto. Uh-huh. Habla bien de ellos, de decir... La primera opción era Almeida, porque desde que Erbiti asume el cargo como director deportivo, aquí lo dijimos, el entrenador va a ser argentino.
1: Así es.
0: Les interesa Almeida y les interesa Mohamed. Uh-huh. Fue lo que dijimos hace prácticamente 20 días. Uh-huh. Vimos de que estas son las opciones que tienen. Se reúnen con los dos. Primero Almeida. Siempre fue primero Almeida. Sí. En parte porque era el que estaba libre. Uh-huh. Y pues me parece bien. O sea, que hayas concretado esto está... bastante bien, el acuerdo es por 2 años.
1: Okay.
0: Son 2 torneos con opción a uno más en base a resultados que esperemos, ahora sí, un entrenador pueda durarte mínimo 1 año. Uh-huh. Porque realmente no te estaban durando tanto tiempo los entrenadores con Tano Ortiz, con Tato Noriega, hablando desde bueno, Buse, Tano, Micho, Dome, y ahora el pelado, puros apodos, ¿eh?
1: Sí.
0: O sea, mal indicio, ¿no? Ahí. Pero bueno, aquí, ¿a ti qué te parece, Almeida? Porque viene de una mala gestión en Sevilla.
1: Uh-huh.
0: Y a cualquiera le hubiera ido mal en ese Sevilla.
1: Es correcto.
0: Pero fue campeón en Grecia.
1: Sí.
0: Y bueno, tiene experiencia en el fútbol mexicano.
1: Sí, mira, al menos Matías Almeida tiene algo que yo pedía que el Monterrey se fijara o que le diera prioridad. Que fuera campeón en México. Es un requisito que a mí me agradaba muchísimo que Monterrey lo pudiera utilizar o que lo terminara por formalizar de esa manera. Y entonces ahí yo palomeo. No voy a cambiar el discurso nada más porque ahora sea oficial. Yo siempre dije, a mí me agradaría mucho más Robert Dante Siboldi. Pero Matías Almeida, por este punto que ya te menciono, que ya fue campeón en México, extra, fue campeón ya también de CONCACAF, la cual pues Monterrey de alguna manera buscará volver a competirla, y fue campeón de la ya extinta Copa MX, ¿no? Y eso habla bien, con un equipo con puros mexicanos, sin extranjeros. Para bien o para mal va a ser ese término, ya lo veremos, ¿no? Porque, pues, es una realidad. Él no, aquí en México no dirigió a jugadores extranjeros, que sabemos que a veces el extranjero tiene el ego más alto, que es más difícil de tratar. Pero que tiene carácter, Matías Almeida. Vamos a ver si es para fortalecer el plantel o para que se empiecen a hacer problemas.
0: Pero... Sí, además él también tiene la experiencia de haber dirigido en River.
1: Uh-huh.
0: Por ejemplo, en River que pues No le fue particularmente mal, ganó un título. También
1: Así
0: en Banfield
1: es.
0: gana un título. Y es un
1: ¿Sí?
0: entrenador que está más o menos acostumbrado a ganar. Solo no gana en Sevilla ni en San José Earthquakes. Que bueno, en la MLS también es un formato medio complicado de ganar.
1: Sí, también.
0: Pero es un entrenador que está acostumbrado a ganar títulos, que es lo que quiere el club. Y que por lo menos en Chivas, que es el, digamos, la imagen que todos tenemos de Matías Almeida como entrenador de Chivas, tenía una alineación bastante clara, un modelo de juego establecido. Y con el AECA lo replicó bastante bien. Porque tenía a Orbelín Pineda haciendo las funciones de Pizarro. Media punta es un entrenador que le gusta jugar con media puntas. Y probablemente sea algo que vamos a ver próximamente en Rayados.
1: Que
0: Con...
1: ojo, ojo, ojo,
0: Ojo, ojo, a ver,
1: ojo que
0: ojo.
1: también en este programa,
0: Ojito, ojito.
1: esa no es información, pero yo lo aseguraba y tú estuviste de acuerdo con mi idea, que para mí el Monterrey, ahorita reitero, no es información hasta el momento, Almeida ni siquiera ha llegado, pero en serio, no se les haga extraño si en algún momento se vuelve a sonar fuerte el Orbelín Pineda para el equipo de Rayados.
0: Sí, por supuesto, Orbelín va a ser una de esas piezas que Rayados va a buscar, que ya ha buscado antes muchas veces
1: Sí.
0: y que ahora, bueno, ya tienes un arma más para traértelo para acá, que es Matías
1: Claro.
0: Almeida. Ya lo tuvo en Chivas, ya lo tuvo en AEK y ya viene de ser campeón otra vez en Grecia. Viene el Mundial, entonces no vamos a ver ese movimiento tan pronto. Si Orbelín viene, pues se negociaría en julio prácticamente y a ver si él quiere venir también. Pero mira, no sé si tú sabías que Almeida ya está festejando haber fichado
1: Ah,
0: por
1: sí lo
0: Rayados como
1: vi.
0: entrenador. Isaac tiene el video de este momento porque Matías Almeida se está robando la pista, así
1: Ajá.
0: como también va a robarse la pista.
1: Mis 30 años, la rodilla se me va para un lado, ¿eh? O sea,
0: No, si es que sigue ahí la rodilla.
1: sí, si es que todavía, mira nada
0: Es más
1: más.
0: cercano a eso, la verdad.
1: Y bailando con Humberto. Ah, no, no,
0: No,
1: no,
0: no,
1: no,
0: no,
1: no,
0: no,
1: no,
0: no,
1: es
0: no.
1: el chupe.
0: No, es Alex
1: Bien,
0: Fernández, ¿qué te
1: bien.
0: pasa? Esos brinquitos.
1: Ese brinquito, un poquito más chaparrito. Bien, Matías Almeida, zapateando, dándole con todo. Imagínate este festejo.
0: No, no, no, no empieces con bailes porque al Vasco lo criticaron mucho por bailar.
1: Sí,
0: No, no.
1: ¿verdad?
0: Matías Almeida, y todo, al contexto de esto, él estuvo el fin de semana en una boda en Argentina.
1: Okay.
0: Parte de esto era el motivo porque había pedido unos días de tiempo para pensarlo, porque él tenía sus ya compromisos personales. Va a una boda en Argentina, pasa esto, y justo después de la boda es cuando ya le da el sí a Rayados. Así que él
1: Perfecto.
0: estuvo presente en un evento en el que alguien dio el sí, y después él se animó para decir sí. Yo también
1: Mira,
0: acepto.
1: tanto Sevilla como el San José tienen algo en común, que son equipos que en sus ligas no son equipos formados para ser protagonistas en búsqueda de un campeonato. Son equipos que, ejemplo, Sevilla se mantiene un poquito para estar en medio de la tabla, poder arrastrar, rasguñar calificación en Champions o la Europa, ¿no? La
0: La Europa
1: Europa
0: League, que
1: League.
0: es lo que más le gusta
1: Ajá.
0: ganar.
1: Y San José es un equipo, pues ahí sí te podría decir que no conozco mucho, pero me queda muy en claro que no es su prioridad buscar como tal el título, es el equipo que busca más el mantenerse. Es más, ni siquiera pueden alcanzar a rasguñar la Conca Champions. Entonces, de los otros equipos, tanto el AEK de Atenas, si es un equipo que le
0: Un
1: da
0: equipo
1: inversión,
0: importante,
1: ajá,
0: claro, sí.
1: River, no se diga, y Banfield, más o menos, ahí entre que sí o sí no,
0: Banfield tiene sus momentos.
1: tiene sus momentos. Entonces, hay similitud en Rayados que sí, que en inversión, ojo, ojo, en inversión, buscan ser un equipo protagonista para el campeonato.
0: Sí,
1: Y cuando ha estado Matías en equipos así, ha funcionado.
0: claro, la intención del club siempre va a ser estar arriba. Es la
1: Claro.
0: intención, ya que no le salga esa parte.
1: Esa parte.
0: Pero siempre se supone gastan para pelear el título. Que no le hayan peleado en un buen tiempo, pues bueno, esas
1: Sí,
0: son
1: sí, sí.
0: cosas que pasan en el
1: Porque
0: fútbol.
1: ese Chivas que queda campeón, también hubo una buena inversión,
0: Claro,
1: de
0: ese
1: jugadores.
0: Chivas compra al Gallito Vázquez, ya lo han
1: Ajá.
0: pulido, estaba Salcido de regreso, tienes a
1: Rodolfo
0: Rodolfo
1: Pizarro se lo
0: Pizarro,
1: quitaste de Chivas. Digo,
0: a
1: perdón, de
0: Pachuca,
1: Pachuca,
0: ajá.
1: siendo campeón.
0: Claro, entonces ahí pues se ve que el equipo estaba hecho para buscar ese título, para
1: Claro.
0: pelear, le sale bien.
1: Entonces, le sale bien y digo, en similitudes, si queremos empezarle a ver lo bueno, pues ahí está similitud, ¿no? Cuando los equipos lo llamaron, que eran equipos protagonistas o que buscaban campeonar, Matías ahí funcionó. Pero bueno, ¿tenemos una llamada o fue corte? Disculpa. Perfecto. Primero vamos a atender la llamada para que no se pierda mucho al cabo, todavía vamos bien con el tiempo. Buenas tardes, ¿quién nos habla?
2: Bueno, aquí Luis Felipe Garfield.
1: Felipe Garfield, ¿cómo andas, Garfield?
2: Un saludo a Alan Samaniego y a Juan Cruz, ¿verdad? Juan
1: sí,
2: Cruz.
1: Es correcto. Aquí está Juan
2: Quito. Es que de repente se me olvidan los nombres. Pero bueno, ya es un hecho de que Almeida es el nuevo comandante en jefe.
0: ¿Juan? Sí, bueno, a falta de que Rayados lo anuncie, ya sabemos que ya dio el sí al equipo. Uh-huh. Y pues próximamente va a llegar a la ciudad.
2: Okay, no, pues no era de mis favoritos, pero bueno, pues ya está ahí. Creo que se hizo toda una parafernalia, todo lo fueron llevando como una obra de Hollywood para que llegara y trataron de convencer a la gente de que ese era el indicado. Y pues ojalá y no se arrepientan, porque yo no estoy de acuerdo con eso. No sé si Alan sí estaba de acuerdo.
1: No, mira, o sea, no es de que no estuviera de acuerdo, sino que no era mi opción número uno, ¿no? O sea, yo, como lo repito, yo no le voy a mentir aquí al público, porque ahora ya esté prácticamente de manera oficial. O sea, yo veía primero a Siboldi antes que él. Pero mínimo tiene algo que a mí sí me agrada, Garfield, que ya fue campeón en México. O es lo que le pedí a Rayados. Oye, tráete un técnico que ya haya sido campeón en la Liga MX, obviamente. Y bueno, pues mínimo lo trae, ¿no? No sé tú por qué no estás tan de acuerdo o qué es lo que no te agrada tanto de Almeida. Te escuchamos.
2: Lo que no me trata de Almeida, no por la nacionalidad, sino que es argentino y hay muchos jugadores de argentinos ahí en el Monterrey. Uh-huh. Y creo que en lugar de dar un cambiazo a un sistema a voltear esto, creo que va a empezar como todos, darles por su lado, hacer grupo y va a caer en lo mismo. Me hubiera gustado Renato Paiva o Almada.
1: Okay.
2: Porque Almada, a pesar de que es argentino, tiene otra disciplina. Uh-huh. Y creo que hubiera sido un cambiazo al sistema. Otro equipo más disciplinado, más fútbol, más sistema, más cambiar esto. No sé qué opinen.
1: Bueno, pues sí, ahí está los argumentos que da Garfield, claro. Completamente sí. Válidos y tienen razón, ¿no? Digo, entre Paiva no sé, a mí ahí sí la verdad no, Paiva no.
0: Paiva creo que con Toluca tiene el mismo tema que el Arcamón, ¿no? Que a la hora importante sí. Se cae muy feo.
2: Ajá. Pero la diferencia de Paiva es que te armó el equipo, te armó un equipazo y eso hubiera sido bueno.
1: Sí, así es, o sea, eso es bueno, lo armó perfecto, pero Monterrey no nada más buscará armar un equipo, buscará que ese equipo que armaste del último paso que es el campeonato, lo sí, que le faltaba.
2: Pero para. el inicio es, hay que empezar por algo, uh-huh. empezar por un buen armado y empezar a jugar a algo, y luego ya a consecuencia pueden venir los superlideratos y campeonatos.
1: Bueno.
2: Pero bueno. Que sea lo que Dios quiera.
1: Bueno, ojalá y le vaya bien, ¿no? Espero, a mí me gustaría ver otra vez a los dos equipos regios en la cima, ¿no? Pero bueno, de eso y más vamos a estar platicando. Gracias, Garfield.
2: Y arriba de Monterrey y arriba las narraciones de Alan.
1: Gracias a Luis Felipe Garfield. Vamos a una pausa en radio y nos quedamos acá en redes sociales. Esto es Cascareando en ABC Deportes.
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1: No es como correr a un jugador, ¿eh? O sea, para que la raza lo entienda, no es como cuando corres a un jugador. O sea, es una decisión muy, muy, muy importante. Es un proyecto general. Porque cuando tú traes a un jugador... ese jugador es parte del proyecto del cual va a estar acompañado de los otros 20 o 22 jugadores, ¿no? Correr al presidente deportivo es tumbar a una de las cabezas principales.
0: Ahí prácticamente estás cambiando la visión del, claro, o por lo menos el enfoque que, uh-huh, tiene el equipo en ese momento.
1: ¿Qué?
0: Porque con Tato Noriega, de hecho, el cambio es muy, muy notorio. O sea, cuando llega Tato, la función era: vamos a hacer un equipo que tenga más mexicanos, uh-huh, pero que sean de mucha calidad, ¿no? Por eso en su primer mercado trae a Víctor Guzmán, trae a Jordi Cortizo, trae a Omar Gobea.
1: Ok.
0: En cuanto pasa el tema de Buse con las formas, cambia por completo esa dinámica y ahora, ¿qué hace? Vamos por bombas.
1: Ajá.
0: Trae a Canales, trae a Tecatito en ese segundo mercado. Después llega Ocampo, después llega Oliver, después llega Ramos, después llega Martial. Estamos hablando de 6-7 bombazos en un periodo de 3 años.
1: Así es.
0: Y ahora, pues, con Denis, pues parece que por lo menos van a buscar... Lo que se buscaba es identidad.
1: Uh-huh.
0: Por eso vuelve Viti. Por eso buscan un entrenador de porteros que ya haya estado en el club.
1: Ok.
0: Y por eso no te sorprenda que alguno de los jugadores que venga sea un exjugador del club.
1: Ah, mira, nada más. Sí. Bien, bien. Sí, bueno, entonces ahí se va formando, ¿no? Este toque de identidad rayada, como lo buscará Denis de Clos. Porque, o sea, si tú te pones a analizar el perfil del Tato Noriega a lo que pretende o lo que probablemente va a ser Denis de Clos, son dos perfiles muy, muy distintos.
0: Muy distintos.
1: Muy, muy distintos. Entonces, va a haber un cambio drástico. Ya veremos si para bien o para mal, pero que habrá un cambio, habrá un cambio. Tenemos llamada. ¿Quién nos habla? Buenas tardes.
7: Buenas tardes.
1: ¿Cómo estás? ¿Cómo estás, Manuelito? Buenas tardes.
7: Saludo al inseparable Juanito Cruz.
1: Ahí está, Juanito.
0: ¿Qué tal, Manuelito? ¿Cómo estás?
7: Rápido, para darle chance a tu teleauditorio, que es bastante. Pues sí, ya con la noticia de Almeida, yo creo que ya es un hecho. Digo, era el que se venía pintando fuerte, Juan, para Monterrey. Yo te voy a ser bien honesto, no me gusta echar mentiras. Para mí no es el entrenador que quería, pero bueno, si la organización albiazul lo está tomando en cuenta, es por algo. Yo para mí, voy a coincidir un poco con Garfi. Yo para mí mi primera opción, Alan, pero sabía que se veía difícil porque Toluca todavía está en competencia, era el Turco Mohamed, uh-huh. Y la segunda opción era Mario Almada. ¿Por qué Mario Almada? Guillermo Almada, perdón.
1: Guillermo.
7: Mario Almada, me acordé de las películas.
1: Gran actor, buenas películas.
7: Guillermo Almada, perdón. Uh-huh. Él trabaja mucho con los jóvenes, Juan. Ha sacado buenos jugadores de cuando estuvo en Pachuca. Aparte, ejerce una disciplina. Y yo creo que en Monterrey hace falta mucha disciplina porque vienen jugadores que de ser buenos se hacen malos, aunque sean unos cracks. Caso de Lucas Ocampos, que nos pasó, caso de también de Canales, que al último pues se le dio un poquito, que bajó mucho su rendimiento en complicidad con otros compañeros, y yo creo que Guillermo era la mejor opción, pero bueno, hay que apoyar a la nueva estructura de Rayados, Denis de Clos, Almeida, si se queda, y a mí también me gustaba Dante Siboldi, porque se me hace una persona muy honesta que trabaja también fuerte con la gente, y aparte él también ya estuvo en un tiempo con la organización Rayada, muchachos. Entonces, pues vamos a ver qué pasa. Y un jugador que me gusta mucho, una sugerencia yo le diría a la directiva del Monterrey, que casi es un imposible porque Chivas no lo va a soltar por mucho dinero, le va a poner la cláusula de Richard Ledesma y Brian Gutiérrez. Les mando un abrazo y me dio gusto saludarte, Juan y Alan.
1: Saludos, Manuel bonito. Rentería. Muchísimas gracias por habernos marcado. Y bueno, pues ahí está, ¿no? La opinión del aficionado, que no le agrada mucho.
0: Parece que no, que Almeida no está siendo del agrado de la gente.
1: Curioso, ¿eh? No. Curioso, digo, al menos curioso. Ahorita para los radioescuchas pareciera que no es tanto del agrado, pero...
0: Pero vamos a decir una cosa. Almeida es más entrenador de los últimos 4 que ha tenido Rayados.
1: Sí. A ver.
0: 4 contando a Nico, obviamente. Es más que Tano, es más que Micho, es más que Dome, por lo menos en trayectoria, y es más que Nico.
1: Pero es que la decisión, o este tipo de decisiones, creo que también va desde atrás, porque para mí Denis de Clos es más que el propio Duilio Davino, que hizo buenas cosas.
0: Hizo algunas cosas buenas, sí.
1: Y que el propio Tato Noriega.
0: Sí, Y podría ser que sí sea. Sí. Bueno, por lo menos en el Feyenoord lo hizo bien.
1: Ajá. O sea, ¿al menos es más ganador?
0: Ha ganado más, es correcto, sí. En Chivas lo hizo bien.
1: Sí.
0: En selecciones, más o menos. En selecciones, ¿quién lo hace bien?
1: Ajá.
0: Es otro, sí, sí, sí. ¿Y a quién le va bien en selecciones?
1: Sí. Y sí, antes de Duilio ya era Salvador, ¿verdad? Fue Luis Miguel Salvador. Sí, no, entonces con esos dos. Entonces digo, al menos las selecciones que se han traído, el único que no es Erviti, nunca ha ganado nada como directivo o en ese cargo, uh-huh. Pero de ahí en fuera creo que lo de Klose y lo de Matías Almeida, al menos ya conocen las mielas del título, que es lo que busca el Monterrey, más allá de formar jugadores mexicanos, más allá de sacar jugadores de cantera, más allá de la venta o exportación que puedan tener, lo importante en Monterrey es el campeonato, eso sí. Es lo que se busca.
0: Créame, si Rayados juega horrible pero gana, no va a haber ningún problema.
1: No va a haber ningún
0: problema. Si juega muy bonito y pierde, va a haber un problema.
1: Así es. Sí, sí, sí. Porque, ejemplo, ahora todos se quejan lo de Vucetich y de que no, pero es que no juega tan bien. Hombre, hermano, te llevó 40 puntos. Si Monterrey hubiera quedado campeón ahí, eso hubiera sido recordado por los siglos de los siglos, ¿no? El detalle es cuando no se te da el resultado, ya empiezas a ver lo malo.
0: Claro, y la gente cuando pasa lo de Buce decía, no, bueno, es que las formas, ¿no? De que, amigo, Buce sí te ganó una conca.
1: Ajá.
0: Así te ganó. Igual las ligas no se ve tanto porque acabas... Con Cruz Azul metes un gol al final,
1: uh-huh.
0: Pero estabas colgado del poste en la final en el Ciudad de los Deportes, en el Azul.
1: Sí.
0: Y con Santos, pues ganas porque tienes que ir a remontar.
1: Sí, sí, sí.
0: Pero la conca, por ejemplo, la que ganas con gol de Nery Cardoso.
1: La de Santos.
0: La de Santos, uh-huh. la segunda conca, en general, te pasan por encima, pero ganas porque metes gol de visitante.
1: De visitante. Que fue el primer torneo en conca donde empezó a contar el gol de visitante.
0: Que fue esa final donde Suazo está suspendido.
1: Ajá.
0: Ganas 2-0 aquí y pierdes 2-1 allá, pero ganas porque metes ese gol. Pero Buse sí era, Buse pasaba muchas veces así.
1: De hecho, la primer final que gana de CONCACAF contra el Real Salt Lake, allá se la pasan.
0: Allá, Jonathan hace ese héroe y casi es villano en una jugada, sí, que saca, que él mismo se iba a meter gol, pero la saca. Entonces, así jugaba Buse, pero no importaba porque ganaba. Ahora que jugaba mejor este equipo, no tenía la calidad que el otro.
1: No.
0: Jugaba mejor, o sea, en los momentos, uh-huh. Jugaba
1: sí,
0: bien.
1: Sí, sí.
0: O sabía lo que jugaba, es el de los últimos equipos que ha sabido lo que juega.
1: Ajá,
0: solo
1: claro.
0: Porque no lo consigues, pues bueno, se va a Buse. Pero estaba más encaminado a ser campeón con Buse que con los demás.
1: Para Juan Cruz y el análisis que tiene o lo que pueda recordar en ese Chivas de Almeida, ¿cómo jugaba Almeida con las Chivas? ¿Ofensivo, defensivo, de posición de pelota? ¿Qué recuerdos tienes más o menos de eso que fue en el 2017? Ya hace una cantidad de años importantes. Pero ¿cómo es el sistema de juego de Matías el Pelado Almeida?
0: Yo recuerdo que era un equipo que era bastante vertical.
1: Ajá.
0: Que le gustaba tener la pelota y que atacaba mucho por el centro.
1: Sí.
0: O sea, no, probabas, tenías, por ejemplo, el Cone Brizuela. Uh-huh. Bien. Pero realmente el fuerte del ataque del equipo era por dentro.
1: Sí.
0: Tenías un muy buen ancla con el Gallito Vázquez. Uh-huh. Tenías generadores de juego muy buenos con Orbelín y con Pizarro principalmente. Pulido se cansó de meter goles en Chivas.
1: En Chivas.
0: La defensa no era su fuerte, pero les, uh-huh, les iba más o menos bien.
1: Sí, sí, entonces, sí, sí.
0: Yo creo que por eso yo digo que van a buscar un mediapunta.
1: Sí, tendrían.
0: O sea, está Corona, que es el que venía siendo. No lo veo en esa zona.
1: Uh-uh.
0: Yo te voy a decir quién es mi sueño, que digo, de que si este viene a jugar a México, increíble. Ya es ya muy complicado, ya tiene cierta edad, esto muy caro. De Arrascaeta, el uruguayo.
1: Ok.
0: Uruguayo. No digo que vaya a venir, digo que a mí.
1: ¿Actualmente dónde está?
0: Él está en Flamengo, me parece.
1: Ok.
0: No digo que vaya a venir, solo digo que él es un jugador que yo tengo años diciendo: si este viniera a México, se rompe la liga.
1: Un perfil de a lo mejor un mediapunta suelto, ¿no? ¿O cómo lo ves tú?
0: Yo creo que él, Almeida va a querer un organizador.
1: Uh-huh.
0: Pero a mí me gustaría más un. Más un segunda punta que un media punta.
1: Que un media punta. Ok, bueno.
0: Lo de Arrascaeta, sí, sí, algo así.
1: Pero entonces, defensivo no es.
0: Defensivo no va a ser.
1: No.
0: Almeida no es un entrenador defensivo.
1: Uh-huh.
0: Tampoco en el AEK lo era. Y en Sevilla por eso perdía mucho. No defendía del todo bien.
1: Sí, y es un ahorita el Sevilla está perdiendo con todo, ¿no? Es un técnico que probablemente va a pedir, como se dice, ¿no? Colegialmente, la llave del club. Al menos para él poder tomar las riendas del equipo, sacar a los que no le agraden, tener el manejo total del plantel y del entorno, hablando todo con el ámbito deportivo, cancha, con los jugadores, ya lo administrativo, ya eso no es cosa de él, ¿no? Pero al menos hablando del ambiente en cancha, sí me queda claro que Matías Almeida va a tener el control total y debería de hacerlo, ¿no? Monterrey debe de confiar. De ahí a que a usted, a mí nos agrade, bueno, ya será distinto. Pero lo primero es darle toda la confianza en lo que tuviste como tu opción A. Porque pues, para Rayado fue la opción A. Entonces, si ya lo lograste, ya lo cerraste, dale las llaves y vamos a ver, déjalo trabajar. Y también que el aficionado entienda que, a ver, es complicado que el Monterrey vaya a quedar campeón en este torneo, ¿no? O sea...
0: Bueno, eso creemos, pero mira quiénes son los finalistas.
1: Pero sí, o sea, la verdad es complicado. ¿Qué es lo que yo pondría como... Vamos a hacer esta dinámica.
0: A ver.
1: ¿Cuáles podrán ser los logros que puedas palomear, que tú digas, buena primera temporada de Matías Almeida? Considerando que va a jugar Liga y va a jugar Leafs Cup.
0: A ver, yo creo que si gana la Leafs Cup ya es...
1: Wow.
0: Si gana
1: sí,
0: la
1: porque
0: Cup, es
1: los rivales son muy buenos los que claro, tienen la fase.
0: Para empezar, te toca Orlando.
1: Ajá.
0: Con Griezmann.
1: Sí.
0: Posiblemente con Martial.
1: Ajá.
0: Si se concreta. Y te toca Inter Miami.
1: Y el semifinalista que acaba de eliminar Tigres, Nashville, ¿no? También. O sea.
0: Está complicado esa, para quedarlo como uno de los mejores cuatro de México.
1: Uh-huh.
0: Está complicado.
1: Paréntesis, raro que, a mí se me hizo raro que no le dieran juegos a Monterrey aquí en esta cancha. Van a venir a jugar al Volcán, en el Leafs Cup.
0: Sí.
1: Sí, y se me hizo raro, ¿no? Digo, cancha mundialista y que no jugaran acá, pero bueno.
0: Pues, ¿qué te digo? Así tocó.
1: Sí, bueno, entonces.
0: Tío ya lo tenía manejado Rayados. Ajá. Realmente no hubo gran manejo para eso.
1: Sí, sí,
0: a Rayados
1: sí.
0: Le conviene más ir a jugar a Estados Unidos por tema de patrocinios.
1: Ok.
0: Por eso Rayados, cuando juega en Estados Unidos, juega con un uniforme diferente.
1: Uh-huh.
0: Tienen un patrocinador exclusivo para Estados Unidos.
1: Ok.
0: Entonces a Rayados le conviene mucho jugar allá.
1: Perfecto. Entonces, Leafs Cup.
0: Si ganas es ya...
1: Pero palomeado, ¿dónde es?
0: Instancia. Yo creo que semifinales... Se me haría un muy buen resultado para,
1: okay.
0: para tomando en cuenta que serían el octavo partido de Almeida.
1: Pero entonces con esto tú me das a entender que Monterrey debe de ir a buscar la Leafs Cup.
0: No, tiene que, está obligado a buscar a Leafs Cup.
1: Completamente,
0: porque
1: estoy
0: también,
1: de acuerdo contigo.
0: Si el objetivo del club, que se supone que es parte de la visión, es y la internacionalización, tienes que jugar al Mundial de Clubes.
1: Ajá.
0: Tienes que jugar en todas las oportunidades la CONCA y ganarla.
1: Así es.
0: Se quedan dos.
1: Así es. Y recordar es que Monterrey no está de momento en la próxima CONCACAF.
0: No, no va.
1: Pero se puede meter si gana la Leafs Cup.
0: Si gana la Leafs Cup. De hecho, no ocupas ni ganar. Puedes okay. ir como semifinalista.
1: Ok. Si llegas a la... ¿A cómo?
0: Sí, te da tres cupos de la Leafs Cup.
1: Ok. ¿Y hay un juego por el tercer lugar o cómo se...?
0: Depende mucho de... Mira, te leo el reglamento.
1: Sí, sí, sí. Para ahí entender. Yo pensé que nada más era...
0: Sí, hay un juego por tercer lugar.
1: De ah, sí, Cup, sí. Entonces... Llegando a semifinal, ganando el partido
0: sí,
1: de tercer
0: como
1: lugar.
0: Tercer lugar.
1: Entonces tú palomeas a Matías Almeida si en la Leafs Cup logra el boleto para calificar a la CONCACAF.
0: Le daría el primer logro.
1: O sea, okay.
0: No le daría el crédito eterno,
1: ajá.
0: Pero para mí sería un logro muy importante. Ya. O sea, ya sería más de lo que ha logrado.
1: Voy de acuerdo contigo. Para mí, claro, no quisiera que los equipos en serio volvieran a ser ganadores. Tigres está en puertas de una posible, bueno, no posible, va a estar en el partido contra Toluca para poder conseguir el título, pero Monterrey, claro, me gustaría que fuera campeón de la Leagues Cup. Si no se da esta situación, estoy de acuerdo con lo que tú acabas de decir, con que llegue a semifinal y gane el partido por el tercer lugar, yo lo veo bien. Liga.
0: Liga, a ver, la calificación a Liguilla es muy... Una barra muy baja.
1: Ok, sí.
0: Para mí tienes que calificar entonces menos cuatro.
1: Uh-huh.
0: Mínimo llegar a semis.
1: Ok.
0: Mínimo llegar a semis y ya dependiendo cómo te eliminen, ahí ya podríamos ver si es bueno o no. Quiero ver cómo va a construir el equipo. Uh-huh. Quiénes se van y quiénes quedan, quiénes llegan. ¿Qué pasa si a lo mejor no hay muchos refuerzos? Si es un equipo muy similar a este, pues podríamos decirle que, bueno, no tiene el equipo para ganar, porque actualmente el equipo no está para ganar.
1: Ajá. Uh-huh.
0: El equipo actual de Rayados, antes de los fichajes, no está para ganar.
1: No está para ganar.
0: No está para ganar para nada. Entonces quiero ver cómo refuerzan el equipo. Quiero ver qué hacen en la portería. Porque tienen un problemota en la portería.
1: Sí.
0: Tienen dos porteros extranjeros y un canterano.
1: Sí.
0: Y pues habrá que ver cómo les va.
1: Yo voy con identidad.
0: Ya, o sea, no vas a lo deportivo, vas directamente a lo simbólico.
1: Sí, la identidad. Y ahora sí en el ámbito deportivo, que sepas a qué juega el equipo. O sea, más ahí si nos gusta o no, si es un equipo que mete muchos goles pero le hacen muchos goles, o cambia de manera drástica, lo cual no creo que quiera priorizar su sistema defensivo. Sea cual sea el sistema que vaya a utilizar Matías Almeida, que se vea lo que juega el Monterrey. Porque hace tiempo, en verdad, si echamos memoria, de hecho creo que hasta con Bucetich pudo haber sido un poco de Michelis, pero después el próximo torneo, después de perder la final, se va desvaneciendo, se va perdiendo la idea. Con este señor que se acaba de ir, con Dominic Torrent, no, jamás le entendía qué intentaba o qué pretendía jugar. La verdad, nunca le entendí. Con el Tano sí buscó un equipo ofensivo, pero igual también se le fue borrando un poquito la idea después de esa semifinal que pierde contra Cruz Azul. El próximo torneo ya se va desvaneciendo un poco. Entonces, primero lo que yo le pediría es de que sepamos a qué juega el Monterrey, ¿no? Y después de ahí que califique entre los primeros cuatro, también voy con eso. Monterrey tiene que volver a calificar. Aunque califique en el lugar número cuatro, creo que está bien. Y bueno, ya de ahí veremos, ¿no?
0: De ahí veremos,
1: sí. Ya de ahí veremos cómo le va. Vamos a nuestra segunda pausa y nos quedamos acá en redes sociales.
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1: Yo no sé si esto le pueda costar a Kylian Mbappé, Yo no sé.
0: Puede ser, o sea, ya dependerá mucho. Es que Mourinho es otra cosa, o sea, uh-huh. Y para empezar, Mourinho ahorita no es un entrenador de élite mundial, actualmente.
1: No.
0: Actualmente ya no lo es, lo fue en su momento. Uh-huh. Lo fue en el Inter, lo fue en el Chelsea, lo fue en el Madrid. Un poquito en el United, si quieres, una pizca de lo que
1: sí, era Mourinho. Sí, sí, sí.
0: Pero ya no lo es, ya no es un entrenador, no supo mantenerse.
1: Así es.
0: Quieras que no, sus métodos ya no son tan efectivos como lo eran antes. Es un fútbol ahora un poquito más dinámico, más físico, de más poquito posesión, algo que Mourinho no le gusta demasiado. Pero con este Real Madrid no veo por qué no puede hacer las cosas bien. Y él fue el que lo salvó de la maldición de los octavos de Champions.
1: Sí.
0: No veo por qué no levantar un poquito más. Pero Mbappé es un jugador que ocupa acomodar sus ideas.
1: Bastante.
0: Y aprender que ya no tiene 20 años.
1: Uh-huh.
0: Creo que es de nuestra edad, ¿no?
1: Sí, sí, sí. Que ahorita, no, pues obviamente ahorita no es, ya no es el mejor jugador del mundo como llegó a serlo después del Mundial. Porque creo que sí llegó a ser el mejor jugador del mundo.
0: Sí, por lo menos el más determinante.
1: Sí.
0: Era el jugador que tú veías y uf, lo que se nos viene.
1: Sí. Y luego como pesan los videos de Luis Enrique cuando se estaba poniendo la regañada, ¿verdad? Que en verdad todo lo que le dijo Luis Enrique, pues terminó teniendo razón. Y lo que pedía Luis Enrique o lo que le pedía Luis Enrique a Kylian Mbappé lo terminó encontrando en Dembélé.
0: En Dembélé y en Kvaratskhelia.
1: Ajá, que ahorita Dembélé pues sí, yo creo que entra en ese grupo de los jugadores que pueden ser de lo mejor que ahorita tenemos en el mundo. Pero bueno, ahí nada más para tocar base un poquito en la información que ya se va a hacer oficial en un par de horas, a lo mejor un par de días, pero yo creo que en este mismo día, si no es que mañana, podrá quedar lo de Mourinho ya como oficial para el Real Madrid. Las semifinales, también vamos a tocar tantito de las semifinales del fútbol mexicano. ¿Qué te parecieron los dos juegos?
0: Creo que Jordan Carrillo se mereció al Mundial.
1: Sí, ¿verdad?
0: Sí, ¿Cómo lo ves? Pero... sorpresivo Jordan, ¿eh?
1: Sí, pero ¿cómo lo ves? O sea, sí. Tú sí le dabas la oportunidad de que fuera al Mundial, porque lo que veo que muchos dicen, no, es que, tiene poquito de que volvió otra vez a su nivel, porque en Santos hizo las cosas bien, después bajó. ¿Quién en el Santos no bajó de nivel? No, pues, no, la verdad. Y ahorita con Pumas vuelve a encontrar su segundo aire. ¿Tú te lo llevas al Mundial?
0: Yo creo que hay momentos en los que en el Mundial tienes que meter al jugador que esté mejor.
1: Ajá.
0: En mejor forma.
1: Sí.
0: O sea, no basta con ser el jugador que en teoría es mejor del equipo.
1: Uh-huh.
0: Sino, por ejemplo, el mejor del mexicano debería ser Alexis Vega.
1: Sí.
0: Pero si Jordan está mejor que Alexis Vega, pues pon a Jordan.
1: Sí, así. Sí, porque Alexis lo estás llevando por lo que hizo el torneo pasado.
0: No por lo que está haciendo, ahorita, lo que lleva a hacer acá.
1: No lo decíamos, ¿verdad? Y desgraciadamente, pero es una realidad por su lesión. Regresó de su lesión y no ha encontrado otra vez pues esta estabilidad que había encontrado en el equipo del Toluca. Insisto, desgraciadamente fue por una lesión, no tal cual como una baja de juego de él, puede ser de cierta manera entendible, pero es una realidad, ¿no? Que no está ahorita en su mejor momento Alexis Vega y ahí sí te la puedo comprar. O sea, quitas jugadores como el caso de Alexis, a lo mejor no precisamente él, pero algo similar, y poder llevar a Jordan Carrillo, que hace un gran disparo, hay colaboración para mí completa del guardameta. No tanto que porque pudiera llegar, porque la pelota pega en el poste, ¿no? Pero que te meten un gol a tu palo siendo guardameta y te quedes parado, hace que te veas mal, te exhibe un poco en la jugada, al menos así lo veo yo.
0: Sí, puede ser que sí.
1: Uh-huh.
0: Pero sí, yo creo que Jordan se lo merece, lo está ganando.
1: Uh-huh.
0: Se lo está ganando bastante. Y el Vasco dijo aquí en el estadio hace unos días, la lista no está cerrada. O sea, ya cambió el discurso por completo a lo que había dicho antes.
1: Ah, sí,
0: están cambiando demasiado el discurso. Pero hay jugadores que se lo van a terminar ganando poco a poco.
1: Oye, y mejor que Michael Arreola, mejor que se quede callado. Prácticamente es como si a la afición regia nos dieran una patada. O sea, cuando dice, no, ya veremos en el próximo proceso si buscamos traer a la selección para...
0: ¿Ya para qué, no?
1: ¿Para qué, hermano?
0: Ya podías un partido aquí en el...
1: Te llevaste la te has llevado a la selección, y no nada más él, desde tiempo atrás, ya fue a Torreón, ya fue a Puebla. O sea, con todo el respeto a esas plazas que no son 100% futboleras, Torreón hace mucho tiempo llegó a serlas, era muy, muy, muy, muy futbolera esa plaza, ya no, y lo entiendo, por completo, el equipo no te brinda nada. Y acá, o sea, nunca pudiste traer a la selección a una cancha que es mundialista. No ha jugado aquí la selección en una cancha mundialista. Tenemos nada más 3 canchas mundialistas, o sea, o que están para el mundial. O sea, tampoco no es como que sean demasiadas. Y no la traes aquí. Mejor no digas nada. No, vamos a ver el próximo torneo.
0: El próximo ciclo.
1: El próximo ciclo, a ver si buscamos traer la selección.
0: Que recuerda, el tema de la selección es un tema de patrocinios.
1: Ajá.
0: De bancos.
1: Pues sí, pero...
0: es el tema por el que no viene.
1: Pero, o sea, si el problema fuera tan grave, o sea, digo, el estadio de Monterrey tuviera problemas para ser mundialista, ¿no?
0: No. No, porque al final la sede es FIFA.
1: Uh-huh.
0: Pero la selección la manejó la federación.
1: ¿Y el estadio Azteca sí es del banco de la selección?
0: Es del banco de la selección. Ay, es el banco de la selección, realmente.
1: Pues mira, que... No, no,
0: no. Y el
1: no,
0: de
1: pero...
0: Chivas no tiene el banco. No, no, no.
1: Te iba a decir, pero el Estadio Santos también cuando fue de la marca cervecera que maneja la selección, ¿no? O que manejaba la selección,
0: creo. Es la misma. De hecho, por eso en el Estadio de Rayados, cuando fue, por ejemplo, Juego de Leyendas, se vendió cerveza de esa misma marca.
1: Uh-huh.
0: No de la de aquí.
1: No de la de aquí. Uh-huh. Bueno, quién sabe.
0: Ahí hay temas, porque ya nos dijeron directamente a Marifer y a mí.
1: Uh-huh.
0: Preguntamos a Kio por nuestro lado y es como que no, el tema es el patrocinio del banco.
1: Uh-huh.
0: O sea, ese es el tema. O sea, que hay ahí un... La selección no quiere...
1: ¿San Volcán, entonces? ¿Trae el Volcán mínimo? La selección, mira, a veces la criticamos.
0: Tiene un mal recuerdo de Monterrey.
1: Bueno, pues a veces criticamos a la selección. Pero si traen un amistoso de México contra, Ni
0: ¿Contra,
1: siquiera un,
0: contra quién?
1: No, ni siquiera a lo mejor
0: una... Mira, si te traes un México-Nueva Zelanda, no va nadie. Va a haber más prensa que afición.
1: Pero, ¿cuál juego llevan, van a llevar a Puebla?
0: Es el de Ghana, ¿verdad? ¿Ghana,
1: uh-huh. ¿Sí? Ay, no me digas que ahí piensan que se llena.
0: Pues puede ser que estamos...
1: No.
0: A ver, honestamente...
1: Aquí se llenó.
0: Aquí se va a llenar con el que le traigas.
1: Ajá.
0: No se va a llenar con el que le traigas.
1: No sé, se llenaron de dos equipos desconocidos en repechaje. Fíjate cómo estuvo el ambiente.
0: Bueno, se llenó de gente que vino de esos... O sea...
1: Vinieron también...
0: Había de los 40, de los 52,000, 20 eran...
1: Pero el otro es un gran número.
0: ¿Y los 20 eran acarreados por el gobierno?
1: No, el otro era un gran número. El número reciente era un gran número para dos equipos. Y realmente, pues
0: sí,
1: no.
0: Sí, el mismo estuvo entonces, bueno.
1: Y estuvo muy bueno. Pero bueno, ahí está el tema de selección. Nada más quiero sacarlo de mi pecho.
0: Ya lo sacó.
1: Sí, molestaba. Cuando estábamos escuchando acá en vivo la conferencia que ustedes, bueno, que ahí nos estaban reportando, cuando lo pasamos acá en ABC Deportes, dije, no, hombre, no te pases de lanza, más que la regalo. Pero bueno, dice acá en los comentarios. Bueno, vamos a la última pausa en radio y nos quedamos acá en redes sociales.
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9: Primero Eduardo, por favor. Pero lo que voy a decir es que había poca esperanza. Y ya después en semis lo termina eliminando el América. Pero bueno, ahí está las anécdotas de estos técnicos que pasaron por el Club de Fútbol Monterrey. Sin mucho, ¿no?, que ofrecernos, pero... No,
10: son buenas historias.
9: Buenas historias,
10: dale,
9: sí.
10: ¿Qué te parece si ya para cerrar, ir cerrando el programa, hablamos, ajá, un poquito de Tigres?
9: Dale.
10: Que bueno, es el equipo que está con un poquito de vida todavía, uh-huh, porque viene la final de Conca.
9: Sí.
10: Y hoy Tigres vuelve a los entrenamientos, tuvo 2 días de descanso, les, uh-huh, dieron sábado y domingo, yo ya quisiera yo.
9: Ajá, claro.
10: Para descansar después de sus 4 días de entrenamiento post-eliminación. Y lo hace con buenas noticias, porque ya está recuperando todavía más piezas. Ya los 3 jugadores que estaban lesionados, que no jugaron contra Chivas, están de regreso. Por, okay, lo menos ya entrenaron al 100%. Caso de Fernando Gorriarán, Ociel Herrera y Joaquín Pereira. Los 3 ya trabajaron hoy al parejo del equipo. Y pues parece que van a estar por lo menos contemplados para esa final si siguen trabajando normal.
9: Ok.
10: Ya dependerá de su evolución.
9: ¿Ya van a entrenar?
10: O sea, ya entrenaron hoy en la mañana.
9: Ok. No, van a estar.
10: Deberían, o sea, estar.
9: Van a estar. Ahí estamos viendo imágenes del entrenamiento. ¿Todo es André?
10: ¿Ese es Gorri? No, esa es la imagen del club.
9: ¿Cómo?
10: ¿Qué?
9: Que todavía está André Pierre Guignac ahí.
10: Sí, ahí anda.
9: Ahí anda el buen
10: André
9: Pierre Guignac. Ahí lo vemos.
10: Se tomó un descanso de hacer pizzas y...
9: Ajá.
10: Y acá está. Va a inaugurar, ahí está Osiel, ahí lo vimos.
9: Un restaurante. Bien, entonces, a ver, ¿quién le faltará al equipo de Tigres? Aparte de Farfán, que no creo.
10: Ya, Farfán ya,
9: ¿cómo
10: ya está?
9: ¿Ves? Ya está.
10: Ya estuvo en la banca en un partido.
9: Ok, entonces ¿quién le va a faltar a Tigres?
10: Ya están completos.
9: Volante el
10: completo.
9: Por
10: ahora sí. Ajá. Ya vamos a ver si no se truena a alguien de aquí allá.
9: Sí, 15 sí,
10: días.
9: Sí.
10: Bueno, ya son 12 días, pero bien. En las últimas jornadas y empezando la liguilla recuperaron a Farfán y a... ¿Quién recuperaron? A Osvaldo, ¿no?
9: Uh-huh.
10: Creo que el único que no está es Loroña, me parece.
9: Ok.
10: Es Loroña, ¿no?
9: Sí, el Loroña. Yo que sepa, yo todavía no he visto nada de...
10: Sí, creo que el Loroña es el que se acaba de operar hace poco.
9: Ajá. Entonces, sí, pues fue las 2 rodillas, ¿no?
10: Es
9: fue
10: el único, pero él realmente no jugaba, no contaba para el equipo.
9: No, no, entonces se podrá decir que Tigres ya prácticamente con plantel completo.
10: Sí.
9: Bien. Ahora, ni Toluca ni Tigres, hasta el momento, yo creo que ya se están acercando un poquito más a la fecha, ya no creo que se haga, pero hasta el momento... Sin jugar ni siquiera un amistoso, ninguno de los dos.
10: ¿Por lo pronto no?
9: Por lo pronto no. Digo, ya, yo creo que ya es un poquito más complicado.
10: Sí, todos los equipos están de vacaciones. Y, ajá, los que no están de vacaciones están compitiendo. No,
9: sí,
10: no te entonces, puedes dar ese...
9: Yo creo que ya lo hubieran... Si lo querían armar, ya los hubieran armado. Yo
10: hubieran
9: creo
10: jugado
9: que...
10: un amistoso entre ellos, ¿no?
9: Para entre tener, ellos, sí.
10: Para mantener el ritmo.
9: Hubo una vez algo así similar, no hace mucho, de Cruz Azul Tigres. Que hubo un amistoso en Estados Unidos entre ellos... Y a la semana tenían un partido, no sé si era de cuartos o era
10: sí,
9: de algo así.
10: Sí, amistoso ya programado.
9: Sí,
10: con mucho
9: que
10: tiempo.
9: Se dio la coincidencia que así estuvo. Pero bueno, entonces Tigres va a llegar con plantel completo.
10: Con el 99% del equipo.
9: Ajá.
10: Prácticamente.
9: ¿Favorito Tigres ser campeón o va a ser Toluca un poco por encima?
10: Yo creo que Toluca por el tema de la localidad.
9: Uh-huh.
10: A Tigres le cuesta jugar en Toluca como a básicamente todo el mundo.
9: Sí.
10: Pero Tigres en los últimos 10 partidos ha perdido 8.
9: Ok.
10: Y ganó el pasado, el último que jugaron allá. No, mentira, bueno, pierde la final, pero antes de eso había ganado 1, que es el partido donde Toluca juega con suplentes.
9: Uh-huh.

0: que acaban casi remontando, quedan 4-3. Y a Tigres se le ha dificultado mucho ese estadio. Yo creo que por eso le doy un poquito más a Toluca, aunque pues, realmente Toluca no tiene dos jugadores muy importantes.
1: Ok, perfecto. ¿Algo más del equipo de Tigres que vamos a ir cada vez desmenuzando y metiéndonos más al tema felino?
0: Así de información, creo que no hay
1: No hay
0: nada,
1: novedades.
0: nada nuevo,
1: Ajá.
0: solo regresaron a los entrenamientos. Bueno, Bruneta, no sé si has visto que se habla mucho de que se va del equipo,
1: Es que en
0: tal.
1: sus redes sociales quitó todo lo referente a
0: Fíjate,
1: Tigres.
0: acaba
1: Otra
0: de
1: vez.
0: comprar una casa aquí en la
1: Ok.
0: ciudad, ¿eh?
1: Yo donde escuché, pero insisto, nada más el rumor, es de que suena mucho en América.
0: Sí,
1: Sí, sí empiezo a
0: sí,
1: ver
0: Eli
1: que.
0: Castañeda, el de
1: Así
0: Cholos,
1: es.
0: son los que estaban sonando. Pero Bruneta acaba de comprar una casa aquí en la ciudad, entonces parece que está para quedarse un buen tiempo acá.
1: Para, pero ejemplo, Canales acababa de contratar más personal para su restaurante acá,
0: Bueno, el negocio se puede quedar.
1: pues sí.
0: De hecho, siguen trabajando en el negocio.
1: Y sigue entrenando, ¿no? Acá, Sergio.
0: No en el barrial,
1: Ajá.
0: pero juega cascarita y
1: Ok.
0: tiene su gimnasio,
1: Vamos a
0: entonces.
1: hacer un ejercicio muy rápido. Yo creo que en unos 2 o 3 minutitos lo podemos hacer porque el
0: Fíjate que
1: jueves.
0: ahorita de ejercicio andaba, anduvo boxeando, me duele todo, ¿eh?
1: El jueves lo pude
0: A
1: hacer,
0: ver.
1: fue con el equipo de Tigres, ahora con el equipo del Monterrey, pero antes de eso, ya de manera oficial, se dan los horarios para la gran
0: Ah,
1: final.
0: ya salieron los horarios.
1: Muchísimas gracias a mi esposa que está haciendo trabajo de reportera, impresionante. Por
0: Excelente,
1: si
0: muy
1: falta una
0: bien,
1: vacante
0: muy
1: en ABC
0: bien.
1: Deportes, que fue la que me pasó la información. El jueves a las 8 de la noche, en la cancha de Ciudad de los Deportes, y el domingo a las 7. Domingo a las 7, jueves a las 8, domingo a las 7 en el Estadio Olímpico Universitario. ¿Sabes? ¿No los encuentran?
0: Ah,
1: Los
0: no,
1: de...
0: no.
1: Ah, ya los estabas
0: Sí, no,
1: buscando.
0: acá están, acá están ya.
1: Ahí está, pero
0: Sí,
1: sí,
0: no,
1: ¿no?
0: estaba viendo un mensaje.
1: 8 y 7, ¿verdad? Entonces ahí están los horarios de la gran final el jueves y el domingo.
0: Sí,
1: Bueno.
0: buena hora domingo, no como el que le pusieron a mis Rayadas, que
1: Sí,
0: partido a
1: no, hombre,
0: mediodía,
1: no, hombre, no.
0: que Filip Suárez
1: No,
0: la
1: la
0: quemó un poquito
1: liquidaron.
0: después ya en la noche, dijo, uf, horario complicado,
1: La
0: pero sí
1: liquidaron
0: tocó.
1: y el problema que hemos tenido en Rayados, los porteros de repente, ¿no? En momentos
0: En
1: importantes.
0: Paola se le metió el espíritu de Hugo.
1: Sí, no, increíble. Fueron tres
0: Pobrecita.
1: goles que regalaron, más que el
0: Bueno, el
1: primero.
0: penal. Bueno, hablas
1: No, no, yo
0: del
1: el
0: anulado.
1: primero, el anulado,
0: Anulado,
1: también,
0: sí,
1: es un grave
0: también.
1: error.
0: Sí, lamentable para Paola, que había tenido una gran temporada, la
1: Así es.
0: mejor portera del torneo, sin duda alguna, la mejor defensa también. Les tocó en la final sufrir lo que no habían sufrido.
1: Sí, nos dejaba un buen comentario Luis Reyes hoy en la mañana que decía que Rayadas también había llegado a segundo lugar gracias a Paola, que había sido
0: Sí,
1: una
0: en
1: pieza
0: parte Paola.
1: fundamental para que, pero bueno, ¿no? Cosas del fútbol.
0: Pero no, vamos a con la dinámica.
1: Sí,
0: Me habías dicho
1: un
0: antes que
1: minuto,
0: nos acaba el
1: vámonos
0: tiempo.
1: rápido. O viene mañana.
0: Mañana vengo.
1: Mejor mañana para darle
0: ¿Sabes qué?
1: pausa
0: No me acuerdo si mañana
1: porque
0: vengo. Mejor de una vez.
1: mejor de una vez.
0: Sí.
1: Bueno, vamos. Te voy a nombrar jugadores del Monterrey, tú dices, ¿se queda o se va? Para ti.
0: Ok.
1: Cárdenas.
0: Se queda.
1: Se queda. Mele.
0: Se va.
1: Se va. Arteaga.
0: Se queda.
1: Se queda. Eric Aguirre.
0: Se queda.
1: Para mí que se vaya. El Hueso Reyes.
0: Se va.
1: Se queda. El
0: Se
1: Toro
0: queda.
1: Guzmán.
0: Se queda.
1: Se queda. Salcedo.
0: Se queda.
1: Se queda nomás porque pues ahorita no tenemos otro. Gustavo Sánchez.
0: Se queda porque vive muy a gusto aquí.
1: Ok. Se queda porque no pasa nada, no creo, ¿no? Estefan Medina.
0: Se queda un año por lo menos.
1: Se queda, sí, no tenemos mejor lateral por derecha que él hasta el momento. César Bustos.
0: Se queda. Acaba de renovar.
1: Ok, perfecto. Voy con tu información. Ricardo Chávez.
0: Se queda.
1: También se queda, ¿no? Pero me gustaría que trajeran a alguien titular y que él sea el número 2 y el Hueso el 3. Acebes.
0: Se queda.
1: Se queda, acaba de llegar. Fidel Ambriz.
0: Se queda. Fue de los mejores del torneo pasado.
1: Sí, se queda. Corcho Rodríguez.
0: Se queda. Muy amigo de Herbit.
1: Bueno, con tu información se queda, pero lo que a mí me gustaría es de que se fuera. Creo que es una posición muy reemplazable. Iker Fimbres.
0: Se queda, pero debería irse a Europa.
1: Se queda, pero me gustaría verlo en otro equipo que tuviera más titularidad. O que se la den aquí. Oliver Torres.
0: Se queda.
1: Se queda. Bueno, Canales ya se va.
0: Canales, ¿qué más?
1: Sebastián Rodríguez, este muchachito que apareció de repente y que empezó a
0: Sebastián,
1: jugar.
0: que sí, que es el que vino del Dynamo.
1: Ajá, que empezó a jugar al último,
0: Empezó
1: ¿verdad?
0: a jugar en la liguilla.
1: Bueno, pues
0: Así.
1: no pasa nada, ¿no? Que se
0: Sí.
1: quede. Lucas Ocampos.
0: Se queda.
1: Se queda, creo que
0: Sí,
1: Almeida
0: se queda.
1: lo puede hacer funcionar. Anthony
0: ¿No, no le
1: Martial.
0: debuta Almeida en River?
1: Creo que sí, juega con él. De hecho, bueno, mira, el segundo, Anthony Martial jugó, bueno, estaba en el AC Atenas con Almeida, ¿eh?
0: Sí,
1: que estuvo
0: pero...
1: borrado también.
0: Sí, no, se va, se va. Marvel se
1: Ajá,
0: va.
1: ok.
0: Se super va.
1: Fíjate que a mí me gustaría que se quedara. Roberto de la Rosa, ya me lo acabamos, Isaac.
0: Se queda, pero debería irse.
1: Ok, para mí se tendría que ir. Tecatito Corona,
0: Se queda.
1: se queda. Urdur de Beach,
0: Se queda.
1: se queda, pero para mí como el 2, deberían de traer un 1. Orellano,
0: Se queda.
1: se queda
0: Queda ahí
1: completamente.
0: como el 10.
1: Sí, él debe ser la pieza fundamental. Y bueno, los que están a préstamo, que no deberían de regresar para ti, Esteban Andrada.
0: Andrada debería irse.
1: Ok, debería. Sebastián Vegas.
0: Le quedan 6 meses en León.
1: Ajá.
0: Debería irse también.
1: Ok, bueno, entonces sí, ya para ya no meternos en otros porque no sé. Dime a alguien que pueda.
0: Garza. César Garza puede volver.
1: César Garza puede volver.
0: Está a
1: Yo
0: préstamo.
1: lo
0: Está a
1: traería.
0: préstamo Pumas. No tiene opción de compra y puede
1: Ajá.
0: volver este semestre si Rayados quiere.
1: Ok, Rojas todavía le queda, ¿verdad? Johan
0: Rojas le quedan
1: Rojas.
0: 6 meses.
1: Ok, pero yo también lo traería. Cuando, después de 6 meses yo lo volveré a traer. Bueno, ahí está la dinámica. Muchísimas gracias por haber estado con nosotros. Juan, ¿puedes despedir el programa? Si mañana vienes, entonces despide el programa ahorita.
0: Sí, por supuesto. Gente, muchas gracias por acompañarnos en el primer cascareando de la semana. Información, ya lo dijimos, aquí sí lo escucharon primero.
1: Che.
0: Tema del pelado de Almeida. Y quédense al pendiente ahorita a las 2 de la tarde porque viene Jonah Sigo para darles igual información sobre el nuevo entrenador de Rayados. Y aquí los esperamos mañana para seguir hablando de fútbol regio. Nos vemos.

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1: Amigos del fútbol, ¿cómo están? Muy buenas tardes, bienvenidos sean todos ustedes a una edición más de su programa favorito, Zona Mixta, en vivo y en directo desde la cabina de ABC Deportes, por el 660 DM, por el 92.1 de FM, en vivo y en directo a través de nuestras redes sociales. En YouTube aparecemos como ABC Deportes MX, en X aparecemos como ABC-Deportes MX y en Facebook estamos como ABC Deportes. Noticias y actualizaciones en nuestro Instagram, ABC-Deportes MX. Algo que nuevamente nosotros ya le habíamos platicado en este espacio, de lo cual también ya le habíamos ofrecido adelanto tras adelanto, habíamos brindado lo que es la información. En otros lugares intentaron sabotear esta información, intentaron cambiar la historia y terminó la conclusión que nosotros ya le habíamos dicho desde tiempo atrás. Yo el 6 de mayo me atreví a subir una publicación a mis redes sociales afirmando que Matías Almeida iba a ser el entrenador del Club de Fútbol Monterrey, tal cual en el título lo di como afirmación, porque de la única persona con la cual tengo contacto me lo aseguraba y me decía: Alan, es que van con todo por él. Y acá también Jonah les fue dejando la información momento tras momento, como iba avanzando, se iba platicando cómo iba. Y cuando hubo un pequeño problema en esa negociación, también Jonah nos lo dejó bien en claro, que para el Monterrey era prioridad acabar con ese problema, con ese disgustito, y que fueran avanzando las negociaciones. Esto así sucedió, y hoy en día ya en todos lados se dice, lo cual nosotros ya le habíamos platicado a usted desde hace mucho tiempo. Y van 12, porque también la de Denny de Club, acá Jonah la adelantó mucho tiempo antes que en los otros lugares. Hablando del buen Jonah, que está acá con nosotros en su programa Zona Mixta, los saludo para que pueda darle la bienvenida a todos los radioescuchas que están con nosotros. Jonah, sigo, ¿cómo está? Buenas tardes.
2: ¿Qué tal? Buenas tardes a todos. Gracias por estar en un programa de Zona Mixta. Creo que con estas dos informaciones que se han dado, pues el público ya debe tener claro dónde, si quiere escuchar información verídica, a dónde ir. Si quieren que les cuenten historietas, ya saben a dónde ir.
1: Ya saben.
2: Si quieren que sea el mismo programa de siempre, que se pelea un tigre y un rayado, ya saben a dónde ir. Si quieren que les cuenten mentiras y le avienten 500 nombres, ya saben a dónde ir. Y creo que al menos en este mercado está quedando claro dónde está la información, hacia dónde va, cómo se dirige. Y lo mejor de todo, ayer vi un fragmento de lo que dijo Toño Nelly. Y me da mucho gusto que Antonio. Bueno, Toño.
1: Antonio.
2: Que Toño se haya metido en una situación diferente en la que estaba viviendo. Y discúlpenme que entre con este preámbulo porque traemos información. Anthony Marshall, hay información de Anthony Marshall, ¿eh?
1: Ok.
2: Anthony Marshall, hay información, la traigo al momento. Esto me lo acaban de dar, ¿eh? O sea, está calientita.
1: Calientita, recién salida al horno.
2: Sí. Y ya hemos demostrado que traemos información. Fuimos los únicos que dijimos porque estaba empantanado de esa negociación, que tardó más de 15 días en arreglarse.
1: Así es.
2: Porque obviamente habían platicado antes de viajar, te había comentado, ¿no?
1: Sí.
2: Y luego se conocieron. Sí. Y luego que se conocieron, se tardaron todavía 10 días.
1: 10 días.
2: Casi 2 semanas. Y acá se dijo por los por qué. Ya salió.
1: Ya.
2: Que 2 años más 1, como lo había comentado.
1: Ajá.
2: Que era lo que quería Matías, y Monterrey ofrecía 1 para 1 más. Y Matías quería 2 con una extensión, según lo que se había arreglado. Eso nadie lo había comentado. La cláusula de salida, que él busca, o un sueño de él es ser entrenador de una selección para un mundial.
1: Ok.
2: No, entonces ya se quiere ir. No, no, simplemente que si hay una oportunidad, quiere que no esté tan cerrada con una cláusula tan alta.
1: Que no haya tantas trabas tampoco.
2: Y pues yo creo que si ya lo anunciaron o ya va a ser prácticamente oficial, uh-huh. pues debió de haberse arreglado como él quería.
1: Sí.
2: Pero ahorita le voy a dar más detalles, pero el preámbulo lo quiero dar porque el tema está bueno. Y la situación real es que la gente vea las opciones que hay y que el monopolio ya se termina. Y lo que ayer dijo Toño Nelly en un fragmento me encantó.
1: Sí.
2: Prácticamente concreto y sin hacer tanto alboroto, dijo que pues mientras que uno cree que es periodismo hacerse amigos de los directivos, otros se mueven por otros lugares y se tienen la información. Y mira, que siendo amigos de los directivos no tuvieron ninguna exclusiva.
1: Así es.
2: No, y dicen que la tenían hace 6 meses. Y, o sea, tanto le pegan al otro muchacho, que no tengo nada en contra del Rompas. Ya le sacó el nombre y todo. O sea, uh-huh. Ya le sacó el nombre.
1: Todo se fue.
2: Qué bárbaro. Personal. En serio que eso es estar desesperado.
1: Sí.
2: Por el metidón que le estamos dando en ABC y en Pasión Futbolera. Metidón, o sea, no hay otra forma de decirlo más que es un metidón.
1: ¿Pero qué tanto le puede costar aceptar
2: pero,
1: de decir?
2: Pero espérame, Alan, porque no quiero que se vaya el tema ahorita. Discúlpame uh-huh. que te interrumpa, pero es bien importante no perder el rumbo. Tú puedes ser amigo de los directivos, pero ellos te van a decir lo que a ellos les conviene. Eso uh-huh. es lo que no ha entendido este señor. Por eso le cale y le duele tanto. No, pues entonces lo que anunció ayer, hoy, no sé cuándo salió un video de él.
1: Uh-huh.
2: Estoy hablando de Willy González, o sea, por si algún despistado no entiende. Entonces, no está firmado. ¿Para qué dice que es oficial? No está firmado. Todavía no lo presenten. Todavía no lo hacen oficial. Entonces, pues es lo mismo, ¿no?
1: Uh-huh.
2: O sea, así de estúpido es la situación que él decía del otro. Entonces, eso yo se lo aplaudo a Toño Nelly porque sé que es una persona que no se mete en polémicas. Trata de no contestarle a nadie. Pero ha sido un golpeteo de Willy González hacia él. Más grande que el que me ha hecho a mí. Más grande que el que le ha hecho a los tuiteros.
1: Sí.
2: Más grande que el que le ha hecho a toda la gente que le pone apodo o número de que mala leche y todas estas situaciones. Y Toño hoy se lleva la nota de Almeida. Ya te lo mostré. Yo la traía desde el 27 de abril.
1: Ajá, sí.
2: ¿Te acuerdas?
1: Sí, sí, sí.
2: Más
1: sí,
2: que no confié. No confié en mi fuente. O sea, voy a ser honesto. No uh-huh. confié en la fuente. Porque no era la misma de la de The Close. Le pregunté a la de The Close, me dijo, no sé.
1: Ahí sí,
2: le pregunté a dos que trabajan en Real, no sé. Y hoy hablo con ellos y me dicen, no, pues desde que se acabó el torneo fueron por ellos. Desde que se acabó el torneo fueron por Matías Almeida. Matías Almeida siempre fue la primera opción.
1: Ajá.
2: Siempre para el Monterrey.
1: Palomita y, para The Close.
2: Entonces, quiero dejar bien claro eso, Alan. Yo no soy periodista, ni intento serlo. Si me dan notas, pues lo voy a decir.
1: Ajá. Uh-huh.
2: Pero yo no baso. Es más, yo no llegué aquí por esto.
1: Ok.
2: Yo creo que soy un crítico. Uh-huh. Muy ácido. Pero que le hace falta a este. No nada más al Estado, le hace falta al país críticos de verdad y que no se vendan al mejor postor. Mira, uno. Toda su carrera lo hizo tirándole al América.
1: Ah. Uh-huh.
2: Y ahora está en Televisa.
1: Y ahora está.
2: Y es compañero mío de Televisa, ¿eh? Pero no me importa. David Faitelson así hizo su carrera. Pegándole sistemáticamente. Porque es sistemático. Eso es lo que no vale.
1: Uh-huh.
2: A mí no me van a ver sistemáticamente pegándole a Tigres, por más que yo sea rayado y lo que ustedes quieran. Y al que le. Y el. La persona que tiene un micrófono delante de una cámara que le pega más al Monterrey soy yo. No existe otra persona, ¿eh? No existe, Alan. Uh-huh. Y por eso les caigo gordo. Y luego a Tigres. Le pego, pero también acuérdense cuando yo hablaba viendo el proyecto de Tigres. Hace 10 años era otro proyecto muy diferente al de ahora. Muy diferente. Entonces, yo creo que hace falta. Yo llegué aquí y este micrófono con ese afán de decir, voy a dar lo que no hay. Y eso me ha costado infinidad de mentadas de madre, ¿eh, Ale?
1: Sí.
2: Infinidad de insultos. Más de. Mira, ahora. Mi manager me recomendó que le bajara el hate en Facebook porque tenemos unos proyectos que no voy a hablar de ellos, pero ojalá se cristalicen.
1: Okay.
2: Y me dijo que no hacía muy bien en mi imagen que estuviera todo ese hate. Entonces, tú el que me insulta ya va bloqueado. Ya, ¿te acuerdas que lo dije la
1: Sí,
2: semana pasada? Bueno,
1: con efectividad.
2: fíjate que no fueron tantos, yo pensé que iban a ser más. Tengo 34 mil seguidores en 34.500 en Facebook. Y pues se la compré porque dije, ¿y qué pasa si bloqueo a 1.500? Me quedo con 33 mil. 34 mil, 33 mil. ¿Qué diferencia hay, Alan? En cambio, si me quito el estar leyendo tantas estupideces y tantas cosas que no tienen sentido en cuanto a una imagen. Pero bueno, ya lo hice, bloqueé a 60. Porque les puse, aquí, insúltame tu última vez, insúltame y te voy a bloquear. Y si hubo como 50 o 60 que sí fueron a insultarme, pues ya están bloqueados y no van a volver a saber de mí, su vida va a ser más tranquila y la mía también. Y en Twitter tengo más de 1.800 bloqueados. A los que piensan que a mí me importan los likes y las interacciones, pues no me importa, a mí me importa mi negocio. A mí me importa mi negocio, ahí sí, porque eso sí como. De esto no como, al revés, me cuesta. Y no porque lo compre, no compro ni pago por estar ni en Pasión ni en ABC. Y ya se los expliqué. Si a esos vamos, Mario Castillejos paga un programa de radio. Pero eso es para sacarle más dinero, nomás que ustedes, pues, entiendo, no le saben al negocio. Pero bueno, el punto es que yo celebro que Toño Nelly le esté contestando a un señor que lo ha agredido mucho y que hoy se lleva la nota. Estoy muy contento de estar en dos proyectos que hoy, Alan. Creo que si yo fuera un radioescucha y un televidente, los vería.
1: Claro.
2: Yo vería Zona Mixta y yo vería Pasión Futbolera. Y hoy, esos dos lugares se llevaron las primicias. Ya no sé qué siga, pero no les bastó ser amigos de los directivos para ganar esto, porque eso no es suficiente. Me queda claro, eso no es suficiente. Y que le sirva, si él es periodista, pues que le sirva una lección, se le acaba de dar una lección. Espero que la agarre para que se haga todavía más viral de lo que es.
1: Sí,
2: Porque eso sí es. No,
1: muy,
2: no todo
1: muy
2: es malo de
1: viral.
2: Willy, no, no, no. Y es un gran empresario y levantó hoy multimedios. Yo puedo decirlo sin pelos en la lengua, o sea, es punta de lanza. Y es más, pues son regios, hombre. Qué bueno. Me da gusto. Pero no se vale la desacreditación, no se vale el estar ninguneando y hoy queda exhibido, ¿eh? Y sigue, oye, y sigue tuiteando y sigue, ya
1: Ese es el
2: déjalo en paz, y
1: problema.
2: ya, mira, cuando uno se la deja ni, a todos nos las han dejado ir,
1: Metafóricamente, ¿no? Sí,
2: metafóricamente,
1: okay.
2: no literal.
1: Entonces sí, okay. Entonces sí.
2: Oye, pues ya, ¿te crees que ya se acabó? Mira, el día que me sacó el video, que lo sacó de contexto, porque hubiera sacado el video diciendo todo lo que yo dije. Me la clavó, hasta yo me dio risa, porque muy buen video, que él ni lo hizo, él se lo copió, por cierto, ¿eh? No tiene ni la creatividad para hacerlo. Pero fue muy bueno, pues mira,
1: Así es.
2: sí estaba enojado, con la gente sobre todo, porque han tomado que yo critico a los clubs para hacerlo personal. Pero bueno, ya este no es un monólogo, ni de mi vida, ni de estas dos notas, porque es lo menos importante. ¿Quién se lo llevó? No, nada más que sí, la gente debe tener claro. ¿A dónde ir? Mira, yo quiero mucho al otro que está a las 2 de la tarde, a Diego Armando. Es una excelente persona.
1: Okay,
2: Pero
1: sí.
2: pues tampoco lo ha tenido.
1: Okay.
2: Tampoco. Y también, pues es amigo de ellos. ¿Sí? Ahí sí lo quieren. A mí no me quieren. Por eso a mí no me la dieron ellos. Eso queda claro, ¿no? A mí no me la dieron ellos.
1: No, no sale de ahí.
2: Saludo al Juditas que tengo ahí en Migración. Y ahí saludo a Almeida.
1: Sí.
2: Saludo a él. Le mando un saludo. Tú sabes quién eres. Dijo que me iba a escuchar hoy. Te mando un saludo. Y la otra persona, no puedo dar pistas. Esta me da risa porque no le creí, güey. Era un trámite migratorio. Y le pregunté a
1: Sí.
2: la persona del club, así es, no es cierto. Me dijo, no es cierto. Y hoy le escribí a esa persona, ¿eh? Y le dije, no me pudiste ni decir que no sabías. Me dijiste, no es
1: No es
2: cierto y te lo
1: cierto,
2: aseguro.
1: aseguro que no.
2: Y para que vean, yo eso, mira, y le escribí y le dije, yo entiendo a ustedes que trabajan en el club que no quieren decir. No quieren decir nada. Ellos cuidan mucho su trabajo y cuidan mucho la divisa. ¿no? Pero hay veces que... Luego me dijo otras cosas que no las voy a comentar, porque yo lo respeto mucho, a pesar de que no me quiso confirmar eso. Que pues ya sabemos que era verdad.
1: Sí, ¿no? Fue verdad.
2: Y que me la hubiera llevado la de Klaus y la de Almeida. Me la hubiera llevado los dos. Pero está bien, no pasa nada. Mira, lo que estoy tranquilo fue lo que me puso. Eso sí lo voy a decir porque eso no es información. Mira. Te diría que lo leyeras, pero vas a leer el nombre de él y no quiero que...
1: Ajá, no, nada más léelo.
2: Aparte, si no, va a aparecer aquel vato que hace eso. Pero me dio risa que me dijo algo interesante. Y que dice, qué bien por ti que traes una buena fuente. Pero me preocupa que se esté filtrando esa info. Pues viene desde arriba.
1: Con eso te dice muchas cosas buenas. ¿Eh?
2: ¿No?
1: Sí, claro.
2: Entonces, pues, mire, para que sepan y para que lo valoren y que le hagan caso a quien le quieran hacer. Al final de cuentas, usted es libre de estar con quien quiere. Pero la información que hoy voy a traer, por ejemplo, otra vez, no me la inventé. No se me ocurrió. Tú, en verdad, a mí me da risa cuando me dicen eso. ¿Tú crees que a mí se me pasa por la cabeza el nombre de Klaus? ¿Dennis de Klaus?
1: No. No, te digo, ni menos. A mí yo lo tuve que investigar después de que tú dijiste, güey. Sí, no tenía ni...
2: ¿Y lo de Almeida? Pues fue alguien de migración. Uh-huh. Fíjate, desde el 27 de abril, o sea, estamos hablando... ¿Cuántos días son? Hace 3 semanas. Fíjate, sí. Tú dices 7 de mayo. Toño Belli también dijo por 6, 7 de mayo por ahí.
1: Sí.
2: El nombre había salido... No, pues había salido... Como el Rompas, que salió en el 2019. Que no fue mentira, sí lo habían buscado.
1: Que ya lo habían buscado.
2: Sí lo habían buscado. Pero la situación de... Por eso, ¿te acuerdas que yo te dije? Uh-huh. Es que a mí lo que se me hace raro es que hayan preguntado por la situación migratoria de Almeida. Y no por la situación migratoria de... No sé. Pepe Bordalás. Uh-huh. O de Hernán Crespo. Pues de Mohamed no tienen que pedirla porque está aquí.
1: Sí, está aquí.
2: Que ahí podría ser. Uh-huh. Larcamón, ni siquiera, nunca fue opción, ¿eh?
1: Ok.
2: Nunca fue opción, eso fue mentira. Y bueno, vamos con la información, ¿te parece?
1: Sí.
2: O vamos a una pausa, ¿ya no está pidiendo una pausa?
1: Sí, vamos con la primera pausa y regresamos acá a Zona Mixta.
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2: Lo dijo al aire, güey. O sea, yo no sé cuánto vaya a durar en esto. Yo jamás voy a hacer eso.
1: Así es.
2: Y el que quiera llevarse bien conmigo y tener una relación más cercana, no esperen que porque me conoce, yo no voy a decir lo que pienso.
1: Bueno, actualmente eso pasa con alguien que voy a decir, merece mis respetos, a mí me parece muy bueno, pero Edu Torres amigo de Guido Pizarro.
2: Sí.
1: Y no lo puede criticar por tal cual, ¿no? A mí me parece una persona que le sabe mucho al fútbol, Edu, pero pues en esta condición sí se
2: ve mal. Por cierto, le mando un saludo a Edu y a Adrián Marcelo que me dijeron que hablaron de mí ahí en su... que tuvieron un podcast.
1: Ajá.
2: Dijeron y que hablaron okay. de mí. Les mando un saludo a ellos dos. Edu, cuando lo veo, bueno, me lo topo, lo saludo. Sí, y Adrián es amigo, es amigo mío.
1: Sé que es buena persona de Edu, pero...
2: Ay, ya no iba a decir que es amigo. Bueno, es muy conocido ya, mío.
1: No tienes amigos. Acuérdate.
2: No, pero te voy a decir algo. A él sí, porque lo conozco como es en realidad.
1: Uh-huh.
2: Me lo puse contra todos. Pero es que fue a ser él un personaje.
1: Habla de Adrián en lo de la casa.
2: Sí, de lo de Adrián. Fue a ser un personaje, fue a ser el villano. Ayer a ser que se le pasó la mano, no lo sé. Eso ya es opinión de cada quien. Pero en la vida personal es mejor que muchas, que todas las personas que hablan de él.
1: Al final de todo, Adrián Marcelo tenía razón. Aviador rayado, vine escuchando
2: noticias. ¿Cómo va la canción? Esa no era tuya ni la mía.
1: Así es. Entonces, dice Aviador rayado. Ah, bueno, él estuvo preguntando en los programas anteriores si ibas a venir. Vine a escuchar noticias especialmente de tu parte, Jonah.
2: Gracias.
1: A ti sí te creo.
2: Muy bien.
1: Julián Peña, Martial se queda.
2: Ahorita te cuento.
1: Aviador, Jonah, ¿César Montes y Orbelín son nombres reales para reforzar? Pregunta.
2: Ahorita te cuento.
1: Salúdalo,
2: si son preguntas de esas, okay, nomás salúdalos.
1: Ok, Luis Felipe Garfield, llega el vendehumo Almeida.
2: Ya no íbamos a leer a él.
1: Bueno, Francisco Salazar, buenas tardes, Jonah y Alan, ¿qué opinan de la llegada de Matías Almeida a Rayados? Ahorita vamos a platicar. Pioneer, desde que estaba Don Robert, toda la RG de Multimedios le han tirado a Toño Nelly. Aviador, tranquilo, Jonah, nadie le cree a Willy, su palabra está muy desvalorada.
2: Pues es que más ven, si pega el chicharrón. Entonces yo no creo que esté tan desvalorado,
1: Así es.
2: Yo no creo eso.
1: Caifán dice, dice Eduardo, hola Jonah, te miras muy bonito con el pelo recién cortado. Ahí se mandan saludos. Juan González dice, señor Jonah, saludos de la Ciudad de México. Soy rayado desde 1986. La pura verdad sobre el señor González. Y sí, con minúsculas mejor este programa. Es mejor este programa que el del frente. Dice Eduardo, tienes mil seguidores.
2: Mira, ese Caifán, no lo podemos bloquear. Bloquea al Caifán ese, ¿no? Porque ya van dos que nomás está jorobando.
1: Tres, de hecho, hay una.
2: ¿Hay
1: abajo.
2: Otro?
1: Sí,
2: pues
1: hay
2: mira,
1: otro abajo.
2: Mira. A lo mejor es un infiltrado allá.
1: Puede ser,
2: Pero pues dale blog, mira, eso me dijo mi repre.
1: Porque es el único que está...
2: Sí, es el único. Y sacando cosas que no tienen sentido. Y si tienes un problema, búscame personalmente, Caifán. Búscame, pero en persona. Y dime ese tipo de cosas y las arreglamos como los hombres. Así de fácil. Los hombres de antes, no los hombres de ahora.
1: Sí.
2: Los hombres de ahora se arreglan de unas formas muy raras.
1: Uh-huh.
2: ¿No?
1: Es correcto. Mira, es que más comentarios, ¿leemos todos o vamos ya con el tema de la...
2: ¿Puedo ver Pasión Futbolera en YouTube? Sí, claro que puedes ver Pasión Futbolera en YouTube. Y yo creo que hoy vería Pasión Futbolera, porque el señor Toño Nelly algo tendrá que decir.
1: Algo va a tener que decir. Que tocando ese tema, qué bueno lo de Toño Nelly. La verdad, a mí me parece una persona. Yo, para empezar, soy su fan, es mi ídolo en el tema de la narración, siempre me ha agradado muchísimo. Y sí, siempre le han tirado. Una vez me tocó narrar con él y yo sí le llegué a preguntar a Toño, le digo, oye, Toño, es una pregunta, con todo respeto. ¿Es show lo de usted con lo de allá? ¿Es algo así de show usted? Dijo, no, si pero es real.
2: Pero nunca había contestado.
1: Me dijo, en ese tiempo no le había contestado. No. Me dice, no, pero pues no lo voy a subir al carrito y todo. Y ahora que ya decidió contestarlo, qué bueno, la verdad. Sí. Qué bueno por el señor Toño Nelly.
2: Rodolfo Silva, saludos desde Frankfurt, dice.
1: Ok, saludos para Rodolfo Silva. Bueno, y ahí está lo de Pasión Futbolera, dice Roberto. Dice,
2: Omar López dice que soy un improvisado. Tengo 13 años en esto. Improvisado eres tú escribiendo aquí. Uh-huh. Creo que tú puedes ser más improvisado que yo escribiendo. No opinando, o sea, escribiendo, ni siquiera haciendo algo así, pero bueno.
1: Roberto Cruz, Jonah, ¿sabes quiénes serán los auxiliares y el cuerpo técnico del Pelado Almeida?
2: ¿Cómo?
1: Que si sabes quiénes serán los auxiliares y el cuerpo técnico de Almeida.
2: No sé.
1: Todavía no sabe.
2: Dice Omar López, el mismo que está jodiendo.
1: Todavía.
2: ¿Sí? Para tener fuentes hay que hacer amistad, de otra forma no hay manera de tener acceso, serían puros inventos. No, pues... No. Y déjale la RG, güey. Tienes todo el perfil. Te gusta hacer lamehuevos. Vete para allá. Precisamente por eso no me voy. Porque yo no soy un lamebotas, ni lamehuevos, ni nada. Tú sí. Váyase para allá. Hay lugar y espacio seguramente para un lamehuevos más.
1: Muy bien. Dice el buen Alexis. Saludos, Jonah, al grupo de Antitigre.
2: Así le pusieron porque estaban free y free los Tigres, pero no es cierto. Yo quiero que ganen la Conca. Yo sí, quiero que vayan al Mundial de Clubes. Sí, lo sigo diciendo. Y se enojen mis amigos rayados, me vale madre. Yo quiero que los Tigres vayan a un Mundial de Clubes porque jamás han ido.
1: Alfredo González dice, Jonah, ¿volviste al Prime del 2013?
2: Nah.
1: Bueno, ahí otro comentario de Pioner. Y creo que ya, dice Aviador, Jonah, ya solo quedan 20 minutos para acabar el programa.
2: Dale, pues sí, empezamos muy tarde, esa es la bronca. Bueno, ahí te va. No, man, no voy a pedir que te bloquees si no te metes en cosas personales. Puedes tener diferencia de opinión, pero la otra persona se está metiendo en cosas personales y eso ya no está permitido en redes.
1: Uh-huh. Sí, sí, sí.
2: Y el que lo quiera hacer, pues que se vaya bloqueado.
1: Diferentes opiniones todos tenemos. Eso no pasa nada.
2: Sí. Bueno, ahí te va. Primero, yo se los he dicho, estoy muy ilusionado con este proyecto, Ala. Uh-huh. La verdad es que creo que es la primer piedra en un proyecto que meto las manos al fuego y digo, Monterrey va a ganar un título.
1: Ok.
2: Monterrey en los próximos 3 torneos va a ganar un título. O sea, en diciembre... ¿En mayo o en diciembre? Yo estoy seguro, o sea, de verdad. Ay, Jonah, pues qué fácil, ¿no? Y grábenlo, hagan lo que quieran. Yo creo que... Mira, yo tengo una empresa. Uh-huh. Y me queda claro que para ser exitoso tienes que saber seleccionar bien a tu gente. Y a veces no tienes que traer mejor. Tienes que traer al que más te conviene. Uh-huh. Al que más se adapta a tu ideología.
1: Más que nada eso, al que más se adapte a lo que
2: al
1: tienes.
2: Al que... Y quédate ahorita con eso, ¿eh? Uh-huh. La ideología. Uh-huh. Quédate con eso, porque ahorita voy... Y ahí va a empezar la información, pero tengo que empezar con esto. Al que tenga ganas de trabajar. Uh-huh. A veces hay que darle oportunidad a alguien novato.
1: Sí.
2: Pero hay que saber en qué puestos. Y una piedra angular es la cabeza del proyecto. Cuando la cabeza del proyecto no da, pues es un proyecto sin pie ni cabeza. Y lo he estado diciendo no sé cuánto, ya parezco disco rayado. Por eso me odian tanto la gente del Monterrey. Uh-huh. Por eso me dicen que no soy rayado. Pero yo desde la Volpe no me ilusiono con un proyecto. Ni uno, ¿eh? Ni uno. Y hay que decirlo, la Volpe armó ese equipo que fue campeón. A la postre fue campeón ese equipo.
1: Sí.
2: ¿Sí? De la mano de Salvador y de Urdiales. Que la verdad era Salvador y la Volpe. Urdiales era un tema más administrativo. Uh-huh. Más de liderar problemas en la federación. Administrativos. Con los mismos jugadores en temas de contratos. Pero en la elección de jugadores, la Volpe y Luis Miguel Salvador. ¿Ok?
1: Okay.
2: ¿Estamos ahí?
1: Estamos.
2: Para mí hoy la piedra angular la acaban de poner. Y yo le mandé muchos mensajes del señor Filisola por Twitter, por ABC, por Pasión Fútbol, por mi Facebook, por Instagram, por todos lados. Y yo comentaba que él no tiene por qué saber de fútbol. Que yo sé que le encanta el fútbol y sé lo apasionado que es de este equipo. Pero te tienes que rodear de gente que sabe. Y hoy da el primer paso. Puede ser que con The Close fue el primero, pero si no traían a un entrenador como este, que lo vengo mencionando desde hace 7 años, yo creo, no podría hacerse real. Porque tú puedes tener un gran operador, pero no un gran gerente, pero luego no tienes a alguien en ventas bueno y le vas moviendo. Bueno, este es el que va a mandar, porque te voy a decir algo. ¿Tú crees que si Matías Almeida se le enfrentó a Vergara y le dijo, aquí mando yo, y del vestidor para acá son míos, y usted para allá haga lo que quiera, y si le invito al vestidor y háblele y dígale, aquí el que manda soy yo, ¿tú crees que no le va a decir eso acá?
1: Claro, debe tener el control del
2: equipo. Y cuando yo veo este tipo de acciones de parte de la cabeza que yo le he pegado, yo le quiero mandar una felicitación a Filisola porque se desprende de esa parte que creo que la tenía, que él quería decidir, que quería ser parte de decisiones deportivas que no le corresponden. Le corresponde decir, oye, me está jalando mi presidente deportivo, mi director deportivo, los números, las finanzas, bla, bla, bla, bla, bla.
1: Sí.
2: Pero no en la elección de un jugador. Y hoy está entregando ese mando al señor Matías Almeida y me parece un acierto. Voy, te dije que no soltaras un tema.
1: Uh-huh.
2: El tema de la ideología.
1: La ideología.
2: El tema del modelo de juego.
1: Uh-huh.
2: El tema, vamos a decirlo más simple para no revolver a la gente, del cómo jugar.
1: Uh-huh.
2: De las mentadas formas que hablaba el Tato Noriega.
1: Ok.
2: ¿Ok?
1: Dale.
2: Bueno. ¿Tú crees que este equipo está hecho para Matías Almeida? El plantel, estoy hablando del plantel.
1: El plantel. No, obviamente no por completo, pero creo que sí hay muchas piezas que puedan asimilar a lo que intenta Matías.
2: O sea, ¿tú crees que, a ver, te entregan este equipo?
1: Ajá.
2: ¿Puede jugar a lo que juega Matías Almeida? ¿Sabes a qué juega Matías Almeida?
1: Uh-huh.
2: A ver, ¿a qué juega?
1: Es que sí, ya se me perdió un poquito la idea de con Chivas a la de Sevilla, ya eran dos.
2: Ok.
1: No eran tan similares. ¿A cuál sistema te refieres?
2: Es lo mismo. Tienen un principio básico.
1: Ajá.
2: Sí, tienen un principio básico.
1: Uh-huh. Me queda claro que no va a defender.
2: Y lo comenté acá, creo que sí estabas tú, cuando yo decía que el fútbol, la importancia que tiene el fútbol de cómo recupera la pelota.
1: Uh-huh.
2: Que es más importante el cómo recupera. ¿Cómo quiero recuperar la pelota? Que el qué hago con ella.
1: Uh-huh.
2: Porque de ahí derivan muchas situaciones. Si yo la recupero en campo rival, pues es muy diferente que yo la recupere en mi último tercio del campo.
1: Claro.
2: Por cómo tengo que construir la jugada, por cómo cuántos elementos tengo que tener y el despliegue que tiene que hacer, ¿no? Por los metros. Bueno, Matías Almeida es presión alta all the way. Y en todo el terreno de juego.
1: Uh-huh.
2: Tú ves al Monterrey del año pasado, o de la temporada pasada, haciendo eso. Y otra vez, hay que ver la ideología de un entrenador, un modelo de juego, y si se adapta a tus jugadores. Me queda claro que no se adapta. Y el primero que no se adaptaba ya está fuera del Monterrey.
1: Uh-huh.
2: Sergio Canales. ¿Ok?
1: Sí.
2: Está fuera. Fuera. Muy bien. Y ahí sigue moviéndose jugador. ¿Tú crees que Orellano entra en eso?
1: Yo creo que sí.
2: Claro que sí.
1: Orellano sí.
2: Claro que sí. Para que... Yo estoy dando estos ejemplos para que la gente vaya entendiendo. Vamos a hablar de fútbol. Vamos a entendernos de fútbol y por qué ciertas decisiones que se van a dar.
1: Uh-huh.
2: Y por eso di 3 torneos.
1: Okay.
2: Se viene la reestructura del Monterrey. Primero cambio. Se hablan entre 4 y 5 jugadores que vienen.
1: Uh-huh.
2: Con 4 y 5 jugadores que van a tener que meterse en esta metodología de trabajo, en este sistema de juego, complementarse con los que están, yo no veo al Monterrey al 100% con el modelo de juego de Matías. Diciembre. Muy complicado el mercado de pases. Dos, tres jugadores. Sí. Estamos hablando de ocho.
1: Ya van ocho.
2: Entre 7 y 8 jugadores. Ajá. Y en junio, otros 4 o 5. Y estamos hablando que en un año Monterrey va a cambiar prácticamente 14 elementos. Uh-huh. 14 elementos. El fútbol mexicano es... Mira quién llegó a la final. Pumitas y con muy poco. Y Cruz Azulito y Cruz Azul. Con muy poco. Sí. Y la Chivas estuvo con muy poco en plantel. Pero a eso voy. ¿Vieron lo de Milito? Yo lo dije aquí contra Tigres. Yo voy con Chivas por la metodología, por el sistema de juego. Uh-huh. Porque independientemente de quién juegue, saben a qué jugar. Y si te acuerdas lo que dije el viernes o jueves, cuando estábamos a él, yo dije, ajá, jueves.
1: Jueves.
2: Va a pasar Cruz Azul porque tiene más empaque de equipo.
1: Uh-huh. Sí, es cierto.
2: Tiene más calidad. Sí. Y va a salir avante eso. Uh-huh. ¿Estamos?
1: Sí.
2: ¿Sí? Sí. Entonces, Monterrey no, quiere eso. Monterrey quiere ya no depender de que le agarre un jugador y me empiece a crear, sino vamos a ver un Monterrey más parecido a lo que hace Chivas, que lo que hace América, que es diferente.

0: me suena. Ahí hay algo
1: Hay
0: raro.
1: algo raro.
0: ¿Sí? Pero eso es lo que a mí me dicen que va a suceder. También, si vendes a alguien, pues te entra dinero y lo ocupas y lo
1: Ajá.
0: mueves, ¿no? Pudiera ser eso. Pero esa es la situación hoy con Monterrey en cuanto al proyecto. Es un proyecto que va a tener tres mercados de pases en los cuales en un año estaremos hablando de un totalmente un equipo diferente. ¿Ok? Bueno. 2:49 son. Tenemos 10 minutos. ¿Hay pausa o no? Porque traigo más información. Sí, hay
1: Una
0: pausa.
1: pausa.
0: Bueno, vamos a pausa. Regresamos con los temas contractuales de Almeida.
1: Okay.
0: ¿Y qué pasa con Anthony Marshall?
1: Hijo de su madre,
0: Híjole,
1: tengo la
0: se van
1: duda.
0: a sorprender, ¿eh?
1: Tengo la duda.
0: Vamos a pausa, regresamos.
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0: ¿Qué dije?
1: ¿Qué es para eso?
0: Para este mercado.
1: Para este mercado.
0: Ya regresamos, gracias por estar en Zona Mixta ABC Deportes.
1: No, te lo puso el bebedor rayado, él te aprecia mucho.
0: No, así sí, pero yo no dije eso, güey. O sea, no. Es que la gente.
1: Ay,
0: la,
1: mejor,
0: no sé qué. A ver, termina en Facebook porque dice, nunca lo leemos.
1: Dice Sergio, dice: Jonah, ¿has sabido algo de Tigres?
0: No.
1: No,
0: la verdad no.
1: Gilberto Flores, tiene razón, Jonah. Con este equipo no le funcionaría a Almeida porque no tiene la versatilidad que le impone a sus equipos.
0: Así es.
1: Y bueno, ya, son todos en Facebook. Sí.
0: Muy bien, bueno.
1: Y ya regresamos.
0: Ahí te va. ¿Qué quieres? Que te platique.
1: Pues,
0: mira, ya, bueno, para cerrar lo de Matías Almeida, uh-huh. Ya salió a relucir lo que yo mencionaba de los años,
1: uh-huh.
0: Ya se lo arreglaron.
1: Ok.
0: Pero la cláusula, pues se la deben de haber arreglado.
1: Sí.
0: Pues nadie se nadie ha comentado eso. Y aquí fue el único lugar donde se dijo, y ahí está.
1: Uh-huh.
0: Ya se dio, ya está.
1: Ok.
0: Dennis de Clos. Acuérdate lo de Dennis de Clos.
1: Ok.
0: Que va a venir en junio y luego se va a regresar y luego hasta julio. El desmadrito que traen ahí.
1: Uh-huh.
0: Y lo de Matías también se va a presentar hasta junio. ¿Ok?
1: Ok.
0: A finales de mayo, junio, tienen que estar aquí para lo de los jugadores. ¿Ok? Recibir a los jugadores. Eso no quiere decir que no se vaya a estar trabajando.
1: Entonces,
0: mercado
1: no,
0: de fichajes.
1: No va a ir al mundial, ¿eh? Que se decía que iba
0: no
1: a ir
0: sé.
1: Como comentarista.
0: No,
1: en
0: ahí
1: una...
0: sí, no, ahí sí no sé.
1: Sí,
0: bueno,
1: sí.
0: Lo que quieren escuchar de Anthony Marshall, porque luego lo otro que voy a decir son cosas raras
1: yo
0: de Matías
1: escuchar,
0: Almeida. ¿Eh?
1: Yo
0: hay cosas raras de Matías Almeida, o bueno, ajá. Detalles de Matías Almeida que aquí yo lo traigo porque es alguien que lo he estado siguiendo y está bueno. Ahí te va lo de Anthony Marshall. Anthony Marshall prácticamente fue al Monterrey.
1: Ajá. Uh-huh.
0: Y fue una plática que se tuvo con Matías Almeida. ¿Ok? ¿Estamos?
1: Estamos.
0: ¿Cómo se comportó? ¿Cómo el tema no nada más fue de rendimiento, sino que además disciplinario?

0: Y por eso se le separó.
1: Sí.
0: No se llevaba con nadie, no hacía equipo, no pasaba nada de eso con Anthony Marshall. Pero, yo te voy a dar un dato. ¿Quién crees que lo llevó a Grecia? Anthony Marshall.
1: Matías Almeida. Estuvo con él en Laikas Atenas.
0: Lo llevó. Lo llevó en el AEK Atenas. Él lo lleva allá. Él le da juego. Y con él hace... Mira, puedo equivocarme, ¿eh? Yo ya no lo pude confirmar porque ya venía el camino para acá. Pero hizo 9 goles con él.
1: Después se le lesiona.
0: Así es. Sé, fíjate lo que sé, que Matías no le desagrada al jugador. Y que Matías pujó por darle una oportunidad a Anthony Marshall. ¿Ok?
1: Ok.
0: Después de pláticas, se le dijo cómo está el asunto. Cómo se comportó y lo que hizo.
1: Ajá.
0: Bueno, Anthony Marshall, ya no. Anthony Marshall ya ni está aquí, ¿sí sabes,
1: verdad? Sí, ya no está aquí.
0: Ok. Se le mueve una patita. O sea, ya estaba fuera del Monterrey.
1: Ajá.
0: Ya estaba fuera.
1: Sí.
0: Era un jugador que ya le estaban buscando por donde sea, pero ya no va a continuar.
1: Pero a comparación de Canales, bueno, lo de Marcial no se hizo oficial todavía.
0: No. Es que lo de Canales tenían que renovarle. Y Canales ya está feliz, ya subió al Racing. Ganó 4-1 el fin de semana. Sí. Canales ya está allá. Lo de Anthony todavía tiene contrato. Es el problema. Entonces, ahí te va. Ahí te va la historia de Anthony Marshall. Monterrey convence a Almeida que no es una buena opción. ¿Sí? Y se le está buscando dónde acomodarlo.
1: Okay.
0: Pero que esté fuera 100% como hace 2 semanas, no es cierto.
1: Okay.
0: O sea, sí, el señor Almeida pujó porque se le dé una oportunidad, se le va a buscar acomodo, y si no hay acomodo... ¿Te acuerdas lo que pasó con Guille Franco?
1: Sí.
0: Contra, que se iba a ir a Puebla.
1: Que se iba a Puebla.
0: Y ya estaba arreglado. Y al último se cayó por $200,000, me parece. Bueno, puede pasar algo así. Hoy Anthony Marshall está fuera del Monterrey, le buscan acomodo, pero Matías no ve con tan malos ojos como sí lo ve la directiva por la experiencia que han tenido.
1: Ajá.
0: Eso. Entonces, hoy Matías sí cede porque le dijeron, bueno, vamos a ir por otro, Matías. Y eso nos abre la posibilidad de ir por otro delantero, porque si no, no vamos a ir por otro. Y en ese sentido, Almeida dijo, bueno, va. Entonces, esa es la información de Anthony Marshall al día de hoy. Sé que ya no está en la ciudad, sé que él piensa que no va a seguir, pero con esto de Matías Almeida, se le mueve la patita. Cambiar. Yo creo que se va a ir, ¿eh? Yo creo que se va a ir, porque no lo quiere la directiva, y cuando el que paga no lo quiere, pues en qué va a
1: pagar.
0: Pero
1: también es
0: ver... Pero fíjate cómo está la situación, ¿eh?
1: Ver qué equipo puede pagar, más que nada, la compra así, el sueldo.
0: No lo van a vender, o sea, buscan un préstamo.
1: Por eso,
0: ¿quién
1: te
0: lo va a pagar?
1: ¿Quién va a pagar el sueldo?
0: Ahora, Monterrey pagó 1,000,000 de euros por él.
1: Sí, no, yo hablo de lo que gana, porque el sueldo sí está muy alto, entonces eso va a ser lo difícil de encontrar. Nos comentaba Juan Cruz que el Orlando City allá le interesa mucho en la MLS, pero lo único que quieren ahí ver es el tema del sueldo, ¿no?
0: Así es.
1: Pero bueno, buena la información que nos acabas de dar. Como opinión, a mí sí me gustaría darle una oportunidad a Anthony Marchand.
0: Fíjate, las conexiones que tiene Almeida con el Monterrey.
1: A ver.
0: Nació en un pueblo que se llama Azul. ¿Qué te parece?
1: Bien. A ver.
0: Su hija,
1: ajá,
0: se llama Azul. Tiene tatuado el nombre Azul.
1: Ajá.
0: ¿Quién crees que lo debutó como jugador? En River Plate, te doy una pista, en River Plate.
1: Pasarela.
0: Pasarela. Le vamos uniendo.
1: Se están...
0: Le vamos uniendo.
1: Se están uniendo, sí. Mira, yo, cabeza se
0: yo,
1: va armando.
0: Y por eso el otro dice que era de pasarela. Nada que ver, hombre. Luego salió un video, les recomiendo que vean el video, pónganle ahí la carta que le escribió Matías Almeida a Maradona. Él escribió una carta a Maradona a los 12 años.
1: Ok.
0: y se puso, él está totalmente vinculado a River. Ajá. Descendió con River y lo ascendió como entrenador. Descendió como, como jugador y lo ascendió como entrenador. Pero aquel 12 años le escribió una carta a Maradona que lo quería conocer y todo esto. Y dice que se durmió con la camiseta de Boca. Fíjate. Está bien interesante,
1: sí,
0: ¿no?
1: Sí, sí, sí.
0: Este, pónganle ahí, así búsquenlo.
1: Fíjate YouTube. Que sí, sí lo voy a buscar.
0: Así, y luego atención. Tuvo un show en tele, Maradona.
1: Ajá, sí, sí lo...
0: Ya nos vamos a ir, dame un minuto. Y leyó la carta ahí.
1: Ah, la leyó ahí.
0: Y luego estaba Matías Almeida y hicieron ajá. todo esto que... No, sí, yo te lo escribí en aquel, cuando yo tenía 12 años.
1: Ok, lo voy a buscar.
0: Y
1: a
0: ver, está muy buena, está interesante. En 1992 lo debutó Pasarela. Uh-huh. Hizo una... Yo también les recomiendo la autobiografía que tiene y está haciendo una película de okay. su autobiografía.
1: Okay.
0: Bien interesante. Y es seguidor del código Bushido, que es como los samuráis. Oh. Bueno, un poquito más de cosas, pero ya se nos fue el programa. Muchas gracias por haber estado en Zona Mixta. Otra vez, ustedes eligen, nosotros ponemos aquí las cartas. Ya no hay monopolio. Queda claro dónde está la información, queda claro dónde están las novelas, las historietas y las mentiras. Gracias por estar en ABC Deportes, Zona Mixta.
1: Nos vemos, muchísimas gracias por haber estado con nosotros. Usted sabe que la información y el lado correcto está acá, de este lado. Nos vemos hasta la próxima. Buen día.
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1: ¡Arrancamos! Porque ya está definida la gran final del fútbol mexicano. Pumas y Cruz Azul disputarán el título de este clausura 2026 de la Liga MX. Analizaremos todo lo que sucedió en la semifinal y qué es lo que podría pasar en el gran desenlace de esta temporada. Aquí comenzamos con el show de la

0: tenía que decir y se dijo.
1: Tenía que decir, qué ironía que se da en este Clausura 26, la final de la obsesión. Después de que dos de los dos grandes más cuestionados en nuestro país, Cruz Azul por estos más de 20 años sin título y Pumas por acumular ya 15 sin una corona oficial, los dos se van a enfrentar en la final, pero con un contexto como no habíamos visto entre ellos dos. De entrada, de los cuatro grandes, no tienen un clásico entre ellos. Han tenido tremendos enfrentamientos en liguilla, por títulos, en otras instancias, y hoy se enfrentan después, sobre todo, de que Pumas le prestó el estadio Cruz Azul, de que hubo un gran problema con la seguridad y terminó incluso un aficionado celeste desvivido por haberse enfrentado a seguridad de la UNAM en el estacionamiento del Olímpico 68, lo que provocó que Pumas ya no le prestara, la UNAM ya no le prestara de nuevo a Cruz Azul el estadio, lo que hizo que este torneo tuviera que irse a Puebla y que fuera un nómada cada jornada, una jornada sí, la otra también, porque se fueron a Puebla donde no es su casa. Y ahora los aficionados se enfrentaron, como no habíamos visto, una rivalidad tremenda, sobre todo porque Cruz Azul ya logró ser campeón en CEU, logró el título de la CONCACAF, lo que evidentemente encendió los ánimos de la afición auriazul. Y ahora se vuelven a enfrentar en el clásico que ya llamaron los aficionados como el de la obsesión. Será la final de la obsesión la que define el título de Clausura 26, en un enfrentamiento con dos grandes como no habíamos visto en la historia de nuestro fútbol. Y se dijo.

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1: Habla Efraín Juárez, director técnico Club Universidad.
2: Ahora, ¿se acuerdan en San Diego? Si yo les contaba ese día que íbamos a pelear el campeonato, nadie me creía. Allá adentro, sí me creyeron. Porque hicimos una charla después de ese partido, nos comprometimos, entendimos muchas cosas como grupo, como institución, y hoy, 3 meses después, estamos peleando una final. Es increíble. Hoy escuchaba, porque tuvimos una misa en la mañana, normalmente llamamos un padre, y parte del evangelio, al final decía, Jesús hablando con sus apóstoles, decía, saber que estoy aquí todos los días, hasta el final de los tiempos. Así vamos todos los días nosotros, creyendo en lo que hacemos en el trabajo y luego en el de arriba. Después, no tengo ni idea qué vaya a pasar.
1: Habla Joel Wiki, director técnico Cruz Azul.
3: A mí me gustaría preguntarle si este título que viene para el fútbol mexicano, gane Cruz Azul o el rival, es un famoso título con asterisco, como lo fue el del 86, como lo fue el del 70, por el famoso tema de los seleccionados. ¿Ustedes lo ven así?
4: Pues no sé, habría que evaluarlo mucho mejor, pero me parece que la calidad de jugadores que hay en todos los equipos es muy buena, ¿no? Hoy Guadalajara le toca echar mano de jugadores muy jóvenes que también tienen gran capacidad, y me parece que es una oportunidad para todos. O sea, a todos se nos quitó jugadores y todos tuvimos las mismas deficiencias, unos más, otros menos, obviamente, pero es una liga, es muy competitiva. Hoy vemos un equipo de Guadalajara muy joven y está compitiendo en semifinales. Creo que en ese sentido habría que mejorar, insisto, con nuestros jugadores de fuerzas básicas para que cuando sea necesario podamos tomar de ahí y que la cosa resulte, ¿no? Pero bueno, yo estoy muy contento y yo agradezco a todos ustedes por su tiempo, que podamos estar aquí platicando y esperemos verlos en la final levantando la décima. Muchas gracias.
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5: Hola, ¿qué tal? Muy buenas tardes, bienvenidos. Estamos arrancando aquí el show de la Octava Sports, final capitalina. ¿Qué semana se nos viene? Tercera vez que se ven la cara estos dos equipos en los 70, cuando Cruz Azul fue bicampeón, en los inicios de los 80, con la despedida de Hugo Sánchez cuando se va al Atlético de Madrid en el marco de esta final, y hoy, más de 40 años después, dos equipos, como le decía Carlos Ponce de León, grandes históricos, están en esta palestra. ¿Cómo estás, mi querido Nacho? ¡Qué gusto saludarte!
6: Híjole, pues extrañando a Beas, está infartado, está bien de salud, me preocupa su ausencia, no sé dónde esté. Entonces, lo primero, ojalá Beas esté bien de salud, que se encuentre con bien, que tenga resignación ante esta pérdida. Pues lo importante es que tenga salud.
5: Exacto, yo pensé que te ibas a venir en el tren interurbano conmigo, Nacho. Rapidísimo,
6: ya, ya estás viviendo.
5: Ya soy tu...
6: Güey, ¿no te he dado visa?
5: ¿Cómo? No, pero bueno. Ahí, necesito ir contigo para que me enseñes algunos lugares non santos de allá.
6: Te haremos un tour.
5: Hay que comer. Carlos Ponce de León regresa en un momento y ves dónde está, por cierto.
6: No sé, en la Minerva, quizá festejando, quizá haciendo su nuevo plan de Gonzalo. Pero yo creo que sí tiene que festejar, veas, porque lo de Chivas, más allá que te quedas a la mitad, sí llegó en Liguilla, llegó más lejos de lo que pensábamos.
5: Y te digo una cosa, Nacho.
6: De los 4 partidos, ¿cuántos ganó Chivas?
5: Claro.
6: Ganó 1. Pasó por posición en la tabla, perdió un partido, el más importante, el que cerraba, pero compitió muchísimo mejor de lo que todos hubiéramos pensado. O sea,
5: afortunadamente para los chivermanos hay proyecto, y eso es importante, ¿no? Hay un proyecto establecido que tarde que temprano, más temprano que tarde, yo me atrevo a decir que Chivas va a cumplir ya los 10 años, ojalá sea antes de los 10 años que sea campeón. Pero es una muy buena final, Charlie, ¿cómo estás? Que abona, o sea, es una final que hace que haya diálogo, que haya en las calles, no solo Puma, no solo de Pumas, no solo de Cruz Azul, sino que haya plática en torno a esta final, y esto indudablemente le ayuda a la industria, ¿no? Que dos equipos como estos hoy estén en la final. ¿Cómo estás, Charlie?
7: doctor Nacho, pues sí, ahí la bronca es que el único que desentonaba era Pachuca.
5: Si claro.
7: Hubiera entrado, ¿no? Porque si hubiera sido Chivas también sería una muy buena conversación. En fin, yo creo no sé si ustedes dos coinciden con el tema de si ya se habían vivido otras finales entre Cruz Azul y Pumas, pero me parece que a partir de que se resurge el concepto de clásico de la obsesión, porque nunca ha sido clásico entre Cruz Azul y Pumas,
5: claro.
7: A partir de que regrese el tema del estadio que se lo presta a Pumas y que Cruz Azul gana un título, que Cruz Azul
5: es
7: rompe
5: eso.
7: El invicto, al final los auriazules dicen, oye, esta es mi casa, mejor vete porque ya me la pusiste muy brillante con tus trofeos, ¿no? Y los otros dicen, oye, pero pues déjame, préstame tu casa, yo no tengo estadio, ¿sabes? Entonces, este encono que hay hoy entre las aficiones, yo creo que nunca lo habíamos vivido.
5: De acuerdo.
7: En un momento tan álgido. Hoy sí el Puma le quiere ganar al Azul y el Celeste le quiere ganar al Universitario. O sea, claro, siempre quieren ganar, es una obviedad, pero hoy particularmente les gusta más ganarle a este rival porque este es el que me trae vuelto loco, ¿no?
5: Y tiene un sabor especial.
7: Tiene un sabor especial como no se había vivido. Y encima de todo esto está el tema este de, sí, como parte del estadio, pues el tema este de lo que sucedió con el aficionado de Cruz Azul en el estacionamiento de CU, que fue atacado por la seguridad de la UNAM, que la familia del Cruz Azul dice que por eso es que corrió este tema trágico, y la UNAM dice, no, este cuate estaba borracho y él fue el que camino al hospital, pues ahí ocurrió la tragedia, ¿no? O sea, hay muchos, muchos condimentos, y encima, el hecho de que no los dejaron jugar en el estadio, en el Olímpico, se tuvieron que ir a Puebla, y que ahora logran, esto que me parece, por parte de la dirigente.
5: A mí me parece abdigente.
7: Deportes la ida. ¿No?
5: Se te medio cortaba, Charlie, lo de que jueguen en el azul crema, Ciudad de los Deportes, que por tiempos, sí. Uno le mete más allá de las posturas que pueda haber, después del Azteca, donde más ha jugado, o hoy Banorte Cruz Azul como local, es la Ciudad de los Deportes. En tiempos ahí jugó del 96 al 2022, ¿no? Por cierto, veas, Nacho, nos permite reproducir la última foto en la que Enrique Beas apareció el sábado. ¿Podemos pasarlo o no podemos pasarlo?
6: Sí, por supuesto que sí. Sí.
5: Es la última vez que supimos de él, ¿no?
7: Solamente si la blorean en las partes clave.
5: ¿A los demás?
6: A ver.
5: Que salgan todos. ¿Ya es del dominio de las redes o no?
6: Sí, de las redes.
5: Sí, a ver, en un momento más la tiene. Qué curioso, ¿no? Que ahora, fíjate que en un podcast, y que ahí está, y que incluso hubo derecho de réplica, no en ese podcast, sino en Reacción en Cadena, el buen Álvaro Morales había señalado que Enrique Beas puede serrucharle el piso a Fernando Ceballos.
7: Sí.
5: En un programa que tienen digital que se llama Los Jefes, ¿no? Según yo se llama Los Jefes. Entonces ahí mismo dice, ¿qué razón tiene Fer Ceballos? Que hay un, ¿cómo le llaman en Argentina al que da mala suerte?
6: Mufa.
5: Una mufa. Cada que va a ver los juegos presenciales de Chivas pierde. En la final contra Tigres ya andaba repartiendo las copas al medio tiempo y ahora sí se. Y ahí está, no miento. El buen Fer se vaya, hasta se lo dijo, oye, si es la mufa, va a la semifinal presencial y echan a Chivas. Por favor, Chivas hermanos, ya no dejen entrar ese personaje a sus partidos claves. Ya no.
7: Ya la tenemos muy bien.
5: ¿Cómo?
7: Se fue acreditado a trabajar. Acreditado.
5: ¿Ah, sí?
6: Pero sabes que, mira.
5: ¡Ah! Ahí están, mira. Es la última vez que vimos a. Bueno, sí. Adal Franco de ESPN. Oye, el que lo hizo con inteligencia artificial, ¿no? Tiene un gran ingenio. Ponlo otra vez, tiene un gran ingenio, porque hoy estamos en esta chiringuización que yo le llamo de. O a Chivas o antiamericanistas. Fox, Ceballos, Beas, ¿por qué me pusieron a Beas más gordo que todo? Si Beas no está tan gordo como ahí.
6: No, no,
5: fuera de
6: volante de recuperación, ¿no?
5: Pues ahí está. Es la última vez que supimos de él. En Guadalajara, si saben algo de él allá por Patria, por Plaza del Sol, por que nos escuchan en Frecuencia Deportiva por Andares, ¿dónde estará Beas? ¿No?
6: Sí, pero sabes que también las redes no perdonan, y el ingenio mexicano es maravilloso. También ya bautizaron esta final como la final de los dioses, Efratósteles contra Huitzilopochtli. Y entonces tiene la afición lo está disfrutando, digo.
5: Claro.
6: Pero no lo tomas con humor, no, pero la verdad, ya te lo contrastes. Efraín ya nos cayó el hocico a varios, que lo le dimos con todo cuando perdió contra San Diego, lo eliminaron, hizo el ridículo. Pensamos, ahí se queda, el émulo de declaraciones como Javier Aguirre, y nos guste o no, formó de un cementerio, de un deshuesadero, un equipo competitivo. Porque a la Pantera, cada que entraba al Toluca, le mentaban la madre. A Jordan Carrillo, el gran crack, que la verdad era la joya, la corona primero de Rayados, luego se fue a Santos, tanto pensaban en su futuro.
5: ¿Cuál Sporting?
6: Para que fuera, pero ahí le empezó a ganar la fiesta, salía más y lo criticaron mucho. Lo regresaron, tan lo desahució Santos, que se lo dio a préstamo gratis y con opción a compra a Pumas. O sea,
7: pero que no tiene opción, Nacho.
6: A mí me dicen que sí. Pumas, hablé con la gente de Pumas y me dice que sí tiene opción. Habrá que ver. Digo, ahorita,
7: ¿sabes qué me dijeron?
6: ¿Qué te van a decir ahorita los de Santos? No, se van a buscar letra chiquita, y que los partidos y que los minutos. Oh, mira, pero donde quede, creo que es una gran realidad, pero lo recuperó. De Antuna, pues de Antuna, ¿qué podemos contar? Alan Medina fue otra gran recuperación de Efraín. O sea, estaba desahuciado y voló otra vez, hasta que viene otra vez una lastimosa lesión. O sea, reconstruyó un equipo de un deshuesadero y hizo competitivo, porque los únicos que eran garantía era Carrasquilla, porque era seleccionado por
5: más
6: panameño, y Keylor Navas.
5: De ahora, resto, Nacho,
6: Vite ni lo conocíamos. ¡Ah!
5: No.
6: Vancouver. Y lo
5: Nacho,
6: Vite.
5: Charlie, no sé qué tanto debe tener mérito, pero esa misma versión que criticábamos de Efraín Juárez, me incluyo, ¿no? Y ojalá logre consolidarse, que logre esa consolidación. Nos podrá a algunos o no gustar su estilo, de repente pendenciero, ¿no? Eso es diferente. La capacidad lo está demostrando. ¿Qué tanto influyó? Esa es mi gran duda. El cambio de directiva. O sea, la anterior, con la llegada de Toño Sancho, que de fútbol a fútbol, pues son, se ven a la cara los dos, son dos referentes de Pumas, ¿no? O sea, no es que el que estaba anterior también un referente de Pumas, pero ya en retiro, prácticamente como el doctor Miguel Mejía Barón. ¿Qué tanto tiene que ver para ustedes? Por supuesto, el trabajo visible es de Efraín, pero lo de Toño y su llegada.
7: Es que al final, yo justo cuando estaba diciendo, Nacho, el tema de Efraín, yo lo quería interrumpir para decirle, hay que tomar en cuenta lo de Toño Sancho, porque lo que hizo Toño Sancho fue simplemente, pues ya tomar el lugar del doctor Mejía Barón. Estaba anquilosado, que ya estaba ahí, ya se estaba durmiendo en los entrenamientos, ¿no? Y al final toma la lógica, por ejemplo, lo de Ramsey es de Efraín, pero al final pues se termina yendo y le da un poco más de idea Toño y le dice, bueno, no por aquí, por acá. De hecho, tuvieron un enfrentamiento, no un enfrentamiento, tuvieron diferencias de opiniones, digamos, ¿no? Y llegaron, pues como es en cualquier triunvirato normal de un equipo, ¿no? El presidente, el deportivo y el técnico, ¿no? Entre los tres se tienen que poner de acuerdo y habrá otros que puedan ahí tener la voz. Por fin llegó alguien que no le decía que sí a todo a Efraín, porque le decían que sí a todo, y entonces el tipo pues cargaba con la espalda que tiene, cargaba con todo el peso de Universidad, y hasta que llegó Toño Sancho le dijo, oye, no, este es por acá, este es por acá, etcétera. Lo que sigue poner en la mesa y que se me hace clave, y que aunque se enojen los auriazules, es que estos Pumas, gracias a que aventaron su filosofía histórica ganadora de tener canteranos en que los llevó a estos momentos de gloria, la aventaron allá al fondo del cajón y dijeron, ¿sabes qué? Ahorita no es tiempo de canteranos.
6: No,
7: ahorita
6: no,
7: es tiempo de ganar un título.
5: Claro.
7: Pero no juegan con ningún canterano, ¿eh? No hay canteranos de Pumas
6: Benevento,
7: en el 11
6: ¿no?
7: que pone. No, no hay. Toti López no es canterano.
6: Benevento.
7: No, no es titular.
5: De los titulares, dices.
6: Y Rodrigo creo que fue y se fue a Querétaro.
7: ¿Sabes por qué lo corrió? Llegó a los 10 años a Pumitas. Canterano, acabo de leer un concepto muy bueno de este observatorio de fútbol del CIES, del Centro de estudios deportivos, que dice que canterano, lo que ellos toman como canterano es que a partir de los 15 años, los primeros 3 años en un club, eso se vuelve canterano de ese club. A partir de los 15 años.
5: A partir de, o sea, si están de los 15 a los 18,
7: el primer club que pases 3 años de tu formación, desde que cumples 15 años. Y por ejemplo, este chico llegó a los 10 a Pumas. Luego, ¿sabes a dónde se fue? A La Piedad. Y luego se fue a Lobos BUAP, termina en Querétaro y ahí es donde lo terminan de formar y lo debutan en Primera División. Y en esa época ya va a selecciones menores de México. Y después Pumas lo tiene que comprar para regresarlo. Entonces que no digan que es canterano, porque le encanta a Pumas decir, si dijo que Rafa Puente era su canterano.
5: Imagínate.
6: No, había errores estructurales. A mí no me gusta mucho la función de Raúl ahí. Pero bueno, ¿a qué le puedes decir? Igual que Efraín, o sea, ahí están los resultados y dejó trabajar a la gente que sabe. No necesita Raúl González saber, necesita poner a los que saben y puso al que sabe. O sea, lo de Toño Sancho sí estaba y de repente hubo una molestia de Fratóstenes con Toño Sancho. ¿Por qué? Porque le corrieron el chisme de que se había reunido Toño Sancho en un restaurante con Memo Vázquez. Y a lo mejor la reunión, pues existió, ¿no? Pero era más son de los Pumas, es todo. Y además, una función de un director deportivo no es de esperar hasta que falle. Desde antes
5: claro.
6: De tener la opción B, la opción C, la opción D. Porque tienes que pensar así, eso no le cayó mucho, muy bien a Fratóstenes, porque porque dijo, oye, pues me están moviendo el piso.
5: Habló en esa conferencia de los qué, de los carroñeros, ¿cómo se llaman estos?
6: De los carroñeros y cosas
5: sí,
6: así.
5: Sí, sí.
6: Bueno, pero final de cuentas, mira, Memo, Toño Sancho, esta es la segunda etapa que está con Pumas. De repente son de memoria corta. La primera etapa, que era la primera de Toño Sancho como directivo, Pumas estaba en problemas de
5: descenso.
6: Todavía había descenso.
5: Sí.
6: Tenía problemas de porcentaje y pudo haber ahí y lo sacó de ahí. De ahí ya se lo lleva Miguel Ángel Garza y forman un equipo histórico en ahí. Con todo y que era chilango, todos le mentaban la madre, ¿qué saben los chilangos? Y ganó, es el equipo que más títulos ha ganado en este ciclo. O sea, la labor de Toño Sancho redimió lo que tenían como una vitrina los Pumas. Pusieron a alguien a trabajar de perfil bajo porque no le gusta dar muchas entrevistas, ya tiene experiencia, ha ganado cosas, la verdad sí, la contratación de Toño Sancho ha sido fundamental.
5: Fíjate que es la antítesis Toño Sancho del director deportivo diagonal vicepresidente diagonal presidente deportivo, que tiene esa función en rango diferente, porque estamos acostumbrados a los Peláez, a los directores deportivos muy, muy mediáticos, ¿no? Que incluso logran tapar hasta el entrenador. Y Toño tiene otro estilo que le ha funcionado. Ahora de Cruz Azul les pregunto. También lo hace muy bien. Yo platicaba con... Lo he dicho siempre, yo soy Cruz Azulino. Platicaba con gente y les decía...
7: Siempre lo he dicho.
5: A ver, la gente lo sabe.
6: Ya te cambiaste al Metepec y ya te subiste al camión del Huitzilopochtli.
5: Fíjate, a lo que yo voy es... La gente que me conoce sabe que soy de... Y le voy a Cruz Azul. En lo particular, hacía muchos años que un partido de Cruz Azul y no me emocionaba tanto como lo del sábado, ¿no? Y puede ser, como dicen por ahí, achillidos de cochino, oídos de chicharronero, ¿no? Porque te vas curtiendo en esto, pero sí. Como se dio el partido el sábado, en verdad, a mí sí me emocionó. Le falta mucho a este Cruz Azul, o sea, Cruz Azul es... Están emocionados, está ahí el proyecto, pero si no ganas el domingo, otra vez volvemos a caer en la misma narrativa. Por eso lo de obsesión era muy claro, diferente. ¿No?
6: Es que es diferente, sí. Son estructuras diferentes. Uno lo armaron con un deshuesadero, el otro invirtiendo 100 millones que están bien invertidos porque han llegado a su tercera final, tienen Conca Champions. ¿Tienen más obligación? Sí, porque el que invierte más, el que paga más, pues está más obligado, trae mejor coche que que el su vecino, o sea, eso no, eso no tiene dudas, pero también habla de que el proyecto nos guste o no, y Iván Alonso, cómo salió su paso, eso vale gorro, eso te puede gustar o no te puede gustar, pero de que corrigió y que tiene un equipo, un equipo ganador, que puede ser campeón a pesar de Kevin Mier.
7: Estás en mute, doctor.
5: Charlie, ¿sabes algo de Wiki? Si es campeón, se queda. ¿Qué va a pasar? Porque hoy también, mira, va a ser parte de la conversación.
7: Claro, por supuesto. Hoy yo les diría, hay una diferencia clave con lo que sucedió con Vicente Sánchez, y a partir de eso, ahora sí cabe la especulación, digamos, hacia la lógica, lo que tendría que ser Cruz Azul. ¿Qué pasó con Vicente Sánchez? Que él, cuando llega, rompe con Iván Alonso, director deportivo, ni siquiera le hacía caso a Cauterucho, lo mandó a ver a la femenil, a Paisé, que era el de inteligencia, iba a decir artificial, pero no, inteligencia deportiva, pues tampoco le hacía mucho caso, al preparador físico ya sabemos que se metió con Rubens Valenzuela, en fin, rompió Vicente Sánchez con el proyecto de Cruz Azul. ¿Qué pasa con Wiki? Wiki es institucional. Wiki es parte y recibe las herramientas que le da Iván Alonso, los incorpora a la conversación. Él sí está escuchando y él es parte de ese equipo. Entonces, la gran diferencia aquí es campeón Vicente Sánchez, pero como rompiste, te vas. Es campeón Joel Wiki, como eres parte de este proyecto, tiene grandes posibilidades de quedarse. A mí se me haría totalmente lógico que si terminas siendo campeón,
5: les pregunto a los dos. Son tan pocos partidos que solo el campeonato o el ya llegar a la final le da la oportunidad de arrancar de cero la siguiente temporada.
6: ¿A quién?
5: A Wiki.
6: Mira, es que son temas estructurales y en teoría dices, oye, sería una injusticia que otro técnico interino te gane, así que haya sido como dice Ponce, que al otro que te gane un título lo eches. Con todos los agravantes, es un hecho que buscaban a alguien mediático. El plan de Mohamed, el A, el B o el C o el Z, estaba rondando porque necesitaban un técnico ganador, o sea, la estructura de Cruz Azul buscaba algo así, pero tenían el equipo, o sea, el equipo lo tienen para que lo dirija Wiki, que lo dirija el que sea, tiene un buen equipo. Wiki lo contrataron para que hiciera cargo del proyecto de la Liga de Expansión, donde van a ser como el Tapatío 2, que me parece maravilloso, que eso lo tendrían que hacer todos los equipos, pero en un plan serio y decente, porque ese es el paso, el paso lógico. Y yo no, la lógica me diría, hoy hay que dejar a Wiki si es campeón, pero yo no apostaría porque eso pudiera suceder.
5: O sea, lo ves más cerca de Ciudad Cooperativa dirigiendo al equipo de Liga de Expansión que regresa.
6: Pues es que Cruz Azul es como si, ¿qué pasó con los técnicos que ha tenido el Real Madrid cuando vienen de la cantera? Muy pocos se quedan, dicen, ay no, este no.
5: Solo Zinedine Zidane, o sea, solo Sisu, ¿no?
6: O sea, muy poquitos, porque son equipos que están, cuya estructura es otra. Es como si en Monterrey dijeras, se va a quedar Nico Sánchez. Digo, obviamente ya después del resultado, pues no se va a quedar. Yo creo que es en Monterrey, pero yo veo difícil la continuidad en el primer equipo. Yo lo veo más en ese proyecto que ya tenían, porque así estaba diseñado. El equipo, ¿quién diseñó este equipo? ¿Quién trabaja para Vecino? ¿Quién trabaja para Adela?
5: Sí. O sea, el proyecto Alonso.
6: No, pero al final de cuentas, Larcamón lo convenció, porque cuando...
5: Ah, claro.
6: Dijo, Larcamón, ¿sabes qué? Yo quiero
5: Pero es como un noviazgo, cuando estás en un noviazgo, le dices, oye, ¿quieres esa camisa? Sí, me la pongo. Y después dice, yo no lo quería, ¿no? Cuando es normal la relación entrenador y un director deportivo, ¿no?
6: Pero era el equipo tiene muy buen equipo. Le falta a lo mejor el 9 matón, el 9 que quisieran.
7: Y mira que Bere se va.
6: Pero ni siquiera
5: se puede.
6: Mira, pues, oigan, tenido buena liguilla.
5: Aunado a esto, como cuando hay una estructura, incluso que es parte de su estructura, Cruz Azul Lagunas, que es importante también a nivel cooperativa para la empresa, tiene un equipo de tercera hoy, TDP, ya consiguió el ascenso a Liga Premier. Entonces, es decir, hoy se le están dando las cosas hasta nivel... ¿Por qué digo esto? Porque para Cruz Azul, el tener un equipo hoy de TDP que va a ir a Premier, en la planta de Lagunas, que es muy significativa para los cooperativistas, va a ser bien importante. Ya vas a tener primer equipo, tus categorías sub, expansión, Premier y TDP. ¿Y esto a qué va a ayudar? Pues ahí están el propio Wiki, Altamir, y podemos enumerar a los Johan de cómo vivían ese proceso en las diversas categorías. Antes de ir a mensajes de la gente, que hay muchos, les preguntaría, porque aquí le entramos a todos los temas, hubo muchas críticas, incluyendo al Fantasma y un servidor, de la transmisión de Amazon Prime el fin de semana. Y decía yo, criticábamos mucho a TUDN y a Televisa, que eran más americanistas que el América, y pasó algo muy similar el sábado, ¿no? Y muchos, es que Chivas TV, no. Chivas TV es una cosa, aquí yo pago y me abono a Amazon Prime para que me dé un partido, ¿no?
7: No para que te dé un partido, para que te dé la temporada de la Chivas.
5: Ah, bueno, sí, o sea, entonces, para que entonces, me pague.
6: Pero,
5: o sea,
6: pero no la contratas nada más la gente de ¿sí? Chivas, o sea, la contrata también gente que quiere ver ahí el partido del América.
5: Claro,
6: pero,
5: no.
7: Pon tú que sí. Pon tú que sí. Que
5: es que no es Chivas TV, Charlie. No, Chivas TV sigue funcionando.
7: No, a ver, lo entiendo. Que quieres ver el partido del América cuando visite a Guadalajara, sí. Que eso pasa una vez al año. Una vez al año.
6: Hay gente que le gusta el fútbol y que dice, bueno, Chivas me gusta.
7: Bueno,
6: no es una mayoría, pero es como si al América también lo hicieras en VIX, una plataforma donde nada más fuera para los americanistas.
5: Yo porque además, fíjate, porque no debemos, hay video, anuncia NBA, también tiene la unidad de NBA en México, o sea, es un servicio de streameo deportivo, es como si cuando Fox, el nuevo Fox empezó, tenía Pachuca y León, pues nada más lo van a contratar la gente que le gusta el fútbol, porque es nuestra chamba, pues pagas. Yo lo vi muy, es que para eso está Chivas TV y que hagan su canal. La verdad hubieron muchas críticas en torno a la parcialidad que se dio en la narración, ¿eh?
7: Sí, pero yo insisto, ellos atienden a la comunidad. ¿Cuántos te gusta de los suscriptores de que ven?
5: No hay números. Chivas? Es algo que Prendido no ha dicho, ¿eh?
7: No. Pon tú en un porcentaje. Del 100%, ¿cuántos te gusta que sean Chivas?
5: Fíjate, yo creo que...
7: ¿Cuántos te gusta? Échale. Del 100% de los que contrataron el sistema para poder ver a Chivas, ¿cuántos te gusta que le vayan a Chivas?
5: No, pero es que volvemos a lo mismo.
7: No,
5: fíjate, ese no es el modelo de negocio.
7: El 90%, ahí te va, volvemos a lo mismo.
5: No es el modelo de negocio de Prime Video.
7: No, pero no estamos hablando de eso, yo solo hablo.
5: No, el modelo de negocio es, imagínate entonces,
7: déjame planteártelo de nuevo. No del 100% de suscriptores, no. De los suscriptores que pagaron solamente porque querían ver los partidos... De ese 100% netamente pambolero, ¿cuánto te gusta que sea de Chivas?
6: Mira, te voy a hacer una historia de un ejercicio que inventó Javier Alarcón en Televisa durante mucho tiempo y que no le fue tan bien. El invento es, ¿sabes qué? A los partidos del Atlas voy a meter a los analistas, a los comentaristas que le van al Atlas. A los de Chivas voy a meter a los que evidentemente únicamente son de Chivas. Igual pasó con los de Rayados y todo. ¿Para qué? Para ganarle en esas audiencias que ya se empezaban a compartir a Televisión Azteca. Y se dieron cuenta que ni así podían de repente competir con el trío de locos. O sea, sí entiendo el modelo de negocio, pero también creo que tienes que tener un respeto a la audiencia y a tu profesión. Esto se ha dado ya mucho. Si tú le vas a Toluca, entonces hay que mandarte a que tú cubras al Toluca porque te van a ver bien y porque entonces no le vas a pegar al equipo si ves algo raro, porque eres parte, lo quieres hacer parte de esa comunidad. Pero son los nuevos tiempos, nos guste o no, son los nuevos tiempos. Hoy se discute, como veas, con la playera más que con la razón.
7: Ese es el tema, Nacho.
5: Que no es lo ideal.
7: O sea, hoy, no sé, porque hoy justamente la era de las redes sociales te lleva hacia ese tema que tiene que ver más con sensaciones.
5: Pero a ver,
7: tiene que ver más con emociones.
5: Tú diriges
7: un
5: medio.
7: Imagínate nada más, y le mandamos un gran saludo al buen Fer Jacardi. Él es el director de comunicación de Chivas, director de comunicación, o sea, el encargado de prensa, encargado de todo lo que tiene que ver con mensajes que van desde dentro del club hacia afuera. Y él es el que está en la cancha, y él es analista de la transmisión.
5: Pero eso no tiene que ver, mira, te pongo un ejemplo.
7: O sea,
5: por ejemplo,
7: es alguien que trabaja en Chivas y que está en la cancha.
5: Ahí te va.
7: Están atendiendo a la comunidad de Chivas. No. Esa es su respuesta.
5: Pero, por ejemplo, y te pongo el ejemplo, Real Madrid TV ahí está y te suscribes. Es diferente. O sea, el modelo es, no es para Chivas TV. O sea, porque, ¿por qué? Porque no solo lo ven los Chivas, hermanos. Chivas es una gran marca, eso deben de entender, que hasta el aficionado que no le va a Chivas, lo ve. Y es lo que captaron, ¿no? Ahí está el tema. Tenemos que ir a mensajes, tengo información de Pumas a raíz de lo que estábamos platicando. Sí estamos en posibilidad de confirmar que Jordan es Jordan o Jordan.
7: Jordan ¿sabes
5: Carrillo.
7: ¿Sabes por qué se llama así?
5: Por nuestro Jordan que te mandamos para allá, ¿no?
7: Sí, no. Es porque su papá
5: esa es una fíjate, hay que llamarse Jordan Carrillo, tuvo un renacer en Pumas y nuestro Jordan que te mandamos para allá también, ¿no? Está rompiendo, es el 10.
7: No, ¿qué crees? Ajá. Que ya no está acá.
5: ¡No me digas eso!
7: No, no me quería decir al aire, pero pues ya lo metiste. Bueno,
5: no. Pásale,
7: no, no es cierto, no, sí sigue, no. Sí sigue mi Jordi. Ahí te va. Su papá era súper fan del básquetbol, lo puso por Michael Jordan.
5: No, a Jordan se lo pusieron por el cantante.
7: Correcto.
5: A nuestro Jordán. Exactamente. Sí, ¿no? Es cierto. Bueno, Jordan Carrillo se va a convertir en un jugador muy deseado. No tiene opción de compra con Pumas. No, desde Pumas me dicen, no hay opción de compra. Entonces, sí. Se va a convertir ahí o para que siga en Pumas o para que volteen a verlo, ¿eh? O sea que... Sí.
6: El jugador que más te importa no es el que la rompe en la liga el partido contra Juárez y mete 4 goles contra el Atlas o contra un jugador que se muestra en los momentos importantes, que ahí dice ya yo la pido, yo tiro y yo centro y todo, ahí son los jugadores que son diferentes. Es como el niño de Toluca, muchos que dicen, es que es medio huevón, pero cuando le pones de frente a la América y Cruz Azul, el niño dice aquí, así como el Negro Santos, a mí me gusta cuando hay mucha gente y me empiezan a mentar la madre, así es el niño, y el niño dice, muchos equipos hoy lo quisieran cuando lo estábamos reventando hace 6 meses o un año.
5: Exactamente, antes de ir a publicidad, todos los mensajes están, ahora sí eres Cruz Azulino, jajaja. Che, Carmelito Casillas, si eres para todo, Benete, es que alguien tuvo a bien decirme que soy la Carmelita Salinas de...
7: Ah, caray.
5: Del periodo, sí, que se habla de todo, como Carmelita, ¿no? Que hablaba de todo, ¿no? Te preguntaban de todo. Antes de ir a publicidad, siguen pasando los mensajes. Matías Almeida está de regreso en Rayados de Monterrey. ¿Charlie?
7: Sí, ya, o sea, pues, es una novela que me encanta la regioprensa, cómo se pelean entre ellos. No dije yo primero, no, es que no estaba, no es
6: lo
7: que
6: dije
7: sí.
6: Yo primero, sí, lo sí, dije sí, yo sí. Primero como topollillo.
7: cuando platicábamos lo de Dennis Teclose, sucedió exactamente lo mismo, ¿no? La gente de Rayados ya había hablado con Dennis. Dennis, en la entrevista que le da Faitelson, dice, no está, pues no, porque no está la firma, porque no está hecho, ¿no?
6: No, porque sí. Además porque tenía, porque todo, en ese momento... Estaba el Tato, estaban ellos, o sea,
7: claro, no decir que códigos, no. Códigos sí. Le llaman, ¿no? Pues sí. Y lo mismo sucedía con Matías Almeida, que es cierto, lo de Matías fue un poco más lento, pero le pusieron la oferta, le pusieron el proyecto deportivo. Lo que dijo Matías es, pues me voy a tratar de aguantar un poquito más, a ver si pesco algo en Europa. Pero cuando se dio cuenta que era muy complejo, y la verdad es que la propuesta de Rayados, pues ustedes lo saben,
5: ¿le va a ir bien con Almeida a Rayados?
7: Muy bien, muy bien.
6: Yo creo que sí, es un muy bien. Es un sobre, más allá de si te gustan los estilos o no, es un técnico que combina bien con el vestidor.
5: Y lo que es tribunero, además.
6: Es tribunero, pero se lleva bien con los jugadores. Y si haces clinch con los jugadores y vas a ver limpieza, sí. ¿Y qué fue el punto álgido de cuando hablaban con Matías Carrillo? Y con Matías Carrillo, con
7: Matías Almeida.
6: Con Matías Almeida, es, ¿sabes qué? Aquí no va a ser como en Chivas, que tú decías quién va a estar, quién va a lavar los trastes, quién va a trapear, decidías todo, ¿no? Acá vamos a hacer una estructura bien entre todos, si vas a tener opinión, vamos a trabajar entre todos, y la aceptó. Y es una estructura diferente.
5: Claro.
6: No sé cuánto tarde en funcionar lo de Klopp. Yo creo que vamos a tener un modelo totalmente diferente. No las bombas así de 35, 40 años.
5: O sea, ya no se van a ir a Sevilla a pasear allá por la Giralde y a contratar jugadores.
6: Pues, van a apostar por alguien mediático, pero no en las condiciones como lo hacían. Yo creo que Dennis conoce muy bien el mercado de la MLS.
8: Pero mediático,
5: ¿por qué dice que ponga la foto de los
6: dos? Uno o dos, pero ya hay que echar a los demás.
7: O sea, mediático que tenga las dos cosas. Sí, sí mediático, exacto, pero también deportivo. Porque sí, lo que hicieron con los Sergio Ramos, lo que hicieron con lo de Anthony Marcia, que se lo quitaron a Pumas hoy,
5: claro,
7: pero agradecidísimo con el
5: que se lo quedaron. Griega,
7: pero oigan, gracias.
5: Antes de ir a publicidad, ustedes saben la maldición de Bela Caroli, el entrenador del Benfica, ¿no? Que se va y que a partir de cómo se va
7: Bela las Goodman. Formas,
5: Goodman.
7: Bela Goodman.
5: Bela Goodman, tiene razón, no me acordaba.
6: Bela Caroli, creo que es
5: el entrenador de Dalia Comaneci. Claro, sí, Bela Goodman. Oigan, sí, sí, es cierto que ayer, el fin de semana que llegó Matías Almeida, volvió a hacer el ritual del por qué Chivas, por cómo salió. Hay un ritual, si ¿sí lo saben? Vamos a verlo. O no, o ya. Mientras este ritual lo siga teniendo Matías, Chivas no va a ser campeón. ¿Lo tenemos? No, me decías que sí. ¿No? ¿No lo puedes meter?
7: Es que como no esta vez, no quieren ayudarte.
6: No, no, quieren, no, no,
5: bueno, pero yo se los voy a poner acá. Mira. Espérame.
7: Sí, sí lo vi. Qué bien le da al...
6: La chilipiorca, parece que
7: sí. No,
6: que
7: es chilipiorca. ¿Cómo se llama? Es este...
5: Malambo.
7: Malambo, la cultura Malambo. Esa mira, africana que sí, heredaron hacia Uruguay, hacia...
5: Que mientras haya ese ritual, cada año lo baila, que va azul, Matías Almeida, Malambo. Chivas no va a ser campeón, entonces, ¿no? Veamos. No salió bien de Chivas, y quedó confirmado con esto, ¿no?
7: Pero tienen un gran entrenador, ¿eh?
5: Ah, no, y con Minito, no, o sea, si lo siguen, es que Matías Almeida se convirtió en un entrenador de culto para los chivermanos. Es un entrenador de culto, ¿no? Ya segundas partes no sé si sean buenas. ¿Algo más antes de ir a publicidad, compañeros?
7: ¿Dónde está Beas?
6: Ya de ¿dónde está Beas? Señores, ustedes si ven a Beas, por favor, anoten.
7: Repórtenlo.
6: Repórtenlo, hay alerta Amber.
5: Volvemos.
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1: Nuestra red de infiltrados informa que la ex candidata del partido Movimiento Ciudadano en San Nicolás, Alejandra Morales, reunió a 1000 maestros en el evento para festejarlos en su día, según ella, porque son importantes siempre, no solo en tiempos electorales. La asistencia en gran cantidad de los maestros al evento encendió la alerta de las filas del Partido Acción Nacional, ya que saben de la influencia que tienen entre los electores, y pueden ser determinantes en la promoción del voto al ser considerados líderes de opinión. Dicen los infiltrados que en la elección de 2024, la emecista sorprendió pese a que perdió por menos de 5 puntos porcentuales, por lo que, si su popularidad sigue al alza, pone en riesgo 36 años continuos de gobiernos panistas en San Nicolás.
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0: motivo de muchísima alegría. Y como siempre digo, este es el Club América. 4 años, 2 títulos, en otro sitio sería muy bueno. Aquí queremos más, por fin. Por fin, pero ya no es por mí, ya por jugadoras que llevaban todo este proceso y sé cómo se sentían, sé cómo estaban, pero también sé que estaban preparadas. Era el momento, los tiempos de Dios son perfectos, a veces se pierde un poquito la fe, pero estaba claro que iba a llegar.
1: Uy, es muchísima gratitud, es un valor impresionante el que ahorita siento porque pues al final es el trabajo de 5 meses, es algo que hemos trabajado y que hemos luchado y que te puedo decir que ni siquiera son 5 meses, sino que viene de años atrás, que lo queríamos, que lo trabajábamos y que por algo no se concretaba. Hoy poder hacer y poder darles lo que soy como jugadora y como persona a mi equipo me llena de mucho orgullo y mucha gratitud.
2: ¿Qué te digo? Obviamente esa revancha tardó mucho en llegar, obviamente hubiésemos querido que hubiese sido antes, pero así es el fútbol, a veces no lo entiendes, es muy caprichoso y aquí está, se tardó y creo que con mayor razón lo sabe muchísimo mejor, ha sido mucho tiempo para volver a estar aquí y ganarlo y obviamente Villa, ¿qué te digo? Agradecerle, ¿no? También la paciencia, creo que lo sufrimos demasiado todo este tiempo, las veces que se nos negó, pero las ganas que tuvimos y revertimos las cosas y pues por fin dio resultado.
3: Bueno, pues al final esto es trabajo de equipo, hay veces pues que está más acertado, menos acertado el saber entender los procesos. Decía que creo que la afición no tiene que ser tan crítica, sino que tiene que estar apoyando al 100 con nosotras, no cuando tienes un error machacarte porque no ayuda al equipo a conseguir los logros. Y nada, contenta de cerrar así la etapa y la verdad que muy feliz.
4: Así las palabras de estas grandes protagonistas. América se queda con 3 campeonatos, solamente un título detrás de Rayadas, que tiene 4, y todavía 4 títulos rezagadas de los 7 que tienen las Amazonas. América no cierra la actividad con este partido que tuvieron el domingo, sino que en esta misma semana estarán enfrentando las semifinales de la Champions Cup femenil. Se enfrentarán al Gotham FC. Y si es que logran la victoria, estarían disputando el fin de semana la gran final, ya sea contra el Spirit o contra el conjunto de Pachuca. Estos partidos que se llevarán a cabo en la Bella Airosa. Así toda la información respecto a la actividad del fútbol femenil.
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0: Señoras y señores, ¿cómo están? Muy buenas tardes, tengan todos ustedes bienvenidos al programa de Balonazos Night. Mandamos saludos a toda la raza que nos va escuchando por la 92.1 de FM, 660 de AM, y en la plataforma de redes sociales, en Facebook, en YouTube, en Instagram y en X, por el link de abcdeportes.mx. Bienvenidos sean todos. Pues, ¿qué pasó? Ayer a las 12 del mediodía se jugaba la gran final femenil, en donde Monterrey, el equipo de las Rayadas, buscaba su quinto campeonato y el América su tercero. Pues llegó el del América, ganó 3-0 en el global, 3-1, y se corona campeona del femenil, clausura 2026. Así que ahí está lo que sucedió la tarde de ayer. Y en la noche, Pumas enfrentaba a un Pachuca que no creía en nadie. ¿Y qué pasó? Pues que se echó un poquito para atrás y Pumas ahí estaba y fallaba, boca de jarro y esto y lo otro, hasta que no cae un golazo a tiro libre y es el 1-0. Y después de ahí, Pumas se echó para atrás y Pachuca tuvo el 1-1 en los zapatos de Ener Valencia y de Rondón, y ninguno de los dos pudieron meter el gol que lo llegara a la final. ¡Ya está la final! Pumas contra Cruz Azul. Final chilanga. Final que tenía muchos años de no hacerse. Desde aquella 79-80 o 80-81, en donde todavía estaba Hugo Sánchez con el equipo de los Pumas. Vuelve esa final contra Cruz Azul y veremos si llega la décima para Cruz Azul o la octava para el equipo de los Pumas. De eso y más estaremos hablando el día de hoy. También la casi llegada de Matías Almeida al timón de los Rayados del Monterrey. Presento a mi amigo, mi compañero, Marco Antonio Pérez Alvarado, el famosísimo joven Maravelo. Comparito, ¿cómo estás? Muy buenas tardes.
1: ¿Cómo está mi compadre Boli? ¿Cómo están, racita? Bienvenido y arrancando semanita aquí en Balonazos Nice. Pues ya lo dijo mi compadre, casi todo o todo. Y hay gran final. Yo creo que fue lo diferente. Yo puse Chivas contra Pachuca.
0: Yo también.
1: Y quedó, fíjate, por ahí dicen, ¿qué les pareció que se encerró Chivas? ¿Dónde se encerró, Boli?
0: ¿No?
1: ¿A dónde? O sea, realmente fue un partido que era para cualquiera. Tanto Chivas falló y atacó, tanto Cruz Azul atacó y volvió a fallar, compadre. ¿Eh? Y fallando. Y hasta que cayó el segundo gol, de rebotito, como tú quieras, compadre, y el portero casi sacándola. Tremendo portero de Chivas, compadre.
0: ¿Waller?
1: Sí, la verdad, se vio muy bien ahora que entró relevo, compadre. Y Chivas, la verdad, se vieron bien, compadre, pero se toparon con la experiencia de Cruz Azul o lo que tú quieras. Cruz Azul final, y acá tenemos también por el otro lado el Pachuca, que se enfrentó a Pumas. Un Pumas que la verdad no me gustaba en liguilla nada. Tuvieron mucha suerte, o la que no tuvieron, la metieron. ¿Y viste Efraín Juárez?
0: Sí, lo que dijo.
1: Pidiendo, y aparte ya pítale. Encima el Pachuca, compadre. ¿Sí? Toda la temporada con suerte, y ahorita está en la final.
0: La conferencia de prensa, perdón que te interrumpa,
1: dale,
0: compadre.
1: No, dale.
0: La conferencia de prensa, él dijo, el pase a la final la ganamos en Pachuca. Porque teníamos que hacer un partido del cual hicimos y todos nos criticaron. El por qué no atacamos, el por qué nos guardamos, el por qué nos defendimos para eso, para que nada más nos metieran un gol y nosotros venir al CU y
1: con la afición. Y es realmente lo de la tabla lo que hace que pase eso,
0: ¿sí?
1: Padre.
0: ¿Sí?
1: Lo que le pasó a Tigres, lo que le pasó a Rayados la temporada pasada con Toluca, el avance, o sea, lo importante que es la tabla general, lo importante que es sumar de más, incluso con goles o con lo que tú quieras. Ahí está, y bien lo dijo mi querido Efraín Juárez, que la tabla nos avanzó. O sea, el trabajo que hicimos allá en Pachuca fue lo que pensamos, un solo gol, y aquí en casa de local, aquí en el estado de Pumas, con un golecito, y ahí está, compadre.
0: Y ahí está.
1: Tremendo gol.
0: Sí, golazo.
1: Un golazo. Pero bueno, la que falló Valencia, la que falló mi compadre
0: Centro,
1: que acaban de meter mi querido Rondón. Pero la verdad, señores, grandes semifinales, y esperemos que sea una gran final. ¿Quién se lo merece? Yo quisiera que mi querido Charlie Rodríguez ya fuera campeón con Cruz Azul, compadre. La verdad, ojalá y se
0: le haga
1: Charlie. No, Cruz Azul no ha sido campeón aún con Charlie, ¿no?
0: Con Charlie,
1: no. A ver que nos digan ahorita. Yo creo que no.
0: No.
1: ¿Ya quedó Charlie campeón con Cruz Azul?
0: No, no, no.
1: Por eso
0: no,
1: digo,
0: no.
1: Ojalá se le haga, compadre, ser campeón. Pero también en Pumas tenemos también ahí a...
0: Es lo que voy a decir. De Conca sí es. Y el último campeonato de Liga de Cruz Azul fue con Reynoso.
1: Con Reynoso.
0: Con Juan Reynoso.
1: Es correcto, compadre. Pero bueno, paso los teléfonos, señores.
0: Échale.
1: Basta bueno el programa, compadre. Y lo de Almeida, que bien dice Boli, que está casi, casi un hecho. O uno me dicen que ya está prácticamente. Veremos todo lo que pidió mi compadre, todo lo que se le antojó y todo lo que le van a dar, si avanza y que si no avanza. Pero bueno, 81-83-72-19-50 y el 81-83-72-26-50.
0: ¿Sí?
1: Y los audios de WhatsApp, mi boli,
0: ¡sale!
1: Al 818-0101-660.
0: Otra vez, compadre.
1: 818-0101-660. Racita, bienvenidos a Balonazos Nights.
0: Compadre, antes de iniciar con todo el tema que tenemos del fútbol, si no quisiera, Leo, que nos pusiéramos algo serio. El día sábado por la tarde, noche, recibimos ahí el mensaje que uno de nuestros amigos peñistas y que siempre ha estado a la vanguardia de los programas de balonazos, nuestro querido amigo Gregorio Guerra Álvarez, pues se nos adelantó en el camino. Diosito lo llamó y bueno, ya está obviamente con toda la familia. Y bueno, esperemos pronta resignación para todos ellos. Y la verdad, bueno, pues a lo mejor, como bien dicen por ahí, que Dios se lleva la calidad. Fue un fallecimiento, una muerte, como lo queramos decir. La famosa llamada de los justos.
1: De los justos, es correcto.
0: En donde, pues no sufrió, está sufriendo la familia, obviamente, en el cual, pues nos unimos a ellos. Una triste noticia. Yo todavía el día de ayer, domingo, no lo podía creer.
1: Correcto.
0: Y bueno, la verdad, pronta resignación para todos ellos, hijos, hijas, nietos, hermanos, de todos los familiares, cuñados, no cuñados, la verdad, les mandamos todo el afecto, resignación, y un fuerte abrazo de parte de la producción, de mi parte. Y mi compadre, no sé si quieras extender algo más.
1: Es correcto, mi querido Bolillo. La verdad, a mi querido Goyo Guerra lo vimos 2 semanas antes ahí en la Peña Balonazos Nice, compadre.
0: Es correcto.
1: Ahí en el Chagoyo. Esta semana no pudo ir, mi compadre. Pero andaba un poco delicadito, mi compadre Goyo Guerra. Le mandamos un saludo a mi querido César Guerra, compadre, que es de los que más nos juntábamos con él. Y a los familiares y amigos, a todos ellos, compadre. Compadre, la verdad, resignación para todos ellos. Sabemos que es muy duro esto, mi querido Boli.
0: Así es.
1: Ya nos ha pasado. Y la verdad, mi querido Goyo, en gloria esté mi querido Goyo Guerra, allá con papá, con Melquiades, a las peñas allá arriba, señores. Allá va a estar
0: ya mi querido unió, Goyo Guerra,
1: ya
0: correcto.
1: Se unió de aquel lado, y la verdad, pronta resignación, señores, a echarle para adelante, y Dios me los bendiga, mi querido Bolín.
0: Así es, un abrazo para todos ellos, y bueno, pues el show tiene que seguir, tiene que continuar, y bueno, pues vamos a hablar de lo que ya más o menos marcamos ahí un poquito lo que es el fútbol, y una de las cosas es como bien lo pusimos en el título, ¿es Almeida la esperanza de Rayados ya?
1: ¿La solución
0: de Rayados? ¿La solución?
1: Híjole, compadre, ya pusiste ahí en el título, lo pusiste ahí en tenemos una exclusiva ahí de sí o no.
0: Ah, ok, sí, también ahí tenemos la pregunta encuesta.
1: Pero, mira,
0: ¿Almeida será la solución, sí o no?
1: Para mí yo creo que se va a ver un poquito mejor Monterrey, con algo de idea.
0: Okay.
1: Para un servidor, yo creo que sí me gustó la llegada de Almeida, claro que me gustó, ya que fue campeón con Chivas, no hizo nada en los... ¿Dónde fue el juego?
0: San Diego.
1: En San Diego, y tuvo en el ACA también, de
0: hecho... allá en Atenas.
1: De hecho, con Marcha, ¿no? Tuvo con Marcha algo así por ahí, entendí que lo quiere dejar, no sé qué todavía, para empezar que llegue primero, pero yo sí veo algo de esperanza con él, claro que sí, porque tiene idea futbolística. Es un poquito más ofensivo, compadre. Va a guardar un poquito la defensa. Yo lo veo bien la llegada de Almeida. No sé qué piensan los demás. Yo sé que no hizo nada allá donde andaba. No sé si había billullo para meterle a los equipos. Yo no sé, compadre. Pero aquí tiene todo para hacer un nuevo Monterrey. Que todos tenemos la esperanza de que pueda hacer algo bueno, Boli. Porque, ándale, compadre. Mira lo que me acaban de decir. En el AEK fue campeón de Liga y de Copa.
0: Es de Atenas, ¿verdad? Es de Atenas.
1: En sí. Atenas. Se le fue bien, compadre. Eso, o sea, esperemos que aquí haya algo.
0: Pues eran, dos bríos, equipos, wey. Eran dos equipos, güey.
1: Nuevos bríos con Monterrey. La verdad, sí me gusta, mi compadre quería Siboldi. Yo estoy bien con Almeida, ojalá que ya sea un hecho, que me dicen que ya que sí.
0: A ver, compadre. Dale. Yo te pregunto.
1: Sí.
0: Te veo otra vez entusiasmado, güey.
1: Mira, compadre, mira.
0: Te veo entusiasmado.
1: Ya vivió esto otra vez. Ya, ¿y la, eso? Quité del, ya la quité del, del polvo. Estaba empolvada, compadre, ya no lo sacaba.
0: Eso.
1: La playera.
0: Tarde o temprano. Pues me da miedo por parte tuya, güey.
1: No, pues si te da miedo, voy a tener que decir las cosas como son.
0: No. Yo a lo que voy es lo siguiente, compadre. A ver. Sí, en la calle de Atenas, pues es un fútbol que X, güey, X. O sea, y me hubieras dicho, oye, le fue muy bien en Barcelona, le fue muy bien.
1: Bien diferente, compadre.
0: Okay. En San Diego le fue malísimo.
1: Le fue muy mal, señor.
0: En Chivas le fue muy bien.
1: Claro.
0: Pero esa es la pregunta que yo te quería hacer. En Chivas le fue muy bien porque tenía y manejaba a puro huerco, a puro chavo, a puro, no,
1: puro correlón,
0: puro mexicano. No había ídolos. Estaba Pulido de ídolo, güey.
1: Imagínate.
0: Carlos Salcido de ídolo, güey.
1: Tú dices que un equipo con estrellas puede que...
0: No sé si pueda manejarlo.
1: Pues ya no va a estar en el mayor Cadillo.
0: Ya no sabes, güey.
1: Ya no va a estar en el
0: ¿Aquí
1: Cadillo.
0: ¿Aquí anda?
1: Sí, esa es la bronca, compadre.
0: ¿Aquí anda?
1: Eso es lo que... Fíjate, pensamos igual. No hemos dicho nombre y sabemos quién es,
0: güey. Sí, aquí anda.
1: Fíjate.
0: Dicen que porque pues lo único que le pueden pagar es $1,000,000 y pues no, güey.
1: Y aquí gana mucho más.
0: Pues sí.
1: Mejor me quedo y ahora sí juego un poquito más. No, imagínate, compadre. Digo, no ha dado la lista negra él. Yo sé que va a 3 jugadores de lo que él quiere. Quiere 3 jugadores de confianza. No ha dado su lista negra. Tiene que llegar primero a ver qué tenemos en Monterrey. Si es un equipazo, si faltan defensas, quiere portero. No sabemos, compadre. Pero se va a poner bueno. Y lo bueno que ya está, ¿qué falta que empiece la liga?
0: No, mes y medio. El 17 de julio.
1: Mes y medio, casi. ¿Qué?
0: Prácticamente 2 meses.
1: 2 meses.
0: Porque estamos, o sea, a 18 hoy.
1: Tiene chance, vamos a ver cuándo llega para que empiece a moverle, compadre. Hay tiempo.
0: Hijo de su, es que...
1: Me ves muy contento, compadre.
0: A ti te veo muy contento, güey.
1: Estoy contento,
0: wey.
1: Muy feliz,
0: compadre. La verdad, o sea, la esperanza para ti, por eso lo hice, es él.
1: O sea, es que de los que se oyen de Crespo y lo demás, yo Almeida, como ya conoce el fútbol mexicano, por eso me dio gusto que se quedara él.
0: ¿Y Mohamed?
1: Bueno, Mohamed, ahí está la bronca, no sé si él... Bueno, no sé, compadre. Wey. Almeida pidió el cielo y las estrellas, se las dieron. Yo hubiera preferido Mohamed, claro, y lo saben.
0: Es a lo que voy, güey. Y es que ya siempre nos conformamos. Ah, el que viene, con madre, güey. Y no sabemos realmente con qué intenciones, no sabemos si los futbolistas son para el sistema o la forma de juego de él. No sabemos. Porque tú dices, sí, tienes una plantilla muy buena. Y tenías a Canales y tienes a Oliver y tienes a Luca Orellano y tienes a Ocampos y tienes a Yuca y tienes a Marshall.
1: Ya párale, güey. El nombre es un equipazo.
0: Es a lo que voy. Ay. ¿Pero ellos van a jugar a la forma de Almeida?
1: Ahorita lo que te puedo decir es de que Almeida tiene más yaisas que los que estaban.
0: ¿Más que Torrén?
1: Sí.
0: ¿Más que de Michelle?
1: Sí, no, ellos no pudieron.
0: Pues de Michelle llegó a la final.
1: Llegó a la final y lo reventaron.
0: Buenas tardes.
1: Lo reventaron y se fue el señor.
0: Buenas tardes.
1: ¿Quién, ahí te la va a llamar? ¿Quién le dice? Lo reventaron.
0: Pues digo yo, no. O sea, la cosa es esa, compadre. O sea, al final del día, güey, van a terminar con que, no, pues es que no se adaptaron al sistema de Almeida, güey.
1: No, pues ojalá y tuvo que hacer el chicharrón, compadre.
0: No lo sé. O sea, yo lo estoy poniendo en una bandeja para analizarlo y decir, a ver, ¿realmente este es el técnico? Porque primero tienes que agarrar otra vez. Vuelvo a lo mismo. ¿Qué perfil quieres del Club de Fútbol Monterrey?
1: Por eso él dijo antes, por eso batallaron para firmar. Yo quiero creer que él dijo, déjenme trabajar. Esa era la pausa, era lo que faltaba para que estampara la firma. Que se tardó un poquito más el club.
0: Le están ofreciendo dos años.
1: Sí, 2 años. Están ofreciendo 2 años.
0: Y un año más a base de resultados.
1: Es correcto, compadre. Entonces, déjenme jalar, no se metan en mi trabajo y déjenme traer lo que yo quiera, no lo que ustedes quieran. Que vaya a servir para lo que yo quiera. Si me van a dejar, yo estoy puesto. Así es lo que yo entendí, compadre.
0: A ver, en aquel tiempo muchos dijeron que mi compadre, amigo, hermano, Ricardo el Tuca Ferretti, al cual me pongo de pie.
1: Y el otro, mira, también se puso de pie, mi compadre, mira.
0: Sí, se puso de pie. manejaba el equipo de Tigres.
2: Sí.
0: Él y Miguel Ángel. Pero yo creo que al principio, cuando llegó la tercera etapa, le dijeron, a ver, Ricardo, este es el grupo que tenemos. Necesito que de aquí hagas algo. Primero, nos salves de la tabla, que era lo primordial. Lo principal,
1: primordial.
0: Y después ya ver, y él fue cambiando los jugadores, mediante fue
1: avanzando,
0: poco a poco. Afortunadamente llegó rápido el campeonato, que dio la tranquilidad a muchos de ellos, y luego ya se fue dando, lo que ya nosotros conocemos. A lo que voy yo aquí es lo mismo. ¿Qué es lo que quiere del Club de Fútbol Monterrey? ¿Qué estilo? ¿Va a ser para un proceso o va a ser ya para el día diciembre ser campeón?
1: No, si te da el campeonato, qué bueno, pero tiene que ser un proceso. Tiene que ser un proceso. Aquí es empezar, y él lo dijo. Si yo voy a Monterrey, es un proceso. O sea, si quieres resultados inmediatos, pues está muy canijo, compadre. Pero con la calidad que tienes de jugadores y demás, compadre, porque tener calidad tienen. Vamos a hacer que los haga jalar él. Vamos a ver cómo viene, compadre.
0: Ajá. Pero eso es lo que yo quiero. O sea, prácticamente, a ver. Es que la directiva salga.
1: Dale.
0: Y que la gente lo entienda.
1: Ándale.
0: Y que la diga, a ver, señores.
1: Afición.
0: Que salga de close. Señores, nuestro entrenador, Marco Pérez, él viene con un historial así, en donde él ha propuesto mucho las fuerzas básicas, esto, lo otro, los valores, honestidad, su rollo mareador. Pero necesitamos un proceso. Por eso al señor le estamos dando 2 años de contrato para que este club juegue de la manera que nosotros pretendemos que juegue. Vertical. Tocando el balón. No lo sé.
1: No sabemos, es correcto.
0: Pero agárrale y exígele una identidad al club.
1: Claro, ahorita no tiene identidad.
0: No lo tiene.
1: Tiene que año y medio, 2 sin identidad, Bolívar.
0: No, más.
1: Más, es correcto.
0: Más. El último que le dio identidad fue Mohamed.
1: Mohamed.
0: O si quiere Bucetich. Si tú quieres Bucetich.
1: Correcto.
0: Ay, que no me gustaba.
1: ¿A qué jugaba Bucetich? Compartir razón.
0: Claro. Entonces, el señor jugaba de esa manera y los jugadores lo entendieron. Lo aplicaron en el campo y el señor era muy determinante.
1: Claro, ahorita actualmente, bien lo dices tú, compadre, la afición tiene que aguantar el proceso. O sea, ¿quieres resultados inmediatos? Quédate con mi compadre Nico Sánchez.
0: Es correcto.
1: Quédate con Nico Sánchez. ¿Quieres a...? Ya está Almeida. Almeida, digo, no le exígele que vaya ganando los que tienes que ganar, compadre, pero... Híjole, lo acabas de decir tú, ¿ya quieres el campeonato en diciembre? ¡Ay, su compadre! Si se llega a dar, vas avanzando y avanzando.
0: ¡Qué bueno, güey!
1: Pues, ¡claro!
0: ¡Qué bueno,
1: compadre!
0: Pero que la gente se mentalice
1: que
0: esto es un proceso en donde se va a empezar, si tú quieres, no de cero, pero sí de 40 o de 30, y de ahí para arriba se va a ir dando poco a poco a un estilo de juego el señor
1: Almeida. Al que tiene él.
0: Correcto.
1: ¿Verdad?
0: O sea, y poco a poco, a ver... En la primera temporada, que se quedó Canales, que se quedó Oliver, que se quedó Orellano, que se quedó Campos, que se quedó Yuca, y no me dan para el sistema que quiere Marco Pérez, pues Marco Pérez va a decir, en la siguiente temporada tú te vas, güey.
1: Correcto.
0: Voy a traer otro que sí venga a hacer el trabajo.
1: Claro, lo que yo
0: requiero.
1: Lo que
0: así
1: yo quiero.
0: Es.
1: Correcto. Mira, nos damos cuenta, el técnico de Chivas.
0: Milito,
1: la temporada pasada. Quedó mucho de ver, ahí poco a poquito, porque traía sistema nuevo, traía algo nuevo, y ahora actualmente, cállate,
0: vuela el equipo.
1: Y aún con 4 o 5 de la cantera, se vieron muy bien las Chivas.
0: ¿Sí?
1: Mis respetos, compadre, la verdad, o sea, ahí fue un proceso, que tardó una temporadita para que esta temporada fuera buena.
0: Es correcto.
1: Entonces así hay que hacerle con Almeida. Vamos a esperar que la gente aguante, boli.
0: Es correcto, güey.
1: Carajo, ya tan pronto.
0: A eso voy. Pero la raza rayada tiene que aguantar.
1: Yo quisiera que me hablaran varios rayados, compadre, que me dijeran.
0: Mira, no te van a decir nada porque para ellos, como muchos tigres son, les gusta ser resultadistas.
1: Sí, es correcto.
0: Como el viernes. A ver, no, es que Tigres, que ha ganado. No, es que Pizarro, que ha ganado. Espérame, güey. Viene en un proceso.
1: Sí.
0: El equipo de Tigres ahorita es el número 1 en la Conca. Toda la CONCACAF, todos los equipos de CONCACAF, Tigres es el número 1.
1: De arriba.
0: ¿Sí? Si la gana, va a seguir en el 1.
1: Es correcto.
0: ¿Ya están recuperados todos? Sí, todos. Entonces, ¿hay posibilidad? Sí, hay mucha posibilidad. Si vas a ir a jugar, a enfrentarte a un Toluca como hiciste con Chivas allá, mal.
1: Claro.
0: Mal.
1: Claro.
0: O sea, compadre, no mereces Pizarro seguir en Tigres.
1: Pero, así, así de ese.
0: Claro, güey. O sea, tienes cuadro para ir a saber que es un solo partido. Aquí no hay estrategia, no hay táctica, no hay nada, güey.
1: ¿Y ya se dio cuenta Pizarro con el partido que dio en Chivas?
0: Claro, tienes que ir a partirte la madre allá. Perdón por la expresión.
1: No, no, no, es que hay que decirla a veces.
0: Así, güey, así. Tiene que ir a eso. Igual Rayados, a ver, Rayados. ¿Qué necesito? Si viene Almeida, que la raza aguante. Si se da, qué bueno.
1: Qué bueno.
0: Qué bueno. Pero esto es un proceso de 2 años con a lo mejor un tercero.
1: Es correcto.
0: No empiecen a reventar que porque viene San Luis y no le pudiste ganar. Que porque viene Puebla y empataste.
1: Es correcto.
0: O sea, no, güey.
1: Todo eso cuenta, ¿no? Y ahorita que lea mensaje, no, ya sabes, Bully, ya te imaginarás. No,
0: puede ser. Pero esa es la gente resultadista.
1: Ajá. Sí.
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1: Eso, compadre.
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0: Vámonos al corte. Regresamos rápidamente. Esto es
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0: Manas.
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3: 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Dicen los infiltrados que al enviar a Navarro Velasco al extranjero confirma que nunca ha estado muerto políticamente, como muchos creían, al separarlo de la Secretaría de Gobierno, al aprovechar su perfil técnico y experiencia para negociar asuntos de carácter internacional.
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1: Dicen a los Tigres que son insaciables, pero te voy a decir una cosa, Rayado le dijo, quítate ya hasta un lado.
0: ¿Ah, sí?
1: Dice mi compadre Eugenio.
0: Vamos a la llamada, güey.
1: Oye, llamadita, buenas tardes, nos extendimos un poquito, pero aquí andamos.
0: No pasa nada, porque está bueno el tema, güey.
1: Es correcto, buenas tardes.
8: Bueno.
0: ¿Qué pasó, mi tigre?
1: ¡Qué milagro, mi tigre de acero! ¿Cómo estás, compadre?
8: ¿Cómo estamos, compadres? Buenas tardes.
1: Buenas tardes.
8: Excelente inicio de semana. Y bueno, pues, mandarle un abrazo hasta el cielo a Iván Goyo Guerra. El gran tío real. Que
1: es correcto.
8: Y bueno, pues el show tiene que continuar. De esto vivimos, sentimos y gozamos, así como lo han hecho todas esas leyendas que han pasado por este gran programa junto con el de Oronoso Relato. Compadre, pues yo sí estoy en la postura, Goli, de yo prefiero ser insaciable porque ya probé las mieles de la victoria, ya probé lo precioso que es estar arriba. Tú lo acabas de decir ahorita y algo muy importante, Goli, fíjate, no me puse a pensar, pero va muy junto con pegado con lo que voy a decir. Hoy Tigres es considerado el mejor por el ranking de CONCACAF.
0: Es el número uno.
8: Hoy el mejor equipo de CONCACAF de la zona es Tigres.
0: Así es.
8: ¿Cómo puedes refrendarlo? ¿Cómo puedes tú,
0: con un campeonato,
8: con ese mismo prestigio, dar el mazazo, decir, sí, soy el mejor, ese sábado dar un buen partido? Yo sé que el fútbol puedes ganar, perder o empatar, eso definitivo, y no estoy descubriendo el hilo negro. Pero lo que dijiste fue muy claro. No salgas así, tío. No lo hagas. No lo hagas porque no va.
0: No vas a salir victorioso así. Sabes que no sales victorioso. Si tú sales a ofender, si tú sales a hacer la presión, lo que siempre levanté yo el dedo y vi las cosas positivas de Tigres es, este equipo sale a comerse cada sector de la cancha. Así quiero que salgas en Toluca. Pártete la madre ahí. Me vale que si después de que te partiste la madre, Toluca te ganó 2-1, 2-0, no pasa nada.
1: Pero atacaste, compadre. Pero atacaste, ahí
0: estuviste
1: encima.
0: Ahí.
1: Es correcto.
8: No le diste la iniciativa al rival, no quisiste no jugar, porque lo que vimos, y te leo honestamente, Boli, y mi compadre Juan Mayor Maravilla, lo que vimos contra Guadalajara fue salir a no jugar, es casi jugar anti fair play. Entonces, pues bueno,
0: te digo una cosa, Juanito, te digo una cosa, así están jugando todos, así jugó Pumas en Pachuca, así jugó Cruz Azul los últimos 15, 20 minutos, así jugó, ¿qué otro equipo? Pachuca ayer en Pumas, desgraciadamente, el que tenía la obligación, el único más o menos que se mantuvo siempre a la par y tampoco el que bajó, por eso vimos un gran partido, fue el de Chivas Cruz Azul. Cruz Azul tenía que hacer el gasto de ganar.
8: Pero no 80 minutos, Bolívar. ¿Qué? Se la bañó, fueron 80 minutos.
0: No, a lo que voy yo es, así es salen
1: que,
0: todos.
1: De que
0: no,
1: muchos se cuidaron,
0: sí,
1: compadre.
0: O sea, yo lo critico, no. yo lo critiqué, pero te digo, ves los partidos y así salen a cuidarse, güey.
8: No, sí, Boli, pero no, 80 minutos no todos juegan así, Boli. O sea, no sé si me explique, o sea, sí hay lapsos de 40, 30, 60
0: Mira,
8: minutos.
0: Si Cruz Azul se hubiera ido 1-0 hasta el minuto 70, hubieras visto del minuto que cayó el gol del 10 al 60, Cruz Azul así igual que Tigres.
1: ¿Contragolpe?
8: Te pregunto, mira, Cruz Azul tuvo la ventaja contra Atlas y en su casa la liquida. No se me explique.
1: Sí.
0: No. Fue lo que dijo. Pero espérame, los primeros 20 minutos, Atlas estuvo ahí, inclusive no le marcaron un penal a favor de Atlas.
8: Sí, en una liguilla de 180 minutos, y es que tenía dos goles de diferencia, porque había ganado allá 3-2, entonces tenía el margen de todavía de un gol que te metiera el Atlas, y tú todavía seguías dentro de ¿no? Ajá. Pero bueno. Para no extenderme tanto, yo te entiendo y sé que, yo sé que excepto lapsos los puedes jugar así, pero bueno, vamos a pensar optimistas. Hoy, como tú lo dijiste, hoy lo insaciable se vuelve estar nuevamente con el equipo, porque sabemos que esto hay que refrendarlo. Y con esto, ojo, Boli, no borra la liguilla y el pésimo partido contra Guadalajara, claro. Pero así a Guido Pizarro y a su cuerpo técnico y a todo lo que envuelve, le da el voto de confianza que ocupa un proyecto. Tú lo acabas de decir, muy muy importante. Los proyectos se dan con el tiempo, no de la noche a la mañana. Qué mejor, como lo de Svoldi. Eso es lo más extraordinario que puede haber. En menos de un año, dos finales. Si ganas una y pierdes una. ¿Sí? Pero los proyectos, Svoldi, se refuerzan con títulos. Y ojalá estemos hablando de un título que hoy vale más la CONCA, que me digan lo contrario, porque hoy la CONCA te da dos boletos, uno para el Mundial de Clubes y otro para la Intercontinental.
0: ¡Ya está mi Tigre! Hola.
1: ¡Saludos, ¿verdad? Compadre!
0: ¡Saludos! ¡Vamos a la otra llamada!
1: ¡Otra llamadita! ¡Buenas tardes!
9: ¿Qué tal? ¡Buenas tardes!
0: Licenciado Cadena, ¿cómo está usted, señor?
9: Oye, muy bien, pero yo te quiero hacer una pregunta, Boli y Marabel.
1: ¡Saludos, licenciado!
9: ¡Saludos! Quiero que me contesten con sinceridad. ¿Qué equipo tiene mejor delantera? ¿Tigres o Toluca?
1: Toluca.
9: Gracias.
1: Yo digo que Toluca, por el centro delantero que tiene, sí. Y lo que tú quieras, ¿verdad? O más completo porque sí. Tiene banca y tiene lo demás.
9: Paulinho es mucho mejor toda la vida. ¿Quién tiene mejor media?
1: Ah, caray, para mí ahí Tigres. Para mí. ¿Está más completa, compadre? Bueno.
0: Pero fíjate, o sea, le dijiste Paulinho y no dijo nada. Le dices ahora Tigres, te quiere hacer pedo, güey.
1: Pero dijo
0: o sea,
1: sí o no.
0: Sí, pues no te entiendo, güey.
9: Pero, ¿quién tiene mejor defensa?
1: Dale, yo no sé. Dale.
0: Tigres.
9: No, Toluca.
0: Ah, bueno, ese es tu punto de vista, para mí Tigres.
1: ¿Y mejor portero, compadre?
9: Y ahora vamos al primordial. ¿Quién es mejor técnico?
0: ¡No, portero!
1: ¡Portero! A ver.
9: No. Ya. Ya sabemos que está bueno.
0: Ah, bueno, okay. Ok.
9: Pero, ¿quién es mejor técnico?
0: Mohamed.
9: Toda la vida.
0: Es que mientras le den los puntos a él, no te dice nada, güey.
9: Quiere decir que vamos a jugar en Toluca, a la altura de Toluca, contra un mejor técnico, y vamos con un técnico novato, con una delantera que no tiene gol, con una media que a veces da y a veces... No me digas que el Cachete Araujo es mejor que la que
1: no sabe, no sabe.
9: Cachete Araujo, por favor.
0: Licenciado. ¿Qué? Ya vete a tu siesta, por favor.
9: No, pues, a ver, solamente les estoy haciendo ver que no se hagan ilusiones.
0: Yo sí estoy ilusionado. Yo sí estoy ilusionado con mis Tigres.
9: Pero no te ilusiones.
0: No, sí.
9: La caída va a ser bien fuerte.
0: No, señor. Siempre y cuando la sepas asimilar.
9: Oli, no te quiero ver llorando en los
1: rincones. ¿A poco si lo has visto llorar, compadre, mi Oli? Oye.
9: En los rincones de una cantina.
0: ¡Ya está, Milik!
9: ¡Órale!
0: ¡Un abrazo!
1: ¡Saludos, licenciado Cadena! ¡Llamadita, Mileo! Sí. ¡Otra llamadita! ¡Buenas tardes!
9: ¡Órale,
1: italiano, compadre! Es que hay nuevos bríos, compadre. Ahora está mi compadre el italiano. ¿Cómo estás, compadre?
0: Se me hace que le dieron vacaciones porque en caderita no entran las llamadas, güey.
1: ¿Cómo andas?
9: Bien, está mi Bali.
0: ¿Qué pasó, hermano? ¿Cómo estás?
9: Pues bien,
0: aquí. ¿Sí te llegan los saludos que te mando?
9: No me llega nada, güey.
0: Le digo a tus compinches que le digo, salúdame a mi compadre, sí, güey, cuando lo vea y que...
9: Ah, esos son más pin que con. No los veo. Están en otra estación.
0: Está bien.
9: Oye, ¿qué onda, compadre? Yo creo que, hablando del Monterrey, el primer paso lo vimos acertado. Olvídate del nombre del técnico. Porque antes contratábamos jugadores y luego al técnico.
0: ¿Eh?
9: Y ahora, pues, ahora sí así debe ser. Primero al técnico para saber... ¿Qué es lo que quiere? Tengo estas armas, tú decides si cambiamos unas cuantas o unas pocas y ahí nos vamos.
0: Totalmente de acuerdo.
9: Entonces, yo creo que el primer paso ya lo vimos bien. Vamos a esperar a ver cómo trabaja.
1: Es correcto.
0: Lo más que necesito, y tú eres uno de los que también te voy a pedir, es
9: a ver.
0: Dale tranquilo a los procesos, güey. Tú luego te enojas, güey. Porque viene San Luis y les empata, o viene Puebla, o viene Tijuana y les gana, y se encabrona. No, güey, hay que ver qué sucedió para que te ganaran, o para que te empataran, o para que lo que tú quieras.
9: Claro.
0: No sean resultadistas, por favor.
9: No. Yo estoy consciente de que este Almeida se va a tardar porque tiene que ver y estudiar a los jugadores.
0: Ajá.
9: Y otra, vamos a ver a quiénes va a recuperar. Tú si fueras Almeida, ¿le darías oportunidad a Mele, a los que ya están casi fuera?
0: No, están esperando inclusive que estampe la firma Almeida para que traigan un portero, un central y un centro delantero.
1: Es correcto.
0: Eso es lo que viene para Monterrey.
9: Y si dice Almeida, yo me quedo con este y con este.
0: Ah, bueno, ya es decisión de él.
1: Pero yo no creo que se quiera quedar con Mele, compadre, claro que no.
0: Ya es decisión de él.
9: Compadre, antes de que Mele llegara al Monterrey, era referente en su equipo, era capitán.
1: Ah, no, es correcto. Pero se va a dar cuenta, a ver, ¿por qué no fue titular Mele? Platícame, ¿cómo está la onda? Ah, ¿por qué fue el Mochis? Pues si trajiste a Mele extranjero, ¿por qué se quedó? O sea, muchas cosas tiene que ver él, o que tienen que platicarle, compadre.
9: Así es.
0: Ahora, ¿no regresa Andrada?
9: Híjole, pues es que, ¿para qué lo quieres si va a estar suspendido casi todo el torneo?
0: No, porque todavía la Liga Española todavía no se acaba. A lo mejor te toca 3-4 partidos nada más.
9: ¿Y si te tocan los 13 que le dan?
0: No, es que ya están corriendo en España.
1: O sea, ya te siguen jugando, compadre.
9: Ajá.
0: Entonces ahí están corriendo los partidos.
1: Si acaso llega aquí, si llega, ¿cómo? Algunos 5 o 6.
0: Sí, por 4, por ahí. Sí.
10: Pues mira, de Andrade y Mele, compadre, me van a colgar, pero...
0: Me quedo con Mochis.
10: Yo trataría de recuperar a Mele.
1: Compadre. ¡Ay, pues, imagínate!
0: Ah, ¿te gusta más Mele?
10: Compadre, pues es que, compadre...
1: Es güerito, que es güerito.
10: No, lo que pasa es que tiene la seguridad de que Mele es atajador de penales en el equipo donde estaba, en su historia, así es. Mele, digo, a este Andrada no paraba ni un penal a que le pusieras portería de 20 centímetros por 30, compadre.
0: Pero, pues, bueno, ya, ¿para qué me meto a lo mejor en cuestiones? Pero también, ¿qué defensa tenía Monterrey, güey?
10: No, era una con las avenidas, las que tú quieras.
0: Porque si tú me hablas del Mundial de Club, uno de los referentes y mejores jugadores del Club de Fútbol Monterrey fue Andrada.
1: De hecho, fue el mejor del Monterrey.
10: Ok, en 3 juegos, pero ¿cuántas temporadas se aventó aquí haciendo pifias?
0: No, estoy de acuerdo. A lo que yo voy es, hay que ver, porque con Torrén era el primero que venía. Torrén, y apenas estaba viendo cómo jugaba... Y resulta que el pelado, pues, no supo Torrén que ya habían contratado a Mele.
1: ¿Qué dijo? ¿Qué hicieron? ¿No pues viene Mele? ¿No?
10: A eso me refiero, Boli, de que los técnicos anteriores llegaban en segundo lugar, pero no llegaban los jugadores.
0: ¿Eh?
1: Sí.
0: Sí.
10: A eso me refiero, pero bueno.
0: Ya está, compadre. Échale.
10: Otra cosa, ahora sí vale la CONCACAF.
0: Siempre ha valido.
1: Dijo mi tigre de acero.
0: Para tu boli, para todo, para mí siempre ha valido.
1: Ya está, compadre.
10: Te mando un abrazo, compadre.
0: Un abrazo, cuídate.
1: Saluditos a mi compadre italiano.
0: Vamos a otra llamada y vamos a cortar.
1: Otra llamadita, buenas tardes.
11: Bueno.
0: ¿Y?
11: Aquí Luis Felipe Garfield.
0: Ándale tú, reventador.
1: ¿Qué onda, Garfield?
11: Un saludo a Joven Maravilla y a Boli Tigre.
0: Ándale, reventador, buenas tardes.
1: Oye. Échale.
11: Es un hecho de que viene Almeida.
0: Sí,
1: ya es un hecho, compadre.
11: Bueno, pues esperemos que le vaya bien, pero si va a empezar con su Mele de titular y Destino Final Ocampo de titular y que son unos aviones y que con los mismos y el mismo grupo, pues ya valió que eso.
1: No, hay que ver. Hay que dejarlo, compadre.
0: De Klaus. Contrata a Garfield, güey. ¿Te cuesta menos? No. ¿O sí?
11: No, tampoco es así, pero si ya sabemos cómo son esos, donde van a decir, no, pues tenemos un buen equipo, no hay que contratar muchos y ellos lo van a dar y va a empezar Lucas Ocampos como un caballo acá de pura sangre.
1: Que se cayó del patín y que no sé qué, compadre, el otro le pegó a la puerta.
0: ¿Almeida? ¿Qué nacionalidad es Almeida?
1: Argentino.
0: ¿Ocampos?
1: Sí, argentino, sencillito. Sí,
0: no. ¿Orellano?
1: Sencillito también. Oye, el corcho, sencillito.
0: Entonces.
1: Ay, pues.
11: Corcholata.
0: Entonces.
1: Corcholata.
0: Ya está, mi Garfield.
11: Ahí estamos. Y pues bueno, que Dios nos haya reconfesado.
0: Saludos. Échale. Vámonos al corte, pero si anda usted buscando el mejor aceite para su motor y transmisión, Aceites y Lubricantes Edmer lo tiene para ti, de la marca Edmer Hyperloop y 3TV. 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
0: Saludos para todos ellos.
1: 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Adelante.
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1: Saludos a toda la raza de Expressdía. 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
2: Es correcto, la Peña Balonazos Live.
1: Así es, Bonnie. Así es.
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1: Vámonos al corte y regresamos rápidamente. Esto es
2: Balonazo Night.
1: Vámonos.

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3: Comentó que si viene Sánchez, quiero mandar un saludo a mi compadre Lalo Anguiano y demás.
4: ¡Échale, échale los audios!
5: Hay dos grupos de aficionados. Los que odian a Pizarro, como dice este señor que lo odian, y no es que lo odian, odian sus números. Ajá. Y el otro grupo, el grupo de los que croman a Pizarro. ¿Tú de qué grupo eres?
3: Ahora no habló, ahora va a
4: entrar. ¡Otro!
6: Buenas tardes, Boli. Buenas tardes, Parabelo. Este licenciado Cadena, en serio, está para el perro. No sabe ni los jugadores que tiene el Toluca, pero él quiere pelear, él quiere hacerse. Ay, no. Dios bendiga y échale ganas.
4: ¡A los dos! ¡Otro!
7: ¿Qué tal, amigos de Balonazos Night? Fantasma. Muy buenas tardes tengan todos el ustedes. Fantasma. Soy tu amigo el fantasma. Caray, pues Almeida. O da resultados o se va, ¿eh?
4: ¡Ay, yo estoy harto del proceso! Wey, ¡te digo,
7: wey! El señor tiene que dar resultados. Venga. Por eso se lo está contratando y se lo va a pagar bien.
3: Pues, o sea, ¿a quién prefieres, compadre?
4: Vamos a la llamada, compadre.
3: ¡Llamadita! ¡Buenas tardes!
8: Muy buenas tardes, ¿qué tal? ¿Cómo están ustedes? Habla César, ¿cómo les va?
4: César, muy buenas tardes. Un minuto, despláyate, mi César.
8: Un minuto, bueno, primeramente, pues es tarde buena porque estamos con vida, pero se nos adelanta en el camino el buen Goyo, así que un abrazo para su familia, en especial para mi tocayo César Guerra, y pues que Dios les dé pronta resignación.
4: Así será.
8: Pues, tenemos que seguir con esto, Bol, y así está, a los que nos quedamos aquí son los que tenemos que darle. Primeramente, muy sorprendido de los juegos que hubo el fin de semana. No aprendieron nada, no aprendieron de Tigres, y así salió el Pachuca a aguantar y a canchar ese golecito. Las Rayadas, lo mismo, la misma calca. De veras que no se aprende. Yo no sé qué nos pasa en este fútbol mexicano. ¿Qué fue lo que hizo Cruz Azul cuando venía el empate? Dijo, voy yo, salgo, meto el gol y les complico al otro. Pero bueno, y ya nada más para terminar el comentario. Ahorita le haces una pregunta al licenciado Cadena, que esa llamada parecía ser cuando vas al baño y no se quiere ir, no se quiere, tienes que bajar como tres veces. Oye, le pregunté, ¿quién es el mejor técnico? ¿Guido o el Turco? No, pues el Turco, bueno, tiene más logros, porque tiene más tiempo, pero del tiempo que empezó Pizarro al tiempo que empezó Mohamed, hombre, hasta un equipo se le fue, pero eso no lo ven, porque no le saben. Ahí nos vemos, Dios los
4: bendiga. Ya está, César, un abrazo, vámonos al último corte, regresamos, esto es
3: Balonazo Night, échale.
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0: Bueno, ahí va la encuesta, la encuesta. ¿Almeida será la solución para Rayados? ¡Sí!
1: Ah, ¿poco sí?
0: ¡Sí! ¿Cuánto?
1: ¡25%!
0: ¡No!
1: ¡75%! ¡Puro reventador, hombre! ¡Puro tigre, bro! ¿Puedo creerlo, Bolí?
0: ¡Esto fue!
1: ¡Balonazos Live!
0: ¡Vámonos!
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0: Monterrey. Hay que prender la raza, señores. El día de hoy ya tenemos técnico. Pero más que nada porque se están haciendo las cosas bien. Primero el presidente y luego el técnico y ahora son los jugadores. Agárrense los que no quieran jugar. Van para afuera a todos. Y la raza que no quiere apoyar también van para afuera. Así es que se va a poner interesante, señores. Pero bueno, eso y más. Vamos a hablar de Tigres también, porque aquí está un aficionado Tigre, un aficionado Rayado y de muchas cosas más. Así es que no se despeguen, vamos a platicar con mi compadre invitado especial, Vic Neurosis, compadre, bienvenido.
1: Vale, muchas gracias por recibirme.
0: No, soy, no, es tu casa, güey.
1: Soy Tigre, pero parezco marrano. Pero soy Tigre, carnal.
2: Pala de harina.
0: No, Tigre, y jugó con Tigres.
1: Jugué en básicas de Tigres con Adrián y Capilla y Mozo. Eran mis entrenadores. Pero ya presentando al señor, ya te platico yo mismo.
0: Sí, señor, ahorita vamos a platicar con usted. También está invitado mi compadre, el profesor Miguel Ángel Guerrero, que estamos tristes porque pues, se nos adelantó un gran amigo, así como es el señor Goyo Guerra, que esperemos que esté a un lado de Dios ahorita en estos momentos. Un abrazo para la familia, sobre todo a mi compadre César Guerra. Y pues usted y yo lo conocimos muy bien al señor Goyo, ¿eh?
2: Sí, buenas tardes, maestro. Buenas tardes, usted, Neurosis.
1: Buenas tardes.
2: Sí, aquí estamos, precisamente acá vengo de allá de los funerales de mi compadre Goyo Guerra Álvarez, uno de los que sí saben ver el fútbol, saben verlo con pasión, con cerebro, sin color de colores más que el de los Rayados cuando es necesario. Y un fuerte abrazo para todos sus hijos, para su esposa, para sus hermanos, que ahorita les acabo de dar un abrazo. Y sobre todo, maestro, duele estas partidas porque detrás de cámaras, por ejemplo, él veía el programa cuando yo venía y me mandaba mensajes a cómo estuvo, me mandaba mensajes también regañándome cuando las cosas no salían bien. Y a Goyo, maestro, lo tengo en la mente porque cuando falleció mi mamá, él sintió que hubo una depresión muy fuerte en mí. Y él muy seguido me mandaba mensajes y todo eso. Paz descanse esa gente. Y disculpe que me extienda, maestro, pero quería soltarlo porque no todo es fútbol, no todo es raza. Ya. Detrás de cámaras tenemos grandes amigos, no importa qué color que vaya su equipo.
0: Muy bien. Pues aquí estamos. Vamos a la familia de Goyo Guerra. Así es que aquí está, Vic Neurosis, usted también le sabe al fútbol, ¿le entiende?
1: Le sé, oye. ¿Qué juegazo se aventó Pumas ayer, ¿no?
0: Pumas pasa a la gran final, vence 1-0 a Pachuca en un golazo. Pero yo sí veo complicado que Pumas se corone.
1: Yo digo que voy a traer pelo para apostarte el pelo.
0: ¿Sí tenemos pelo, tú, compadre?
1: Pues yo digo que Pumas va a ser campeón.
0: ¿Ah, sí?
1: Sí, yo digo, ¿ah?
0: Mira, en esta instancia nuestros equipos ya están eliminados, el que estamos disfrutando la liguilla porque no le vamos a ninguno.
1: ¿Tú, pues sí, o sea, ayer yo mejor me estaba aventando unas caguamotas, mejor me puse a ver videos de YouTube, porque traigo...
0: Oye, compadre, ¿por qué? Aquí es preguntas directas, compadre.
1: Tú dale, compadre.
0: Aquí una vez vino un vato y se puso muy loco y lo aplacamos. Pero a ti no, güey, porque tú eres luchador, güey.
1: Ah, no, pero usted, aquí yo...
2: yo también fui luchador.
0: Ah, sí.
2: El señor, digo, pues, también tenemos un peso, pero...
0: O sea, luchador, ¿cómo se llamaba de luchador?
1: La torta sangrienta.
2: No, la verdad era la Pantera Rosa.
1: Yo pensé que era el inspector de la Pantera Rosa.
2: Sí, pues gracias a Dios, en el cuando yo tenía 14 a 18 años, practiqué la lucha libre. Y allá por el fraccionamiento Jaramillo, Rubén Jaramillo, hay un deportivo que estaba ahí.
1: Se cantaba, ¿no?
2: Sí, estaba atrás de por ahí.
0: Jaramillo, no, ese era otro que...
1: Julio Jaramillo.
2: Jaramillo, Rubén Jaramillo, sí, así se llama, atrás de una tienda comercial que está por allá.
0: Oye, Víctor Rossi, ¿por qué de repente ya no lo vimos ahí en televisión?
1: Porque yo tengo duré 16 años. Y a veces la fama te siente superior a los demás. Voy a hablar las cosas así directas.
0: Sí, ¿no? Sí, aquí es así, compadre.
1: Y yo hasta que yo decía, no, es que siempre voy a estar ahí.
0: Ah, ya.
1: Y abusé de la confianza de mi amigo Rogelio Mejía. O sea, llegaba tarde, güey. iba a, por decir, a un llamado y luego ya llegaba después de, o sea, no llegaban ni las juntas hasta que vieron sobres. Ahí nos vimos castigados un ratito. Y yo me enojaba con el canal y yo decía, ¿por qué? Pues ellos tenían la razón, carnal. O sea, nadie es indispensable en ningún lado de trabajo.
0: ¿La sientes que la fama te superó?
1: Sí, pues ya 16 años, carnal. Entonces, pero ahorita ando bien activo, o sea, ya superando. Y también, pues ya traía broncas con lo de que había fallecido mi mamá y a los 5 días mi hermano. O sea, todo se juntó.
0: Claro.
1: Pero pues aquí estamos otra vez de nuevo.
0: Y de repente dijeron, ya no, y ya no hay una chance que digan...
1: No, sí hay, sí, ya he regresado. Ah, bueno. Pero como me dio parálisis facial, ya estaba regresando.
0: Sí.
1: Cuando salí, yo me agüité porque se veía así. Y luego Chavana pusieron ahí los de las redes. Gran tragedia que le pasó al luchador con parálisis. No le pusieron facial, ¿no? Sentí bien gacho, me asusté. No, la verdad, me agüité.
0: Sí, supe que por ese motivo ya no pudiste aparecer ahí.
1: Y entonces ya me faltan como 3 sesiones. Ya casi no se me ve.
0: No, pero... no, ya va saliendo. Entonces hay oportunidad que más adelante vuelva.
1: Si Dios quiere. Pero yo traigo mi proyecto que se llama Regioclan.
0: ¿Qué significa? ¿Qué es?
1: No sé si conozcan a Mazatlán. Es lo mismo, bromas, streaming, ir así a varios lugares a estar grabando.
0: ¿Un programa en Facebook?
1: Sí, va a ser YouTube, Facebook, YouTube. De todos lados.
0: Ah, órale, entonces...
1: De hecho, somos como 5, Luis Mireles, Liz Ríos, el Castro, o sea, son varios. Ahorita no me acompaña Luis, a ver si al ratito
0: lo metemos
1: a saludar. Sí. Es un proyecto nuevo que tenemos y le estamos echando ganas, estamos viendo a todos los podcasts.
0: Excelente, compadre. Sí, no, sí te he visto ahí en 2 o 3. Por eso ahí mi compadre Dex, que fue el contacto, te encandiló acá y aquí estás ahorita platicando con nosotros. Aquí está el profe también, que viene desde México, fue a ver a las Rayaditas, viene bien agüitado el vato.
2: Y quemado.
1: Fue hasta allá a ver a las Rayadas.
2: Así es,
1: Bueno, no, hombre, juegan muy bien ellos, o sea, ellas.
2: Ellas juegan bien, más que desgraciadamente hay de todo en esta vida el señor, y ellas muy nobles y muy, muy norteñas. Dejaron caer en el engaño de esas aguiluchas.
1: Que, no, es que se confían, ¿verdad?
2: No, en la administración, sobre todo. No entraron.
1: Si la administración ni juega.
2: No, la dejaron entrar por la puerta del estadio, como debe de ser. Ellos entraron allá por la Plaza de México. El horario a las 12 del día. Mire cómo hago quemado, maestro. ¿Sí?
1: Pero. ¿A eso se dedican? O sea, ¿no hay un pretexto?
2: No es pretexto. Cuando no entrenas, cuando nomás entrenaron 4 o 5 minutos, nomás calentaron así, mientras el América entrenó su tiempo adecuado, no. Ahora, también, aquí le faltó sacar la casta, sacarlo del barrio, las jugadoras rayadas, eso es lo que le faltó.
1: Porque los dos se dedican a los mismos.
2: ¿Sí?
1: Y le echaron más ganas a las Águilas.
2: No, en su gente y con sus paleros, pues nada.
1: Siempre van a decir eso, es igual que
2: Tigres. No, señor.
1: Tigres es un buen equipo.
2: Discúlpeme que le diga yo eso. Yo porque estuve presente y los vi.
1: O sea, entonces lo de la tele fue antes. ¿O qué?
2: No, lo que tú dices de la tele está maquillado. O sea, las pantallas dirigen nada más algo.
0: A lo mejor ganamos y no me di cuenta yo.
2: No.
1: Pues yo no vi ningún gol de Rayadas.
2: Pues no. Tienes razón.
1: O mejor les mando un beso a todas las aguiluchas. Jugaron mejor que las Rayadas.
2: Bueno,
0: sí, no, hay que reconocer, a veces el fútbol, pues ayer lo puso el América, lamentablemente la portera se comió.
2: Sí, lo que no hizo en toda la temporada.
1: No,
2: ahí,
1: no se concentró.
2: No se concentró. Es como se va a concentrar, si la temperatura estaban a más de 30 y tantos grados y el calor que levantaba el vapor de la cancha porque estuvo bien regada. No, señores, si nosotros estamos en las gradas, nos estábamos deshidratando. Hubo mucha gente deshidratada, ¿eh?
1: Pero
0: entonces, que haya un partido a esa hora, pues mejor no vamos.
1: Es que ellas se dedican a eso.
2: Vuelvo a repetir.
1: Aquí entrenan a las 10, 11 de la mañana. Y aquí también hacen lo mismo. Y Monterrey, vaya que también es caliente.
2: Sí, pero aquí la temperatura de ellos, aquí iban a jugar en la tarde-noche. ¿Por qué? Porque somos gente que trabajamos, vamos al estadio. Y aquí se juntan más de 30 y tantos mil personas y allá nomás fueron 26,000.
0: Total, perdimos.
2: Perdimos, está bien. ¿Qué hicieron nuestras Rayadas? Dieron la cara, fueron las únicas que representaban en el fútbol de aquí de nuestro estado, una final. Porque las demás finales que van a jugar el 30 de mayo no valen.
0: Eso no vale.
2: Ese rato escuché a Juanito. Juanito me decía que ahora vale por dos. ¡Ah, qué rico!
0: Ahora vale doble.
2: Ahora sí vale doble. ¡Ah, qué Juanito mentiroso!
0: Hay una llamada y a lo mejor ese vale doble la llamada. ¡Bueno!
3: ¡Bueno!
0: ¿Quién habla?
3: Aquí Luis Felipe Garfield.
0: ¡Adelante!
3: Un saludo al profesor Guerrero Ayala.
2: Gracias, Cabrera. Me pido Cabrera. Guerrero Cabrera.
3: Ah, perdón. Guerrero Cabrera, perdón.
2: Por parte de mamita.
3: Y a Big Neurosis.
1: Saludos, carnal.
3: Que ya tengo rato que no lo veo en la tele. Yo lo vi hace muchos años que empezó ahí en la televisión.
1: Lo más bonito, ¿sabes qué es, carnal? Son varias generaciones que me conocen. Me echan cosas los nuevos que están ahorita. Digo, dura 16 sí. años, carnal. ¿Cómo uno duró? Tú tienes meses y ya te crees Diosito ahí.
3: Sí, no, pues, y pues la lucha libre yo digo que es un... Más que por dinero, es por pasión, por amor.
1: Y fíjate que yo me separé, carnal, y ahí fue cuando conocí el símbolo y me metió en la lucha libre.
3: Sí, sí, sí.
1: Y de ahí agarramos más viejas, ¿no?
3: Y con respecto a lo que dice el profesor, que cuando al equipo visitante ya sea hombres o mujeres que los maltratan, que no dejan entrenar, que no hay agua caliente y todo eso... Eso ya se debe de acabar por el bien de la liga y del espectáculo, ya se debe de acabar porque solamente habla mal del de la federación y del de la liga, se hace ver como una liga amateur, como algo poco profesional. Bueno, esa es mi opinión.
0: Muy bien.
1: Pero en todos lados pasa porque ya ves lo que le pasó a Neymar antier.
0: Ah, sí.
1: Se la bañaron. Ese sí es un error grande, ¿verdad?
0: Claro.
3: Sí. Y arriba el Monterrey.
2: Arriba. Pariente.
0: Ya está, compadre. Otra llamada rápidamente. Buenas tardes.
4: Doctor Limón, buenas tardes.
0: ¿Qué ha habido, señor?
4: No, un saludo ahí a tus invitados a Neurosis y a Tapadera del profesor. Siempre le atina, Limón.
2: Tuvo hace 15 minutos la oportunidad de decírmelo de frente porque usa el micrófono, señor licenciado.
4: Oye, Limón.
0: ¡Hey!
4: Siempre lo tienes puesto para tapar, ¿no?
2: No. Yo no soy tapadera de nadie, señor.
0: No, lo invité. El viernes. Me había olvidado que lo había invitado.
2: Ah, pasó.
1: Pero con razón lo vio. Lo vio afuera y dijo, ajá, ¿qué hace aquí? ¿Con quién viene? Pues contigo.
0: Se lo olvidó que estaba invitado. Pero no, bienvenido.
4: Fíjate que el viernes, el Boli, Maravilla, un servidor, le suplicamos, le pedimos, le imploramos, nos hincamos. Que no fuera a México, porque es el salado.
2: No, y ya le di la explicación.
4: Que le pedimos que no fuera.
1: Dice que viene bien asoleado. Yo dije, chinga, ¿fue a jugar él también? ¿O qué?
2: La placa de los
4: asentados. ¿Aquí a cuántos grados estábamos ni el sábado? ¿A cuántos grados estábamos el sábado y el viernes?
1: Estábamos como a 33, ¿no?
2: Pero en el día, allá fueron las 12 del día y luego con la sensación térmica y hambre, la contaminación de la Ciudad de México.
1: Le echan la culpa, se dedican a
2: la
1: eso.
2: La de la Ciudad de México.
1: La portera poco dijo, cuando no pudo agarrar el balón, dijo, ay, la contaminación. Sí,
0: señores, soltó el balón, 3 veces soltó el balón.
2: Señores, usted es que no sé si tú hayas ido al estadio. Neurosis, pero
0: está de bajadita.
2: Está de bajada y
1: yo hasta jugué ahí, carnal.
2: ¿Ahí jugaste?
1: Jugué cuando estaba en las básicas de los Tigres.
2: ¿Tenías?
1: Pues sí tenía unos 14 años.
2: A ver, eras.
4: Oiga, profe.
2: Mande.
4: Profe.
2: Mande, licenciado.
4: Todos los equipos, y le pasó a Tigres 2 veces, todos los equipos que salen a ratonear, que salen a no perder.
0: ¿Pierden?
4: Normalmente pierden y eso fue lo que pasó a los Rayados. Que
2: bueno. Pensaron
4: que le iban
2: No aprendieron la lección de los de San Nicolás.
4: Entonces, ¿para qué le echan la culpa a la contaminación?
2: Discúlpeme. Los Tigres jugaron en la noche y en Guadalajara, donde la temperatura no pasa de los 25 grados, señor.
1: También hay humedad allá.
4: Pero es lo mismo, pues.
2: En Guadalajara.
4: Jugaron con techo, ¿qué? Los de la América, no jugaron con el mismo sol.
2: No, y en Guadalajara no es la altura también, es la altura casi aquí en Nuevo León.
4: Le pregunto, si las Agnitos de la América, las damas de la América ayer, ¿jugaron en otro estadio o techado o jugaron en el mismo estadio?
2: Estaban en su hábitat, Ahí las obligan a jugar esa hora y en ese estadio. Ese estadio es uno de los peores estadios de la ciudad de la ciudad de aquí, del estado.
1: Yo digo que no, porque va a ser mundialista.
2: No, ¿cómo? Si fue en el azul.
1: Ah, fue en el
2: azul. Las son de, sí.
1: Las ¿Fue en el azul?
2: En el azul.
1: Ah, ese no, no, ese no es jugado.
2: Pues digo, está hacia abajo.
4: Excelente tapadera, Limón. Excelente
2: tapadera. Señor, señor, lo viví en carne propia, señor. Mire mi piel. Yo soy güero.
4: Está contratado todos los lunes.
0: Cuando pierde el Monterrey nomás.
4: Cuando pierde el equipo, vaya.
2: Nos vemos, licenciado.
4: Señores, señores, un abrazo, ahí estamos viéndonos.
2: Dios me lo bendiga,
0: licenciado. Ya quedó otra llamada.
2: Gracias por apoyarme ahí.
0: Otra llamada rápidamente, bueno.
5: Limón, buenas tardes.
0: ¿Qué ha habido?
5: Saludos ahí al profe y al Vic.
1: Saludos, carnal.
5: Se le extraña allá en el show porque hacía buena pareja con... ¿Cómo se llama el negro que vende?
1: El símbolo.
5: El símbolo, exactamente.
1: Y no, el rey de la chancla.
5: Es correcto, es el rey,
2: ah, sí,
5: el rey de la chancla. No, y para decirle al titejo que acaba de hablar, o sí, nada más que en América entrena en México, güey. Para que entiendas. O sí, hombre, por favor. Ahora, la muchacha, la portera y la defensa se equivocaron dos veces.
0: ¿Tres?
5: Y Monroy, no, Monroy se equivocó la tercera. Pues, ¿cómo se te ocurre conectar dentro del área a la del América, men?
0: Pero el coche le volaron también, estaba, y la portera estaba, soltó.
5: La brasileña estaba marcándola ahí, hasta menos de un metro.
2: Sí, sí.
0: Déjame hablar, compadre.
1: Yo no les tocaba.
2: No, es lotería, aparte, señor. Fíjate una cosa. Ni tanda.
0: No es tanda para...
5: El problema fue que en la última jornada que ibas con todo el torneo de México,
2: así es,
5: lo perdiste en casa.
2: Así es.
5: Perdiste el superliderato. De poder tener una
2: esa fue la declive.
5: ¿La perdiste?
1: ¿Y por qué aquí, si juegan en la tarde-noche, como dice acá el señor, la Pantera Rosa? ¿Por qué aquí no los golearon?
5: No, hay que reconocer que la América...
1: Pues el América tiene jugadoras chidas.
5: Y aquí Monterrey se salgó del empate.
1: Bueno, por eso te digo.
5: Además, déjate decir algo.
0: Aquí, no viene nada
5: el
0: América.
5: El gol
2: se ganó.
5: Monterrey.
0: Bien ganado, nunca, nos ganó bien.
5: Nunca pasaron la línea del fuera de lugar.
0: Muy bien.
5: Ese gol anulado estuvo mal anulado porque nunca pasaron. Y en las finales de la liguilla del femenil, sí hay VAR.
0: No
5: puede negar eso. Pero sí, o sea, no es...
0: Ya no llevaron, hombre. Ya llegó Matías Almeida.
5: Ya llegó. Oye, güey, ¿lo vas a ir a recibirlo?
0: No, todavía no viene, güey, pero ya estábamos con el Monterrey.
5: No, pero deja que digo una cosa, ya empezamos mal.
0: Tú eres el que estás mal, güey. Bueno, chico, güey. ¡Ah, sácalo, vámonos!
5: ¡No,
0: chípale,
5: güey!
0: ¡Vámonos,
1: ojalá y se traiga Alan Pulido!
0: No, no, espérate, estos salados, tú, compadre, apenas va a llegar el técnico, ya lo están reventando.
2: Ya lo van a reventar. Ah, oiga, maestro, ¿cuántos entrenadores nos dieron los mercenarios de la prensa? ¿Cuántos entrenadores nos
0: pusieron
2: dieron?
0: Como mil.
2: ¿Eh? ¿Y es el mismo?
0: Oye, sí, cierto, compadre, ¿qué piensa de la prensa esa? Dicen como 20 entrenadores, a ver si la atinan, güey.
1: No, es que son amarillistas, se les dice, ¿no? Es a ver quién le atina. Pues yo nomás, una cosa sí le digo de multimedios que siempre fue respetado. Cuando sale Abimael es que va a haber un desmadre en el clip. Lo demás es puro show, hombre.
0: Eso sí, cuando ves a...
2: Mira quién lo dice.
0: No, es verdad, cuando ves a ese señor que va a dar el clima, dejaba
1: madre esto. Hasta me despierto y ya quiero ir por un café y por unas galletas.
0: Vamos a ir a un corte en radio y vamos a seguir en redes sociales. No se vayan, también que Rosy y el profe Miguel.
2: A servirle, señores. Aquí estamos.

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0: Ese 22 que traes tatuado, compadre, ¿qué es?
1: Mi papá jugaba béisbol.
0: ¿Tu papá jugaba béisbol?
1: Este, falleció en los brazos de mi hermano jugando softball.
0: Ah, caray.
1: ¿Jugando? Te cuenta, anotó una carrera y luego fue a saludar a mi hermano, tomó agua helada, se colapsaron todos. O sea,
0: ajá, sí.
1: Y le pasó eso y...
0: ¿Y traía el 22 siempre?
1: Sí, siempre traía el 22. Y aquí tengo el de Canal 6, el de Chavana.
0: Chavanita, ahí lo traen tatuado Chavana. También.
1: Traigo... Ay, traigo el de Valleza. Ay, güey, no sé ni quién sea ese, güey, pero...
0: Y el de Tigre, un Tigre.
1: Ah, ¿tigre? Tigre.
0: Tigre, ahí está, Tigre.
1: Y la bichota. Soy Tigre, aunque parezca marrano. Ay, coño.
0: Muy bien. Muy bien, aquí estamos con Víctor Rosis, el profe Tapadera. Que no reconoce que las Rayadas caminaron bien, profe.
2: No caminaron, cierto.
0: ¿Qué opina del nuevo técnico que va a llegar?
2: Pues, en México fue buen entrenador.
0: Hizo
2: campeón de las Chivas. Después de varias décadas, no sé. No.
1: Deja tú, lo más chido que tiene es Almeida. Hey. Es el bailecito que
0: trae. Ah, ya,
2: que su cabellera.
0: Pues bueno,
1: dicen que lo trajo Adrián Marcelo, no sé.
2: Nah, son payasos también. Igual que otros que tengo a mi derecha. No como usted, ¿verdad?
1: Diga nombre.
0: Adrián Marcelo lo ve.
1: No, un saludo a Adrián Marcelo. Que...
0: No, sí, mi compadre.
1: Tenemos hambre del Marcelo. Danos chance de irme a...
0: Oye, sí, cierto, güey, unos 1,000 pesos.
1: No, que nos dé chance ya a promocionar.
0: Ah, Adrián, apóyame, compadre, güey.
2: ¿Eh?
0: Muy pronto va a venir aquí el programa, ¿no? Nomás que...
1: Cuando traiga Almeida.
0: Cuando traiga Almeida lo va a traer aquí. Muy bien.
1: Todos diciendo, no, que yo, todos los comentaristas, no, yo ya sé quién lo va a traer. Les ganó Adrián Marcelo, hombre.
0: Adrián Marcelo ganó la... Es correcto. Están peleando el Willy y el Toño Nelly. Pues sí, fue el Adrián Marcelo.
1: Con alma, vida, yo traje aquel.
0: Ganó el Adrián Marcelo, güey, lo contactó primero, habló con él y nos lo encandiló, güey.
1: ¿Fue hasta su casa una entrevista?
0: Sí, hasta allá, güey, ni los reporteros de aquí, güey. Pero bueno, esperemos que venga y que dé resultados, profe, no nomás que venga.
2: Es cierto, y hay que ser más tranquilo. Ya tienes un entrenador, dale la oportunidad de que crezca, de que se desarrolle, que sepa cobijar a su equipo. No que descobije a su equipo. ¿Cómo descobijar a su equipo? Dale nomás vacaciones, como le decía aquel. Dale todo lo que tú quieras. Tenerle miedo al vestidor. No, señor. Tú eres el entrenador y tú debes de dominar el vestidor. El vestidor no te tiene que dominar a ti.
0: Correcto. Dice que ¿por qué Vic de Orosi ya no se junta con Ángel Mario?
1: Es que trae mucho jale. Yo voy saliendo de la parálisis facial.
0: Ajá.
1: El símbolo trae mucho jale de... Ahorita está yendo a todas las arenas de aquí de...
0: ¿Sí?
1: Es que yo era más showman en la lucha y símbolo. Pues es un luchador.
0: Oye, ese güey les quita el zapato a los vatos.
1: Se los, y los avienta.
0: ¿Y luego? ¿Qué le hace?
1: No, les regala otro, mi compadre. Es vanidoso.
0: Trae un guarachote el vato.
1: Che, guarachote. Es el rey de la chancla.
0: Le dice... mando un saludo. Saludos a mi compadre. Dice, Mick Neurosis se parece a Netflix. Y Yolanda, Mari Carmen, que no llore, profe, ya perdimos.
2: No sé de qué llorar, simplemente lo que vimos ayer.
0: Dice mi compadre el Tigre y el Pingüino, Limón, ya estás muy gordo, el Netflix. Ah, ya está muy gordo el Netflix, no el Netflix.
1: ¿Quién es el Netflix?
0: Netflix es un güey que invitamos también a veces aquí.
1: Ah, ok.
2: Uno que habla mal de este programa.
0: Ah.
2: La verdad.
0: Sí, sí.
2: Habla mal de este programa, lo menosprecia porque él dice que es rating, es... Yo no lo conozco mucho.
0: No, ya se cayó el güey.
2: Ah, no, pero lo dijo. Lo dijo. Y se lo dijo a mucha gente.
0: Pero pues, no lo conoce el señor, ¿ya ves? Está no tanto tan famoso.
1: Pues no, y él famoso. Sí me conoce.
0: Y él sí lo conoce.
2: Ah, sí lo conoce. Eso sí, ¿quién no se conoce a ti?
0: Dice, saludos al Vic de Neurosis y al Tapaderas. Dijo el Tigre y el Pingüino. Limón, ni sean tapaderas. Di las cosas como son. Los entrenadora francesa fracasó y punto. Correcto, echó el equipo atrás y valió queso. El nuevo técnico del Monterrey ya le ganó una final a Tigres.
1: Sí, con gol de Alan Pulido.
0: 2-2 aquí. 2-2 aquí y 2-1 allá. ¿Sí, no?
1: No, aquí 1-0 no.
0: No, iba ganando Chivas 2-0, güey, y luego empató Guillac 2-2.
1: Y fue cuando al último Pulido anotó un gol, así como se los... ¿Te acuerdas que el Tuca le decía, tírenle así? Le mandaron el centro.
0: Bro, eso lo metió, sí, lo metió allá en Guadalajara. Así.
1: Ah, ok, Guadalajara.
0: Es verdad, pero bueno, sí le ganó una final a Tigres, pero pues eso qué, güey, que gane una con el Monterrey. Sí, Big Neurosis, ¿por qué saliste de la taquería de enfrente, güey? Si tú eras el del rating, ¿quién te puso el pie? ¿A poco Benito Juárez? ¿Quién es Benito Juárez?
1: Ah, Chavarra, es que trae el pelo de Benito Juárez, ¿no?
0: Ah, sí le dicen a mi compadre.
1: Por el billete de 20.
0: Nadie
1: puso el pie ahí.
0: No, él ya dijo la verdad, que se le subió la fama, agarró la botella y lo chisparon.
1: Sí, la verdad, o sea.
0: Chisparon.
1: Pues sí, la verdad.
0: La verdad, güey.
1: ¿Para qué voy a decir?
0: Pero si regresas, compadre, contrólate, la fama.
1: No, ya esa ya la viví, hay que hacer billetes ahora.
0: Ah, exacto.
1: Traía fama, traía viejas, traía, ¿no?
0: No, ahora el billete es lo bueno, güey. Ya eso, ya pasó la moda. ¡Saludos a todos! No le van a... ¿Qué? No lo... El mail de no sé qué. Limón, Netflix, contra Big Neurosis. ¡Dame, güey! Limón, ¿quiénes son esos... ¿Qué es eso? Limón, pregúntale...
1: Léelos también los malos, compadre. Léelos para que la gente...
2: Sí.
1: Vea, no nomás cosas bonitas.
2: Les contestamos.
0: ¿Ah, sí?
1: Sí, sí, léelos,
0: bueno, venga. Dice, Limón, contra Big Neurosis. Saldo, dice, Limón, ¿quiénes son esos Retoplas? Ah, Retoplas.
1: Bueno, yo soy el nuevo, es el gris.
0: Pregúntale que si se botaneó a él.
1: Eso no,
0: güey. Entonces, su submarino... A Limón, no entendí. Escriban bien, güey, escriban con las patas. Big Neurosis, ¿estuviste frías anoche o qué, güey?
1: No, es que así tengo la voz. Yo la tengo la voz de... Mamita. Esa es la que decía ahí con Chabona.
0: Oye, ¿no? ¿Sí les pagaban ahí con Chabona?
1: Yo, fíjate que duré como 7, 8 años que sí me pagaron. Ajá. Y luego ya entró otro Canal 6. Yo estaba, es que yo estaba desde las noches de fútbol.
0: Sí, sí, me acuerdo.
1: Y luego ya cuando entró Canal 6 no...
0: Ya no hubo billetes.
1: No, no hubo billetes.
0: Oye, pero son como 30 güeyes ahí, viejas y matos.
2: Son más.
1: Dice, no, man. Te subes a un Uber y lo... también buena la ruca, canal. Ya pregúntenme otra cosa. Siempre lo mismo, Limón.
0: Yo no te había preguntado, pero ahorita te pregunto. Y vamos a ver.

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0: Complaciendo a sus aficionados, aficionadas rayadas.
1: Sí, estamos de regreso en radio. Muy bien, dice que suben al ring a Limón contra Vic Neurosis. Compadre, pues ven para tú, Mireles se llama.
2: Ven Mireles,
1: para que le digas a la raza qué andas haciendo por acá. Este señor es Mireles, ahí nomás préstale el micrófono.
0: Mireles.
1: Ahí, pásale nomás.
3: ¿Qué tal? Ahí para que nos sigan en las redes sociales como Luis Mireles, también ahí con los Pelubers. Y ahorita traemos el proyecto nuevo con mi compadre Vic Neurosis de Regioclan para que nos vayan a seguir. Ahí va a estar todo el cotorreo. Ahí va a estar mi compadre Vic, yo y el equipo.
2: Me encanta su voz, güey.
3: De fiesta, haciendo streaming ahí en algunos lugares, en algunos eventos donde nos están invitando. Y pues empezamos el lanzamiento y andamos con todo en las redes sociales. Ahí para que nos sigan Regioclan.
1: ¡Perfecto, compadre!
2: ¡Hasta beso de tres vamos a hacer con Limón!
1: Muy bien, compadre, ahí está ya la invitación a la raza para que sigan a Vic Neurosis y a
2: Luis Mireles,
1: al Mireles y a toda la raza. ¡Ahí los audios! ¡Venga los audios!
4: Muy buenas tardes a todos, aquí Eugenio, saludos doctor Limón y saludos al profesor Miguel Ángel y también saludos a Vic Neurosis, que... Ahora que dice lo de que se dedican a lo mismo, pero cuando fue en paz descanse Silver King con Vic Neurosis ahí al programa de Chavana, lo azorrilló todo. Y eso que se dedican a lo mismo. Salud.
1: Otro contesta.
2: Pero, a ver.
1: Pero ahí va otro, ahorita contesto.
2: Sí, sí,
5: ahorita. ¡Olis! Una pregunta para el señor Vic Neurosis, por favor, Limón.
1: Échale.
5: Que si es verdad que usted iba a pelear con Undertaker, si iba a dar un tiro con él. Y si me puede mandar un besito, Vic Neurosis.
2: Sí, primeramente le voy a contestar a él.
1: ¿Al primero?
2: Sí, me gustó. No, al primero. Yo no me azorrillo con nadie, carnal. A mí, en paz descanse, Silver King. Bueno, nomás me azorrillo con la Elia Park. Porque sí es mi ídolo.
1: Ah, sí.
2: Pero a todos los demás de ahí, a mí les tengo un respeto. Saludos. Y al otro te mando un besito, amor. Donde tú quieras.
1: Oye, ya se habían desaparecido esa raza, güey. Ya van a regresar.
2: No, es que también traigo, no te digo que jugaba fútbol, me aventaba varios travesaños.
1: ¡Ey!
2: No, o sea, cuando jugaba.
1: Corazón,
2: ¿no crees?
1: Mañana va a estar hablando estos vatos.
2: ¿Dónde está, Vic?
1: Después lo vamos a invitar otra vez.
2: Pues pasamos un programa en la hora rosa con Vic Neurosis.
1: Puede ser, tú.
2: La pantera rosa.
0: La pantera rosa.
1: Dice la raza, Vic Neurosis y Cristo Vive, de invitado el Pedro Teco. Hay una llamada, vamos a ver qué dice la raza, bueno.
6: Sí, doctor, buenas tardes.
1: Don Chuy, bienvenido.
0: Don Chuy.
6: Perdón, profesor, felicitándolo en su día próximo pasado, día 15, profe.
0: Sí, gracias, don Chuy.
6: Que la haya pasado bonito y felicitando al gladiador Vic Neurosis, doctor.
2: Gracias, carnal.
6: Sí, usted sabe, doctor, que hágale saber al gran señor que este programa suyo también tiene un perfil para la gente que practica el pancracio, doctor.
1: Muchas gracias, señor.
6: Y mucha gente estaríamos interesados en escuchar al señor Vic Neurosis alguna que otra anécdota dentro de lo que es el deporte de la lucha libre. Estamos muy atentos y le mando un gran abrazo porque es un hombre que se ha dedicado al deporte y es un ejemplo para mucha gente.
2: Así es, carnal.
6: Que esté muy bien, un abrazo, doctor, lo felicito, muy buen panel.
1: Gracias, don Chuy.
6: Hasta luego.
2: Esas palabras, fíjate que hace mucho que no las escuchaba.
1: Vas a empezar a escucharlas, fíjate que sí tiene razón, a veces traemos luchadores. Conocí al Minotauro, un luchador...
2: Minotauro.
1: Sí, lo conocí, y este vato me encandiló a varios luchadores que hemos tenido aquí. Trajo mi compadre... ¡Ay, güey!
2: No es famoso, a nadie le importa.
1: ¿Canet?
2: Ah, Canex, sí. Saludos a Canex.
1: Las hijas de Caronte.
2: Ah, sí, también.
1: ¿No? Las hijas de Caronte, compadre, contaron una y contó una historia muy... que a mí me dio mucha risa. Dice que le tocó un día pelear con la hermana, tú, compadre.
0: Sí.
1: Las dos hermanas frente a frente, y que agarró de las greñas, la traía de las greñas y la mamá acá abajo decía, suéltala, suéltala. Pero no, ni va. Esta lucha libre.
2: Sí.
0: No, y hubo luchas, dosis y Neurosis, yo iba a la arena Jaguar.
2: De ahí nací, de esa arena, el Jaguar.
0: Y ahí vi pelear a Pedro Navajas contra su papá.
2: No, contra Coyote, en paz descanse.
0: No, eso de la verdad, luchas sangrientas, yo no podía creer lo que...
2: Amén, ahí me daban una chinga.
1: Sí,
2: Gacho, sí. Gacho, sí. Los morripedos navajas, güey. Nomás veía ir un botellazo en la cabeza. Yo, a la madre.
1: ¿Por qué te dedicaste a la lucha libre tú?
2: Pues fue cuando caí en depresión, cuando me separé. Ajá. Conocí el símbolo. Y luego, yo que me gustaba, porque yo, mis hijos estaban muy chiquillos. Ajá. Y yo quería que se me acercaran. Y ahorita soy... mis fan número uno son mis hijos.
1: Ándale.
2: Les mando un saludo. Ya soy abuelo también.
1: Órale, excelente, compadre.
0: Muy bien.
2: Pero aquí andamos todavía. Y todavía hay Big Neuros y tu mamá.
1: ¿Cuál es la lucha más difícil que te acuerdas que...
2: Contra el Headhunter.
1: Headhunter.
2: Aquí, que quebramos la pasarela. Lo vimos a nivel nacional.
1: ¿Ah, sí?
2: Ahí búsquenlo, el Big Neuros contra Headhunter. Sí. Quebrando la pasarela.
1: Excelente.
2: Se quebró, o sea, me dio un suplet. Y luego se quebró, nos fuimos hasta abajo.
1: Muchas razas dicen que son payasadas, ¿eh? ¿De veras?
2: No, pues mira, la frente cómo la traigo.
1: Ah, la madre.
0: Sí.
1: Sí, se dio un buen madrazo.
2: No, y también, esta madre de la rodilla, del hombro.
1: Ah, ya me acordé a quién traje también. Bueno, me lo trajo este vato, al Super Lince, al Lince.
2: Ah, Lince, el profe Lince.
1: El que
2: profe
1: tiene una arena.
2: Sí, le mando un saludo al profe Lince.
0: Sí, bueno, un gimnasio.
1: Perdón. Aquí abajo, y él me contó una historia, una anécdota, que lo mandaron a Torreón a pelear cuando estaba chavo. Y de repente que entra el santo, el mascarado de plata, güey, y ellos... ¿usted qué? ¿O qué? Digo, no, vengo de pareja contigo. Hola, y que para él fue un honor que el santo...
2: Pues claro, yo luché contra Cibernético, contra Atlantis, contra Headhunter, contra el Negro Casas, contra los Huracanes Ramírez.
1: Pues el Cibernético era bien... bueno, esto.
2: No, hombre, es otro pedo, güey.
1: O es nomás show lo que hace.
2: Sí, o sea, se dedica a su jale. El que es mamón, Poncho de Nigris.
1: espérate, me va a invitar al...
2: No, ya fui. Roger. De hecho, Conan y yo fuimos los primeros que fuimos a Jalando Fierro.
1: ¿Y luego? ¿Saliste ahí?
2: No, pues sí, ahí salí. Bueno, es que es mamón. O sea, pero es buena onda.
1: Bueno,
2: es un personaje.
0: ¿Qué me dices del Negro Casas? Ya que lo mencionaste.
2: El Negro Casas es muy profesional.
0: Bueno, es una familia.
2: Luché en McAllen contra el Blue Demon Jr. Sí. Con los villanos.
0: Otra familia.
2: Cuando estábamos en Estados Unidos, y el símbolo que estamos haciendo aquí, canalera, hasta dónde hemos llegado.
1: En Estados Unidos.
2: En Estados Unidos.
0: Porque la familia Negro Casas, pues desde el papá.
2: Felino, Tropicazas. Pues muchos.
0: ¿Sí?
1: ¿Hay una llamada? Vamos a ver quién es la raza. Bueno, a lo mejor es el Poncho.
7: De 5 a 6.
1: Ahí está la llamada, se fue. Bueno, corte y regresamos.

0: familia.
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4: Muy bien, vamos de regreso en radio y va Neurosis, la raza que lo quiera seguir, ¿en dónde?
5: Regio Clan, raza, échenme la mano, Regio Clan, así como se oye, nuevo proyecto, vamos a regalar camisas, todos termos, Facebook y YouTube.
4: Muy bien, vamos a programar otra vez que vengas otra vez,
5: la otra, claro, Limón,
4: para seguir apoyando.
5: Pero voy a traer la bichota.
4: ¿Quién es esa?
5: Ah, bueno, señora, quiero bonglis para besarnos con tu aderezo, Limón.
4: Bueno, van a tener la bichota.
5: Ay, chao, todo chao, Limón.
4: Ay, ya sé, güere. Dice la pelota regia, saludos a Mr. Limón y arriba los colibríes. Mi profe de oro, ¿qué sigue para el Monterrey?
6: No, pues que se consiga, como usted lo dijo, maestro, que se consiga, ya se consiguió el directivo, ahora el entrenador, y que el entrenador meta la mano, que los directivos lo dejen manipular, que lo dejen trabajar a gusto, señores, y que el vestidor, este entrenador que venga, lo sepa dominar. Eso es lo que queremos, porque como dijo ahorita compadre, Neurosis, si tenemos el mejor la

0: mejores jugadoras, los mejores jugadores, y ya nada más cambia de entrenador, te vuelves el... Esto pasó con las rayaditas. Fueron las mejores, no, no fueron, se fueron invictas, nomás perdieron un partido. Y en la temporada pasada ni calificaron. Así va a ser nuestros rayados. Dele oportunidad al entrenador. Dele toda la oportunidad. Dele seguimiento.
1: Mucho rollo, mucho rollo.
0: Sí, ya. Es que
1: Pues que síguele.
2: que se pongan a jugar, hombre.
0: Pues, y el entrenador los tiene que obligar a que
2: Si
0: jueguen.
2: el entrenador ni juega, hombre.
0: No, pero es el cerebro.
2: Pues
0: El
2: sí.
0: cerebro, señor, es el que debe dominar el vestidor. Este vestidor está bien partido, maestro. Lo dejó bien partido los últimos dos
1: Que
0: entrenadores.
1: contraten a la bichota para un evento en Guadalupe allá con el Alfonso Robledo.
2: Ahí vamos a dar publicidad, carnal.
1: Saludos al Nick Neurosis y al profe de la Pelota Regia.
0: Gracias, saludos.
1: Muy bien. ¿Cómo le pareció el programa?
2: Compadre, ni me quiero ir, compadre, pero me tengo
1: Bueno,
2: que ir.
1: dígales a los que vienen que se
2: No,
1: rompen. Vamos a
2: aquí estamos,
1: otra hora.
2: ya cuando dame oportunidad de venir otra vez,
1: Sí, señor.
2: ya para traerte noticias de que me está yendo mejor en...
1: Vamos a ponernos de acuerdo ahorita fuera del aire para que poner la
0: Bien,
1: fecha del siguiente
0: saludos para mi
1: visita.
0: primo Raimundo que viene de viaje, el señor Cándido viene de viaje, sí, un fuerte abrazo, están viendo aquí, les mando saludos al programa,
1: Saludos.
0: sí, y a ti compadre Goyo, en paz descanse donde quiera que nos veas. Dios te
1: Correcto.
0: bendiga,
1: Un
0: Goyo.
1: abrazo para
0: Fuerte
1: César.
0: abrazo.
2: Mándale un
0: Manténgase
2: saludo a mi
0: mejores.
2: tía.
1: Tu tía, ¿cómo se llama?
2: Maruca.
1: Maruca.
0: Y a mi esposa, ahora sí ya voy por ti ahorita.
2: Que está en el cielo.
1: En el cielo, la tía Maruca.
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